0: historia. De pronto, la tierra comenzó a temblar y la eternidad irrumpió sobre la muerte. Un ángel descendió del cielo y removió la piedra, porque la muerte ya no podía contener al Hijo de Dios. Y entonces, Cristo venció la muerte. La tumba quedó vacía, porque la vida había resucitado. María Magdalena llegó llorando, pero encontró el sepulcro vacío. Y en medio de sus lágrimas, la esperanza volvió a nacer. Entonces Jesús pronunció su nombre, y todo cambió para siempre. ¡María! La muerte había sido vencida, el pecado había sido derrotado. Y desde aquella mañana gloriosa, la esperanza nunca volvió a morir.
1: La resurrección nos recuerda que ninguna noche es eterna. Ninguna herida tiene la última palabra. Ningún dolor puede vencer el amor de Dios. Tal vez hoy hay algo en tu vida que parece muerto. Una esperanza, una relación, una fuerza que perdiste. Pero Jesús resucitado sigue entrando en los sepulcros humanos para traer nueva vida. Porque donde Cristo entra, siempre vuelve a amanecer.
2: Padre nuestro que estás en el cielo, santificado sea tu nombre, venga a nosotros tu reino, hágase tu voluntad en la tierra como en el cielo.
3: Danos hoy nuestro pan de cada día, perdona nuestras ofensas, como también nosotros perdonamos a los que nos ofenden. No nos dejes caer en la tentación y líbranos del mal. Amén.
2: Dios te salve María, llena eres de gracia, el Señor es contigo. Bendita tú eres entre todas las mujeres, y bendito es el fruto de tu vientre, Jesús.
3: Santa María, Madre de Dios, ruega por nosotros, pecadores, ahora y en la hora de nuestra muerte. Amén.
2: Dios te salve, María, llena eres de gracia, el Señor es contigo. Bendita tú eres entre todas las mujeres, y bendito es el fruto de tu vientre, Jesús.
3: Santa María, Madre de Dios, ruega por nosotros, pecadores, ahora y en la hora de nuestra muerte. Amén.
2: Dios te salve María, llena eres de gracia, el Señor es contigo. Bendita tú eres entre todas las mujeres, y bendito es el fruto de tu vientre, Jesús.
3: Santa María, Madre de Dios, ruega por nosotros pecadores, ahora y en la hora de nuestra muerte. Amén.
2: Dios te salve María, llena eres de gracia, el Señor es contigo. Bendita tú eres entre todas las mujeres, y bendito es el fruto de tu vientre, Jesús.
3: Santa María, Madre de Dios, ruega por nosotros pecadores, ahora y en la hora de nuestra muerte. Amén.
2: Dios te salve María, llena eres de gracia, el Señor es contigo. Bendita tú eres entre todas las mujeres, y bendito es el fruto de tu vientre, Jesús.
3: Santa María, Madre de Dios, ruega por nosotros pecadores, ahora y en la hora de nuestra muerte. Amén.
2: Dios te salve María, llena eres de gracia, el Señor es contigo. Bendita tú eres entre todas las mujeres, y bendito es el fruto de tu vientre, Jesús.
3: Santa María, Madre de Dios, ruega por nosotros pecadores, ahora y en la hora de nuestra muerte. Amén.
2: Dios te salve María, llena eres de gracia, el Señor es contigo. Bendita tú eres entre todas las mujeres, y bendito es el fruto de tu vientre, Jesús.
3: Santa María, Madre de Dios, ruega por nosotros pecadores, ahora y en la hora de nuestra muerte. Amén.
2: Dios te salve María, llena eres de gracia, el Señor es contigo. Bendita tú eres entre todas las mujeres, y bendito es el fruto de tu vientre, Jesús.
3: Santa María, Madre de Dios, ruega por nosotros pecadores, ahora y en la hora de nuestra muerte. Amén.
2: Dios te salve María, llena eres de gracia, el Señor es contigo. Bendita tú eres entre todas las mujeres, y bendito es el fruto de tu vientre, Jesús.
3: Santa María, Madre de Dios, ruega por nosotros pecadores, ahora y en la hora de nuestra muerte. Amén.
2: Dios te salve María, llena eres de gracia, el Señor es contigo. Bendita tú eres entre todas las mujeres, y bendito es el fruto de tu vientre, Jesús.
3: Santa María, Madre de Dios, ruega por nosotros pecadores, ahora y en la hora de nuestra muerte. Amén.
2: Gloria al Padre, al Hijo y al Espíritu Santo.
3: Como era en el principio, ahora y siempre, por los siglos de los siglos. Amén.
2: María, Madre de Gracia y Madre de Misericordia.
3: En la vida y en la muerte, ampáranos, Gran Señora. Oh Jesús mío, perdona nuestros pecados y líbranos del fuego del infierno. Lleva al cielo a todas las almas y socorre especialmente a las más necesitadas de tu misericordia. Amén.
1: Segundo misterio glorioso: la ascensión del Señor.
0: Después de resucitar, Jesús permaneció con sus discípulos durante 40 días. Los consoló, los fortaleció y preparó sus corazones para la misión que cambiaría el mundo. Y mirándolos con amor, Jesús les dijo: «Vayan por todo el mundo y anuncien el Evangelio». Entonces Jesús levantó sus manos y bendijo a sus discípulos. El cielo parecía abrirse lentamente, como esperando el regreso del Rey. Y mientras los bendecía, Jesús comenzó a elevarse. El Hijo de Dios regresaba glorioso al Padre, después de vencer el pecado y la muerte. Las nubes lo ocultaron de sus ojos, pero su presencia permaneció viva en sus corazones. Los discípulos permanecieron inmóviles, mirando hacia el cielo. Ya no eran hombres llenos de miedo. Ahora eran testigos de la gloria de Dios. Y mientras el cielo se cerraba lentamente, permanecía viva la promesa de Jesús: «No los dejaré solos».
1: La ascensión nos recuerda que nuestra verdadera meta está en el cielo. Jesús no se fue para abandonarnos, se fue para prepararnos un lugar eterno junto a Él. Y aunque muchas veces caminamos entre problemas, preocupaciones y cansancio, este misterio nos invita a levantar nuevamente la mirada, porque nuestra esperanza no termina en esta tierra. Cristo vive, reina y algún día volverá glorioso.
3: Padre nuestro que estás en el cielo, santificado sea tu nombre. Venga a nosotros tu reino. Hágase tu voluntad en la tierra como en el cielo.
2: Danos hoy nuestro pan de cada día. Perdona nuestras ofensas como también nosotros perdonamos a los que nos ofenden. No nos dejes caer en tentación y líbranos del mal. Amén.
3: Dios te salve María, llena eres de gracia, el Señor es contigo. Bendita eres entre todas las mujeres, y bendito es el fruto de tu vientre, Jesús.
2: Santa María, Madre de Dios, ruega por nosotros pecadores, ahora y en la hora de nuestra muerte. Amén.
3: Dios te salve María, llena eres de gracia, el Señor es contigo. Bendita eres entre todas las mujeres, y bendito es el fruto de tu vientre, Jesús.
2: Santa María, Madre de Dios, ruega por nosotros pecadores, ahora y en la hora de nuestra muerte. Amén.
3: Dios te salve María, llena eres de gracia, el Señor es contigo. Bendita eres entre todas las mujeres, y bendito es el fruto de tu vientre, Jesús.
2: Santa María, Madre de Dios, ruega por nosotros pecadores, ahora y en la hora de nuestra muerte. Amén.
3: Dios te salve María, llena eres de gracia, el Señor es contigo. Bendita eres entre todas las mujeres, y bendito es el fruto de tu vientre, Jesús.
2: Santa María, Madre de Dios, ruega por nosotros pecadores, ahora y en la hora de nuestra muerte. Amén.
3: Dios te salve María, llena eres de gracia, el Señor es contigo. Bendita eres entre todas las mujeres, y bendito es el fruto de tu vientre, Jesús.
2: Santa María, Madre de Dios, ruega por nosotros pecadores, ahora y en la hora de nuestra muerte. Amén.
3: Dios te salve María, llena eres de gracia, el Señor es contigo. Bendita eres entre todas las mujeres, y bendito es el fruto de tu vientre, Jesús.
2: Santa María, Madre de Dios, ruega por nosotros pecadores, ahora y en la hora de nuestra muerte. Amén.
3: Dios te salve María, llena eres de gracia, el Señor es contigo. Bendita eres entre todas las mujeres, y bendito es el fruto de tu vientre, Jesús.
2: Santa María, Madre de Dios, ruega por nosotros pecadores, ahora y en la hora de nuestra muerte. Amén.
3: Dios te salve María, llena eres de gracia, el Señor es contigo. Bendita eres entre todas las mujeres, y bendito es el fruto de tu vientre, Jesús.
2: Santa María, Madre de Dios, ruega por nosotros pecadores, ahora y en la hora de nuestra muerte. Amén.
3: Dios te salve María, llena eres de gracia, el Señor es contigo. Bendita eres entre todas las mujeres, y bendito es el fruto de tu vientre, Jesús.
2: Santa María, Madre de Dios, ruega por nosotros pecadores, ahora y en la hora de nuestra muerte. Amén.
3: Dios te salve María, llena eres de gracia, el Señor es contigo. Bendita eres entre todas las mujeres, y bendito es el fruto de tu vientre, Jesús.
2: Santa María, Madre de Dios, ruega por nosotros pecadores, ahora y en la hora de nuestra muerte. Amén.
3: Gloria al Padre, al Hijo y al Espíritu Santo,
2: como era en el principio, ahora y siempre, por los siglos de los siglos. Amén.
3: María, Madre de Gracia y Madre de Misericordia,
2: en la vida y en la muerte, ampáranos, Gran Señora.
3: Oh Jesús mío, perdona nuestros pecados y líbranos del fuego del infierno. Lleva al cielo a todas las almas y socorre especialmente a las más necesitadas de tu misericordia. Amén.
1: Tercer misterio glorioso. La venida del Espíritu Santo sobre los apóstoles y María Santísima.
0: Después de la ascensión del Señor, los discípulos permanecieron reunidos junto a María. Afuera, el mundo seguía igual. Pero dentro del cenáculo, el cielo estaba a punto de descender. En medio de ellos estaba María, la mujer que había dicho sí al Espíritu Santo desde el principio. Y ahora, esperaba nuevamente la promesa de Dios. De repente, un ruido poderoso llenó toda la casa, como un viento impetuoso venido del cielo, y aparecieron sobre ellos lenguas como de fuego, que descendieron uno por uno. El Espíritu Santo había llegado. El miedo desapareció, la duda fue vencida, y aquellos hombres sencillos fueron llenos del poder de Dios. Pedro salió ante la multitud, ya no como un hombre temeroso, sino como testigo del Cristo resucitado. Y aquel día nació la iglesia, una llama que jamás volvería a apagarse, porque el Espíritu Santo seguiría guiando al pueblo de Dios hasta el fin de los tiempos.
1: Pentecostés nos recuerda que Dios no abandona a sus hijos. El mismo Espíritu Santo que descendió sobre los apóstoles sigue actuando hoy. Sigue levantando corazones cansados. Sigue dando fuerza al débil. Sigue encendiendo esperanza donde parecía apagarse la fe. Tal vez hoy, tú también necesitas que el Espíritu Santo renueve tu vida, que sane tus heridas, que fortalezca tu corazón, que vuelva a encender el fuego de Dios dentro de ti.
2: Padre nuestro que estás en el cielo, santificado sea tu nombre, venga a nosotros tu reino, hágase tu voluntad en la tierra como en el cielo.
3: Danos hoy nuestro pan de cada día, perdona nuestras ofensas, como también nosotros perdonamos a los que nos ofenden. No nos dejes caer en la tentación y líbranos del mal. Amén.
2: Dios te salve María, llena eres de gracia, el Señor es contigo. Bendita tú eres entre todas las mujeres, y bendito es el fruto de tu vientre, Jesús.
3: Santa María, Madre de Dios, ruega por nosotros, pecadores, ahora y en la hora de nuestra muerte. Amén.
2: Dios te salve María, llena eres de gracia, el Señor es contigo. Bendita tú eres entre todas las mujeres, y bendito es el fruto de tu vientre, Jesús.
3: Santa María, Madre de Dios, ruega por nosotros pecadores, ahora y en la hora de nuestra muerte. Amén.
2: Dios te salve María, llena eres de gracia, el Señor es contigo. Bendita tú eres entre todas las mujeres, y bendito es el fruto de tu vientre, Jesús.
3: Santa María, Madre de Dios, ruega por nosotros pecadores, ahora y en la hora de nuestra muerte. Amén.
2: Dios te salve María, llena eres de gracia, el Señor es contigo. Bendita tú eres entre todas las mujeres, y bendito es el fruto de tu vientre, Jesús.
3: Santa María, Madre de Dios, ruega por nosotros pecadores, ahora y en la hora de nuestra muerte. Amén.
2: Dios te salve María, llena eres de gracia, el Señor es contigo. Bendita tú eres entre todas las mujeres, y bendito es el fruto de tu vientre, Jesús.
3: Santa María, Madre de Dios, ruega por nosotros pecadores, ahora y en la hora de nuestra muerte. Amén.
2: Dios te salve María, llena eres de gracia, el Señor es contigo. Bendita tú eres entre todas las mujeres, y bendito es el fruto de tu vientre, Jesús.
3: Santa María, Madre de Dios, ruega por nosotros pecadores, ahora y en la hora de nuestra muerte. Amén.
2: Dios te salve María, llena eres de gracia, el Señor es contigo. Bendita tú eres entre todas las mujeres, y bendito es el fruto de tu vientre, Jesús.
3: Santa María, Madre de Dios, ruega por nosotros pecadores, ahora y en la hora de nuestra muerte. Amén.
2: Dios te salve María, llena eres de gracia, el Señor es contigo. Bendita tú eres entre todas las mujeres, y bendito es el fruto de tu vientre, Jesús.
3: Santa María, Madre de Dios, ruega por nosotros pecadores, ahora y en la hora de nuestra muerte. Amén.
2: Dios te salve María, llena eres de gracia, el Señor es contigo. Bendita tú eres entre todas las mujeres, y bendito es el fruto de tu vientre, Jesús.
3: Santa María, Madre de Dios, ruega por nosotros pecadores, ahora y en la hora de nuestra muerte. Amén.
2: Dios te salve María, llena eres de gracia, el Señor es contigo. Bendita tú eres entre todas las mujeres, y bendito es el fruto de tu vientre, Jesús.
3: Santa María, Madre de Dios, ruega por nosotros pecadores, ahora y en la hora de nuestra muerte. Amén.
4: Gloria al Padre, al Hijo y al Espíritu Santo.
5: Como era en el principio, ahora y siempre, por los siglos de los siglos. Amén.
4: María, Madre de Gracia y Madre de Misericordia.
5: En la vida y en la muerte, ampáranos, Gran Señora. Oh Jesús mío, perdona nuestros pecados y líbranos del fuego del infierno. Lleva al cielo a todas las almas y socorre especialmente a las más necesitadas de tu misericordia. Amén.
1: Cuarto misterio glorioso: la Asunción de María a los cielos.
6: Después de acompañar a la iglesia naciente, después de amar y servir en silencio, llegó el momento en que María terminaría su camino en la tierra. El cielo entero parecía esperar aquel instante. Y mientras María cerraba sus ojos, el cielo comenzó a abrirse. Ángeles descendieron rodeados de luz, preparados para llevar a la Madre de Dios a la gloria eterna. La mujer que había dicho sí desde el principio fue elevada gloriosamente al cielo, porque aquella que llevó a Cristo en su seno no conocería la corrupción del sepulcro. Los ángeles cantaban, los cielos resplandecían, y toda la creación contemplaba maravillada la entrada de María en la eternidad. Mientras tanto, en la tierra, los discípulos comprendían que María jamás abandonaría a sus hijos. Ahora sería madre desde el cielo. Desde entonces, María continúa mirando a sus hijos con amor, escuchando cada oración, cada lágrima, cada súplica pronunciada con fe. La humilde sierva del Señor, fue elevada a la gloria eterna, y aquella mujer sencilla de Nazaret ahora brilla para siempre como reina del cielo y de la tierra.
1: La Asunción nos recuerda que nuestra vida no termina en esta tierra. María ya vive en la gloria de Dios, y desde el cielo sigue caminando junto a nosotros. Ella comprende nuestras luchas, nuestros cansancios, nuestras lágrimas, y jamás deja sola a un alma que la busca con amor. Tal vez hoy necesitas volver a mirar al cielo, recordar que después de cada cruz existe una eternidad preparada por Dios.
3: Padre nuestro que estás en el cielo, santificado sea tu nombre. Venga a nosotros tu reino. Hágase tu voluntad en la tierra como en el cielo.
2: Danos hoy nuestro pan de cada día. Perdona nuestras ofensas como también nosotros perdonamos a los que nos ofenden. No nos dejes caer en tentación y líbranos del mal. Amén.
3: Dios te salve María, llena eres de gracia, el Señor es contigo. Bendita eres entre todas las mujeres y bendito es el fruto de tu vientre, Jesús.
2: Santa María, Madre de Dios, ruega por nosotros pecadores, ahora y en la hora de nuestra muerte. Amén.
3: Dios te salve María, llena eres de gracia, el Señor es contigo. Bendita eres entre todas las mujeres, y bendito es el fruto de tu vientre, Jesús.
2: Santa María, Madre de Dios, ruega por nosotros pecadores, ahora y en la hora de nuestra muerte. Amén.
3: Dios te salve María, llena eres de gracia, el Señor es contigo. Bendita eres entre todas las mujeres, y bendito es el fruto de tu vientre, Jesús.
2: Santa María, Madre de Dios, ruega por nosotros pecadores, ahora y en la hora de nuestra muerte. Amén.
3: Dios te salve María, llena eres de gracia, el Señor es contigo. Bendita eres entre todas las mujeres, y bendito es el fruto de tu vientre, Jesús.
2: Santa María, Madre de Dios, ruega por nosotros pecadores, ahora y en la hora de nuestra muerte. Amén.
3: Dios te salve María, llena eres de gracia, el Señor es contigo. Bendita eres entre todas las mujeres, y bendito es el fruto de tu vientre, Jesús.
2: Santa María, Madre de Dios, ruega por nosotros pecadores, ahora y en la hora de nuestra muerte. Amén.
3: Dios te salve María, llena eres de gracia, el Señor es contigo. Bendita eres entre todas las mujeres, y bendito es el fruto de tu vientre, Jesús.
2: Santa María, Madre de Dios, ruega por nosotros pecadores, ahora y en la hora de nuestra muerte. Amén.
3: Dios te salve María, llena eres de gracia, el Señor es contigo. Bendita eres entre todas las mujeres, y bendito es el fruto de tu vientre, Jesús.
2: Santa María, Madre de Dios, ruega por nosotros pecadores, ahora y en la hora de nuestra muerte. Amén.
3: Dios te salve María, llena eres de gracia, el Señor es contigo. Bendita eres entre todas las mujeres, y bendito es el fruto de tu vientre, Jesús.
2: Santa María, Madre de Dios, ruega por nosotros pecadores, ahora y en la hora de nuestra muerte. Amén.
3: Dios te salve María, llena eres de gracia, el Señor es contigo. Bendita eres entre todas las mujeres, y bendito es el fruto de tu vientre, Jesús.
2: Santa María, Madre de Dios, ruega por nosotros pecadores, ahora y en la hora de nuestra muerte. Amén.
3: Dios te salve María, llena eres de gracia, el Señor es contigo. Bendita eres entre todas las mujeres, y bendito es el fruto de tu vientre, Jesús.
2: Santa María, Madre de Dios, ruega por nosotros pecadores, ahora y en la hora de nuestra muerte. Amén.
3: Gloria al Padre, al Hijo y al Espíritu Santo,
2: como era en el principio, ahora y siempre, por los siglos de los siglos. Amén.
3: María, Madre de Gracia y Madre de Misericordia,
2: en la vida y en la muerte, ampáranos, Gran Señora.
3: Oh Jesús mío, perdona nuestros pecados y líbranos del fuego del infierno. Lleva al cielo a todas las almas y socorre especialmente a las más necesitadas de tu misericordia. Amén.
1: Quinto misterio glorioso, la coronación de María como reina del cielo y de la tierra.
6: Después de ser llevada a la gloria eterna, el cielo entero resplandeció con una luz imposible de describir, porque la madre del Salvador estaba por recibir la corona prometida desde el principio. Rodeada de ángeles, María avanzó hacia el trono celestial. La humilde mujer de Nazaret ahora era recibida en la gloria eterna. Los coros celestiales cantaban sin cesar, y toda la creación reconocía la grandeza de aquella mujer que dijo sí a Dios. Y entonces, en medio de la gloria del cielo, María fue coronada como reina del cielo y de la tierra, no por poder humano, sino por su humildad, su fidelidad y su amor perfecto a Dios. Desde el cielo, María contempla a cada uno de sus hijos, escucha las oraciones pronunciadas en silencio, las lágrimas escondidas y las esperanzas que aún viven en los corazones cansados. Y como madre amorosa, continúa intercediendo por la humanidad, consolando al que sufre, levantando al que cae, acercando las almas hacia Jesús. Y mientras el cielo canta su gloria, millones de almas en la tierra continúan tomando el rosario entre sus manos, porque María sigue guiando a sus hijos hacia Cristo, misterio tras misterio, oración tras oración, hasta llevarnos finalmente al abrazo eterno de Dios.
1: La coronación de María nos recuerda que la humildad tiene recompensa eterna. María nunca buscó grandezas humanas, simplemente amó, obedeció y permaneció fiel. Y por eso Dios la elevó por encima de toda criatura. Hoy María sigue siendo nuestra madre, sigue caminando junto a nosotros, sigue escuchando nuestras oraciones, y cada vez que tomamos el rosario con fe, su mano vuelve a guiarnos hacia Jesús.
2: Padre nuestro que estás en el cielo, santificado sea tu nombre, venga a nosotros tu reino, hágase tu voluntad en la tierra como en el cielo.
3: Danos hoy nuestro pan de cada día, perdona nuestras ofensas, como también nosotros perdonamos a los que nos ofenden. No nos dejes caer en la tentación y líbranos del mal. Amén.
4: Dios te salve María, llena eres de gracia, el Señor es contigo. Bendita tú eres entre todas las mujeres y bendito es el fruto de tu vientre, Jesús.
3: Santa María, Madre de Dios, ruega por nosotros pecadores, ahora y en la hora de nuestra muerte. Amén.
4: Dios te salve María, llena eres de gracia, el Señor es contigo. Bendita tú eres entre todas las mujeres, y bendito es el fruto de tu vientre, Jesús.
3: Santa María, Madre de Dios, ruega por nosotros pecadores, ahora y en la hora de nuestra muerte. Amén.
4: Dios te salve María, llena eres de gracia, el Señor es contigo. Bendita tú eres entre todas las mujeres, y bendito es el fruto de tu vientre, Jesús.
3: Santa María, Madre de Dios, ruega por nosotros pecadores, ahora y en la hora de nuestra muerte. Amén.
4: Dios te salve María, llena eres de gracia, el Señor es contigo. Bendita tú eres entre todas las mujeres, y bendito es el fruto de tu vientre, Jesús.
3: Santa María, Madre de Dios, ruega por nosotros pecadores, ahora y en la hora de nuestra muerte. Amén.
4: Dios te salve María, llena eres de gracia, el Señor es contigo. Bendita tú eres entre todas las mujeres, y bendito es el fruto de tu vientre, Jesús.
3: Santa María, Madre de Dios, ruega por nosotros pecadores, ahora y en la hora de nuestra muerte. Amén.
4: Dios te salve María, llena eres de gracia, el Señor es contigo. Bendita tú eres entre todas las mujeres, y bendito es el fruto de tu vientre, Jesús.
3: Santa María, Madre de Dios, ruega por nosotros pecadores, ahora y en la hora de nuestra muerte. Amén.
4: Dios te salve María, llena eres de gracia, el Señor es contigo.
2: bendita tú eres entre todas las mujeres, y bendito es el fruto de tu vientre, Jesús.
3: Santa María, Madre de Dios, ruega por nosotros, pecadores, ahora y en la hora de nuestra muerte. Amén.
4: Dios te salve, María, llena eres de gracia, el Señor es contigo. Bendita tú eres entre todas las mujeres, y bendito es el fruto de tu vientre, Jesús.
3: Santa María, Madre de Dios, ruega por nosotros, pecadores, ahora y en la hora de nuestra muerte. Amén.
4: Dios te salve, María, llena eres de gracia, el Señor es contigo. Bendita tú eres entre todas las mujeres, y bendito es el fruto de tu vientre, Jesús.
3: Santa María, Madre de Dios, ruega por nosotros, pecadores, ahora y en la hora de nuestra muerte. Amén.
4: Dios te salve, María, llena eres de gracia, el Señor es contigo. Bendita tú eres entre todas las mujeres, y bendito es el fruto de tu vientre, Jesús.
3: Santa María, Madre de Dios, ruega por nosotros, pecadores, ahora y en la hora de nuestra muerte. Amén.
2: Gloria al Padre, al Hijo y al Espíritu Santo.
3: Como era en el principio, ahora y siempre, por los siglos de los siglos. Amén.
2: María, Madre de Gracia y Madre de Misericordia.
3: En la vida y en la muerte, ampáranos, Gran Señora. Oh Jesús mío, perdona nuestros pecados y líbranos del fuego del infierno. Lleva al cielo a todas las almas y socorre especialmente a las más necesitadas de tu misericordia. Amén.
7: Oh soberano santuario, sagrario del Verbo Eterno,
2: libra Virgen del infierno a los que rezamos tu santo rosario.
7: Emperatriz poderosa de los mortales consuelo,
2: ábrenos Virgen el cielo con una muerte dichosa y danos pureza del alma, ya que eres tan poderosa.
7: Padre nuestro que estás en el cielo, santificado sea tu nombre. Venga a nosotros tu reino, hágase tu voluntad en la tierra como en el cielo.
2: Danos hoy nuestro pan de cada día. Perdona nuestras ofensas, como también nosotros perdonamos a los que nos ofenden. No nos dejes caer en la tentación y líbranos del mal. Amén.
3: Dios te salve María, hija de Dios Padre. En tus manos encomendamos nuestra fe para que la ilumines. Llena eres de gracia, el Señor es contigo. Bendita eres entre todas las mujeres y bendito es el fruto de tu vientre, Jesús.
2: Santa María, Madre de Dios, ruega, Señora, por nosotros pecadores, ahora y en la hora de nuestra muerte. Amén.
3: Dios te salve María, Madre de Dios Hijo. En tus manos encomendamos nuestra esperanza para que la alientes. Llena eres de gracia, el Señor es contigo. Bendita eres entre todas las mujeres, y bendito es el fruto de tu vientre, Jesús.
2: Santa María, Madre de Dios, ruega, Señora, por nosotros pecadores, ahora y en la hora de nuestra muerte. Amén.
3: Dios te salve María, Esposa de Dios Espíritu Santo. En tus manos encomendamos nuestra caridad para que la inflames. Llena eres de gracia, el Señor es contigo. Bendita eres entre todas las mujeres y bendito es el fruto de tu vientre, Jesús.
2: Santa María, Madre de Dios, ruega, Señora, por nosotros, pecadores, ahora y en la hora de nuestra muerte. Amén.
3: Dios te salve María, templo y sagrario de la Santísima Trinidad, Virgen concebida sin la culpa original. Dios te salve, Reina y Madre de Misericordia, vida, dulzura y esperanza nuestra. Dios te salve, a ti amamos los desterrados hijos de Eva, a ti suspiramos gimiendo y llorando en este valle de lágrimas. Ea pues, Señora y abogada nuestra, vuelve a nosotros tus ojos misericordiosos, y después de este destierro, muéstranos a Jesús, fruto bendito de tu vientre, oh clemente, oh piadosa, oh dulce Virgen María. Ruega por nosotros, Santa Madre de Dios, para que seamos dignos de alcanzar las divinas gracias y promesas de nuestro Señor Jesucristo. Amén. Señor, ten piedad de nosotros.
2: Señor, ten piedad de nosotros.
3: Cristo, ten piedad de nosotros.
2: Cristo, ten piedad de nosotros.
3: Señor, ten piedad de nosotros.
2: Señor, ten piedad de nosotros.
3: Cristo, óyenos.
2: Cristo, óyenos.
3: Cristo, escúchanos.
2: Cristo, escúchanos.
3: Dios Padre Celestial,
2: ten piedad de nosotros.
8: Dios Hijo Redentor del mundo,
2: ten piedad de nosotros.
8: Dios Espíritu Santo,
2: ten piedad de nosotros.
8: Santísima Trinidad, que eres un solo Dios,
2: ten piedad de nosotros.
8: Santa María,
2: ruega por nosotros.
8: Santa Madre de Dios,
2: ruega por nosotros.
8: Santa Virgen de las Vírgenes,
2: ruega por nosotros.
8: Madre de Cristo,
2: ten piedad de nosotros.
8: Santa María,
2: ruega por nosotros.
8: Santa Madre de Dios,
2: ruega por nosotros.
8: Santa Virgen de

0: Madre castísima,
1: ruega por nosotros.
0: Madre virginal,
1: ruega por nosotros.
0: Madre inmaculada,
1: ruega por nosotros.
0: Madre amable,
1: ruega por nosotros.
0: Madre admirable,
1: ruega por nosotros.
0: Madre del buen consejo,
1: ruega por nosotros.
0: Madre del Creador,
1: ruega por nosotros.
0: Madre del Salvador,
1: ruega por nosotros.
0: Virgen prudentísima,
1: ruega por nosotros.
0: Virgen digna de veneración,
1: ruega por nosotros.
0: Virgen digna de alabanza,
1: ruega por nosotros.
0: Virgen poderosa,
1: ruega por nosotros.
0: Virgen clemente,
1: ruega por nosotros.
0: Virgen fiel,
1: ruega por nosotros.
0: Espejo de justicia,
1: ruega por nosotros.
0: Trono de la sabiduría,
1: ruega por nosotros.
0: Causa de nuestra alegría,
1: ruega por nosotros.
0: Vaso espiritual,
1: ruega por nosotros.
0: Vaso digno de honor,
1: ruega por nosotros.
0: Vaso insigne de devoción,
1: ruega por nosotros.
0: Rosa mística,
1: ruega por nosotros.
0: Torre de David,
1: ruega por nosotros.
0: Torre de marfil,
1: ruega por nosotros.
0: Casa de oro,
1: ruega por nosotros.
0: Arca de la Alianza,
1: ruega por nosotros.
0: Puerta del cielo,
1: ruega por nosotros.
0: Estrella de la mañana,
1: ruega por nosotros.
0: Salud de los enfermos,
1: ruega por nosotros.
0: Refugio de los pecadores,
1: ruega por nosotros.
2: Consuelo de los migrantes,
1: ruega por nosotros.
0: Consuelo de los afligidos,
1: ruega por nosotros.
0: Auxilio de los cristianos,
1: ruega por nosotros.
0: Reina de los ángeles,
1: ruega por nosotros.
0: Reina de los patriarcas,
1: ruega por nosotros.
0: Reina de los profetas,
1: ruega por nosotros.
0: Reina de los apóstoles,
1: ruega por nosotros.
0: Reina de los mártires,
1: ruega por nosotros.
0: Reina de los confesores,
1: ruega por nosotros.
0: Reina de las vírgenes,
1: ruega por nosotros.
0: Reina de todos los santos,
1: ruega por nosotros.
0: Reina concebida sin pecado original,
1: ruega por nosotros.
0: Reina elevada al cielo,
1: ruega por nosotros.
0: Reina del Santísimo Rosario,
1: ruega por nosotros.
0: Reina de las familias,
1: ruega por nosotros.
0: Reina de la paz,
1: ruega por nosotros.
0: Cordero de Dios que quitas el pecado del mundo,
1: perdónanos, Señor.
0: Cordero de Dios que quitas el pecado del mundo,
1: escúchanos, Señor.
0: Cordero de Dios que quitas el pecado del mundo,
1: ten piedad de nosotros.
0: Bajo tu amparo nos acogemos, Santa Madre de Dios. No deseches las oraciones que te dirigimos en nuestras necesidades. Antes bien, líbranos de todo peligro, oh Virgen gloriosa y bendita.
3: Ruega por nosotros, Santa Madre de Dios, para que seamos dignos de alcanzar las divinas gracias y promesas de nuestro Señor Jesucristo. Amén.
4: Virgen Santísima de Guadalupe, Madre de fe firme y amorosa, en este 24º día del mes, dedicado al Sagrado Corazón de Jesús, me acerco a ti, con un corazón que necesita creer más profundamente. A veces mi fe se debilita, mis dudas crecen y mi alma se siente cansada. Hoy te pido que me tomes de la mano y me conduzcas al corazón de tu Hijo, para que Él fortalezca mi confianza y renueve mi esperanza. Madre Santísima de Guadalupe, hoy quiero poner delante de ti mi fe.

0: Esa fe que a veces está fuerte y llena de alegría, pero que otras veces se siente pequeña, frágil y confundida. Tú sabes que muchas veces creo, pero también dudo. Confío, pero también temo. Oro, pero a veces me pregunto si Dios me escucha. Por eso hoy te pido, Madre buena, que me lleves al Sagrado Corazón de Jesús. Llévame a ese corazón que comprende mi debilidad y no me rechaza por mis dudas. Jesús no desprecia al corazón que lucha por creer. Al contrario, lo mira con misericordia, lo sostiene y lo invita a acercarse más. Virgen de Guadalupe, enséñame a tener una fe como la tuya, una fe que no depende solo de ver resultados inmediatos, sino de confiar en Dios aun cuando el camino parece incierto. Tú creíste en la palabra del Señor, guardaste en tu corazón aquello que no comprendías, caminaste con fidelidad, incluso cuando la vida te llevó por senderos difíciles. Madre Santísima, reconozco que muchas veces mi fe se debilita cuando las cosas no salen como espero, cuando una oración parece tardar, cuando una situación no cambia, cuando una prueba se alarga o cuando el futuro se vuelve incierto. Mi corazón comienza a inquietarse. En esos momentos necesito recordar que Jesús sigue conmigo, aunque yo no lo sienta con claridad. Sagrado Corazón de Jesús, por medio de tu Madre Santísima, aumenta mi fe. Que no me deje dominar por pensamientos de derrota, que no permita que el miedo apague mi confianza, que no olvide que tu amor es más grande que mis problemas, que tu misericordia es más fuerte que mis caídas y que tu presencia permanece aún en el silencio. Virgen de Guadalupe, te entrego mis dudas, mis preguntas y mis momentos de debilidad espiritual. Te entrego esas veces en las que me cuesta orar, esas veces en las que me siento lejos de Dios, esas veces en las que mi alma camina sin entusiasmo. No quiero alejarme de Jesús por sentirme débil. Quiero acercarme precisamente porque necesito su fuerza. Madre buena, ayúdame a cuidar mi fe, que no la descuide por la rutina, por el cansancio, por las distracciones o por el ruido del mundo. Enséñame a alimentarla con oración, con silencio, con palabra de Dios, con gratitud y con pequeños actos de amor. Te pido también por quienes han perdido la fe o sienten que Dios está lejos, por quienes dejaron de orar, por quienes viven decepcionados, por quienes están heridos por la vida, por quienes ya no encuentran fuerzas para confiar. Cúbrelos con tu manto y llévalos al Sagrado Corazón de Jesús, para que encuentren nuevamente luz, consuelo y esperanza. Que este mes del Sagrado Corazón sea para mí un tiempo de renovación. Que mi fe no sea solo una costumbre, sino una relación viva con Jesús. Que pueda creer más, amar más y confiar más, aun cuando no lo entienda todo. Hoy quiero hacer un compromiso, alimentar mi fe cada día, acercarme a Jesús cuando me sienta débil y repetir con confianza: Sagrado Corazón de Jesús, aumenta mi fe y sostén mi corazón. Virgen de Guadalupe, hoy te entrego mi fe, mis dudas y mis momentos de debilidad. Llévame al Sagrado Corazón de Jesús para que Él fortalezca mi alma, ilumine mi camino y renueve mi confianza. Haz que mi corazón crea con más firmeza y descanse en el amor de tu Hijo. Madre Santísima, Gracias por sostenerme cuando mi fe se debilita. Hoy me retiro con el deseo de creer más profundamente, sabiendo que el Sagrado Corazón de Jesús nunca abandona al alma que lo busca y siempre sostiene a quien confía en su amor. Amén.
1: Te rogamos, Señor, que nos concedas a nosotros tus siervos gozar de perpetua salud de alma y cuerpo, y por la gloriosa intercesión de la bienaventurada Virgen María, seamos librados de la tristeza presente y disfrutemos de la eterna alegría. Por Cristo nuestro Señor. Amén. San Miguel Arcángel, defiéndenos en la lucha. Sé nuestro amparo contra la perversidad y acechanzas del demonio. Que Dios manifieste sobre él su poder, es nuestra humilde súplica. Y tú, oh príncipe de la milicia celestial, con el poder que Dios te ha conferido, arroja al infierno a Satanás y a los demás espíritus malignos que vagan por el mundo para la perdición de las almas. Amén. Ave María Purísima,
2: sin pecado original concebida.
1: Por la señal de la Santa Cruz, de nuestros enemigos, líbranos, Señor Dios nuestro, en el nombre del Padre, del Hijo y del Espíritu Santo. Amén.
3: Gracias por acompañarnos en este Santo Rosario. Que la Virgen María interceda siempre por ti y por tu familia. 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

0: Son las 6:52.
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0: Miércoles, 24 de junio de 2026.
1: Ave María Purísima, sin pecado original concebida.
2: Por la señal de la Santa Cruz, de nuestros enemigos, líbranos, Señor Dios nuestro, en el nombre del Padre, del Hijo y del Espíritu Santo. Amén. Señor, abre mis labios,
3: y mi boca proclamará tu alabanza.
2: Señor mío Jesucristo, Dios y hombre verdadero, Creador y Redentor mío, por ser tú quien eres y porque te amo sobre todas las cosas, me pesa de todo corazón haberte ofendido. Quiero y propongo firmemente confesarme a su tiempo. Ofrezco mi vida, obras y trabajos en satisfacción de mis pecados, y confío que en tu bondad y misericordia infinita me los perdonarás y me darás la gracia para no volverte a ofender. Amén.
4: Creo en un solo Dios, Padre Todopoderoso, Creador del cielo y de la tierra, de todo lo visible y lo invisible. Creo en un solo Señor Jesucristo, Hijo único de Dios, nacido del Padre antes de todos los siglos, Dios de Dios, luz de luz, Dios verdadero de Dios verdadero, engendrado, no creado, de la misma naturaleza del Padre por quien todo fue hecho, que por nosotros los hombres y por nuestra salvación bajó del cielo, y por obra del Espíritu Santo se encarnó de María la Virgen y se hizo hombre, y por nuestra causa fue crucificado en tiempos de Poncio Pilato, padeció y fue sepultado, y resucitó al tercer día según las Escrituras y subió al cielo, y está sentado a la derecha del Padre. Y de nuevo vendrá con gloria para juzgar a vivos y muertos, y su reino no tendrá fin. Creo en el Espíritu Santo, Señor y dador de vida, que procede del Padre y del Hijo, que con el Padre y el Hijo recibe una misma adoración y gloria, y que habló por los profetas. Creo en la Iglesia, que es una, santa, católica y apostólica.
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10: Son las 7:01.

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1: Realmente qué hermosas son las flores. Son regalos que Dios nos da de su belleza. Pero si yo estas flores las echo a los cerdos, ¿de qué sirven? ¿Las van a maltratar? ¿Se las van a comer? ¿Las van a pisotear? No echen perlas a los cerdos, dice Jesús. Es decir, pon tu corazón donde tiene que estar. No desperdicies los dones que tienes. No desperdicies tu tiempo, tus cualidades, sino más bien ponlas al servicio de Dios, al servicio de su reino, y entonces se multiplicarán. Tú tienes muchas cualidades, tienes muchos dones y muchos regalos. ¿Qué estás haciendo con ellos? Espero que los estés poniendo para la gloria de Dios. Soy el Padre Adolfo, recen por mí, yo rezo por ustedes. Bendiciones.
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Hoy, martes 23 de junio, escuchemos el Santo Evangelio según San Mateo. En aquel tiempo Jesús dijo a sus discípulos: «No den a los perros las cosas santas, ni echen sus perlas a los cerdos, no sea que las pisoteen y después se vuelvan contra ustedes y los despedacen. Traten a los demás como quieren que ellos los traten a ustedes». En esto se resumen la ley y los profetas. Entren por la puerta estrecha, porque ancha es la puerta y amplio el camino que conduce a la perdición, y son muchos los que entran por él. Pero qué estrecha es la puerta y qué angosto el camino que conduce a la vida, y qué pocos son los que lo encuentran. Palabra del Señor.

hay una desproporción muy grande entre el número de gente que quiere bautizar, hacer la primera comunión, confirmarse, casarse, así como ser padrinos de todo eso, y la gente que quiere conocer a Jesucristo, seguirlo y participar activamente en su iglesia. Y no faltará quien pregunte, ¿y qué tiene que ver una cosa con la otra? Pues absolutamente todo que ver. Los sacramentos fueron pensados como un camino de iluminación y conversión, jamás como el pretexto para un evento social en el que importen más las apariencias, el derroche, los compadrazgos, que la fe y el compromiso que estos implican. ¿No es acaso una incoherencia que traigan a bautizar niños que ni piensan traer regularmente a la iglesia ni educarlos en la fe católica, aunque en la ceremonia prometan todo lo contrario? ¿Que con bombo y platillo hagan la primera comunión niños de familias que ni vienen ni volverán a venir a comulgar? ¿Que reciban la confirmación muchachos que están pensando hacer todo lo opuesto a lo que prometen ese día, que es perseverar en su fe? ¿Que celebren sus 15 años con una misa a una chica que ni siquiera está convencida de creer en Dios? ¿Que se case por la iglesia una pareja que tiene una idea totalmente contraria a la fe cristiana sobre el matrimonio? Y peor aún, elegir como padrinos de estos sacramentos a personas que ni siquiera se identifican con ser católicos. ¿Te parece fuerte lo que estoy diciendo? Pues más fuerte es lo que dice Jesús en el Evangelio de hoy. No tiren las perlas a los cerdos, ni lo sagrado a los perros. Que nadie se ofenda, sino entienda el mensaje. No le des algo sagrado a quien no lo sabe apreciar. Y los sacramentos son esa perla preciosa que no hemos de malbaratar, de dar a quien no entiende lo que recibe, ni está dispuesto a pagar lo que vale. Y no, no estoy hablando de dinero. Las ceremonias, las flores, la música y los trámites podrán tener un costo, pero un sacramento es invaluable. El precio es una sincera adhesión a Cristo y a su doctrina. Ese es el precio que la gran mayoría no está dispuesto a pagar. Y por eso la queja eterna: en la iglesia te piden demasiados requisitos para cualquier celebración. ¿De verdad que son demasiados requisitos? ¿Es mucho pedir que vayan al corriente en su proceso, que tengan la formación mínima, que los padrinos reúnan un perfil mínimo para cumplir lo que significa su papel, o que al menos no tengan impedimentos graves? Pues sí, al parecer para quien no entiende lo que recibe, para quien solo piensa en una fiesta familiar, sí es mucho pedir. Pero tratando de aplicar lo que también hoy nos enseña el Señor, traten a los demás como quieran que los traten, intentamos ser accesibles, valorar cada caso para ayudar, reduciendo al mínimo los requisitos, haciendo incluso algunas excepciones. Pues sí, pienso, a mí no me gustaría que me pusieran trabas para acercarme a Dios. ¿Quién soy yo para negarle el acceso a los que quieran recibirlo? Pero luego me acuerdo de la otra enseñanza que hoy Jesús nos da. Esfuércense en entrar por la puerta estrecha. Me estaría equivocando gravemente si pienso que ayudo a alguien a recibir los sacramentos, pero sin ayudarlo a que se encuentre con Jesús. Pensemos en este ejemplo. Los autos de alta gama de la marca Ferrari son exorbitantemente caros. Contadas personas en el mundo pueden darse el lujo de tener uno. Y si mandáramos una petición de que bajaran los precios de los Ferraris para que así cualquier persona pudiera tener uno, obvio, la respuesta sería no. Porque un Ferrari no es un auto para cualquiera. Y lo que menos busca el que compra un Ferrari es tener un medio de transporte. Esos autos son un símbolo de distinción. El que tiene uno es porque pertenece a la élite de los que pueden pagar ese tipo de cosas.
el Ferrari no va a bajar de precio para que puedas comprarlo, porque estos autos son solamente para quien pueda pagarlos. Entendiendo el ejemplo, los sacramentos son para quienes están dispuestos a pagar el precio, que es entrar por la puerta estrecha del discipulado. Malbaratarlos a quien ni los entiende, ni los valora, ni se compromete, no es un acto de caridad. Es un acto tan irresponsable como el que le da perlas a los puerquitos. Por eso, en lugar de enojarte de que en la parroquia pidan tantos requisitos para una simple ceremonia, pregúntate si no eres tú el que está infravalorando un sacramento de salvación como un mero evento social. Que tengas un día lleno de bendiciones.

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1: Hay personas que hablan mucho de Dios y hay personas que hacen que otros quieran acercarse a Dios sin decir una sola palabra. La diferencia no siempre está en el conocimiento, muchas veces está en el carácter. Hoy descubriremos que tu paciencia y tu manera de enfrentar las dificultades pueden convertirse en una poderosa predicación diaria.
2: Dos citas bíblicas.
1: Dos citas bíblicas.
2: Mateo 5:16. Así alumbre vuestra luz delante de los hombres, para que vean vuestras buenas obras y glorifiquen a vuestro Padre que está en los cielos.
1: Mateo 5:16. Así alumbre vuestra luz delante de los hombres, para que vean vuestras buenas obras y glorifiquen a vuestro Padre que está en los cielos. Reflexión. Jesús no dijo que el mundo escucharía primero nuestros discursos. Dijo que vería nuestras obras. El carácter cristiano es una luz visible. Cuando actuamos con bondad, integridad y misericordia, otros descubren el rostro de Yahvé.
2: Gálatas 5:22-23. El fruto del Espíritu es el amor, alegría, paz, paciencia, benignidad, bondad, fidelidad, mansedumbre y dominio propio.
1: Gálatas 5:22-23. El fruto del Espíritu es el amor, alegría, paz, paciencia, benignidad, bondad, fidelidad, mansedumbre y dominio propio. Reflexión. La mejor evidencia de una vida transformada no es una emoción pasajera, es un carácter renovado. El Espíritu Santo trabaja desde adentro para que nuestras acciones reflejen a Cristo.
2: Un texto de un Papa.
1: Un texto de un Papa. El Papa Benedicto XVI, en la homilía de apertura de la quinta Conferencia General del Episcopado Latinoamericano y del Caribe, el 13 de mayo del 2007 en el Santuario de Aparecida, Brasil, dijo:
2: No se comienza a ser cristiano por una decisión ética o una gran idea, sino por el encuentro con un acontecimiento, con una persona.
1: No se comienza a ser cristiano por una decisión ética o una gran idea, sino por el encuentro con un acontecimiento, con una persona. Contexto: América Latina enfrentaba fuertes cambios culturales. Benedicto XVI recordó que la fe auténtica nace del encuentro con Cristo. Cuando ese encuentro es verdadero, transforma el carácter. El Evangelio deja de ser teoría y se vuelve vida cotidiana.
2: Dos referencias de encíclicas papales.
1: Dos referencias de encíclicas papales.
2: Deus Caritas Est, Benedicto XVI, numeral 31. El programa del cristiano es un corazón que ve.
1: Deus Caritas Est, Benedicto XVI, numeral 31. El programa del cristiano es un corazón que ve. Es un corazón que ve. Explicación pastoral. El carácter evangeliza cuando aprendemos a mirar las necesidades de otros. Un corazón atento vale más que muchas palabras.
2: Fratelli Tutti, Papa Francisco, numeral 222. La vida es el arte del encuentro.
1: Fratelli Tutti, Papa Francisco, numeral 222. La vida es el arte del encuentro. Explicación pastoral. Cada conversación puede ser una oportunidad para reflejar a Cristo. La cortesía, la escucha y el respeto también son formas de evangelización.
2: Catecismo de la Iglesia Católica, numeral 1697. La vida en Cristo.
1: Catecismo de la Iglesia Católica, numeral 1697. La vida en Cristo. Síntesis del contenido. La explicación. El catecismo enseña que la vida cristiana consiste en configurarse con Cristo. No basta saber acerca de Jesús. Estamos llamados a aparecernos a Él en nuestras actitudes y decisiones.
2: Tres frases de santos.
1: Tres frases de santos.
2: San Francisco de Sales. Se casan más mozas con una gota de miel que con un barril de vinagre.
1: San Francisco de Sales. Se casan más mozas con una gota de miel que con un barril de vinagre.
2: Santa Teresa de Calcuta, no todos podemos hacer grandes cosas, pero sí cosas pequeñas con gran amor.
1: Santa Teresa de Calcuta, no todos podemos hacer grandes cosas, pero sí cosas pequeñas con gran amor.
2: San Juan Bosco, la educación es cuestión del corazón.
1: San Juan Bosco, la educación es cuestión del corazón. Conclusión de estas tres frases. los santos entendieron que el carácter abre puertas donde el argumento no siempre llega.
2: Dos filósofos católicos.
1: Jacques Maritain defendió que la dignidad humana nace de ser imagen de Dios. Enseñó que una sociedad sana necesita personas virtuosas antes que estructuras perfectas. Joseph Pieper explicó que las virtudes fortalecen el alma para vivir en la verdad. Para él, el carácter es la base de una vida auténticamente libre.
2: Tres acciones prácticas. Primero, sonríe y saluda primero durante toda esta semana. Segundo, responde con paciencia a una persona difícil. Tercero, dedica 5 minutos diarios para revisar tus reacciones y pedir ayuda al Espíritu Santo. Ejemplo cotidiano y testimonio.
1: Imagina una cajera de supermercado, atiende a cientos de personas. Un día recibe a un cliente molesto, en lugar de responder con dureza, mantiene la calma y trata a esa persona con respeto. El cliente se sorprende, se disculpa, sale diferente de cómo llegó. Eso también es evangelizar.
2: Testimonio contemporáneo.
1: El beato Carlos Acutis impresionó a muchos jóvenes no solo por hablar de la Eucaristía, lo hizo por su alegría, sencillez y trato amable. Sus compañeros notaban algo diferente en él. Su carácter despertó preguntas sobre Dios antes, incluso de escuchar sus explicaciones.
2: Imagen mental breve.
1: Piensa en una vela encendida durante la noche. No hace ruido, ni discute. Solo ilumina. Así evangeliza un carácter transformado por Cristo.
2: Oración final.
1: Señor Jesús, Maestro, bueno, transforma nuestro corazón. Haznos pacientes en la prueba, humildes en el éxito y misericordiosos en cada encuentro. Que nuestro carácter refleje tu amor y que quienes nos vean puedan acercarse más a ti. Amén.
2: Resumen pastoral. Un carácter parecido al de Cristo puede anunciar el Evangelio incluso cuando permanecemos en silencio. Pregunta final. Si alguien observara tus actitudes durante una semana completa, ¿descubriría en ellas el rostro de Cristo?
3: Hasta aquí su hermano en Cristo, Jorge Gutiérrez. 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
4: Santo no es aquel que nunca pecó, sino aquel que siempre se levantó de sus caídas. Por eso los santos son modelos a seguir para el cristiano católico. Escuchemos ahora el Santoral del Día con el Padre Modesto Lule.
5: El 23 de junio recordamos a Santa Alicia. El nombre de Alicia es una contracción de Adelaida, que significa de estirpe noble. Santa Alicia nació en Borgoña en el año 931 y murió en Sels en el año 999. Se casó primeramente con Lotario, rey de Italia, y luego, viuda, se casó con Otón I, con quien compartió el título de emperatriz de Alemania. Muerto su esposo en el año 973, ella se convirtió en regente de Otón II y III, vivió las dificultades de toda corte y finalmente se dedicó a una ascesis sistemática, ayuda a monasterios necesitados y a obras de misericordia en favor del pueblo. Aunque no canonizada oficialmente, la cristiandad alemana y universal la han considerado santa. En la iconografía se le presenta con atuendo regio y con una barca por atributo. Ella es Santa Alicia.

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0: 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Hagan lío.
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4: León 14 ya señaló la posibilidad de viajar a Perú en este 2026.
5: Francia, pues estamos viendo.
4: ¿Perú pronto?
5: Posible.
4: Y en su reunión privada con el presidente interino del país, José María Balcázar, parece que el Papa se lo ha confirmado, aunque por el momento el Vaticano no ha emitido ninguna comunicación oficial. Según la presidencia de Perú, fue el pontífice el que señaló que sería en la primera quincena de noviembre. También expresó su gran entusiasmo por volver a este país, donde fue misionero y después obispo. En cuanto a los destinos, los medios locales apuntan a 5 ciudades: Piura, Chiclayo, Cusco, Pucallpa y Lima, en un viaje que podría durar hasta 10 días. En el tintero todavía, si compaginará Perú con otros países como Argentina o Uruguay.
3: Hasta aquí el reporte. 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
10: 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Y pues, ¿qué podría yo decirles de él? 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

0: Buenas noches, bienvenidos al rezo de las completas, correspondientes a los miércoles del tiempo ordinario.
1: Invocación inicial. Dios mío, ven en mi auxilio.
2: Señor, date prisa en socorrerme.
1: Gloria al Padre, al Hijo y al Espíritu Santo.
2: Como era en el principio, ahora y siempre, por los siglos de los siglos. Amén.
1: Examen de conciencia. Hermanos, habiendo llegado al final de esta jornada que Dios nos ha concedido, reconozcamos sinceramente nuestros pecados. Señor, ten misericordia de nosotros.
2: Porque hemos pecado contra ti.
1: Muéstranos, Señor, tu misericordia.
2: Y danos tu salvación.
1: El Señor Todopoderoso tenga misericordia de nosotros, perdone nuestros pecados y nos lleve a la vida eterna.
2: Amén.
1: Himno. Cuando la luz del sol es ya poniente, gracias Señor, es nuestra melodía. Recibe como ofrenda amablemente nuestro dolor, trabajo y alegría. Si poco fue el amor en nuestro empeño de darle vida al día que fenece, convierta en realidad lo que fue un sueño, tu gran amor que todo lo engrandece. Tu cruz, Señor, redime nuestra suerte de pecadora injusta e ilumina la senda de la vida y de la muerte del hombre que en la fe lucha y camina. Jesús, Hijo del Padre, cuando avanza la noche oscura sobre nuestro día, concédenos la paz y la esperanza de esperar cada noche tu gran día. Amén. Salmo 30. Súplica confiada y acción de gracias. Padre, en tus manos encomiendo mi espíritu. Lucas 23:46.
2: Sé tú, Señor, la roca de mi refugio, un baluarte donde me salve.
1: A ti, Señor, me acojo, no quede yo nunca defraudado. Tú que eres justo, ponme a salvo. Inclina tu oído hacia mí.
2: Ven a prisa a librarme, sé la roca de mi refugio, un baluarte donde me salve, tú que eres mi roca y mi baluarte.
1: Por tu nombre dirígeme y guíame, sácame de la red que me han tendido, porque tú eres mi amparo.
2: En tus manos encomiendo mi espíritu, tú, el Dios leal, me librarás.
1: Gloria al Padre, al Hijo y al Espíritu Santo.
2: Como era en el principio, ahora y siempre, por los siglos de los siglos. Amén. Sé tú, Señor, la roca de mi refugio, un baluarte donde me salve.
1: Salmo 129. Desde lo hondo a ti grito, Señor. Él salvará a su pueblo de los pecados. Mateo 1:21.
2: Desde lo hondo a ti grito, Señor.
1: Señor, escucha mi voz. Estén tus oídos atentos a la voz de mi súplica.
2: Si llevas cuenta de los delitos, Señor, ¿quién podrá resistir? Pero de ti procede el perdón y así infundes respeto.
1: Mi alma espera en el Señor, espera en su palabra. Mi alma aguarda al Señor más que el centinela a la aurora.
2: Aguarde Israel al Señor como el centinela a la aurora, porque del Señor viene la misericordia, la redención copiosa. Y Él redimirá a Israel de todos sus delitos.
1: Gloria al Padre, al Hijo y al Espíritu Santo.
2: Como era en el principio, ahora y siempre, por los siglos de los siglos. Amén. Desde lo hondo, a ti grito, Señor.
1: Lectura breve. Efesios 4:26-27. No lleguéis a pecar, que la puesta del sol no os sorprenda en vuestro enojo. No dejéis lugar al diablo. Responsorio breve. En tus manos, Señor, encomiendo mi espíritu.
2: En tus manos, Señor, encomiendo mi espíritu.
1: Tú, el Dios leal, nos librarás.
2: Te encomiendo mi espíritu.
1: Gloria al Padre, y al Hijo, y al Espíritu Santo.
2: En tus manos, Señor, encomiendo mi espíritu.
1: Cántico evangélico.
2: Sálvanos, Señor, despiertos, Protégenos mientras dormimos, para que velemos con Cristo y descansemos en paz.
1: Cántico de Simeón. Cristo, luz de las naciones y gloria de Israel. Lucas 2, 29 a 32. Ahora, Señor, según tu promesa, puedes dejar a tu siervo irse en paz, porque mis ojos han visto a tu Salvador, a quien has presentado ante todos los pueblos, luz para alumbrar a las naciones y gloria de tu pueblo Israel. Gloria al Padre, al Hijo y al Espíritu Santo, como era en el principio, ahora y siempre, por los siglos de los siglos. Amén.
2: Sálvanos, Señor, despiertos. Protégenos mientras dormimos, para que velemos con Cristo y descansemos en paz.
1: Oración. Señor Jesucristo, tú que eres manso y humilde de corazón, ofreces a los que vienen a ti un yugo llevadero y una carga ligera. Dígnate, pues, aceptar los deseos y las acciones del día que hemos terminado, que podamos descansar durante la noche, para que así, renovado nuestro cuerpo y nuestro espíritu, perseveremos constantes en tu servicio. Tú que vives y reinas por los siglos de los siglos.
2: Amén.
1: Bendición. El Señor Todopoderoso nos conceda una noche tranquila y una santa muerte.
2: Amén. Madre del Redentor, Virgen fecunda, puerta del cielo siempre abierta, estrella del mar, ven a librar al pueblo que tropieza y se quiere levantar. Ante la admiración de cielo y tierra, engendraste a tu santo Creador y permaneces siempre virgen. Recibe el saludo del ángel Gabriel y ten piedad de nosotros, pecadores.
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5: 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Natividad de San Juan Bautista, precursor de Cristo. La Iglesia celebra hoy, 24 de junio, la solemnidad de la Natividad de San Juan Bautista. La Iglesia celebra de Cristo. La Iglesia celebra hoy, 24 de junio, la solemnidad

es anunciada por el ángel a María como signo de que nada es imposible a Dios. Fue santificado en el vientre de su madre, cuando la Virgen María, embarazada de Jesús, visitó a su prima Isabel. Nació en Karen, Israel, siglo I, hijo del sacerdote judío Zacarías y de Isabel, descendiente de Aarón. Ella era pariente de la Virgen María. San Lucas capítulo 1 narra el nacimiento de Juan y dice: Zacarías era un sacerdote judío que estaba casado con Santa Isabel y no tenían hijos. Isabel era estéril. Estando en el templo, se le apareció un ángel y le dijo: No tengas miedo, Zacarías, pues vengo a decirte que tú verás al Mesías. Tu mujer va a tener un hijo, que será su precursor, a quien pondrás por nombre Juan. Desde el vientre de su madre, será lleno del Espíritu Santo y convertirá a muchos. Zacarías respondió al ángel: ¿Cómo podré asegurarme de que eso es verdad, si mi mujer ya es vieja y yo también? Benedicto XVI recordó que el padre de Juan, Zacarías, marido de Isabel, no creyó en el anuncio de una paternidad ya inesperada y por este motivo quedó mudo. Así fue hasta el día de la circuncisión del niño, a quien él y su mujer le dieron el nombre que Dios indicó, Juan, que significa El Señor hace gracia. 6 meses después, el mismo ángel se apareció a la Santísima Virgen. Le dijo que iba a ser madre del Hijo de Dios. Le dijo del embarazo de su prima Isabel. María, llena de gozo, fue a ponerse a disposición de su prima para ayudarle. Al entrar en su casa, la saludó. El niño Juan saltó de alegría en el vientre de su madre. Recibía así la gracia del Espíritu Santo, e Isabel se sintió también llena del Espíritu Santo. Exclamó: Bendita tú eres entre todas las mujeres, y bendito es el fruto de tu vientre. ¿De dónde me viene a mí tanta dicha que la madre de mi Señor venga a verme? A tu saludo, la criatura que hay en mi vientre se puso a dar saltos de júbilo. ¡Oh, bienaventurada eres tú que has creído! Permaneció la Virgen con ella en casa hasta que nació el niño. El día de la circuncisión, cuando los niños recibían el nombre, Isabel lo puso Juan. Zacarías recuperó la voz y dijo: Bendito el Señor, Dios de Israel. De su infancia poco se sabe. Creció cerca de Dios y cuando llegó el momento, anunció la venida del Salvador, predicando el arrepentimiento y la conversión, bautizando en el río Jordán. Un día llegó Jesús para hacerse bautizar. Juan vio el Espíritu Santo posarse sobre Jesús y oyó la voz del Padre Celestial que lo proclamaba su Hijo. Juan fue decapitado en la cárcel del rey Herodes y así dio pleno testimonio del Cordero de Dios, a quien él, primero que todos, había reconocido e indicado públicamente. Juan es el precursor, o sea, el enviado por Dios para preparar el camino del Salvador. Es el último profeta en anunciar la llegada del Salvador. Fue testigo de la verdad hasta su muerte. Murió por amor a ella. Enseñanza para la vida. Todos tenemos una misión que debemos cumplir. Así lo hizo Juan el Bautista. En la vida se nos presentan situaciones que no entendemos, pero desde la fe es posible entender que lo imposible es posible para Dios. Oración a San Juan Bautista. Oh glorioso San Juan Bautista, que siempre con humildad y fidelidad cumpliste la voluntad del Padre Dios. Como verdadero precursor del Mesías con sencillez, desaparecías para que Cristo

0: Salvador, inaugurará el reino de Dios entre los hombres. Ayúdanos a salir de problemas y adversidades. Aleja todo peligro y enemigo de nuestro lado. Quita toda maldad, tropiezo y oscuridad en nuestra vida para despejar el camino y abrirnos al amor, el servicio, la paz y la entrega a los demás. Protégenos, alivia nuestras cargas, ayúdanos a conseguir tranquilidad y bienestar. Bendícenos, intercede por nosotros, para que también alcancemos la gloria de Dios. Amén.
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2: Son las 7, con 47 minutos.
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0: Muy buenos días, queridos hermanos. Un gusto saludarles en este bellísimo día, sobre todo un día muy especial también para mí y muy especial para muchísimos templos, iglesias, parroquias, santuarios, para muchas congregaciones y para muchos lugares donde se celebra hoy el martirio de San Juan, perdón, la natividad de San Juan Bautista. Fíjense que San Juan Bautista, bueno, ahorita les platico. Bienvenidos sean todos ustedes, queridos hermanos, un gusto saludarles. Ténganos paciencia. Bienvenidos sean todos ustedes, hermanos. Vamos a escuchar las lecturas de la misa del día, porque cuando celebramos una solemnidad, en el caso de la natividad de San Juan Bautista, tenemos dos misas. Tenemos la misa de vigilia, o sea, la que se celebra un día antes, en la tarde-noche, y la misa del día, la que vamos a celebrar el día de hoy. Así que escuchamos estas lecturas con mucha atención. Del libro del profeta Isaías. Escúchame, escúchenme, islas, pueblos lejanos, atiéndanme. El Señor me llamó desde el vientre de mi madre. Cuando aún estaba yo en el seno materno, Él pronunció mi nombre. Hizo de mi boca una espada filosa. Me escondió en la sombra de su mano, me hizo flecha puntiaguda, me guardó en su aljaba y me dijo: Tú eres mi siervo, Israel, en ti manifestaré mi gloria. Entonces yo pensé: En vano me he cansado, inútilmente he gastado mis fuerzas. En realidad, mi causa estaba en manos del Señor, mi recompensa la tenía mi Dios. Ahora habla el Señor, el que me formó desde el seno materno para que fuera su servidor, para hacer que Jacob volviera a él y congregara a Israel en torno suyo. Tanto así me honró el Señor y mi Dios fue mi fuerza. Ahora pues, dice el Señor, es poco que seas mi siervo, solo para restablecer a las tribus de Jacob y reunir a los sobrevivientes de Israel. Te voy a convertir en luz de las naciones para que mi salvación llegue hasta los últimos rincones de la tierra. Palabra de Dios, te alabamos, Señor. El día de hoy vamos a escuchar del Salmo 138. Te doy gracias, Señor, porque me has formado maravillosamente. Te doy gracias, Señor, porque me has formado maravillosamente. Segunda lectura del libro de los Hechos de los Apóstoles. En aquellos días Pablo les dijo a los judíos: Hermanos, Dios les dio a nuestros padres como rey a David, de quien hizo esta alabanza. He hallado a David, hijo de José, hombre según mi corazón, quien realizará todos mis designios. Del linaje de David, conforme a la promesa de Dios, hizo nacer para Israel un Salvador, Jesús. Juan preparó su venida predicando a todo el pueblo de Israel un bautismo de penitencia, y hacia el final de su vida Juan decía: Yo no soy el que ustedes piensan. Después de mí viene uno a quien no merezco desatarle las sandalias. Hermanos míos, descendientes de Abraham y cuantos temen a Dios, este mensaje de salvación les ha sido enviado a ustedes. Palabra de Dios. Te alabamos, Señor. El Señor esté con ustedes y con tu espíritu. Lectura del Santo Evangelio según San Lucas. Gloria a ti, Señor. En aquellos días le llegó a Isabel la hora de dar a luz y tuvo un hijo. Cuando sus vecinos y parientes se enteraron de que el Señor le había manifestado tan grande misericordia, se regocijaron con ella. A los 8 días fueron a circuncidar al niño y le querían poner Zacarías como su padre. Pero la madre se opuso diciéndoles: No, su nombre será Juan. Ellos le decían: Pero si ninguno de tus parientes se llama así. Entonces le preguntaron por señas al padre cómo quería que se llamara el niño. Él pidió una tablilla y escribió: Juan es su nombre. Todos se quedaron extrañados. En ese momento, a Zacarías se le soltó la lengua, recobró el habla y empezó a bendecir a Dios. Un sentimiento de temor se apoderó de los vecinos y en toda la región montañosa de Judea se comentaba este suceso. Cuando se enteraban de ello, se preguntaban impresionados: ¿qué va a ser de este niño? Esto lo decían porque realmente la mano de Dios estaba con él. El niño se iba desarrollando físicamente y su espíritu se iba fortaleciendo y vivió en el desierto hasta el día en que se dio a conocer al pueblo de Israel. Palabra del Señor. Gloria a ti, Señor Jesús. Bueno, hermanos, pues quiero hablar antes que nada de lo que celebramos el día de hoy y la diferencia entre una solemnidad y una fiesta. Miren, las grandes solemnidades de la iglesia, lo primero que celebra es a Cristo. Las fiestas de Cristo son solemnidades. Por ejemplo, la misa del domingo. Los domingos se le llama Día del Señor porque celebramos las fiestas de Cristo, los domingos. Los demás días, a veces hay días muy específicos donde se celebra una fiesta de Cristo. Por ejemplo, el 6 de agosto, la transfiguración de Cristo. Otra fiesta, el 25 de diciembre, el nacimiento de nuestro Señor Jesucristo. Y así podemos ir poniendo como el 2 de febrero la presentación de Jesús al templo. Todas las fiestas de Cristo son solemnidades. Otra cosa. También hay algunas fiestas de la Virgen María que son solemnidades. Por ejemplo, 15 de agosto, la fiesta de la Asunción de María al cielo. 8 de diciembre, Inmaculada Concepción. 12 de diciembre, Virgen de Guadalupe. Son festividades sumamente importantes, sumamente grandes en la vida de la Iglesia, que la Iglesia resalta celebrando la solemnidad. Pero también la Iglesia celebra algunas. Muy poquitas fiestas solemnes de algún santo. Por ejemplo, la fiesta de San Pedro y San Pablo, el 29 de junio. Solemnidad. La fiesta de los dos apóstoles que fueron las columnas y las piedras en la iglesia fundacional. Pero también hay por ahí otras fiestas como la fiesta de San José, 19 de marzo. San José, padre de Jesús. Padre adoptivo de Jesús y esposo de la Virgen María. Pero también tenemos por ahí otras fiestas solemnes de algún otro santo, en el caso de San Juan Bautista. El 24 de junio se celebra la fiesta del nacimiento de San Juan Bautista, primo hermano de Jesús. Si ustedes ven el 24 de junio, y vemos las diferencias al 25 de diciembre, sacamos por cuenta que son 6 meses. ¿Por qué la iglesia celebra la solemnidad de San Juan Bautista? Ahorita vamos a hablar por qué. ¿Pero por qué este día? Bueno, porque nosotros como católicos celebramos el nacimiento de Cristo el 25 de diciembre. Y cuando el ángel Gabriel visita a la Virgen María, le dice, el 25 de marzo, le dice: ahí está tu prima Isabel, la que llamaban estéril, dice, ya va en el sexto mes. O sea, antes no había ultrasonidos, no se sabía cuántos meses tenía el niño en el vientre de su madre. Ahorita ustedes, señoras, van con el doctor, les mandan a hacer estudios y luego, luego determinan cuándo fue el embarazo, cuántos meses tiene el niño, cuántas semanas, cómo va el niño, qué le hace falta, etcétera, etcétera, etcétera, ¿no? Yo creo que ustedes lo han experimentado. Esto es muy nuevo. Si nosotros nos recorremos 30 años, no hablemos 2000 años, pues obviamente no se sabía ni qué niño iba a nacer. Yo me acuerdo cuando yo era niño y iban a nacer mis dos hermanos menores, pues las mamás compraban regalitos, pero no sabían si iba a ser niño o niña, ¿no? ¿Se acuerdan ustedes qué bonito cuando no sabíamos qué iban a ser? Hasta que nacía, nos dábamos cuenta, ¿qué tuvo doña Chana? No, pues tuvo una niña, ay, qué bonito, tuvo un niño, ay, qué suave, ¿verdad? Así era, ¿se acuerdan qué bonita experiencia? Bueno, pero en los tiempos de Jesús no había esta posibilidad de saber si ibas a nacer niño o niña o dos, ¿verdad? Entonces, ¿qué pasó aquí? El ángel Gabriel es el que le dice a la Virgen María, ya va en el sexto mes, la que llamaban estéril. Si ustedes le quitan a diciembre 6 meses, van a llegar al mes de junio. Por eso San Juan Bautista nace 6 meses antes de Cristo, exactamente, y por eso la celebramos este día. El 24 de junio no se le ocurrió a alguien poner la fiesta allí nomás porque le caía bien este día, sino en referencia a Cristo. Cristo nace el 25, 24 de diciembre. San Juan Bautista nace el 24, 25 de junio. Muy bien, entonces, una vez aclarado el tema de la ubicación de la solemnidad, tenemos que entender que una solemnidad es elevar a un rango superior y máximo una fiesta. Lo máximo, es lo máximo que celebra la solemnidad, así se le llama a la fiesta mayor cuando celebramos la Eucaristía en conmemoración o en recuerdo de algún santo, de alguna vid de la Virgen María o no se diga de nuestro Señor Jesucristo. Muy bien, vamos a analizar un poquito a San Juan Bautista. Miren, San Juan Bautista tiene un origen misterioso, místico, increíble. ¿Han oído ustedes hablar en el Antiguo Testamento y en el Nuevo Testamento? Va a haber una secta de los judíos llamada los eunucos. No sé si han oído hablar ustedes de los eunucos. Y si no, les voy a platicar un poquito sobre los eunucos. Hoy, de hecho, les quiero dejar al final de este programa, sigue la misa, y luego les voy a dejar un programa de Tierra Santa donde nació San Juan Bautista, donde creció San Juan Bautista y también de Qumran. A ver, nuestro editor que se ponga bien listo para que nos ponga estos programitas al final de la misa del día de hoy. Mire. San Juan Bautista nace en un ambiente muy extraño. Su papá Zacarías y su mamá Isabel eran ancianos, ni siquiera eran adultos. ¿Cuándo viste ustedes una viejita embarazada? Pues no, todo tiene una fertilidad. La mujer, para poder quedar embarazada, tiene un tiempo de fertilidad y la mujer termina la fertilidad. En el hombre no, el hombre sigue siendo fértil casi hasta los últimos días de su vida. Pero la mujer no. La mujer tiene un tiempo de fertilidad. Los que son médicos y me están viendo me van a decir que, bueno, la mujer tiene un tiempo de fertilidad desde que empieza a arreglar, no sé, en la adolescencia, más o menos hasta la edad de los 45, 50 años, ¿no? Máximo. Yo una vez vi una señora de 55 años embarazada. Es lo máximo que yo he visto. No sé ustedes si me pudieran escribir aquí hasta qué edad se han dado cuenta, pero verídicamente de una mujer embarazada. Bueno, muy obviamente Santa Isabel era una mujer mayor, muy mayor. El Evangelio no dice que fuera una adulta, dice que era una anciana, o sea, una mujer entrada en años, que obviamente no podía quedar ya embarazada. Pero Dios obra un milagro. Y Zacarías, pues era un viejito también, ¿no? Entonces, Dios obra un milagro en este par de personas muy, muy religiosas, porque recuerden que Zacarías era sumo sacerdote del templo en estos tiempos. Así que Zacarías se va a convertir en un papá viejito, ¿no? Isabel también. Dicen los evangelios que Santa Isabel se la pasaba escondida. Triste, porque no podía tener hijos. Pero cuando quedó embarazada, a pesar de su gran alegría, se la pasó escondida por miedo a los comentarios de la gente. Ya ven cómo somos la gente. Nomás estamos viendo a ver qué sucede con el prójimo para estar cuchicheando, comentando, opinando, haciendo aseveraciones que no ayudan en nada. Santa Isabel se la pasó escondida en su embarazo y la Virgen María va y la visita y se queda con ella hasta que el niño Juanito nace. Muy bien. Desde ahí todo extraño, ¿no? La gente decía, ¿cómo que tuvo un hijo Isabel? Ya cuando lo tuvo y lo vieron, dijeron, ¿cómo que tuvo un niño? Este niño, y ya la gente buena, pues decía, ¿qué va a ser de este niño? ¿Por qué tan extraño, verdad? Así es, o sea, cuando un niño nace en un ambiente diferente o raro, puede ser un prodigio de Dios, ¿verdad? Un prodigio, un niño muy especial. Tiene Dios una misión muy especial para él. No como ahorita, yo conozco cada señora o señor que tienen súper protegidos a sus hijos. Escúchenme muy bien. Estaba leyendo un comentario muy atinado sobre la educación de los jóvenes o adolescentes de hoy, cuando decían, los papás del día de hoy piensan que educar a sus hijos es sobreprotegerlos. Y así está pasando. Ahorita muchos padres y madres de familia súper, súper, súper, súper, súper protegen a un niño, a una niña, que lo llegan a ser imbécil o idiota, tal cual. Discúlpenme lo fuerte que les estoy diciendo. Y el otro día estaba escuchando a una mamá que súper protegía a su hijo así, así, no, no, no, yo te lavo, no, yo te plancho, no, yo voy a la tienda, no, yo te cocino, yo te todo. Y el baquetón ya de 16, 20 años, o sea, y la mamá no lo deja hacer nada, no lo deja, ella le tiene que escoger las novias, ella le tiene que, ¿qué es eso? Qué ridícula esa señora. Y luego le decía, recuerda, hijo, que tú eres un hijo muy especial, ¿eh? No se te olvide, hijo, tú eres un niño muy especial en este mundo. Nadie como tú. Y así hay muchos que les dicen hoy a sus hijos que son especiales. Señora, pues para usted sí es especial, claro, pues es su hijo, es su hija, para usted sí, pero su hijo dando un paso afuera de su casa ya no es especial para nadie, se lo aseguro. Y si usted le hace creer a su hijo que se merece todo, que nadie lo merece y que todo tiene derecho a tenerlo y a saberlo y a conocerlo sin batallar, pues va a estar haciendo un idiota que va a salir al mundo y se va a dar de topes en la vida. Así es. O ese niño, pues es especial para usted. Para usted. Es su mamá, su papá. Pero para los demás, no. No lo es. Abra los ojos y diga, y a su hijo enséñele a vivir, a relacionarse, a convivir, a tratar con los demás, a entender lo que es la vida, a ganar el dinero, a trabajar, a estudiar, a salir adelante solos, porque tarde o temprano su hijo, muy especial, va a tener que enfrentar la vida que no es especial. Y nadie le va a dar un trato especial, yo se lo aseguro, si quiere se lo firmo. Bueno, cierro el paréntesis. Juan el Bautista sí es un niño especial. Dios lo elige. Y lo elige con una misión muy única, propia de alguien que Dios prepara. Juan el Bautista se dice que muy pronto quedó huérfano. Pues claro, Juan el Bautista nace con dos personas muy mayores. Estas personas, Isabel y Zacarías, mueren. Algunos libros de ese tiempo que no son verídicos, no se sabe verdaderamente, y sobre todo no libros, sino más bien leyendas, cuentan que Juan Bautista fue criado por la Virgen María y por San José junto con Jesús un tiempo, un tiempo. Recuerden que la persona más cercana a Santa Isabel era la Virgen María. Y cuando un niño muere sin tener familiares muy cercanos, bueno, pues siempre va al familiar más cercano a su mamá o a su papá, en este caso la Virgen María. Es muy probable que San Juan Bautista haya pasado algunos años en la Sagrada Familia de Nazaret. Pero luego, después de un tiempo, Juan Bautista es un hombre enamorado de Dios. Se sabe por su papá y por su mamá y por la Virgen María y San José que Juan el Bautista era un muchacho verdaderamente religioso, curioso, con muchas ganas de aprender. En este tiempo en el que convive fuertemente con la Virgen María, muy probablemente se enteró de la venida de Jesús al mundo. Y muy probablemente la Virgen María le dijo a Juan, mira, Juan, tu primo Jesús, esto, esto, esto y esto. Juan el Bautista meditaba todos estos asuntos mientras era joven, pero de un tiempo después de ver tanto pecado y tanta maldad en el mundo, Juan el Bautista se decide y va a una secta que está a un lado del Mar Muerto, que se llamaban los Esenios. Eran hombres que dejaban todo por servir a Dios. Se dedicaban a la oración, a trabajar, se dedicaban a escribir la Sagrada Escritura, bueno, transcribirla, a transcribir los salmos, a cantar, a adorar, en las montañas, en las cuevas, lejos de la sociedad. Y a esta secta pertenece Juan el Bautista hasta que desaparece. Después Juan se separa y empieza a bautizar, pero aquí viene lo más interesante. Juan el Bautista prepara el camino de su primo, dice, atrás de mí viene uno que sí es. Detrás de mí viene uno que va a cambiar el mundo. Detrás de mí viene uno que va a bautizar con fuego, no con agua como yo. Y Juan el Bautista entiende el motivo de su venida. Y dice, Dios me mandó a mí a este mundo a prepararle el camino al Mesías, al Salvador. Se ubica, predica, enseña. Juan el Bautista es muy conocido, muy aceptado, muy querido por el pueblo porque era un hombre sumamente especial. Y entonces, en el río Jordán, Juan se encuentra con su primo Jesús, lo presenta, este es el Cordero de Dios, el que quita el pecado del mundo, ¿eh? ¿Y Juan el Bautista qué nos enseña? Bueno, primero a vivir una vida de gracia, pero también a entender que todo lo que predicamos, Padre Arturo, Padre Juan, Padre Martín, como se llama el Padre, el Obispo, el Papa, el Cardenal, las monjas, los seminaristas, o usted, laico que me está viendo y que sirve en su parroquia, simplemente somos servidores y preparadores para que llegue el mensaje de Jesús a los demás. Así que siempre tenemos que hacernos un lado y entender que el que manda es Cristo, que lo importante es Cristo y su palabra, y que la gente debe de acercarse a Dios. Y eso es lo que yo busco con todos mis programas. Que ustedes, hermanos, se encuentren con Dios, busquen a Cristo, y algún día sean felices conociendo el mensaje del Señor, como yo lo soy. Yo soy muy feliz después de haber conocido a Cristo y trato de compartirles a ustedes mi alegría grande por ustedes. Hermanos, que viva San Juan Bautista, preparador de la venida de Cristo, el que lo prepara, el que lo presenta, el que lo antecede. Que viva San Juan Bautista. Un saludo a Catlán, mi antigua parroquia, mi pasada parroquia, donde hoy es una gran fiesta, una grandísima fiesta. Que Dios les bendiga en su fiesta, hermanos, y a todas las parroquias que hoy celebran a San Juan Bautista, que Dios les bendiga y se la pasen muy bien. Ojalá puedan ir a misa. Lo más importante para un católico en la fiesta de su parroquia es la misa. Lo demás no es importante. Las borracheras, las fiestas, los bailes, la comedera, eso no es la fiesta. La fiesta es la participación en la Santa Misa. Les invito hoy a misa todos los que tengan como patrono a San Juan Bautista. Hermanos, muchísimas gracias por estar con nosotros. Hermanos, que Dios me los bendiga mucho. Quédense a misa de San Juan Bautista y luego al programa especial desde Tierra Santa para ustedes. El Señor esté con ustedes y con tu espíritu. La bendición de Dios Padre, Hijo y Espíritu Santo descienda sobre ustedes y permanezca para siempre. Hasta mañana.
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1: El Señor esté con ustedes. Lectura del Santo Evangelio según San Lucas. Por aquellos días le llegó a Isabel la hora de dar a luz y tuvo un hijo. Cuando sus vecinos y parientes se enteraron de aquel señor que el Señor le había manifestado tan gran misericordia, se regocijaron con ella. A los 8 días fueron a circuncidar al niño y le querían poner Zacarías como su padre. Pero la madre se opuso diciéndoles, no, su nombre será Juan. Ellos le decían, pero si ninguno de tus parientes se llama así. Entonces le preguntaron por señas al padre cómo querían que se llamara el niño. Él pidió una tablilla y escribió, Juan es su nombre. Todos se quedaron extrañados. En ese momento a Zacarías se le soltó la lengua, recobró el habla y empezó a bendecir a Dios. Un sentimiento de temor se apoderó de los vecinos y de toda la región montañosa de Judea. Se comentaba este suceso. Cuantos se enteraban de ello se preguntaban impresionados, ¿qué va a ser de este niño? Esto lo decían porque realmente la mano de Dios estaba con él. El niño se iba desarrollando físicamente y su espíritu se iba fortaleciendo, y vivió en el desierto hasta el día en que se dio a conocer al pueblo de Israel. Palabra del Señor. Siéntense, por favor, un momento. No leí tan mal el náhuatl. ¿Qué dicen los nahualtecas? Más o menos, ¿como cuántas veces me equivoqué? ¿Como unas 20? ¿10? ¿Como unas 2 o 3? Bueno, pero ¿sí le entendieron el náhuatl? Me da gusto que los jóvenes también lean náhuatl. Yo quisiera que todos hablaran náhuatl, también los monaguillos. Bueno, pues es el idioma originario de estos pueblos. De aquí alrededor casi toda la gente habla náhuatl, aquí en esta parroquia donde estoy. Vamos al Evangelio. Miren, yo les he dicho otras veces y se los vuelvo a decir hoy. Deben de sentirse dichosos del gran patrono que tenemos. San Juan Bautista es uno de los poquísimos parientes que conocemos de Jesús. Díganme otro pariente de Cristo que esté en la Biblia. La Virgen María, San Juan, San José, Santa Ana, San Joaquín, no están en la Biblia, pero están en los evangelios apócrifos. Es una tradición muy antigua de la iglesia. ¿Quién más está en la Biblia que es pariente de Jesús? Zacarías, su tío, y Santa Isabel, su tía. Entonces nosotros tenemos un patrono que es primo de Jesús, y otra cosa muy importante, es su primo. Y ustedes saben que entre primos la mayoría se la llevan muy bien. ¿O quién no tiene un primo con el que se la lleva bien? ¿Quién de ustedes no tiene un primo o una prima con quien se la lleva bien? Si ustedes se fijan, los primos casi son hermanos, o a veces hasta nos la llevamos mejor todavía con un primo que con un hermano. Muchos de ustedes platican mucho más con un primo que con un hermano. Bueno, pues yo les quiero platicar un poquito la historia de San Juan Bautista. Hay muy, pero muy poquitos datos en la Biblia sobre San Juan. Tenemos algunas escenas en las que él aparece, pero lo que sí debemos de decir y saber es que Dios Padre Todopoderoso preparó a Juan para que viniera él a prepararle el camino a su primo Jesús. Es un prodigio el nacimiento de Juan. Isabel era una mujer, dicen los evangelios, anciana. ¿Hasta los cuántos años puede quedar una mujer embarazada, señoras? ¿Quién me dice? Y que se logre la criatura. Más o menos, ¿a los cuántos años, mujeres? ¿A los cuántos años ustedes cerraron la fábrica, mujeres? Más o menos. ¿A los 35? ¿A los 40 todavía, no? No, aquí en Acatlán hay aventadas hasta de 50, déjenles platico. pero más o menos a los 40 deja una mujer de ser fértil, ¿no? A los 40 años máximo. Y Santa Isabel no era una, ¿cómo les diré? No era una muchachita. Los evangelios lo dicen, era una mujer mayor. Dice el evangelio, era una anciana. Ella y su esposo Zacarías, pues ya se habían hecho la idea de que no iban a ser papás, pero le pidieron intensamente a Dios por un niño. Y fíjense, Dios cómo le gusta confundir a la gente. Mandó a Juan el Bautista a que naciera de una mujer mayor, de un hombre grande, para confundir a veces a las personas que se asustan o que se admiran de esto. Dicen que cuantas personas sabían que Isabel estaba embarazada decían: ¿cómo es posible que va a estar embarazada? ¿Cómo tan grande? ¿Qué pasa aquí? Dios está haciendo una obra, y escúchenme muy bien. Hoy quiero hablarles de esto. Todo lo que ustedes son capaces de hacer para la gloria de Dios, solamente somos instrumentos. Y Dios a veces utiliza instrumentos muy extraños para confundirnos. Yo me fijo a veces, hay personas que yo no doy un cacahuate por ellas y son las personas que más bien hacen un trabajo. Yo cuando me veo delante de Dios y digo: uy, Dios mío, yo tan pecador, yo tan hablador y a veces medio malvado, y Dios me está utilizando para ser un instrumento para la salvación de otros. Dios utilizó a Isabel, una anciana, para que naciera Juanito de allí. ¿Cuántos meses se llevaban Juanito y Jesucito? 6 meses. Las dos mujeres, María y Isabel, grandes primas, se la llevaban muy bien. Y muchas veces, este vitral que ahorita les vamos a enseñar, a mí me encanta este vitral, porque está la Virgen María. ¿Y quién más está con la Virgen María? A ver, ¿quién está en este? A mí me encanta, este es uno de mis vitrales favoritos, de todos los vitrales hermosos que tiene la parroquia. Este vitral a mí me encanta, porque veo dos niños allí con María. Uno es Jesús y el otro es Juanito, ¿no? Y cómo Juanito está hincado frente a Jesús, como viéndolo, como diciendo: él es el importante. Como Juan el Bautista, hoy que celebramos su natividad, su nacimiento, nos recuerda que siempre debemos de tener puesta nuestra mirada en Dios, no en nadie más. ¿Ustedes creen que Juan el Bautista no se le pudo haber subido? ¿Sí se le pudo haber subido el orgullo o no? Sí. Acuérdense que muchas veces mandaron llamar a Juan y le dijeron: a ver, oye, ¿tú eres el Mesías o tenemos que esperar a otro? Oye, pues que Juan el Bautista anda bautizando. Oye, pues, ¿pero por qué? Y que vive en el desierto. Oye, si hubiera sido otro que conozco, se le sube el agua al cerebro, se le sube la soberbia y el orgullo, y nos podemos creer. Vean ustedes, hoy en día hay políticos que se creen Dios, o no los conocen ustedes, o no los ven en la tele. ¿Sí serán Dios? Señores, escúchenme muy bien. Las personas que se fanatizan en la política. Estaba viendo las noticias yo antier, y llegó una persona de un partido político contra otra de otro partido político, y se agarraron a golpes porque una defiende a una persona y la otra lo ofende. Oigan, hey, mexicanitos, hey, mexicanos, al grito de guerra. ¿Sí se acuerdan del himno nacional? ¡Hey, mexicanos que están aquí conmigo hoy en misa y están en YouTube! ¡Hey, mexicanos al grito de guerra! No sean tan tontos. No se peleen. Ni por un partido político. Ni por un candidato. Ni por una candidata. No sean así. Yo quisiera que fueran capaces de pelearse con otro por Cristo. Pero ¿quién se pelea hoy por Cristo? ¿No? Yo estaba viendo ayer en la televisión, antier y ayer, estaba viendo en la televisión, una señora, llegó una persona de otro partido político y estaba una señora allí y le decía, es que mire, usted entienda que esta persona, que no quiero decir partidos políticos, ninguno, todos igual. Y la señora le dijo, no, pero mire, fulano de tal esto y nos dio esto y nos hizo esto. Y no, no, no, no, no. Yo dije, uy, Dios mío, si esa señora fuera católica y defendiera a Cristo así de otros, me quito el sombrero. Ya vienen las elecciones y muchas personas, unos se dejan de hablar, otros se ofenden, se gritan. Oigan, ¿andamos bien o estamos muy fanatizados? Cuando estén en familia y estén en la mesa, díganles, mira, primo, no hablemos de política, vamos a salir mal, primo. Tú vota por quien quieras y yo también. Seamos felices, somos primos, somos hermanos, somos amigos, somos hijos de Cristo. Juan el Bautista, se le pudo haber subido a la cabeza que él era el Mesías. Y sin embargo, Juan el Bautista va a tener una frase maravillosa y hermosa que va a decir, que él crezca y yo disminuya. Juan el Bautista, Dios lo manda a nacer de Zacarías y de Isabel en una familia extraña de dos ancianos. Y aquí viene algo muy interesante. Dice el Evangelio que Juan el Bautista se fue a vivir ¿a dónde? ¿A dónde se fue a vivir? Díganme, ¿a dónde? A un desierto. A un desierto. Y el desierto de Judea es un desierto muy cruel. Déjenles platico. En tiempo de calor es una calamidad. En tiempos de frío es un congelador. Y Juan el Bautista se fue a vivir allí. Dice la historia, hay un lugar que se llama Qumran en la Tierra Santa y son unas montañas así llenas de arena donde había unas cuevas donde vivía una secta judía que se llamaban los esenios. Y los esenios era un grupito de hombres que se alejaron de la sociedad porque estaban cansados de tanta cochinada que había en la sociedad. Se reunían a cosechar, a sembrar, a rezar y a estudiar la palabra de Dios. Y ahí fue donde Juan el Bautista se formó y formó su carácter para poder ser el mensajero de Cristo. Nosotros tenemos a San Juan Bautista como santo patrono. ¿Cuánto no le parecemos? ¿Quién de ustedes se parece a San Juan Bautista? ¿Quién de ustedes predica como Juan el Bautista? ¿Quién de ustedes enseña como Juan el Bautista? ¿Quién de ustedes no tiene miedo a que lo maten como Juan el Bautista? Hoy somos muy buenos para encarrilar a otros y para decir, a mí mucha gente me dice, ay, padre Arturo, dígales que esto, dígales que lo otro. ¿Y usted por qué no les dice? Muy buena que es para encarrilar usted, ¿verdad? Pero no le entra a los toros, nomás quiere que uno le entre. Juan el Bautista es nuestro santo patrono y yo les quiero invitar a ustedes, debemos y tenemos que parecernos un poquito a él, ser instrumentos de Dios. Todos estamos llamados a parecernos.
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7: Son las 8. Con 32 minutos.
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9: Con el balón ya rodando en el Mundial, millones de personas volverán a compartir una misma pasión, el fútbol. Entre esos aficionados también está León XIV, que desde que comenzó su pontificado ha dejado claro que el deporte ocupa un lugar especial entre sus aficiones. Coincidiendo con el inicio del Mundial, el pontífice publicó un mensaje en sus redes sociales. El fútbol nos recuerda algo que no debemos olvidar. La vida no es una carrera para lucirse en solitario, sino un camino que aprendemos a recorrer juntos. Quien no sabe pasar el balón, aunque tenga talento, aún no ha entendido el juego. Quien no sabe vivir con los demás y para los demás, aún no ha entendido la vida. Estas últimas semanas, León XIV ha mostrado su lado más futbolero. Durante el vuelo de ida a su viaje apostólico por España, los periodistas le preguntaron por la eterna rivalidad entre el Real Madrid y el Barcelona. Su respuesta no tardó en hacerse viral. En el vuelo, León XIV aseguró que en este Mundial no sabría cuántos partidos podría haber, pero que apoyaría a Estados Unidos, su país natal, porque Perú no consiguió clasificarse. Aunque hace un tiempo, en su primera entrevista como pontífice, ya había confesado que si ambos países se enfrentaban algún día, probablemente iría con Perú, lugar en el que pasó casi 40 años como misionero y obispo.
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7: Si no tenemos sacerdotes, hermanos, es culpa de ustedes. De que no tocan, no buscan y no llaman. Por eso no tienen sacerdotes. No se estén quejando. No nos estemos quejando. No veamos cómo un mundo se pudre porque no hay quien lo evangelice. No estemos hablando de que las cárceles están llenas porque ya no hay suficiente espacio en otro lugar para tenerlos. Nos estamos quejando de todo el problemón que hay, no solamente aquí, en todo el mundo. Pero es porque Dios no está ya en los corazones de nadie. Seguimos en este retomar.

0: Nuestro tiempo ordinario. Seguimos leyendo el Evangelio de Mateo, que comienza hoy con una imagen profundamente conmovedora. Vemos a Jesús cómo se conmueve cuando ve a las multitudes y se compadece de ellas. Dice, porque estaban cansadas y estaban abatidas, dice, como ovejas sin pastor. Nos presenta una imagen que a veces no estamos muy acostumbrados a tener, esa imagen del Cristo compasivo. Casi siempre lo vemos o en su visión de crucificado o lo vemos de alguna otra forma, pero pensemos en un hombre como nosotros que siente ternura, siente compasión por toda esa gente que ve que no tiene, pues, quién le cuide, quién le ayude a seguir adelante en su vida, particularmente en su vida espiritual. De la misma forma, como lo vimos la semana pasada, recordarán ustedes que Jesús se encuentra con Mateo, a quien llama, pero hablábamos la semana pasada de cómo ve Jesús a la gente. Hemos perdido esa mirada nosotros. Hoy nos hemos vuelto muy indiferentes ante las situaciones de la gente. Nos hemos acostumbrado al dolor. Nos hemos acostumbrado a ver, pues, a la gente así sin reparar en si necesita algo, si está bien. O sea, simplemente son como sombras que pasan a nuestro lado. A mí me llama la atención hoy, sobre todo, particularmente los jóvenes, al menos de la parroquia en donde estoy ahora, en donde pues ni los buenos días te dan, o sea, simplemente pasan como si fueras una piedra que está en el camino, ¿no? Jesús no es así. Te acordarán la semana pasada que Jesús cuando ve a Mateo, pues no ve lo que veían los judíos, a quienes despreciaban, que era a los cobradores de impuestos, sino que Jesús, con su mirada amorosa y con su mirada de misericordia, descubre en ese hombre que era, pues, rechazado, repudiado por la gente de su ciudad por ser un trabajador del Estado romano. Jesús descubre en él un apóstol, ve en él, como lo vimos la semana pasada, un testigo del Evangelio. Ahora, en este Evangelio de hoy, vemos cómo Jesús nuevamente mira, vuelve a mirar a la comunidad, vuelve a mirar a esa gente que en general el resto de la comunidad no encuentra nada en ellos. Pues bueno, Jesús mira a esta multitud, y en esa multitud, ¿qué es lo que descubre? Así como en Mateo descubre a un apóstol, a un testigo del Evangelio, como lo hemos escuchado hoy, no ve solamente personas X, como decimos, ¿no? Sino ve personas heridas, ve familias necesitadas, almas que buscan sentido en su vida. En fin, hombres y mujeres que necesitan ser guiados por Dios. Desde esta visión es de donde nos invita el Señor a orar. Él ve que al igual que entonces, tenemos que orar, pues realmente la mies es mucha y los trabajadores somos pocos. Tenemos una gran comunidad que, al igual que en el tiempo de Jesús, la gente necesita de una pastoral que les ayude en todas sus necesidades espirituales. Hoy necesitamos, como ustedes seguramente lo experimentan en su parroquia, necesitamos más sacerdotes, gente que puede estar mucho más cercano de cada uno de ustedes. En estos días, platicando con el padre Berry, hablábamos un poco de la cantidad de gente que esta parroquia tiene que atender. No todos son los que vienen a misa. Y ese es un problema grave, porque, pues, ¿quién ve por esas personas? Más o menos platicando con Ara, que ve la parte de la comunidad hispana, pues a misa vienen alrededor de 400 50, 500 personas el domingo a misa. Pero hay una comunidad de más de 4,000 hispanos que pertenecen a esta parroquia. ¿Y quién los atiende? ¿Quién puede atenderlos a ustedes? En general, nos quejamos de la falta de sacerdotes. No hay un sacerdote que me confiese. Y si hay, pues rapidito, porque hay una fila inmensa. Si tengo que hacer una cita con el sacerdote, a veces tengo que esperar una semana o dos semanas o cinco semanas. ¿Por qué? Pues porque no hay. Porque la mies es mucha, porque el trabajo es mucho. Porque pues no solamente es ver la parte litúrgica o la parte sacramental, sino también la parte pastoral, el crecimiento. En esta semana terminábamos un curso que habla de buscar la santidad. ¿Cuántos de nosotros nos vemos verdaderamente impulsados? Nos vemos impulsados, llamados a vivir santamente. ¿Y cómo vamos a vivir santamente si no tenemos herramientas? Si no tenemos suficiente gente que nos ayude, que nos evangelice, que nos haga cercano el evangelio. La mies es mucha y los trabajadores somos pocos. Es decir, 2,000 años después de estas palabras que hemos escuchado, seguimos viendo la misma realidad en donde la mies es abundante. Hoy hay personas aquí y en mi país, en nuestros países, en donde la mies es abundante. Y hay gentes que como entonces buscan a Dios. Jóvenes que necesitan orientación. Jóvenes que necesitan orientación y que muchas veces por falta de esa orientación y de esa cercanía con el pastor, terminan en las bandas o en la droga o en el alcohol, en la pornografía y en otras cosas más. Hoy nos encontramos también con matrimonios que requieren acompañamiento. Tenemos hoy muchos matrimonios que se desbaratan. En mi experiencia personal, me encuentro con parejas que vienen buscando ayuda cuando ya es muy tarde. Porque no hubo un sacerdote que los guiara, que los atendiera, que los visitara. Un sacerdote con el cual pudieran expresar sus problemas y que a través de la palabra y la experiencia sacerdotal pudiera darle el consejo necesario para que no terminara en un divorcio, en una separación. También tenemos enfermos que necesitan consuelo. No podemos ir a visitar a todos los enfermos, a darles los sacramentos. ¿Cuánta gente en un hospital sería la oportunidad de que conociera a Dios a través de un sacerdote que se acerca, que ora por él, que lo unge con el aceite santo, que le da un consejo, que va formando toda una pastoral que puede ayudar a los enfermos a acercarse a Dios? En momentos tan difíciles, especialmente cuando la enfermedad es grave, cuando siente uno, como decimos allá en México, cuando sientes pasos en el tejado, ¿verdad? Cuando sientes que la muerte se acerca y no sabes qué hacer, ni a dónde ir. Estoy leyendo ahorita un libro que se llama Do What Jesus Did. Hacemos, hacer o hagan lo que Jesús hizo. ¿Y qué hizo? Esto es lo que hizo. Y me llamó mucho la atención un testimonio que da el autor, que es un pastor. Dice que estaba en su iglesia y que de repente recibió una llamada de una mujer. La mujer, entre sollozos, le dice que su papá está muriendo, que lo van a operar y que cree que pues no tiene, el médico le dice que no tiene muchas posibilidades de sobrevivir, y ella en su desesperación una mujer no practicante, no nada, simplemente dice, yo no soy ni siquiera cristiana, pero en mi desesperación agarré el directorio telefónico y busqué iglesias y la primera iglesia que me apareció fue la suya. Necesito alguien que me diga algo, ¿sí? Necesito a alguien que me sostenga en este momento, le decía esta mujer que no conocía a este pastor. El pastor se pone a orar con ella. Pide al Señor la salud del padre, la consuela y la anima. Hay cientos, hermanos, de estos casos, si no decir miles de estos casos. Gente que está en los hospitales y que necesita consuelo, ayuda, fortaleza, que necesita de los sacramentos. Es la oportunidad cuando ya sientes que se te va a ir la vida. Mucha gente se esperó hasta ese momento para confesarse. Qué bueno que pudiéramos tener en todos los hospitales pues un capellán, alguien que todos los días va y visita a los enfermos. Muchos enfermos al principio se niegan a confesarse, pero con el paso del tiempo y la visita del sacerdote que va, les lee un pedacito de la Sagrada Escritura, hace una oración con ellos y por ellos, y con el paso del tiempo dice, Padre, ¿me puede confesar? Y recibe los sacramentos, pero no hay. No hay pastores, no hay quien ayude a estos hermanos. Es por ello que Jesús sigue hoy también diciendo, los obreros son pocos. Es importante decir que esta falta de obreros no es porque Dios haya dejado de llamar, sino porque muchas veces faltan corazones que escuchen este llamado. Ante esta necesidad, vean qué importante esto. Jesús no inicia su petición pidiendo a la comunidad que se organice, que busque candidatos, que haga campañas de invitación, pósters alusivos a la necesidad de sacerdotes. Jesús inicia esta petición diciendo, rueguen al dueño de la mesa. Y esto, todos los que estamos aquí, todos lo podemos hacer. Todos podemos diariamente elevar una oración al Señor y decirle, Señor, danos sacerdotes. Señor, danos muchos sacerdotes. Señor, danos santos sacerdotes. ¿O es mucho? ¿Cuánto me tardé en decir esto? ¿10 segundos? ¿15 segundos? ¿No tienes 15 segundos para orar al Padre y decirle, Señor, manda sacerdotes? Yo creo que todos podemos hacer esto. Y eso es lo que nos pide Jesús. No quiere que pongamos pósters en toda la iglesia, o que pongamos pósters en los centros comerciales, o que pongamos comerciales en la televisión o en las redes sociales. Quiere que su pueblo...
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0: Hay una herida que muchos hombres, muchos varones, cargan desde hace años, pero que casi ninguno se atreve a decir o a hacerle evidente. Y no se nota porque ese hombre, ese varón, se levanta temprano, trabaja, responde, paga cuentas, resuelve problemas, cuida los suyos, sigue adelante, aunque por dentro esté agotado. Y claro, por fuera parece fuerte, se ve estable y parece que puede con todo. ¿Qué tal, mis queridos hermanos? Pues hoy tenemos un material especial para ustedes. Este material lo hemos pensado particularmente para los varones. Y esto obedece a que muchas veces notamos en nuestras parroquias, en nuestros templos particularmente, que hay pocos varones. Parecería como si el varón hubiera dejado de lado esta parte tan importante de su relación con Dios. Y por eso hemos querido hacer este video particularmente para los hombres, porque creo que es un sector de nuestra iglesia que necesita una atención muy especial para que esto que ha causado que los varones se vayan retirando de nuestras parroquias, de nuestra iglesia, regresen sabiendo que encuentran en ella paz, alegría y esa felicidad que el Señor nos ofrece a todos. Y bueno, pues entrando en materia, hay una herida que muchos hombres, muchos varones, cargan desde hace años, pero que casi ninguno se atreve a decir o a hacerle evidente. Y no se nota porque ese hombre, ese varón, se levanta temprano, trabaja, responde, paga cuentas, resuelve problemas, cuida los suyos, sigue adelante, aunque por dentro esté agotado. Y claro, por fuera parece fuerte, se ve estable y parece que puede con todo. Pero hay momentos quizás cuando va manejando solo, cuando se queda despierto en las noches o cuando llega a casa y pues bueno, todos esperan algo de él, en los que aparece una pregunta que casi nunca se atreve a decir en voz alta. ¿Alguien se da cuenta de lo que estoy cargando, de lo que estoy viviendo? Y bueno, pues ya me conocen, soy el padre Ernesto María Caro. Y como les decía al principio, hoy quiero dirigir este mensaje especialmente a los varones. A los varones que ya avanzada la edad y las responsabilidades, pues muchas veces se van alejando de la alegría, de la familia, de la honestidad, del corazón y a veces también de nuestra iglesia. Y es que hay heridas, querido hermano, que se forman desde que éramos niños. Y entonces vamos aprendiendo que un hombre no debe llorar. No sé dónde sacamos esto, pero así es. Que debe de aguantar todo, que debe callarse lo que sentía o lo que siente. Y bueno, pues quizás nadie te enseñó a ponerle nombre al miedo, al cansancio, a la tristeza o a la soledad. Y bueno, vamos creciendo, aprendiendo a funcionar más que a vivir. Vamos aprendiendo a trabajar, a cumplir, a resolver, a no detenernos. Y seguramente que tú eres de estas personas que no te detienes, como lo soy muchas veces yo también. Pero quizás no aprendiste a decir, esto me duele, estoy cansado. Y una palabra que muchas veces nos cuesta mucho trabajo decir, necesito ayuda, no sé qué hacer, no sé cómo acercarme a Dios, no sé cómo acercarme a mis seres queridos. Y eso no lo decimos porque preferimos quedarnos con Él, porque pensamos que si lo decimos nos vamos a ver débiles, no vamos a ser hombres, etcétera, ¿no? Y eso es un peso enorme, porque un hombre puede llegar a ser esposo, padre, trabajador, líder o servidor, y por dentro seguir siendo un hijo que nunca aprendió a hablar de lo que le pasaba. Por eso hay que decirlo con claridad. Ser vulnerable no significa ser débil. Reconocer que estás cansado no te hace menos hombre. Pedir ayuda no te quita autoridad. Hablar de lo que te duele no te hace frágil. Al contrario, muchas veces el hombre que nunca toca su propia herida termina hiriendo a los demás sin darse cuenta. Quizá tú amas a tu familia, tal vez has hecho sacrificios que nadie conoce, has ido al trabajo preocupado, enfermo o cansado. Te has callado. Muchas cosas que te molestan, que te duelen, te las has quedado para ti mismo, para no preocupar a tu familia, para no preocupar a los que te quieren, para no preocupar a nadie. Pero también puede ser verdad que, aunque los amas, ellos te sientan lejos. Y esa es una de las verdades más difíciles para un hombre. Descubrir que no abandonó a su familia, pero tampoco supo cómo acercarse con el corazón a ella. Conozco, y seguramente muchos de nosotros podemos conocer, papás que están en casa, pero parecen inaccesibles. Hay esposos que cumplen, pero ya no conversan. Hay varones que aman, pero no saben ya cómo demostrarlo. Y no es que no les importe, sino que durante años confundieron amar con solamente proveer, proteger o resolver. Y claro, trabajan por su familia y están buscando mostrar con esto su amor a la familia. Pero hermano, tu familia no solo necesita lo que haces por ellos, también necesita sentir que puede acercarse a ti. Ellos también te necesitan. Quiero decirte, mi querido hermano, que esto no lo digo para que te sientas mal, ¿no? Más bien lo digo porque tal vez Dios quiere entrar precisamente ahí, en esa parte de tu vida que has defendido durante años, pero que por dentro, créemelo, necesita ser sanada. Muchas veces hablamos de Dios como si Él solo quisiera que cumpliéramos. Debes de ir a misa, debes de rezar, debemos de portarnos bien, trabajar honradamente y no fallar. Y claro, bueno, todo esto tiene valor, por supuesto. Pero Dios no quiere solamente al hombre que cumple por fuera. Dios quiere encontrarse contigo todo entero, con tu fuerza, pero también con tu cansancio, con tu fe, pero también con tus dudas, con tu carácter, pero también con tus heridas. En el libro del Génesis, después del pecado, Dios busca al hombre y le pregunta: ¿dónde estás? Dios no hace esa pregunta porque no sepa dónde está Adán. La hace porque Adán se escondió. Y esa imagen nos dice mucho hoy, porque si lo pensamos, muchos hombres también se esconden detrás del trabajo. Otros se esconden detrás del celular. O a veces del mal humor que presentamos, del orgullo, o de frases como: yo así soy. Se esconden detrás de una armadura que tal vez les ayudó a sobrevivir, pero que ahora no les está dejando amar. Y Dios sigue preguntando: ¿dónde estás? Pero ojo, no lo hace para exhibirte, ni para humillarte, o para llenarte con culpas. No, hombre, Dios pregunta porque quiere encontrarte, quiere acercarse a ti, quiere sacarte del escondite, quiere que dejes de vivir como si solamente tuvieras que vivir solo, y no es así. Y sobre todo, quiere que entiendas que tu fuerza no tiene que desaparecer, pero sí tiene que ser redimida. Porque una fuerza sin amor se vuelve dureza. Una autoridad sin humildad se vuelve distancia. Y una vida sin oración, mis queridos hermanos, se vuelve puro aguante. No es así. No debemos de vivir así. En el mejor de los casos, algunos hombres oran, pero no siempre se muestran delante de Dios como realmente están. Nos ponemos máscaras, fingimos. Le pedimos por nuestra familia, por el trabajo, por la salud o por los problemas de la casa. Pero no siempre nos atrevemos a decirle la verdad que hay en nuestro corazón. Siempre hasta con Él, que conoce lo más profundo de nuestro ser, hasta con Él queremos presentarnos fuertes, con una careta que no es correcta. En la Sagrada Escritura vemos al profeta Elías, un gran profeta de Dios, cómo él llega a un punto de agotamiento tan profundo que le dice al Señor que ya no puede más. Elías no era un hombre débil, era un hombre de Dios, pero pues bueno, también se cansó, también se quebró y también necesitó ser sostenido. Y Dios, si lees el texto de la Escritura, no lo avergonzó por estar agotado. Al contrario, lo dejó descansar, lo alimentó y después lo condujo de nuevo. Esto también nos revela mucho sobre el corazón de Dios. Quiero que tengas muy claro que Dios no se escandaliza de tu cansancio. Es más, no se escandaliza de nada. No se burla de nuestra vulnerabilidad. Somos seres humanos. Dios no desprecia al hombre que está quebrado, que está quebrantado. Mira, el Salmo 34 dice: el Señor está cerca de los quebrantados de corazón. Por eso, si eres un hombre que siente que ya no puede más, escucha esto, por favor. No estás solo. No estás solo. No tienes que demostrarle a Dios que eres Superman, que eres invencible, que eres incansable, que eres inagotable, que nada te lastima. Él ya sabe que no eres así. Y aún así, así nos ama. Frágiles, débiles, quebrados, con todas nuestras debilidades. Jesús mismo nos muestra que la verdadera fortaleza no está peleada con la vulnerabilidad. Si tú te fijas también en la Escritura, Jesús lloró ante la muerte de su amigo Lázaro. Jesús lloró. Jesús sintió tristeza y angustia en Getsemaní. Y en el Evangelio de Marcos dice: mi alma está triste hasta la muerte. Pero Jesús no vive su dolor lejos del Padre, lo vive delante del Padre. Ora, se entrega y llama a Dios: Abba, Padre. Esa es una enseñanza profunda para cualquier hombre. No tienes que vivir tu dolor en soledad. Puedes llevarlo delante de Dios. Porque cuando un hombre no lleva su dolor a Dios, muchas veces lo lleva a su familia. Y lo lleva de la peor manera. Lo lleva en forma de enojo, de ausencia, de indiferencia, de dureza o de silencio. Tal vez, y estoy casi seguro, que tú no quieres ser así. Tal vez después de reaccionar mal te arrepientes. Estoy seguro que te duele ver la cara de tus hijos cuando levantas la voz. Tal vez sabes que tu esposa ya no te dice ciertas cosas porque teme. Le da miedo cómo vas a responder. Si eso te duele, hermano, no huyas de ese dolor. A veces ese dolor es una gracia que viene de Dios para despertarte, para darte cuenta que algo no está funcionando bien
16: Porque Dios no te quiere en esta situación, te quiere feliz, te quiere alegre, te quiere lleno de paz. La pregunta hoy no es solamente, ¿estoy cumpliendo con mi familia? La pregunta más profunda es, ¿cómo se siente mi familia cuando yo estoy cerca? Porque tus hijos no solo van a recordar lo que les pagaste, van a recordar cómo los mirabas, si podían hablar contigo, si en casa se podía fallar, volver a empezar sin que hubiera golpes y regaños, y si podían, si tenían la oportunidad de pedir perdón y recibirlo, si tu presencia traía paz a la casa o traía tensión. Y quizás no puedas cambiar todo lo que ya pasó, ni borrar palabras o recuperar todos los momentos que perdiste o que hiciste cosas inapropiadas. Eso ya pasó. Pero lo que sí puedes hacer es empezar hoy a reparar eso que sabes que tienes que hacer. El hijo pródigo volvió a casa cuando reconoció que estaba lejos, y el padre corrió inmediatamente a su encuentro. Quiero que sepas que un hombre que se sabe amado por Dios ya no necesita vivir defendiendo su orgullo todo el tiempo. El hombre que se sabe perdonado puede aprender y, de hecho, perdona, sabe pedir perdón y sabe recibir ese perdón. Un hombre que se sabe sostenido ya no tiene que fingir que puede solo. Tu familia no necesita un padre perfecto. Necesita un hombre que se deja transformar. Necesita un hombre que, aún con errores, puede decir: perdóname, hijo. Perdóname, mi amor. Perdón, no supe hacerlo mejor. Estoy aprendiendo. Me cuesta hablar, pero no quiero seguir lejos. Quiero reintegrarme a mi familia. Quiero volver a ser parte de ustedes. A lo mejor he estado lejos. El trabajo, problemas, mil cosas. Pero como el hijo pródigo, siempre el Señor nos invita a regresar. A veces la reparación, pues, no empieza con una gran conversación, ¿sí? A veces empieza con apagar el celular cuando tu hijo te habla, con mirar a tu esposa sin estar a la defensiva, con una oración sencilla antes de dormir, decirle a Dios: Padre, enséñame a ser hijo para poder ser padre. Porque nadie puede dar lo que no ha recibido. Si nunca recibiste ternura, que es el caso muchas veces de los varones que han sido tratados de una manera dura, y eso nos hace ser duros también a nosotros, quizás por eso, pues, ahora, pues, te cuesta dar esa ternura, ese amor. Si nunca viste a un hombre pedir perdón, quizás te parece imposible hacerlo o creas que eso no le pertenece al varón. Si creciste con un padre frío, distante, quizás aprendiste, pues, que esta era la norma. Pero en Cristo, tu historia no tiene que repetirse igual. Dios quiere que tú, como varón, seas pleno, perfecto, que tengas una familia que te ame, que puedas amar a tu familia, que la puedas disfrutar y que puedas vivir esa plenitud que el Señor nos ha invitado a vivir. Y si no sabes por dónde empezar, empieza por no huir de Dios. Haz oración. Hoy los hombres no hacen oración, carambas. Haz oración. Haz una oración honesta, sencilla, que te salga del corazón. Hola, papá, buenos días. No tienes que adornarla ni sonar perfecto. Solo ponte delante del Señor así como eres, así como estás, así como te levantas, así como en ese momento dices: déjame hablar con mi Padre. Acércate a la palabra de Dios, conócela, lee la Sagrada Escritura. Ahí vas a reconocer cómo Dios es más de lo que a veces has creído y pensado. cuando vivas los sacramentos, acércate para vivirlos con plenitud. Ahí vas a encontrar una fuente hermosa de gracia, particularmente en la reconciliación, cuando ante el sacerdote puedes descargar tu miseria y ponerte delante del Señor y de ti mismo como eres, y buscando ser mejor. Acércate a la Eucaristía, fuente del amor, de la gracia, es el alimento que nos da la vida. Hablábamos del profeta que fue alimentado por Dios. Dios quiere seguirnos alimentando para que continuemos nuestro camino. Esto nos lleva a un camino constante de conversión que nos acerca a Dios. Y al acercarnos a Dios, nos vamos a poder acercar sencillamente y simplemente a todos los demás. ¿Se hace mucho que no vas al sacramento de la reconciliación? Bueno, ¿por qué no? Quizás sea el momento de regresar, de volver, de intentarlo. Arrepentirte es reconocer con humildad que necesitas tener a Dios cerca de ti. Y bueno, pues, después de volver a Dios, empieza a volver también a tu familia. Habla, aunque te cueste. Hay hermanos a los que les cuesta hablar, tener una relación más abierta con sus hijos, con su esposa. A veces, pues, reempezar con una frase honesta como: ¿saben qué? Me he dado cuenta de que he estado un poco lejos de ustedes. O quizás sé que a veces reacciono mal. Perdónenme, quiero aprender a estar más cerca de ustedes. Yo creo que después de esto, si pones atención, vas a escuchar cosas muy hermosas de parte de tu esposa, de parte de tus hijos. Porque muchas veces los hombres queremos arreglar todo rápido, justificar y cerrar la conversación. Pero hay momentos en los que amar significa quedarte quieto y escuchar lo que tu esposo o tus hijos han sentido, sin defenderte. No buscar de inmediato minimizar las cosas y decir, bueno, pues sí, pero no, shh. Escucha, reflexiona. El corazón quiere oír estas palabras y tú las necesitas. Si te defiendes, todo el trabajo anterior se irá por la borda. También te recomiendo que busques ayuda si la necesitas. Yo te recomendaría que busques acompañamiento espiritual. Habla con un sacerdote en tu parroquia. Pide una cita con él. Dile lo que sientes, lo que necesitas. A lo mejor es el momento también de confesarte, de hacer una buena reconciliación. Seguramente él te ayudará. Acércate, pues, a un grupo parroquial, particularmente de varones. Yo tengo en varias parroquias un grupo para varones que se llama Kefas. Puedes buscar al grupo Kefas si en esa parroquia existe. Es para varones, que yo les digo, es para hombres, muy hombres, porque se necesita ser muy hombre para seguir a Jesucristo. Ahora tenemos grupo.
17: Hola, desde Montserrat, un saludo a Cristo Rey Radio. Pues les deseo lo mejor y, bueno, que tengan una vida más fácil de la que conocemos, que sabemos que tienen. Y espero, pues, que se encomienden hoy también a la Virgen de Montserrat, que es nuestra morenita de aquí, porque aquí le dicen moreneta y nosotros morenita, la Virgen de Guadalupe, pero es igual, tiene el rostro y las manos escuras.
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20: Hace unas semanas se anunció el nombramiento de Monse Alvarado, hasta ahora responsable de la información en el canal EWTN, como nuevo prefecto para la comunicación del Vaticano. No tomará posesión hasta noviembre, cuando se jubile el actual responsable, Paolo Ruffini. El nombramiento ha sido sorprendente por varios motivos. El primero, porque rompe con una estructura en la que los puestos clave en la comunicación los mantenían profesionales italianos, empezando por el prefecto, pasando por el número 2 del dicasterio, hasta el director de los oratorios romano o el portavoz de la sala estampa. Y el segundo motivo de sorpresa es que la televisión que dirigía Alvarado había mantenido una actitud crítica con el Papa Francisco, quien también tuvo duras palabras frente a este canal de televisión norteamericano. La realidad es que Monse Alvarado, como periodista y como responsable de noticias, mantuvo un perfil moderado de respeto hacia el anterior pontífice. Y sobre todo, ha sido capaz de modernizar formatos y el estilo de una cadena que corría el riesgo de quedarse anclada en la era de su fundadora, la Madre Angélica. En cuanto llegue a Roma, el primer reto de la nueva responsable de comunicación será la internacionalización del dicasterio, una visión exterior de alguien que no ha trabajado en el Vaticano con anterioridad puede ayudar a cambiar algunas dinámicas internas. Es un gran desafío para una persona que de momento no habla italiano, el idioma de la mayoría de sus próximos empleados. Y un segundo reto será la actualización de los recursos de un dicasterio que cuenta con más de 500 empleados en nómina.
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21: Son las 9:35.
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espantoso. Entonces se cuela el demonio y comienza a atacarnos con pensamientos como: ah, caray, yo no sirvo para orar. Tal vez tú no lo dices así, pero quizás si has pensado: no sé qué decir, chihuahua, me distraigo demasiado. Ay, híjole, no siento nada. Siempre empiezo y no persevero. Caray, quisiera acercarme a Dios, pero no sé cómo. Y aquí quisiera decirte algo desde el inicio. El problema no es que no sepas orar. El problema es que nadie te enseñó qué hacer cuando la oración no sale como esperabas. Que bueno, podríamos decir, nos enseñaron a rezar. Pero ¿quién nos enseñó realmente a hablar con Dios? Y entonces, pues las cosas generalmente no salen como uno espera cuando empieza uno a hablar con Dios. ¿Qué tal, mi querido hermano, mi querida hermana? Ya me conoces, soy el padre Ernesto María Caro. Y en este video quiero acompañarte con una reflexión muy sencilla y muy práctica. Vamos a descubrir cómo hacer oración cuando no sabes por dónde empezar. ¿Qué decir cuando no tienes palabras? ¿Qué hacer con las distracciones? Santa Teresa de Ávila decía, la loca de la casa. ¿Qué pasa cuando no sientes nada? ¿O cómo empezar una vida de oración sin complicarte demasiado? Quédate hasta el final porque quiero invitarte a un taller de oración que he preparado especialmente para ti. En él vas a aprender, vamos a avanzar juntos y vamos a aprender distintos modos de orar con mi guía práctica y con algunas recomendaciones que seguramente te serán muy valiosas. Bien, comencemos teniendo en cuenta lo que el Catecismo de la Iglesia Católica nos dice al respecto. La oración cristiana es una relación viva y personal con Dios, con el Dios vivo y verdadero. Además, nos advierte que la humildad es precisamente la base de la oración. Fíjate bien, la humildad, no la perfección, ni la emoción, y menos la concentración absoluta. El punto se llama la humildad. Muchos me han preguntado, padre, ¿qué hago si no sé qué decirle al Señor en mi oración? Mira, piensa en esto. En el Evangelio de San Lucas, cuando los discípulos le dijeron a Jesús, Señor, enséñanos a orar, ¿qué fue lo que respondió Jesús? Jesús no le respondió con una explicación complicada, exegética, palabras raras. No. Enseñó a decir, Padre nuestro. Eso no está difícil. Y eso, mi querido hermano, mi querida hermana, eso es muy consolador porque nos recuerda que incluso los discípulos necesitaron aprender a orar. Caminaron con Jesús, escucharon su palabra, lo vieron retirarse a orar y aún así le dijeron, Señor, enséñanos a orar. Entonces, si tú no sabes orar, no empieces acusándote por el amor de Dios. Empieza como un discípulo del Señor y dile, Señor, enséñame a orar. No subestimes las oraciones sencillas. A veces una oración pequeña, dicha desde el corazón, con un corazón abierto, vale más que muchas palabras dichas sin atención. Seguramente también te ha pasado algo semejante a ti y te has preguntado, ¿qué hago si me distraigo mucho cuando intento orar? Ese es otro tema. Y aquí, queridos hermanos, hay que ser muy honestos. Te vas a distraer. Yo tengo 50 años de haber ingresado en este camino de oración. Y todavía, con mucha frecuencia, me distraigo. Mucho más me pasaba al inicio. A ti te va a pasar esto sobre todo al inicio, porque el demonio sabe que por ahí te puede convencer.

0: ser de que no sigas adelante. Pero eso no significa que todo está perdido, por el amor de Dios. A veces queremos entrar a la oración y que la mente se calle inmediatamente. Pero llevamos horas, días, incluso años viviendo con ruido interior. Pantallas, pendientes, preocupaciones, prisas, comparaciones, miedos. Así que no hay que dramatizar la distracción, por favor. Si estás orando y te das cuenta de que de repente te fuiste con un pendiente y andas por el mercado ahí comprando elotes, regresa. Y no te preguntes qué fuiste a hacer al mercado, regresa. Si te fuiste con una preocupación y ahora estás tratando ahí de resolver, déjala en paz, regresa. Si te fuiste pensando en lo que tienes que hacer después, eso vendrá después, regresa. No te entretengas más, siempre regresa. Vuelve a tu silencio, vuelve a tu oración, vuelve a tu diálogo. La clave no es nunca distraerse, la clave es siempre regresar. Hay que aprender a regresar, dejar eso que te distrajo, déjalo, ¿sí? Es como basura que flota en el río, deja que se vaya. Si ya la viste, déjalo flotar, déjala que se vaya. Pero no te detengas, no te entretengas, regresa a tu diálogo. Cada regreso también es oración, porque cuando vuelves, le dices a Dios, Señor, me fui, pero quiero estar contigo. Eso también es amor. Otra pregunta que me han hecho es, Padre, y si no siento nada para orar, le digo, bienvenido hermano, yo tampoco. Bienvenido. Si no siento nada para orar, pues bueno, bienvenido, yo tampoco. Quiero entonces decirte que esta es una dificultad muy común, porque la mayoría de las personas miden su oración por lo que sienten. Entonces siento bonito, siento feo, si ya no siento, entonces ya abandona. No, hermano. Si sintieron paz, dicen, ay, qué bien, qué bonito. Si lloran, dicen, ay, Dios me tocó. Pero si no sienten nada, piensan, perdí mi tiempo. Dios no estuvo aquí. No, no es así. El que no sientas no es una indicación de nada. Esto nos indica que necesitamos madurar espiritualmente. Una persona madura espiritualmente, pues no necesita sentir nada. De hecho, la mayoría de las veces no sentimos nada. Claro que Dios puede darnos consuelos y paz, pero la oración pues no tiene nada que ver con un sentimiento bonito, ¿no? Porque el día que ya no siento, entonces Dios ya no me visita. No, el sentimiento puede venir o no, pero si viene o no viene, tu oración alcanza siempre la presencia de Dios. Porque el amor verdadero no siempre pues se siente con intensidad, y lo sabemos. Sí. A veces, pues, el amor se elige. Por ejemplo, un padre cuida a su hijo a pesar de estar cansado. Una persona perdona aunque, pues, le duela. Y así que un cristiano cumple con su deber, pues, aunque no tenga ganas. La oración es todo un misterio. Y en ese misterio tenemos que aprender a navegar en el silencio de Dios y en el no sentir. Estoy con Él, ahí es en donde entra nuestra fe, en que tengo la certeza de que enfrente de mí o dentro de mí está la presencia santa del Señor. Es más, está más presente que tú mismo, más presente que tú mismo. Cuando nosotros amamos a una persona, pues a veces sentimos y a veces no sentimos. A veces al principio sentimos mucho, ¿no? Cuando empezamos una relación con un chico, con una chica, pues le tocas la mano y ¡ah! Sientes que te inunda las mariposas, pero una persona madura, casada, toma a su mujer o a su esposo de la mano y no experimenta esto. Hay algo más. Ahora hay un misterio que se mueve en ellos. Hermanos, ¿por qué pensamos entonces que con Dios todo tiene que sentirse bonito para que sea verdadero? Recordemos que Jesús mismo oró en Getsemaní en medio de una terrible angustia. Si leemos el Evangelio de Lucas, el capítulo 22, Jesús dice: Padre, si quieres, aparta de mí este cáliz, pero que no se haga mi voluntad, sino la tuya. Esa seguramente no fue una oración cómoda para Jesucristo, pero sí fue una oración muy sincera, entregada, algo que salía de su corazón. A veces, queridos hermanos, la oración más profunda no es la que más se siente, sino la que más nos une a la voluntad de Dios, como en el caso de Jesús. Entonces, si no sientes nada, no huyas, no te levantes, no vayas a ninguna parte, quédate ahí, quédate un poco más. Dile al Señor: hoy no siento mucho, pero aquí estoy. Acostúmbrate, y esto es un consejo que siempre les doy. Si vas a empezar a orar, no busques sentir nada. Dios no se siente, porque Dios es espíritu. Y el espíritu pues está aquí, está ahorita ahí contigo, y no lo sientes, porque es espíritu. Dios es, existe. Su abrazo, su presencia, su voz, es un misterio que solamente conocen los orantes, las personas que desde el principio aprendieron a no oír nada y a no sentir nada, sino a saber simplemente en fe que están delante de Dios y que este Dios maravilloso, este Dios que es amor, los escucha y los atiende mejor que una persona que estuviera delante de nosotros. Así que, si no sientes nada, quiero decirte que te felicito. Yo le doy gracias al Señor que me ha llevado siempre por el camino de no sentir. Sin embargo, sé que está y sé que me ama. Y bueno, pues, otra pregunta también muy común que me hacen es: ¿Dios me escucha aunque yo no sepa orar bien? Hermano, hermana, si Dios está aquí, si Dios me rodea, si Dios está más presente que yo mismo, ¿cómo no me va a oír? Pero, ¿qué respondemos? ¡Claro! La respuesta es sí. Dios escucha tu corazón. Cuando tú te acercas con un corazón humilde, cuando estás buscando a tu Padre, cuando quieres transmitirle algo desde tu corazón, claro que te escucha, siempre te escucha. En el Evangelio de San Mateo, en el capítulo 6, Jesús dice que cuando ores, entres en tu cuarto, cierres la puerta y ores a tu Padre que está en lo secreto. Y tu Padre que ve lo secreto te recompensará. Hermanos, Dios, el Padre, ve en lo secreto. Él ve nuestro corazón. Ve esa oración que nadie aplaude. Ve ese intento, quizás, si lo quieres ver así, torpe, de hablar con Él. Ve ese rosario rezado con sueño. Ve ese: Señor, ayúdame, en medio de un día difícil. Claro que nos escucha siempre. Dios no desprecia la oración pequeña. A veces, más bien, somos nosotros mismos los que despreciamos lo pequeño. Decimos: solo recé 5 minutos. Bueno, qué bueno que rezaste 5 minutos. Si puedes, reza 20. Y si puedes una hora, mejor. Pero esos 5 minutos el Señor muchas ocasiones los puede apreciar más que una hora. A veces solo pude decir una frase. Bueno, está bien. Pero Dios puede tomar ese poco y hacerlo crecer mucho y tenerlo en su corazón. Finalmente, mis queridos hermanos, ¿qué hago si no tengo tiempo para orar? Aquí te quiero decir algo con mucha caridad, pero también con la dureza de la verdad. Muchas veces no es que no tengamos tiempo, es más bien que no hemos decidido darle un lugar importante a Dios. Para las cosas que queremos, siempre lo he dicho cuando doy el curso de oración, para las cosas que son importantes, para las cosas que nos importan, siempre hay lugar. Si Dios no es importante para ti, pues nunca vas a encontrar un momento para hablar con Él. Si tu padre no es importante, pues nunca vas a encontrar el espacio para hablar con Él. Si tu hijo no es importante, pues nunca vas a encontrar un lugar para hablar con Él. O sea, eso de que no tengo tiempo es tan relativo, porque sí, puede ser la excepción. Hoy no tuve tiempo, hoy fue un día en que me atropelló, les digo yo, hoy me atropelló este día. Bueno, pero no es lo normal. A veces decimos que no tenemos 5 minutos para orar, pero sí tenemos tiempo para revisar el celular varias veces al día y a veces por horas. La oración necesita una decisión concreta. No basta decir, voy a orar cuando pueda. ¿Sabes cuándo vas a poder? Te lo voy a decir en este momento. Nunca. ¿Por qué? Porque el demonio sabe que el día que tú empieces a orar, se le acabó la chance. Va a hacer todo lo posible para que no ores. ¿Cuándo vas a orar? Cuando pueda. ¿Y sabes cuándo vas a poder? No vas a poder nunca. Tenemos que fijar nuestro tiempo de oración. Tenemos que fijar nuestra hora. Es una cita con Dios. Ahí es en donde yo me voy a encontrar. Señor, nos vemos mañana. ¿Te parece bien a las 6 de la mañana? Tengo 20 minutos. Nos vemos mañana 20 minutos a las 6 de la mañana. Y entonces pones tu despertador a las 6. Bueno, quedé de verme con a las 6:20. Bueno, lo voy a poner a las 6:15, 5 minutos para medio despertarme. Y luego voy a ir a mi cita con Dios. Yo tengo hasta mi silla para encontrarme con Él. Porque si me quedo en la cama, quién sabe si ore. Así que...
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10: La misericordia de Dios no tiene límites. A todos ofrece la posibilidad de salvarse. Sin embargo, la contrición es el arrepentimiento, no la confesión. El buen ladrón no se confesó, se arrepintió y expresó su arrepentimiento delante de Cristo, pero no le platicó todas las historias, pues por algo lo crucificaron. Él bien dice, nosotros bien que merecemos esto. Es decir, él reconoce que ha vivido una vida de la trompada, ¿no? Hoy tocamos un tema, me parece muy importante, interesante, todos lo son, pero sin embargo, el tema de la muerte siempre es como entrar y tocar el misterio de Dios, y como en todas las apariciones, cuando se acerca Dios a una persona, siempre hay este proceso de temor y de dudas, etcétera. Cuanto más en esto que nos espera a todos, la muerte. Entonces, por eso he preparado una homilía quizás un poquito más extensa. Pido perdón porque a lo mejor me extiendo un poquito más. La he preparado un poquito más en una línea dialogal, para tratar de ir leyendo más y no dispersarme mucho sobre otras ideas y ejemplos, sino tratar de ajustarme solamente a lo que he escrito. Creo que todo esto, mis hermanos, les dará mucha luz sobre esto y espero, al menos esa es la intención, que cambie nuestra perspectiva de la muerte y también la perspectiva de lo que es el purgatorio. Hoy celebramos en la iglesia la fiesta que nos ayuda a recordar a nuestros hermanos que nos han precedido en el camino de la fe. Ellos son los que han terminado su vida entre nosotros, pero que ahora nos esperan en el reino de los cielos. Esto lo comentaba ya desde el principio, o sea, todo el que muere va a este proceso del que hablaremos en un momento. Esta conmemoración, la liturgia nos invita no solo a orar por ellos, como lo hacemos todos los domingos y cada vez que celebramos la Eucaristía, sino también a contemplar el misterio de la vida eterna. Es una oportunidad hoy de ver un poquito más allá, de levantar nuestros ojos y dejar de ver solamente nuestra presencia aquí en la tierra, sino ver que nuestra vida tiene una proyección celestial. El Evangelio de hoy nos ofrece una imagen luminosa que nos permite darnos cuenta de que la muerte no debe tener el aspecto lúgubre y temeroso que generalmente tiene la gente de ella, al punto de evitar hablar de ella, cuando en la muerte corporal es en donde comienza la vida definitiva. En otros tiempos recordarán, todavía ahorita en la mañana me escribía el sacristán si íbamos a usar las vestiduras moradas que sugiere todavía la liturgia, o íbamos a usar las vestiduras blancas. Hermanos, la muerte es un momento de triunfo, es un momento de gozo. La iglesia, recordarán los que sean del Chocomil para atrás, que se ponía un féretro que tenían todas las iglesias y se cubría con un manto negro y el tema de luto, pues todos de negro, ¿verdad? Especialmente las mujeres, incluso cubrían el rostro y todos de negro. Hermanos, la muerte es un momento de gozo, de gloria, ciertamente que deja un gran agujero en el corazón de nosotros por la gente que amamos y que no veremos sino hasta cuando lleguemos nosotros también al cielo. Pero no es un momento negro, oscuro, para poner todo en la iglesia de color morado. Eso es no creer en la resurrección de Jesucristo. Entonces, hoy quisiera que viéramos esto desde una perspectiva diferente. La muerte, como lo digo con frecuencia en las homilías de los difuntos, es la puerta que se abre para darnos paso a la vida eterna. Si bien es cierto que esta vida eterna conlleva un juicio, nosotros los cristianos que hemos buscado vivir según las enseñanzas de Cristo, no podemos menos que esperar que nuestro destino sea el cielo. Jesús al respecto nos dice en el Evangelio de este día, dice, si el grano de trigo no muere, pues queda infecundo. Es decir, hay que morir. La gente no quiere morirse a veces. Los familiares no quieren que se muera la gente. Y si no se muere, no ama al cielo. Muy interesante leer, ojalá y la leyeran, la historia de un alma, que es la historia, la autobiografía de Santa Teresita del Niño Jesús. En una parte, esa biografía la escribe casi obligada por su madre superiora, que era su hermana de sangre. Y entonces, en una parte de esta autobiografía, ella le está contando todo esto a su hermana, esa es su autobiografía. O al menos así la comienza y dice, ¿te acuerdas cuando le dije un día a nuestra mamita, mamita, ojalá y te murieras? Cosa que quizás muchos adolescentes les gustaría decir, ¿verdad? Pero no lo decía en ese sentido. Santa Teresita, a su corta edad, ella entendía que el cielo era la cosa más maravillosa y que morirse era desearle el bien supremo a una persona. Ella quería lo mejor para su mamá, ojalá ella, en otras palabras, ojalá ella pudieras ir a ver el cielo. Eso es lo que le quería decir. Porque esa es la realidad. Este importante texto, ¿verdad?, nos habla de que es necesario morir para pasar a la plenitud del amor de Dios. Ahora bien, es importante señalar, y esta fiesta nos da pie para ello, que como nos lo enseña Santa Catalina de Génova en su tratado sobre el purgatorio, que este paso no es automático, no es como la prepa, paso automático, ¿no? Sino un camino de purificación amorosa donde el alma aprende a amar perfectamente. Y este proceso es al que nosotros llamamos purgatorio. En este tema sobre la muerte, nos atemoriza el pensar en el purgatorio, porque tanto los escritores antiguos, como puede ser Dante Alighieri, creo que todos conozcamos un poco de él, sobre todo por su famosa novela La Divina Comedia, en donde el purgatorio lo hace ver como parte del infierno, y es precisamente todo lo contrario. El purgatorio, en realidad, es como una antesala del cielo que es necesario atravesar antes de entrar a la plenitud del amor de Dios. Es decir, decir cielo y decir purgatorio es hablar de lo mismo, nada más que bajo perspectivas diferentes que ahora les explicaré. En otras palabras, todos aquellos que no llegaron a purificar totalmente su corazón aquí en el mundo deben pasar por esa antesala. Por eso dice la Santa, Santa Catalina de Génova, que en él se aprende a amar perfectamente. En el purgatorio es donde aprendemos a amar perfectamente. Y esto nos da un pequeño pie para decir, hermanos, la tarea aquí en la tierra es aprender a amar perfectamente. ¿Sí? Recordemos todo lo que Jesús nos ha enseñado sobre el tema del amor, particularmente en el Evangelio de San Juan. O sea, busquemos por todos los medios perfeccionarnos en el amor y de esa manera nuestro tránsito hacia la vida perfecta con el Señor, pues será más breve, tendrá un proceso de purificación del purgatorio mucho menor. En las visiones de los santos y en la Divina Comedia de Dante se nos hace ver el purgatorio como un lugar lleno de fuego. Sin embargo, este fuego que han visto, si esto es así, como aclara Santa Catalina, no es un fuego como el del infierno, sino que en el purgatorio se trata del fuego del amor de Dios. Es que Santa Catalina de Génova, en su tratado sobre el purgatorio, pueden encontrarlo, está en internet, está en PDF, también pueden comprar el libro, se llama Tratado sobre el Purgatorio de Santa Catalina de Génova. Describe este estado no como un lugar de castigo, sino como una etapa para entrar al cielo. La santa dice lo siguiente: el alma al morir, si no está completamente purificada en el momento de la muerte, desea con todas sus fuerzas a Dios, pero no puede unirse a Él plenamente porque hay en ella restos de egoísmo o de pecado. Por eso no se puede unir, porque todavía hay humanidad que no ha purificado, porque todavía hay egoísmo que no purificó en esta tierra, porque todavía hay trazas de pecado. Esto nos da una idea de en qué tenemos que ponernos a trabajar durante nuestro día aquí en la tierra. Esa situación de distancia le causa un dolor profundísimo, pero no desesperado, porque el alma sabe que está salvada y de alguna manera puede ver ya a Dios, pero no lo puede poseer en plenitud como desearía. Y esto le causa al alma un profundo dolor. En concreto, nos dice en el capítulo 1 y 2, dice, el alma en el purgatorio tiene más alegría y dolor porque está unida a la voluntad de Dios y ya no puede pecar. ¿Sí? En otra parte de su tratado, que no lo expongo aquí, dice, ni todo el gozo de todos los místicos que han existido y que existirán se podrá comparar al gozo que experimenta un alma en el purgatorio. Pero al mismo tiempo, ni todo el sufrimiento de todos los mártires que han vivido y que vivirán se puede comparar al dolor que experimenta un alma en el purgatorio, porque no se puede unir a Dios perfectamente. Es decir, contemporáneamente, una cosa que pues es inexplicable para nosotros, contemporáneamente experimenta un gozo indecible y un dolor indecible. Un dolor porque no puede poseer a Dios, pero un gozo porque ya lo ve y se sabe salvada y sabe en lo profundo de su corazón que participará eternamente de la plenitud del Señor, al quien alcanza a ver, pero que no puede poseer completamente. Por eso dice la santa que el cielo comienza ahí. El alma ya vive en el amor de Dios, pero todavía se deja purificar por su fuego. Ese fuego no es otro que el amor de Cristo crucificado, el mismo amor que se entrega en la Eucaristía. Por otro lado, en relación al cielo y sobre el cómo podemos tener acceso a él, a propósito de la Eucaristía, Jesús nos lo revela en el discurso del pan de la vida en Juan 6:54. Jesús dice: el que come mi carne y bebe mi sangre tiene vida eterna, y yo lo resucitaré en el último día. Es decir, la Eucaristía nos anticipa el cielo. De esto hablan muchos los santos. La Eucaristía nos anticipa el cielo. Pues si nos fijamos en el tiempo del verbo que utiliza Jesús en este texto que acabo de leer, dice: el que come mi carne y bebe mi sangre tiene vida eterna, y yo lo resucitaré en el último día. Ya tiene la vida eterna, pero no la resurrección. Pero la vida eterna ya la tiene. Es decir, ya está salvado. Ya experimenta lo que experimenta, o deberíamos de experimentar lo que experimenta, aunque sea de una manera diferente, pero semejante aquí en la tierra, todo aquel que comulga. En este sentido, Pablo ratifica esta situación del cielo anticipado, pues nos dice en su carta a los Efesios en el capítulo 2, dice: pero Dios, que es rico en misericordia, por causa del gran amor con que nos amó, aun cuando estábamos muertos en nuestros delitos, nos dio, juntamente con Cristo, vida. Por gracia, ustedes han sido salvados, dice él. Y con él nos resucitó, tiempo pasado, y con él nos sentó, tiempo pasado, es decir, en el momento en que Cristo ejercita la salvación, en ese momento se da para todos nosotros. Ya en ese momento hemos participado, hemos entrado a participar, aunque no en plenitud, del cielo. Es decir, el cielo está aquí en la tierra, hermanos. Nada más que no lo experimentamos y no lo vivimos porque no nos dejamos purificar, porque no queremos morir a las cosas que nos separan de Dios. En los ejercicios del año pasado, sí, del 24, hablé sobre este tema, hablé sobre el tema del reino y explicaba con bastante claridad, utilizando pues la catequesis de Ratzinger, de Benedicto XVI, sobre este tema. En la medida en que nosotros vamos muriendo al egoísmo y vamos muriendo a nuestro pecado, en esa medida el reino se hace presente en nosotros y lo podemos empezar a experimentar. Eso es exactamente el proceso del cielo en el purgatorio, nada más que de una manera diferente. Pero aquí lo podemos ir viviendo ya. Esa es la vida de los santos, no es el que hace obras espectaculares. Vean ustedes la vida de este último santo, ¿verdad? Acutis. ¿Qué hizo? ¿Escribir evangelios? Pues yo tengo años de estarlos escribiendo, entonces yo también me van a hacer santo. No, eso no lo hizo santo a él. Él pasó por un proceso a su corta edad de purificación completa para que su amor y su corazón fueran exclusivamente para Dios, cosa que en mi caso todavía no es así. Y por eso nos esforzamos y nos esmeramos. Y ese es el sentido de la penitencia que el sacerdote nos da cuando nos vamos a reconciliar. Por eso cuando el sacerdote te deja un Padre Nuestro de penitencia, mi hermano, mi hermana, pues no creo que eso te ayude mucho a purificarte. La penitencia es precisamente ese trabajo que voy haciendo para separarme completamente de lo que acabo de confesar, de ese pecado, de eso que me distancia, de esos egoísmos y de todo aquello que no me deja experimentar el cielo. El sacerdote tiene que tener la capacidad de ver este. ¿Y cómo te ayudo? ¿Cómo te ayudo a que tú verdaderamente puedas experimentar cada vez de una manera más plena y más perfecta el cielo, al punto de que en cuanto mueras, ¿verdad?, inmediatamente podamos gozar del cielo. Regresando al tema de la Eucaristía, cada comunión recibida con fe y humildad purifica el corazón y nos prepara para ese encuentro final con Dios. Recibida, ¿sí?, con humildad, recibida con agradecimiento, recibida con fe, recibo realmente a Cristo. A veces lo vamos convirtiendo en una acción rutinaria, simplemente pues voy a comulgar, pero ni siquiera me doy cuenta. Cuando el sacerdote te presenta la hostia y la pone delante de ti, tú deberías de decir amén. Es decir, el sacerdote te dice, este es el cuerpo de Cristo. Y tú en ese momento, lleno de fe, dices, sí creo, sí es, sí era, sí ha sido así. Y para evitar todo eso, usamos la palabra amén, que resume todos los tiempos. Pero la gente no dice nada, no sabe ni qué dice. ¿Realmente nos damos cuenta de lo que recibimos? En ese momento se abre la puerta del cielo para quien que la recibe con fe. Esta situación está relacionada con lo que comentaba ahorita, la importancia de hacer una reconciliación perfecta y completa. Y con esto de perfecta y completa me refiero no tanto a, como dice a veces algunos catecismos, y sobre todo en la antigüedad, decía, enumerar cada uno de los pecados en número y especie. Por el amor de Dios, Dios no lleva cuenta del mal, dice la Sagrada Escritura. Él quiere un corazón arrepentido. Hay gente que llega a confesarse y no alcanza a decir nada porque no cesa de llorar. Le duele lo que ha pasado, ha comprendido, Dios le ha dado la gracia de lo que se llama una contrición perfecta. Eso es lo que Dios quiere. Tus pecados, se lo sabe todos. Estuvo ahí cuando los hiciste. Quiere que te arrepientas de ellos, que los reconozcas. Y que te des cuenta de que Dios te ama y que esto que has hecho te daña y daña a los demás, a los que viven contigo, el número y especie. Lo que Dios nos quiere es un profundo arrepentimiento y un firmísimo propósito de no volver a pecar. Claro que si no hago un examen de conciencia, ni siquiera me voy a dar cuenta de por dónde estoy fallando. No, hay que hacer un examen de conciencia. Hay gente que, como está el padre ahí, se para y se va a confesar. No venía a confesarse. No ha hecho un examen de conciencia, mucho menos un propósito de enmienda. Simplemente se pasa a eso, a confesarse. Bueno, pues está bien. Pero fuiste a hacer una reconciliación con Dios. ¿Realmente analizaste tus pecados? ¿Realmente estás arrepentido de esos pecados? Si es así, ¿cuál es tu propósito de enmienda? ¿De qué amistades te vas a retirar? ¿Qué cosas vas a dejar de ver en las redes? ¿Qué es lo que vas a hacer para cambiar y evitar que esto ocurra? Pero no, nos paramos y ahí vamos. Y el padre te dice, reza un Padre Nuestro y una Ave María. Entonces, ah, listo, para comulgar. Y luego pasas aquí, amén, amén. Ni amén dicen. Por eso es que no conocemos el cielo, hermanos. Por eso es que la vida no se transforma en este reino del que Jesús nos habló. Y esto, como ven, forma parte de la indulgencia plenaria, ¿sí? O sea, para recibirla, dice, uno de los requisitos es una confesión completa, con profundo arrepentimiento y con el firmísimo, así lo dice, firmísimo propósito de no volver a pecar ni siquiera venialmente. Ay, padre, son los de costumbre, ya sabe, las mentiras, los chismes y todo eso. Pues lo de costumbre, ¿verdad? Lo normal. Y gente de eso ya ni se confiesa porque es lo normal. ¿Lo normal para quién? Para el mundo pagano en el que vivimos, pero no para nosotros los cristianos. Por eso es que no avanzamos, por eso es que no entendemos y por eso es que Bueno, en la misericordia de Dios, Dios es otra cosa y solamente sus pensamientos Él lo sabe, ¿no? Pero se ganará la indulgencia plenaria, así como un acto simplemente repetitivo o como una acción en donde conecto una plancha y se calienta. A mí me parece que no. Pero bueno, yo no soy Dios, ¿verdad? Sin embargo, la Escritura y los santos nos dicen otra cosa. Por esta razón, la comunión hecha en esta forma perfecta hace que el amor de Cristo presente en su cuerpo y en su sangre, solamente bajo estas condiciones, alcance también a los que han partido, purificándolos y acercándolos a la gloria. Por eso podemos hacer una indulgencia plenaria por los muertos, por nuestros hermanos difuntos, porque el amor de Cristo alcanza a través de la Eucaristía el perdón y la reconciliación que tú alcanzas. Tú porque te purificaste, tú porque has decidido, o sea, tu firmísimo deseo de servir, de amar al Señor, eso lo ve con tan grande amor el Señor que dice, no solamente tú, sino te voy a regalar el que uno de tus seres queridos pase al cielo ya. O sea, pase a estar conmigo, que salga de esta etapa purificativa. Este es el sentido de la comunión por los hermanos difuntos. Todos ellos están en el purgatorio, pues los que ya no están, ya no es necesario orar por ellos, como decía al principio. A ellos los celebramos. Ayer celebramos a todos los santos. Los santos no son los de las estampitas y los de los cuadritos. Los santos son los que ya están con Dios, los que purificaron su vida y ya participan eternamente con Él. Otro texto que nos habla de esto es el diálogo de Jesús con el buen ladrón en el Evangelio de Lucas, que no por nada es llamado el Evangelio de la Esperanza. Jesús dice en Lucas 23, Jesús añadió, le dijo, Jesús, acuérdate de mí cuando vengas en tu reino. Entonces Jesús le dijo, en verdad te digo, hoy estarás conmigo en el paraíso. El ladrón, reconociendo su culpa, abre su corazón al amor de Cristo en el último instante. Con esta manifestación que la misericordia de Dios, con esto manifiesta que la misericordia de Dios no tiene límites. A todos ofrece la posibilidad de salvarse. Sin embargo, la contrición es el arrepentimiento, no la confesión. El buen ladrón no se confesó, se arrepintió y expresó su arrepentimiento delante de Cristo, pero no le platicó todas las historias, pues por algo lo crucificaron. Él bien dice, nosotros bien que merecemos esto. Es decir, él reconoce que ha vivido una vida de la trompada, ¿verdad? Y no le expresa todo esto, porque él ya lo sabe. Pero lo que no sabe es si está arrepentido y le dice, sí, Señor, acuérdate de mí cuando estés en el paraíso. El ladrón, reconociendo su culpa, abre su corazón al amor de Cristo en el último instante. Y con esta manifiesto que la misericordia de Dios no tiene límite, ya lo decía esto. Por eso Santa Catalina enseña que esta misericordia también purifica. En este sentido, la Santa escribe, el alma que se deja tocar por el amor de Dios no puede sino desear ser totalmente.
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16: Son las 10. Con 32 minutos.
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18: Es un secreto a voces entre los vecinos de Castel Gandolfo. León XIV cambiará en julio Villa Barberini por el tradicional Palacio Apostólico, donde se encuentra el museo que mandó abrir Francisco en 2016. Rome Reports ya adelantó que se harían obras en el edificio para darle un lavado de cara, y esto es lo que se ve en una mañana normal en las inmediaciones del palacio, la grúa en el centro del cortile y trabajadores de varias empresas relacionadas con la construcción o la pintura.
19: He sentido sí que están haciendo de labor.
20: Sí, he oído que están haciendo obras. Por desgracia, quizá cierren el palacio al público, lo cual, bueno, de todos modos, es algo muy bonito, es muy interesante de visitar. Pero hombre, comparado con tener al Papa aquí, bueno, es algo mucho mejor.
18: En cuanto a la fecha, diversas fuentes confirman a Rome Reports que será su vuelta de Lampedusa, donde el Papa estará toda la mañana del sábado 4 de julio. Información que ya es Vox Populi también en los diversos comercios, que tienen altas expectativas para este verano.
21: Sí, están haciendo dei lavori interni.
20: Están realizando obras en el interior. El Papa León debería llegar aquí la noche del 4 de julio. Y por lo que sabemos, ya la mañana del 5 celebrará el primer Ángelus aquí mismo, en la plaza. Lo estamos esperando porque estos días hay poca gente. Bueno, en fin, hay poca gente.
18: Sobre lo que pasará con el museo, todo julio permanecerá cerrado mientras el Papa se esté alojando allí. A este mes se suma el fin de semana del 15 de agosto, el famoso Ferragosto. El año pasado, León XIV estuvo en Castel Gandolfo ese festivo y este año repetirá, esta vez en el Palacio. Los demás meses, por el momento, las entradas siguen disponibles para el Palacio Apostólico. Eso sí, lo que señalan este medio es que la parte no visitable del museo será la de las estancias papales, hasta ahora abiertas al público. En cuanto a Villa Barberini, donde el Papa se queda cada martes desde el inicio de su pontificado, también se están haciendo pequeñas reformas. El objetivo, explican, es que sea la parte de invitados del Papa o donde se quede parte del personal que lo acompaña.
17: Hasta aquí el reporte. 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
24: Que nos tenemos que amar. Que nos tenemos que cuidar. Que nos tenemos que apoyar. México necesita de familias sanas. Y aprovechando que estamos aquí en este Congreso Mariano, en Ciudad Juárez, México, que sea ella, nuestra madre, quien nos cante esta canción, porque también fue madre.

Si tú en esta tarde tienes la gracia de Dios de tener a tu familiar aquí con vida, a tu madre, a tu padre, a tu hijo, a tu hija, te pido en el nombre del Señor que no tengas miedo, te pongas de pie y lo vayas a buscar. Abrázalo. Y si es el momento de decirte cosas lindas, de decirse que se aman, pídanse perdón, vuelvan a empezar. Todo es posible para el que cree. Ponte de pie. Y si has venido solo, abraza a la persona que está al lado tuyo.

no estás solo. No te olvides que la familia que reza unida permanece unida. Abrácense, puestos de pie.

tal vez sea simplemente una carta, tal vez sea simplemente un llamado telefónico. Si tú lo tienes a tu familia con vida, hermano, aprovéchalos, sácales el jugo. Y si ellos ya están con el Señor, si ellos ya están allá junto a Él, dale gracias a Dios, porque simplemente se nos han adelantado. Simplemente ellos llegaron primero.

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Buenos días. Bienvenidos al rezo de laudes correspondientes a la solemnidad de el nacimiento de San Juan Bautista.

0: Señor, abre mis labios.
1: Y mi boca proclamará tu alabanza.
0: Gloria al Padre, y al Hijo, y al Espíritu Santo.
1: Como era en el principio, ahora y siempre, por los siglos de los siglos. Amén.
0: Salmo 94. Invitación a la alabanza divina. Animaos unos a otros día tras día mientras perdura el hoy. Hebreos 3:13.
1: Venid, adoremos al Cordero de Dios, a quien Juan anunció lleno de alegría.
0: Venid, aclamemos al Señor, demos vítores a la roca que nos salva, entremos a su presencia dándole gracias, aclamándolo con cantos.
1: Venid, adoremos al Cordero de Dios, a quien Juan anunció lleno de alegría.
0: Porque el Señor es un Dios grande, soberano de todos los dioses. Tiene en su mano las cimas de la tierra, son suyas las cumbres de los montes, suyo es el mar porque Él lo hizo, la tierra firme que modelaron sus manos.
1: Venid, adoremos al Cordero de Dios, a quien Juan anunció lleno de alegría.
0: Venid, postrémonos por tierra, bendiciendo al Señor, Creador nuestro, porque Él es nuestro Dios, y nosotros su pueblo, el rebaño que Él guía.
1: Venid, adoremos al Cordero de Dios, a quien Juan anunció lleno de alegría.
0: Ojalá escuchéis hoy su voz, no endurezcáis el corazón como en Meribá, como el día de Masá en el desierto, cuando vuestros padres me pusieron a prueba y dudaron de mí, aunque habían visto mis obras.
1: Venid, adoremos al Cordero de Dios, a quien Juan anunció lleno de alegría.
0: Durante 40 años aquella generación me repugnó y dije, es un pueblo de corazón extraviado que no reconoce mi camino, por eso he jurado en mi cólera que no entrarán en mi descanso.
1: Venid, adoremos al Cordero de Dios, a quien Juan anunció lleno de alegría.
0: Gloria al Padre, y al Hijo, y al Espíritu Santo, como era en el principio, ahora y siempre, por los siglos de los siglos. Amén.
1: Venid, adoremos al Cordero de Dios, a quien Juan anunció lleno de alegría.
0: Himno. ¿Qué será este niño? Decía la gente, al ver a su padre mudo de estupor. ¿Sí será un profeta? ¿Sí será un vidente? De una madre estéril nace el precursor. Antes de nacer sintió su llegada, al fuego del niño lo cantó Isabel, y llamó a la Virgen bienaventurada, porque ella era el arca donde estaba él. El ya tan antiguo y nuevo testamento, en él se soldaron como en piedra e imán, muchos se alegraron de su nacimiento, fue ese mensajero que se llamó Juan. Lo envió el Altísimo para abrir las vías del que trae al mundo toda redención, como el gran profeta, como el mismo Elías, a la faz del Hijo de su corazón. Él no era la luz, vino a ser testigo de la que ya habita claridad sin fin. Él no era el Señor, vino a ser su amigo, su siervo, su apóstol y su paladín. Cántanle los siglos como Zacarías, y tú serás niño quien marche ante él. Eres el heraldo que anuncia al Mesías, eres la esperanza del nuevo Israel. El mundo se llena de gran regocijo, Juan es el preludio de la salvación. Alabanza al Padre que nos dio tal Hijo, la gloria al Espíritu que fraguó la acción. Amén. Salmo 62. El alma sedienta de Dios. Le pondrás el nombre de Juan, y su nacimiento será motivo de alegría para muchos. Madruga por Dios todo el que rechaza las obras de las tinieblas. Oh Dios, tú eres mi Dios, por ti madrugo. Mi alma está sedienta de ti, mi carne tiene ansia de ti, como tierra reseca, agostada, sin agua.
1: Cómo te contemplaba en el santuario, viendo tu fuerza y tu gloria. Tu gracia vale más que la vida, te alabarán mis labios.
0: Toda mi vida te bendeciré, y alzaré las manos invocándote. Me saciaré de manjares exquisitos, y mis labios te alabarán jubilosos.
1: En el lecho me acuerdo de ti, y velando medito en ti, porque fuiste mi auxilio, y a la sombra de tus alas canto con júbilo. Mi alma está unida a ti, y tu diestra me sostiene.
0: Gloria al Padre, y al Hijo, y al Espíritu Santo.
1: Como era en el principio, ahora y siempre, por los siglos de los siglos. Amén.
0: Le pondrás el nombre de Juan, y su nacimiento será motivo de alegría para muchos. Cántico. Toda la creación alabe al Señor. Alabad al Señor, sus siervos todos. Apocalipsis 19:5. Precederá al Señor en su venida con el espíritu y el poder de Elías, preparando al Señor un pueblo bien dispuesto. Criaturas todas del Señor, bendecid al Señor. Ensalzadlo con himnos por los siglos.
1: Ángeles del Señor, bendecid al Señor. Cielos, bendecid al Señor.
0: Aguas del espacio, bendecid al Señor. Ejércitos del Señor, bendecid al Señor.
1: Sol y luna, bendecid al Señor. Astros del cielo, bendecid al Señor.
0: Lluvia y rocío, bendecid al Señor. Vientos todos, bendecid al Señor.
1: Fuego y calor, bendecid al Señor. Fríos y heladas, bendecid al Señor.
0: Rocíos y nevadas, bendecid al Señor. Témpanos y hielos, bendecid al Señor.
1: Escarchas y nieves, bendecid al Señor. Noche y día, bendecid al Señor.
0: Luz y tinieblas, bendecid al Señor. Rayos y nubes, bendecid al Señor.
1: Bendiga la tierra al Señor, ensálcelo con himnos por los siglos.
0: Montes y cumbres, bendecid al Señor. Cuanto germina en la tierra, bendiga al Señor.
1: Manantiales, bendecid al Señor. Mares y ríos, bendecid al Señor.
0: Cetáceos y peces, bendecid al Señor. Aves del cielo, bendecid al Señor.
1: Fieras y ganados, bendecid al Señor. Ensalzadlo con himnos por los siglos.
0: Hijos de los hombres, bendecid al Señor. Bendiga Israel al Señor.
1: Sacerdotes del Señor, bendecid al Señor. Siervos del Señor, bendecid al Señor.
0: Almas y espíritus justos, bendecid al Señor. Santos y humildes de corazón, bendecid al Señor.
1: Ananías, Azarías y Misael, bendecid al Señor. Ensalzadlo con himnos por los siglos.
0: Bendigamos al Padre, al Hijo y al Espíritu Santo. Ensalcémoslo con himnos por los siglos.
1: Bendito el Señor en la bóveda del cielo, alabado y glorioso, y ensalzado por los siglos.
0: Precederá al Señor en su venida con el espíritu y el poder de Elías, preparando al Señor un pueblo bien dispuesto. Salmo 149. Alegría de los santos. Los hijos de la Iglesia, nuevo pueblo de Dios, se alegran en su Rey, Cristo el Señor. Esiquio. A ti, niño, te llamarán profeta del Altísimo, porque irás delante del Señor a preparar sus caminos. Cantad al Señor un cántico nuevo, resuene su alabanza en la asamblea de los fieles. Que se alegre Israel por su Creador, los hijos de Sion por su Rey.
1: Alabad su nombre con danzas, cantadle con tambores y cítaras, porque el Señor ama a su pueblo y adorna con la victoria a los humildes.
0: Que los fieles festejen su gloria y canten jubilosos en filas, con vítores a Dios en la boca y espadas de dos filos en las manos.
1: Para tomar venganza de los pueblos y aplicar el castigo a las naciones, sujetando a los reyes con argollas, a los nobles con esposas de hierro.
0: Ejecutar la sentencia dictada es un honor para todos sus fieles.
1: Gloria al Padre, y al Hijo, y al Espíritu Santo.
0: Como era en el principio, ahora y siempre, por los siglos de los siglos. Amén. A ti, niño, te llamarán profeta del Altísimo, porque irás delante del Señor a preparar sus caminos. Lectura breve. Mirad, os enviaré al profeta Elías antes de que llegue el día del Señor, grande y terrible. Convertirá el corazón de los padres hacia los hijos, y el corazón de los hijos hacia los padres, para que no tenga que venir yo a destruir la tierra. Responsorio breve. Será grande a los ojos del Señor y estará lleno del Espíritu Santo.
1: Será grande a los ojos del Señor y estará lleno del Espíritu Santo.
0: Precederá al Señor en su venida, preparándole un pueblo bien dispuesto.
1: Y estará lleno del Espíritu Santo.
0: Gloria al Padre, y al Hijo, y al Espíritu Santo.
1: Será grande a los ojos del Señor, y estará lleno del Espíritu Santo. Zacarías recuperó el uso de la lengua, e inspirado dijo: Bendito sea el Señor, Dios de Israel.
0: Bendito sea el Señor, Dios de Israel, porque ha visitado y redimido a su pueblo, suscitándonos una fuerza de salvación en la casa de David, su siervo, según lo había predicho desde antiguo por boca de sus santos profetas. Es la salvación que nos libra de nuestros enemigos y de la mano de todos los que nos odian. Ha realizado así la misericordia que tuvo con nuestros padres, recordando su santa alianza y el juramento que juró a nuestro padre Abraham, para concedernos que, libres de temor, arrancados de la mano de los enemigos, le sirvamos con santidad y justicia en su presencia todos nuestros días. Y a ti, niño, te llamarán profeta del Altísimo, porque irás delante del Señor a preparar sus caminos, anunciando a su pueblo la salvación, el perdón de sus pecados. Por la entrañable misericordia de nuestro Dios, nos visitará el sol que nace de lo alto, para iluminar a los que viven en tiniebla y en sombra de muerte, para guiar nuestros pasos por el camino de la paz. Gloria al Padre, y al Hijo, y al Espíritu Santo, como era en el principio, ahora y siempre, por los siglos de los siglos. Amén.
1: Zacarías recuperó el uso de la lengua e inspirado dijo: Bendito sea el Señor, Dios de Israel.
0: Preces. Oremos a Cristo, el Señor, que envió a Juan a preparar sus caminos delante de él, y digámosle:
1: Visítanos, sol que naces de lo alto.
0: Tú que hiciste saltar de gozo a Juan cuando estaba en el vientre de tu madre, haz que siempre nos alegremos de que hayas venido al mundo.
1: Visítanos, sol que naces de lo alto.
0: Tú que nos mostraste el camino de la conversión por la palabra y por el ejemplo del Bautista, ilumina nuestros corazones para que se conviertan a las enseñanzas de tu reino.
1: Visítanos, sol que naces de lo alto.
0: Tú que quieres mostrarte a los hombres por la predicación de los hombres, envía a todo el mundo profetas que anuncien tu evangelio.
1: Visítanos, sol que naces de lo alto.
0: Tú que quisiste ser bautizado por Juan en el Jordán para llevar a término toda justicia, haz que trabajemos por la justicia de tu reino.
1: Visítanos, sol que naces de lo alto.
0: Dirijamos nuestra oración al Padre que está en los cielos, diciendo: Padre nuestro que estás en el cielo, santificado sea tu nombre. Venga a nosotros tu reino. Hágase tu voluntad en la tierra como en el cielo. Danos hoy nuestro pan de cada día. Perdona nuestras ofensas, como también nosotros perdonamos a los que nos ofenden. No nos dejes caer en la tentación, y líbranos del mal. Amén. Oración conclusiva. Dios Todopoderoso, que suscitaste a San Juan Bautista para que le preparara a Cristo un pueblo bien dispuesto, concede a tu pueblo el don de la alegría espiritual y guíanos por el camino de la salvación y de la paz. Por nuestro Señor Jesucristo, tu Hijo, que contigo vive y reina en la unidad del Espíritu Santo, y es Dios por los siglos de los siglos. Amén. El Señor nos bendiga, nos guarde de todo mal, y nos lleve a la vida eterna. Amén.

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1: El día que el Papa estuvo en Pavía se celebró el 75 aniversario de la Convención sobre el Estatuto de los Refugiados. Al día siguiente, León XIV recordó esta jornada durante el rezo del Ángelus.
2: Auspico que lo spirito che animò l'elaborazione di questo importante strumento internazionale continui ancora oggi a illuminare le coscienze dei responsabili delle nazioni. Nessuno può voltarsi dall'altra parte di fronte a chi cerca protezione e sicurezza. Esorto inoltre tutti ad accogliere coloro che sono vittime di persecuzione perché possano vivere in pace, con dignità e guardare al futuro con speranza.
1: Minutos antes, el pontífice había hecho una reflexión sobre el Evangelio de San Mateo y en concreto sobre las complicadas situaciones a las que se enfrentaban y enfrentan muchos cristianos.
2: San Mateo, autore del brano bíblico a cui ci riferiamo, scriveva per comunità che non avevano vita facile. Dovevano affrontare ostilità e persecuzioni, come succede ancora oggi a tanti cristiani in vari luoghi della terra. E la tentazione di scoraggiarsi e di lasciarsi vincere dalla stanchezza o dalla paura era grande.
1: El Papa también pidió por las víctimas de un accidente de autobús. Eran jóvenes de un equipo de baloncesto en Brasil.
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3: Son las 11 con 23 minutos.
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0: En el nombre del Padre, y del Hijo, y del Espíritu Santo.
1: Amén.
0: El Señor esté con vosotros.
1: Y con tu espíritu.
0: Hoy la Iglesia celebra la fiesta de la Natividad de San Juan Bautista. Damos gracias a Dios por este gran santo, el mayor de los nacidos de mujer hasta ese momento, como había dicho Jesucristo. Y empezamos reconociendo que somos pecadores. Yo confieso ante Dios Todopoderoso y ante vosotros, hermanos, que he pecado mucho de pensamiento, palabra, obra y omisión, por mi culpa, por mi culpa, por mi gran culpa. Por eso ruego a Santa María, siempre Virgen, a los ángeles, a los santos y a vosotros, hermanos, que intercedáis por mí ante Dios nuestro Señor. Dios Todopoderoso tenga misericordia de nosotros, perdone nuestros pecados y nos lleve a la vida eterna.
1: Amén.
0: Señor, ten piedad.
1: Señor, ten piedad.
0: Cristo, ten piedad.
1: Cristo, ten piedad.
0: Señor, ten piedad.
1: Señor, ten piedad.
0: Gloria a Dios en el cielo. Y en la tierra paz a los hombres que ama el Señor. Por tu inmensa gloria te alabamos, te bendecimos. Te adoramos, te glorificamos, te damos gracias, Señor Dios Rey Celestial, Dios Padre Todopoderoso, Señor Hijo Único Jesucristo, Señor Dios Cordero de Dios, Hijo del Padre, tú que quitas el pecado del mundo, ten piedad de nosotros. Tú que quitas el pecado del mundo, atiende nuestras súplicas. Tú que estás sentado a la derecha del Padre, ten piedad de nosotros, porque solo tú eres santo, solo tú, Señor, solo tú, Altísimo Jesucristo, con el Espíritu Santo, en la gloria de Dios Padre. Amén. Oremos. Oh Dios, que suscitaste a San Juan Bautista para que preparase a Cristo el Señor una muchedumbre bien dispuesta, concede a tu pueblo el don de la alegría espiritual y dirige los corazones de todos los fieles por el camino de la salvación y de la paz. Por nuestro Señor Jesucristo, tu Hijo, que vive y reina contigo en la unidad del Espíritu Santo y es Dios por los siglos de los siglos.
1: Amén. Lectura del libro de Isaías. Escuchadme, isla, atended, pueblos lejanos. El Señor me llamó desde el vientre materno. De las entrañas de mi madre pronunció mi nombre. Hizo de mi boca una espada afilada. Me escondió en la sombra de su mano. Me hizo flecha bruñida. Me guardó en su aljaba. Y me dijo, tú eres mi siervo, Israel. Por medio de ti me glorificaré. Y yo pensaba, en vano, me he cansado en viento y en nada he gastado mi fuerza. En realidad el Señor defendía mi causa. Mi recompensa la custodiaba Dios. Y ahora dice el Señor, el que te formó desde el vientre como siervo suyo, para que le devolvieses a Jacob, para que reunieras a Israel. He sido glorificado a los ojos de Dios y mi Dios era mi fuerza. Es poco que seas mi siervo para restablecer las tribus de Jacob, para traer de vuelta a los supervivientes de Israel. Te hago luz de las naciones para que mi salvación alcance hasta el confín de la tierra. Palabra de Dios.
0: Te alabamos, Señor.
1: Te doy gracias porque me has escogido portentosamente.
0: Te doy gracias porque me has escogido portentosamente.
1: Señor, tú me sondeas y me conoces. Me conoces cuando me siento o me levanto. Desde lejos penetras mis pensamientos, distingues mi camino y mi descanso. Todas mis sendas te son familiares.
0: Te doy gracias porque me has escondido portentosamente.
1: Tú has creado mis entrañas. Me has tejido en el seno materno. Te doy gracias porque me has plasmado portentosamente, porque son admirables tus obras.
0: Te doy gracias porque me has escogido portentosamente.
1: Mi alma lo reconoce agradecida. No desconocía mis huesos cuando en lo oculto me ibas formando, entretejiéndome en lo profundo de la tierra.
0: Te doy gracias porque me has escogido portentosamente.
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5: Hola, desde Montserrat, un saludo a Cristo Rey Radio. Pues les deseo lo mejor y bueno, que tengan una vida más fácil de la que conocemos, que sabemos que tienen. Y espero pues que se encomienden hoy también a la Virgen de Montserrat, que es nuestra morenita de aquí, porque aquí le dicen moreneta y nosotros morenita, la Virgen de Guadalupe, pero es igual, tiene el rostro y las manos oscuras.
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16: Son las 11 y 37 minutos.
17: 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Es la síntesis de todo el Evangelio. Es la oración más querida por María. Reza el Rosario y encuentra paz, alegría y esperanza para tu vida. 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
18: Misterios de Gloria.
19: Madre serena, acompáñame a transformar mi agitación en confianza. María, acércate cuando mi interior se llene de inquietud, ansiedad o incertidumbre. Enséñame a no quedarme atrapado en la preocupación, sino a elevar cada carga hacia Dios con abandono confiado.
17: Por la señal de la Santa Cruz de nuestros enemigos, líbranos, Señor, Dios nuestro. En el nombre del Padre, y del Hijo, y del Espíritu Santo. Amén. Jesús, mi Señor y Redentor, yo me arrepiento de todos los pecados que he cometido hasta hoy, y me pesa de todo corazón, porque con ellos he ofendido a un Dios tan bueno. Propongo firmemente no volver a pecar, y confío que por tu infinita misericordia me has de conceder el perdón de mis culpas y me has de llevar a la vida eterna. Amén. Creo en Dios Padre Todopoderoso, Creador del cielo y de la tierra. Creo en Jesucristo, su único Hijo, nuestro Señor, que fue concebido por obra y gracia del Espíritu Santo. nació de Santa María siempre virgen, padeció bajo el poder de Poncio Pilato, fue crucificado, muerto y sepultado, descendió a los infiernos, al tercer día resucitó de entre los muertos, subió a los cielos y está sentado a la derecha de Dios Padre Todopoderoso. Desde allí ha de venir a juzgar a vivos y muertos. Creo en el Espíritu Santo, la Santa Iglesia Católica, la comunión de los santos, el perdón de los pecados, la resurrección de la carne y la vida eterna. Amén. Primer misterio de gloria, la resurrección de nuestro Señor Jesucristo. El ángel se dirigió a las mujeres y les dijo: ustedes no teman, porque sé que buscan a Jesús, el crucificado. No está aquí, ha resucitado como lo había dicho. Vengan y vean el lugar donde estaba. Y ahora, vayan enseguida a decir a sus discípulos: ha resucitado de entre los muertos. Padre nuestro que estás en el cielo, santificado sea tu nombre. Venga a nosotros tu reino. Hágase tu voluntad en la tierra como en el cielo.
18: Danos hoy nuestro pan de cada día. Perdona nuestras ofensas, como también nosotros perdonamos a los que nos ofenden. No nos dejes caer en la tentación y líbranos del mal. Amén.
17: María es Madre de Gracia y Madre de Misericordia.
18: En la vida y en la muerte, ampáranos, Madre nuestra.
17: Dios te salve María, llena eres de gracia. El Señor es contigo. Bendita tú eres entre todas las mujeres y bendito es el fruto de tu vientre, Jesús.
18: Santa María, Madre de Dios, ruega por nosotros pecadores, ahora y en la hora de nuestra muerte. Amén.
17: Dios te salve María, llena eres de gracia, el Señor es contigo. Bendita tú eres entre todas las mujeres y bendito es el fruto de tu vientre, Jesús.
18: Santa María, Madre de Dios, ruega por nosotros pecadores, ahora y en la hora de nuestra muerte. Amén.
17: Dios te salve María, llena eres de gracia, el Señor es contigo. Bendita tú eres entre todas las mujeres y bendito es el fruto de tu vientre, Jesús.
18: Santa María, Madre de Dios, ruega por nosotros pecadores, ahora y en la hora de nuestra muerte. Amén.
17: Dios te salve María, llena eres de gracia, el Señor es contigo. Bendita tú eres entre todas las mujeres y bendito es el fruto de tu vientre, Jesús.
18: Santa María, Madre de Dios, ruega por nosotros pecadores, ahora y en la hora de nuestra muerte. Amén.
17: Dios te salve María, llena eres de gracia, el Señor es Jesús.
18: Santa María, Madre de Dios, ruega por nosotros pecadores, ahora y en la hora de nuestra muerte.

0: es contigo. Bendita tú eres entre todas las mujeres, y bendito es el fruto de tu vientre, Jesús.
1: Santa María, Madre de Dios, ruega por nosotros pecadores, ahora y en la hora de nuestra muerte. Amén.
0: Dios te salve María, llena eres de gracia. El Señor es contigo. Bendita tú eres entre todas las mujeres, y bendito es el fruto de tu vientre, Jesús.
1: Santa María, Madre de Dios, ruega por nosotros pecadores, ahora y en la hora de nuestra muerte. Amén.
0: Dios te salve María, llena eres de gracia. El Señor es contigo. Bendita tú eres entre todas las mujeres, y bendito es el fruto de tu vientre, Jesús.
1: Santa María, Madre de Dios, ruega por nosotros pecadores, ahora y en la hora de nuestra muerte. Amén.
0: Dios te salve María, llena eres de gracia, el Señor es contigo. Bendita tú eres entre todas las mujeres, y bendito es el fruto de tu vientre, Jesús.
1: Santa María, Madre de Dios, ruega por nosotros pecadores, ahora y en la hora de nuestra muerte. Amén.
0: Dios te salve María, llena eres de gracia, el Señor es contigo. Bendita tú eres entre todas las mujeres, y bendito es el fruto de tu vientre, Jesús.
1: Santa María, Madre de Dios, ruega por nosotros pecadores, ahora y en la hora de nuestra muerte. Amén.
0: Gloria al Padre, y al Hijo, y al Espíritu Santo.
1: Como era en el principio, es ahora y siempre, por los siglos de los siglos. Amén.
0: Oh mi buen Jesús, perdona nuestros pecados, líbranos del fuego del infierno. Lleva a todas las almas al cielo, especialmente a las más necesitadas de tu infinita misericordia. Amén. El Rosario de María nos libre de todo mal. Alabemos noche y día a la Reina Celestial. Segundo Misterio de Gloria, la Ascensión del Señor a los Cielos. Jesús los sacó hasta cerca de Betania, y alzando sus manos los bendijo. Y sucedió que mientras los bendecía, se separó de ellos y fue llevado al cielo. Después salieron a predicar por todas partes, colaborando el Señor con ellos y confirmando la palabra con las señales que la acompañaban.
1: Padre nuestro que estás en el cielo, santificado sea tu nombre. Venga a nosotros tu reino. Hágase tu voluntad, en la tierra como en el cielo.
0: Danos hoy nuestro pan de cada día. Perdona nuestras ofensas, como también nosotros perdonamos a los que nos ofenden. No nos dejes caer en la tentación, y líbranos del mal. Amén.
1: María es Madre de Gracia y Madre de Misericordia.
0: En la vida y en la muerte, ampáranos, Madre nuestra.
1: Dios te salve María, llena eres de gracia, el Señor está contigo, bendita tú eres entre todas las mujeres, bendito es el fruto de tu vientre Jesús.
0: Santa María, Madre de Dios, ruega por nosotros pecadores, ahora y en la hora de nuestra muerte. Amén.
1: Dios te salve María, llena eres de gracia, el Señor está contigo, bendita tú eres entre todas las mujeres, bendito es el fruto de tu vientre, Jesús.
0: Santa María, Madre de Dios, ruega por nosotros pecadores, ahora y en la hora de nuestra muerte. Amén.
1: Dios te salve María, llena eres de gracia, el Señor está contigo, bendita tú eres entre todas las mujeres, y bendito es el fruto de tu vientre, Jesús.
0: Santa María, Madre de Dios, ruega por nosotros pecadores, ahora y en la hora de nuestra muerte. Amén.
1: Dios te salve María, llena eres de gracia, el Señor está contigo, bendita tú eres entre todas las mujeres, bendito es el fruto de tu vientre Jesús.
0: Santa María, Madre de Dios, ruega

0: ruega por nosotros pecadores, ahora y en la hora de nuestra muerte. Amén.
1: Dios te salve María, llena eres de gracia, el Señor está contigo. Bendita tú eres entre todas las mujeres, bendito es el fruto de tu vientre Jesús.
0: Santa María, Madre de Dios, ruega por nosotros pecadores, ahora y en la hora de nuestra muerte. Amén.
1: Dios te salve María, llena eres de gracia, el Señor está contigo. Bendita tú eres entre todas las mujeres, bendito es el fruto de tu vientre Jesús.
0: Santa María, Madre de Dios, ruega por nosotros pecadores, ahora y en la hora de nuestra muerte. Amén.
1: Dios te salve María, llena eres de gracia, el Señor está contigo. Bendita tú eres entre todas las mujeres, bendito es el fruto de tu vientre Jesús.
0: Santa María, Madre de Dios, ruega por nosotros pecadores, ahora y en la hora de nuestra muerte. Amén.
1: Dios te salve María, llena eres de gracia, el Señor está contigo. Bendita tú eres entre todas las mujeres, bendito es el fruto de tu vientre Jesús.
0: Santa María, Madre de Dios, ruega por nosotros pecadores, ahora y en la hora de nuestra muerte. Amén.
1: Dios te salve María, llena eres de gracia, el Señor está contigo. Bendita tú eres entre todas las mujeres, bendito es el fruto de tu vientre Jesús.
0: Santa María, Madre de Dios, ruega por nosotros pecadores, ahora y en la hora de nuestra muerte. Amén.
1: Dios te salve María, llena eres de gracia, el Señor está contigo. Bendita tú eres entre todas las mujeres, bendito es el fruto de tu vientre Jesús.
0: Santa María, Madre de Dios, ruega por nosotros pecadores, ahora y en la hora de nuestra muerte. Amén.
1: Gloria al Padre, al Hijo y al Espíritu Santo.
0: Como era en el principio, ahora y siempre, por los siglos de los siglos. Amén. Oh mi buen Jesús, perdona nuestros pecados, líbranos del fuego del infierno. Lleva a todas las almas al cielo, especialmente a las más necesitadas de tu infinita misericordia. Amén. El Rosario de María nos libre de todo mal. Alabemos noche y día a la Reina Celestial. Tercer misterio de gloria, la venida del Espíritu Santo sobre los apóstoles y María Santísima. Al llegar el día de Pentecostés, estaban todos reunidos en un mismo lugar. De repente, vino del cielo un ruido que llenó toda la casa en la que se encontraban. Se les aparecieron unas lenguas como de fuego que se repartieron y se posaron sobre cada uno de ellos. Quedaron todos llenos del Espíritu Santo. Padre nuestro que estás en el cielo, santificado sea tu nombre. Venga a nosotros tu reino. Hágase tu voluntad en la tierra como en el cielo.
1: Danos hoy nuestro pan de cada día. Perdona nuestras ofensas, como también nosotros perdonamos a los que nos ofenden. No nos dejes caer en la tentación y líbranos del mal. Amén.
0: María es Madre de Gracia y Madre de Misericordia.
1: En la vida y en la muerte, ampáranos, Madre nuestra.
0: Dios te salve María, llena eres de gracia. El Señor es contigo, bendita tú eres entre todas las mujeres y bendito es el fruto de tu vientre Jesús.
1: Santa María, Madre de Dios, ruega por nosotros pecadores, ahora y en la hora de nuestra muerte. Amén.
0: Dios te salve María, llena eres de gracia, el Señor es contigo. Bendita tú eres entre todas las mujeres y bendito es el fruto de tu vientre Jesús.
1: Santa María, Madre de Dios, ruega por nosotros pecadores, ahora y en la hora de nuestra muerte. Amén.
0: Dios te salve María, llena eres de gracia, el Señor es contigo. Bendita tú eres entre todas las mujeres, y bendito es el fruto de tu vientre, Jesús.
1: Santa María, Madre de Dios, ruega por nosotros pecadores, ahora y en la hora de nuestra muerte. Amén.
0: Dios te salve María, llena eres de gracia. El Señor es contigo. Bendita tú eres entre todas las mujeres, y bendito es el fruto de tu vientre, Jesús.
1: Santa María, Madre de Dios, ruega por nosotros pecadores, ahora y en la hora de nuestra muerte. Amén.
0: Dios te salve María, llena eres de gracia, el Señor es contigo. Bendita tú eres entre todas las mujeres, y bendito es el fruto de tu vientre, Jesús.
1: Santa María, Madre de Dios, ruega por nosotros pecadores, ahora y en la hora de nuestra muerte. Amén.
0: Dios te salve María, llena eres de gracia, el Señor es contigo. Bendita tú eres entre todas las mujeres, y bendito es el fruto de tu vientre, Jesús.
1: Santa María, Madre de Dios, ruega por nosotros pecadores, ahora y en la hora de nuestra muerte. Amén.
0: Dios te salve María, llena eres de gracia, el Señor es contigo. Bendita tú eres entre todas las mujeres, y bendito es el fruto de tu vientre, Jesús.
1: Santa María, Madre de Dios, ruega por nosotros pecadores, ahora y en la hora de nuestra muerte. Amén.
0: Dios te salve María, llena eres de gracia, el Señor es contigo. Bendita tú eres entre todas las mujeres, y bendito es el fruto de tu vientre, Jesús.
1: Santa María, Madre de Dios, ruega por nosotros pecadores, ahora y en la hora de nuestra muerte. Amén.
0: Dios te salve María, llena eres de gracia, el Señor es contigo. Bendita tú eres entre todas las mujeres, y bendito es el fruto de tu vientre, Jesús.
1: Santa María, Madre de Dios, ruega por nosotros pecadores, ahora y en la hora de nuestra muerte. Amén.
0: Dios te salve María, llena eres de gracia, el Señor es contigo. Bendita tú eres entre todas las mujeres, y bendito es el fruto de tu vientre, Jesús.
1: Santa María, Madre de Dios, ruega por nosotros pecadores, ahora y en la hora de nuestra muerte. Amén.
0: Gloria al Padre, y al Hijo, y al Espíritu Santo.
1: Como era en el principio, es ahora y siempre, por los siglos de los siglos. Amén.
0: Oh mi buen Jesús, perdona nuestros pecados, líbranos del fuego del infierno. Lleva a todas las almas al cielo, especialmente a las más necesitadas de tu infinita misericordia. Amén. El Rosario de María nos libre de todo mal. Alabemos noche y día a la Reina Celestial. Cuarto Misterio de Gloria: la Asunción de Nuestra Señora a los Cielos. Levántate, amada mía, hermosa mía, y vente. Porque mira, ha pasado ya el invierno, han cesado las lluvias y se han ido. Muéstrame tu semblante, déjame oír tu voz, porque tu voz es dulce y bello tu semblante.
1: Padre nuestro que estás en el cielo, santificado sea tu nombre. Venga a nosotros tu reino. Hágase tu voluntad en la tierra como en el cielo.
0: Danos hoy nuestro pan de cada día. Perdona nuestras ofensas, como también nosotros perdonamos a los que nos ofenden. No nos dejes caer en la tentación y líbranos del mal. Amén.
1: María es Madre de Gracia y Madre de Misericordia.
0: En la vida y en la muerte, ampáranos, Madre nuestra.
1: Dios te salve María, llena eres de gracia, el Señor está contigo. Bendita tú eres entre todas las mujeres, Bendito es el fruto de tu vientre, Jesús.
0: Santa María, Madre de Dios, ruega por nosotros pecadores, ahora y en la hora de nuestra muerte. Amén.
1: Dios te salve María, llena eres de gracia, el Señor está contigo. Bendita tú eres entre todas las mujeres, bendito es el fruto de tu vientre Jesús.
0: Santa María, Madre de Dios, ruega por nosotros pecadores, ahora y en la hora de nuestra muerte. Amén.
1: Dios te salve María, llena eres de gracia, el Señor está contigo. Bendita tú eres entre todas las mujeres, y bendito es el fruto de tu vientre, Jesús.
0: Santa María, Madre de Dios, ruega por nosotros pecadores, ahora y en la hora de nuestra muerte. Amén.
1: Dios te salve, María, llena eres de gracia, el Señor está contigo. Bendita tú eres entre todas las mujeres, bendito es el fruto de tu vientre, Jesús.
0: Santa María, Madre de Dios, ruega por nosotros pecadores, ahora y en la hora de nuestra muerte. Amén.
1: Dios te salve María, llena eres de gracia, el Señor está contigo. Bendita tú eres entre todas las mujeres, bendito es el fruto de tu vientre Jesús.
0: Santa María, Madre.
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8: No hay que olvidar que ahí se encuentran los trabajadores de radio, internet o televisión en decenas de idiomas distintos, así como el periódico Los Oratorios Romano y la Sala Estampa. En su mano están decidir dónde se deben destinar más recursos, si es preciso mantener toda la estructura de un diario impreso, cómo ganar presencia en las redes sociales o cómo mejorar la atención a los periodistas de todo el mundo. Pero la cuestión clave del Dicasterio de la Comunicación se centra en el tipo de relación que tendrá Montse Alvarado o la persona al frente de la Sala Estampa con el Papa León XIV. Se trata de un elemento esencial para la comunicación del Vaticano y la credibilidad de su departamento. Los veteranos del lugar recuerdan con nostalgia la etapa en la que el periodista español Joaquín Navarro Valls mantenía un contacto directo y diario con Juan Pablo II, con el que compartía comidas o cenas en un ambiente informal, un hecho que facilitaba mucho la conexión con los periodistas, porque sabían que la información que daba llegaba de primera mano. Este tipo de relación no se ha mantenido con los sucesores. En el caso de Francisco, era él mismo quien en muchas ocasiones asumía la comunicación en primera persona, sin la figura de un portavoz clásico, que pudiera aclarar o matizar determinados asuntos. Es una opción que ha dado lugar a malentendidos o a interpretaciones interesadas por parte de algunos. Por eso, la gran pregunta es si León XIV mantendrá ese canal abierto y dará un peso específico a la portavoz o mantendrá una estructura de comunicación de bajo perfil. De momento, nos toca esperar hasta noviembre, cuando la nueva responsable de comunicación, la primera mujer laica al frente de un dicasterio vaticano, tome posesión de su nuevo cargo. Desde Roma, Antonio Olivier, para el Vaticano Confidencial.
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Gloria al Rey de Reyes, gloria al Señor de Señores, al único verdadero Dios, Jesucristo. ¿Qué tal, queridos amados amigos? Qué alegría estar con ustedes en este su programa. Conozca primero su fe católica, soy el Padre Pedro Núñez. Hoy tenemos un programa muy interesante y, como de costumbre, pues vamos a estar respondiendo a muchas de sus preguntas y les invitamos para que ustedes también nos acompañen haciéndonos preguntas, comentarios, en fin, ustedes son los que hacen posible este programa. Nosotros estamos aquí para servirles. Doy gracias a Dios por esta oportunidad y doy gracias a Dios por la oportunidad que tenemos de compartir la fe en ese en quien todo tú lo puedes y para quien todo es posible, que es Jesús el Señor. En este momento, hermano que me escuchas, antes de hacer absolutamente nada más, hermana que me escuchas, hacemos un alto en nuestro acelerado caminar diario, nos ponemos en presencia de Dios. Hermano, hermana, vamos a orar. En el nombre del Padre, del Hijo y del Espíritu Santo. Amén. Y la palabra amén significa hágase, hágase, Señor. Que ya no sea yo quien viva, como decía San Pablo, que seas tú, mi Dios, quien vivas en mí. Vacíame de lo que no es tuyo en mi vida, Señor. Vacíame de ese mundo que me aparta de ti. El mundo es bueno, definitivamente, porque tú lo creaste, Señor. Pero a veces tergiversamos lo bueno y lo hacemos malo. El fruto es bueno de un árbol, pero a veces la desobediencia nos lleva a apartarnos de ti. Ayúdanos, oh Dios, a ser fieles discípulos de Jesús, tu Hijo, nuestro Señor, Padre Santo. Ayuda, Señor, a este Hijo tuyo que tanto tú amas y que está tal vez con un pie en tu camino, Jesús, y con un pie en el camino del mundo. Ayúdalo, Señor. Dale la fuerza y el poder de tu Espíritu Santo para que pueda caminar desde este momento en adelante en la victoria de los hijos de Dios, en el camino que nos lleva al cielo, en ese camino que es Jesús nuestro Señor. Bendice, Padre Santo, esta hija que tanto tú amas. Protégela de todo mal y en sus momentos de desilusión, en sus momentos de debilidad, que ella pueda estar consciente que no está sola, Señor, que tú la estás llevando en tus poderosas y amorosas manos hacia la victoria final que es el cielo. Gracias, oh Dios, por tantas bendiciones que tú nos das. Gracias, Señor, por esta oportunidad que tenemos de compartir la fe con nuestros hermanos. Gracias, Señor, por este programa y por esta estación de televisión y también pues, de radio que queremos utilizar siempre para mayor gloria tuya. Bendice, mi Dios, particularmente a todas esas personas que han sufrido recientemente de embates naturales que les han pues, hecho tanto daño. Tanto huracanes como pues, lluvias muy fuertes, todo tipo de situación que les ha hecho sentir como que un poco olvidado de ti, Señor, sin darse cuenta que cuando tenemos los problemas más serios en nuestra vida, los problemas más difíciles en nuestra vida, los problemas más dolorosos en nuestra vida, es cuando tú más cerca estás de nosotros, Señor, amparándonos y guiándonos y enseñándonos que la vida es hermosa vivirla, pero apegados a lo material, al fin y al cabo nos vamos al barranco, porque no tenemos nada de qué agarrarnos. Pero si tenemos a ti, Señor, nos podemos agarrar de ti, sabiendo, Señor, que tú nos levantarás y nos darás las fuerzas necesarias para comenzar de nuevo. Señor, hay gente que dice por ahí que la fe es una muleta que usan los cojos para poderse valer. Pero la fe, Señor, es grande, es hermosa, es poderosa cuando estamos conscientes de que la fe nos hace estar en tu presencia, llenarnos más y más de ti, Señor, para poder enfrentar la vida, las cosas buenas y las cosas malas, y saber que tú tienes una razón y un propósito para cada cosa, Señor, y ese propósito y esa razón es llevarnos en tus manos santas y poderosas hacia nuestro destino final, Señor, hacia nuestra meta final, que es el cielo. Bendice, Señor, a tus hijas y a tus hijos en este programa y que estemos conscientes que hay una palabra, hermano, hermana, que Dios tiene para ti, una palabra de bendición en este tu programa. Bendito sea, Señor, alabado sea tu santo nombre. A ti la gloria, a ti la honra y el poder por los siglos de los siglos. Amén, Señor, bendito sea Dios. Doy gracias a Dios por todos ustedes que nos escriben, que nos llaman, pues pidiendo que les acompañemos en
sus necesidades y que oren por ustedes. Con todo gusto, me alegro mucho de que ustedes pongan su confianza en nosotros y que nosotros podamos pues unirnos a ustedes, sabiendo que cuando dos más están reunidos en oración, en el nombre de Jesús, pues ahí está Él presente entre nosotros. Perdón, doy gracias a Dios por María Longoria de Nuevo Orleans. María, Dios te bendice, pide por su tía abuela de 95 años, Mirta González Serrano. Muchas bendiciones para ti y para toda la familia. Félix Javier, el padre Félix Javier, sacerdote retirado que sigue estos programas en EWTN, reza mucho por usted, dice él. Muchísimas gracias, padre, que Dios te bendiga y gracias por un ministerio bien realizado para la gloria de Dios. Cuenta con nuestras oraciones. Nancy Espinal de Choluteca, Honduras, agradece a WTN y al padre Pedro por el programa Conozca su fe católica. Dice que le ha hecho mucho bien verlo y ha aumentado su fe y ha superado la pérdida de un bebé que tuvo. Cuenta con nuestras oraciones, mija, que Dios te bendiga en abundancia hoy y siempre. Damos gracias a Dios por Denis Belandia de Colombia, perdón, colombiano de Aruba. Dice, mil gracias por tanto amor y pastorear el pueblo de Dios. Que Dios te bendiga, mijo. Muchísimas gracias. Norma de Mendoza, Dallas, Texas, pide oraciones por su hermano Reinaldo Chavira, que nuevamente estaba enfermo con cáncer. Que el Señor te bendiga, mijo, y si es la santa voluntad de Dios que puedas sanar y recuperar tu salud muy pronto, que así sea. Le damos gracias por Cristian Eduardo de Chile, que pide oración por su futura vocación monástica en un monasterio trapense. Bendito sea Dios. ¿Saben que yo una vez estuve pensando en la posibilidad de ser monje? Pero no continué porque en mi caso particular, y sobre todo aquí en Estados Unidos, yo veía la gran necesidad de los hispanos en Norteamérica de pues sacerdotes que cuidaran de las almas de ellos. Y entonces, pues, delante del Señor en oración, pues, sentí el llamado a ser un sacerdote diocesano. Yo pertenezco a la arquidiócesis de Nueva Orleans, la casa de ustedes. Así que, pero qué bueno que hayan personas que estén en oración por nosotros, particularmente los monjes y los monjes trapenses que dedican gran parte de su día al servicio del Señor y de la comunidad, orando por nuestras necesidades. Doy gracias a Dios por Yolanda Reyes de Bronx, New York, que pide oración ya que padece de artritis en una rodilla. ¡Ay, te compadezco, amiga! Pero bueno, si pudiera, te daría la receta que Dios me dio para usar, que simplemente es semilla, aguacate y alcohol. Y si quieres, pues llámanos o escríbenos cuando tú puedas. Eso es fabuloso, te lo aseguro de todo corazón que a mí me ha ayudado al punto de que yo no siento ningún dolor. Bueno, también pedimos por todos aquellos que piden oración a través de nuestros medios sociales. Y los únicos medios oficiales de las redes sociales de este servidor son los siguientes. Estamos en Facebook, algunos de ustedes todavía no se han suscrito a la página, por favor, no dejen de hacerlo porque siempre estamos enviando palabras y pensamientos que les pueden ayudar mucho en su crecimiento espiritual. Para comunicarse con nosotros, vayan por favor a facebook.com/ppedronunes, facebook.com/ppedronunes. Estamos también en X, ¿sí?, que era el antiguo Twitter. Estamos en Instagram y en YouTube. Y para comunicarse con nosotros, solamente tienen que ir a Padre Pedro Núñez, Padre Pedro Núñez. Y por favor, tengan mucho cuidado de perfiles falsos que usa gente para pedir dinero en mi nombre. Eso yo nunca lo haría a través de estos medios que acabo de mencionar. El programa de hoy lleva por título, Toma en serio tu cristianismo. Toma en serio tu cristianismo. ¿Y qué significa tomar en serio nuestro cristianismo? Pues la palabra de Dios nos dice bien claro que tenemos dos opciones. El camino estrecho, que es el camino de Jesús, y es estrecho porque es difícil de caminar en él,
¿Por qué? Porque preferimos hacer lo que nos viene en gana muchas veces, ¿no es cierto? En vez de hacer la voluntad de Dios. Ah, yo no tengo que casarme por la iglesia, al fin y al cabo yo estoy bien así. Ah, yo no tengo que ir a misa los domingos porque al fin y al cabo yo estoy bien así. Ah, ese cura me dijo tal cosa y por lo tanto ya no quiero nada que ver con la iglesia. Hermanos, hermanas, ¿qué nos pasa? Sí, ¿para qué hemos sido bautizados? Para pertenecer total y completamente al cuerpo de Cristo que es la iglesia. La palabra de Dios en Colosenses capítulo 1, versículo 18, bien claro nos dice, Jesús es la cabeza, sí, pero tú y yo somos el cuerpo. Y un cuerpo como que mal formado, porque no estamos dispuestos a vivir plenamente nuestro cristianismo, es un cuerpo que está roto, un cuerpo que está discapacitado, un cuerpo que realmente no produce lo que pudiera producir si todos nosotros estuviéramos al unísono tratando de hacer lo mejor posible, no solamente para ser buenos cristianos, pero para ser santos. Y por eso la iglesia nos presenta un sinnúmero de santos, hombres y mujeres jóvenes, niños, que a través de la historia han optado por la santidad. ¿Y qué significa la santidad? Significa consagrarme a Dios. Que ya no sea yo quien viva, como dice San Pablo, que ya no sea yo quien viva, sino que sea Cristo Jesús quien vive en mí. Y continúa San Pablo diciendo, por lo tanto, si vivo, viviré para Cristo. No para el mundo, no para hacer lo que yo quiero, viviré para Cristo. Y si muero, moriré para Cristo. En la vida y en la muerte, yo soy de Cristo. A veces yo le pregunto a algunas personas, ¿y estás caminando en santidad? ¿Quieres ser santo? ¿Crees que vas a ser santo? Y me dicen, ja, ja, se ríen, ¿no? Y no me dan respuesta. Y sobre todo personas que están envueltas en la iglesia. Pero no solamente basta con decir, yo soy cristiano católico, yo fui bautizado, yo he ido a la iglesia. Yo era monaguillo cuando era niño, ¿sí? Hermano, hermana, eso no es suficiente. Ser cristiano de pura cepa significa ser un reflejo de Cristo. La palabra de Dios en Hebreos 12, 14 me dice, no hay cielo sin santidad. Eso me lo dice a mí, te lo dice a ti también. No hay cielo sin santidad. Quiere decir que tenemos que esforzarnos con la gracia que Dios nos da día tras día para ya no vivir como el mundo, para ya no ser tan mundanos como hemos sido anteriormente, sino para vivir un estilo nuevo de vida. Y ese estilo nuevo de vida es el mismo Jesucristo que nos enseña el camino, que al fin y al cabo, Él es el camino que nos conduce al cielo. En en Lucas capítulo 6, versículo 40, la palabra de Dios nos dice que el discípulo no puede ser diferente al maestro. Esto es fabuloso. El discípulo no puede ser diferente al maestro. Una vez le preguntaron a Albert Einstein que si fulano y fulano eran sus discípulos. Y él dijo, no, pues ellos vienen a la clase, pero mis discípulos no son. ¿Por qué? Porque él sabía que el discípulo tiene que tratar por lo menos de actuar como el maestro, de vivir como el maestro, de hablar como el maestro. Y sí, ¿por qué no? Hasta de sentir como el maestro. Para Einstein era muy importante que sus estudiantes fueran como él. Imagínense entonces el Señor Jesús, ¿cuánto más no querrá que tú y yo seamos como él? Y por eso dice el Señor Jesús en Lucas capítulo 6, versículo 40. El discípulo no puede ser diferente al maestro. Eso es una falacia bíblica. No existe un discípulo a medio. O eres o no eres. Por eso en el libro de Apocalipsis bien claro nos dice el Señor, o calientes o fríos, porque los tibios que pasa, Él los expulsa de su boca. Y la pregunta que nos tenemos que hacer entonces es, ¿dónde estoy yo en mi relación con Cristo? ¿Soy yo de verdad un discípulo de Jesús? ¿Estoy tomando en serio mi cristianismo? A mí me gusta mucho, y esto yo sé que no tengo tiempo, pero me gusta mucho la historia de José Sánchez del Río, un niño de 14 años. Él no solamente amaba a Jesús y a la Virgen María, pero dio su vida por su fe en Jesús. A él, su padrino, trataba de persuadirlo para que dejara la fe. Y le prometí un montón de cosas, que si escuelas en tal lado, que si viajes a Estados Unidos. Y él decía que no, que él nunca iba a traicionar su fe, que nunca se iba a apartar de Dios, porque él quería vivir plena y totalmente en relación con Dios. 14 años, imagínense ustedes.
Pues, ¿qué es lo que hacen en el tiempo de Plutarco Cáiz? Lo meten en una cárcel. Y la cárcel era el lugar donde él había sido bautizado. Y bueno, pues ahí lo maltratan y todo, y él sigue diciendo que él creía en Jesucristo. Y cada vez que podía decía, viva Cristo, viva Cristo, viva Cristo Rey. El caso es que el padrino y los demás se ponen reconociendo que son que este muchacho es imposible de cambiar y le dicen que lo van a matar. ¿Y saben lo que hacen? ¿Saben lo que hacen? Agarran las plantas de sus pies y le quitan el pellejo con un cuchillo. Le van quitando. Esto es horroroso, hermanos. Tiene que haber dolido terriblemente. Pero él, sin embargo, seguía gritando, viva Cristo Rey. Y bueno, pues después que le quitaron la piel de sus plantas, de los pies, tiene que caminarse al cementerio donde lo van a ejecutar. Y ahí está el lugar, el hueco donde va a ser enterrado. Y le dice al padrino, cambia, cambia, acércate a nuestro ideal. Deja de creer en cosas que no existen. Deja de creer en Dios. Si no, te van a matar, te van a matar. Y bueno, pues para no hacer bulla, para que nadie se entere de lo que está pasando, uno de los soldados le mete un cuchillo en su estómago. Y él gritaba, ¡viva Cristo Rey! Y otro cuchillo en el estómago, ¡viva Cristo Rey! Y ya se dieron por vencidos. Y agarraron la pistola y antes de disparar, el niño de 14 años volvió a gritar, ¡viva Cristo Rey! Y ¡viva Santa María de Guadalupe! ¡Pau! ¡Pau! Y ahí murió un mártir, ahí murió un santo, ahí murió una persona que estuvo dispuesta a vivir su cristianismo en su máxima potencia. Tal vez el Señor no pida tanto de ti y de mí, pero sí pide que tomemos la decisión más importante de nuestra vida, de dejar de ser mediocres en nuestra relación con el Señor Jesús y de estar dispuesto a darlo todo, aún hasta nuestra propia vida, por amor a Cristo Jesús. Entonces el mundo notará que somos diferentes y a través de nuestro ejemplo de vida, de nuestro testimonio de vida, ojalá tu familia y la mía cambie y un día el nombre de Jesús, toda rodilla se arrodille en los cielos, en la tierra y debajo de la tierra y toda lengua proclame que Jesús es el Señor para gloria de nuestro Padre Dios. Dios les bendice. Tenemos una pequeña pausa, pero el número telefónico quiero compartirlo con ustedes. Es el 205-271-2924. Repito, 205-271-2924. Llámenos con sus preguntas, sus comentarios. Estamos aquí para servirles. No se vayan, por favor. Quédense con nosotros. Ya regresamos.

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5: Hola, desde Montserrat, un saludo a Cristo Rey Radio. Pues les deseo lo mejor y bueno, que tengan una vida más fácil de la que conocemos, que sabemos que tienen. Y espero pues que se encomienden hoy también a la Virgen de Montserrat, que es nuestra morenita de aquí, porque aquí le dicen moreneta y nosotros morenita, la Virgen de Guadalupe, pero es igual, tiene el rostro y las manos oscuras.
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0: Gloria al Rey de Reyes, gloria al Señor de Señores, al que vive y quiere vivir en ti en su total plenitud. Y su nombre es Jesucristo. Tenemos en estos momentos, hermanos y hermanas, una llamada de Dulce desde Georgia. Dulce, ¿me escuchas?
1: Sí, Padre, aquí estoy. Gracias por tomar mi llamada.
0: Bienvenida, Dulce. Adelante, por favor.
1: Mire, Padre, espero ser breve. Soy una mamá de cinco hijos, casada por 24 años.
0: Felicidades.
1: Mi cuarta hija nació con una discapacidad. Ella era una niña feliz cuando era niña, cuando no se daba cuenta de su discapacidad. Ella es un milagro de Dios, ha desafiado todos los pronósticos médicos. Ahora tiene 19 años y está estudiando para trabajadora social.
0: ¡Qué bien!
1: Ella usa silla de ruedas, Padre. Ella cayó en una depresión, Padre, hace como unos 3 meses, una depresión muy severa que dejó de creer en Dios. No quería saber nada de Dios. Y un día ya no pudo con su depresión y me dice, mami, dice, yo estaba sola en mi cuarto y yo solamente corrí y caí a los pies de Jesús.
0: Dice, gloria a Dios.
1: Y le dije, ya no puedo más, ya aquí estoy, yo soy tuya y yo no sé qué vas a hacer con esta depresión, pero yo ya no puedo, me rindo a tus pies.
0: Amén.
1: Mi hija no puede caminar, Padre, no sé si fue una visión o no sé qué pasó, no me puede explicar. Entonces me hace preguntas. Ese día cuando le pasó eso me dice, mami, yo veo ahora todo diferente, toda la vida me es bonita, mira todo alrededor mío, está precioso.
0: Gloria al Señor.
1: Ese día ella se pasó toda la tarde leyendo la Biblia y me pidió una Biblia. Ella se enamoró a través de Dios, pero ahora la pregunta, ella siempre me pregunta, Padre, dice, yo ya leí la Biblia, dice, y a mí lo que no entiendo, ¿me puedes explicar dónde dice que el día, la cita bíblica donde Jesús dice, no los conozco, fíjense de mí? Dice, ¿cómo puede
0: Evangelio
1: ser,
0: según padre? San Mateo capítulo 7, sí.
1: Sí, Padre. Dice, dice, ¿por qué no me lo explicas? Porque no la puedo entender. Dice, ¿cómo un padre amoroso que dice que te ama, vas y le tocas la puerta y no te conoce? Si tú a veces, mami, cuando nos sentamos mal, te enojas con nosotros y como quiera nos abrazas, ¿y por qué? Explícame esa cita bíblica, Padre, y yo quiero que usted se la explique.
0: Con todo gusto. Es una forma hebrea de decir no hay relación entre nosotros. Eso es. Pero no porque el Señor no quiera la relación, sino porque la persona ha optado por alejarse de Dios y vivir en el mundo sin Dios. Es decir, hay dos caminos, dice la palabra de Dios en el Evangelio según San Mateo, capítulo 7, versículo 13 y 14. El camino angosto, que es el camino de Dios, es angosto porque tenemos que hacer sacrificios, cosas que nos gustan hacer, que si me quiero drogar, me endrogo, si me quiero acostar con fulano o con mengano, lo que sea, lo puedo hacer, si quiero ser infiel, lo soy. Es decir, ese es el camino del mundo, haz con tu vida lo que a ti te dé la gana, ¿verdad? Si eres hombre, quieres estar con otro hombre, si eres mujer, etcétera, ¿no? Pero sin embargo, el camino del Señor es diferente. ¿Por qué? Porque el Señor bien sabe que nuestra meta es la santidad, no es vivir mediocremente nuestro cristianismo. Entonces, Él habla de la puerta angosta, del camino angosto y del camino ancho y la puerta ancha. Y Él dice que hay dos opciones en la vida. Entonces, cuando nosotros optamos por el camino del mundo, Dios nos dice, no te conozco, porque es decir, Él conoce algo mejor que hay en ti y que hay en mí, que lo que nosotros estamos haciendo en estos momentos. Yo hace poco tuve una especie de choque con un hermano aquí en WTN y yo le dije, no te conozco, no conocía su manera de actuar. Es decir, porque siempre lo había percibido yo de una manera muy diferente, muy afable, etcétera, ¿no? Entonces, es una expresión, no quiere decir que no conoce a este pecador, no conoce a esta persona, por el contrario. Y lo que dice, por ejemplo, el Señor en el mismo Evangelio, en el capítulo 7, versículo 21, dice, no bastará con decirme Señor, Señor, para entrar en el reino de los cielos. Es decir, ¿cuánta gente no dice, yo soy cristiano, yo amo a Cristo, pero su vida, la forma en que viven su vida es incoherente con lo que ellos profesan decir? Dice, para entrar en el reino de los cielos, más bien, entrará el que hace la voluntad de mi Padre que está en el cielo. Y hacer la voluntad de Dios muchas veces no es fácil. Aquel día muchos me dirán, Señor, Señor, hemos hablado en tu nombre y en tu nombre hemos expulsado demonios y hemos realizado muchos milagros. Entonces yo les diré, ciertamente nunca los conocí. No los conozco. Nunca los conocí. ¿Por qué? Porque no vivían de acuerdo a la voluntad de Dios. No vivían su cristianismo. Y por lo tanto termina diciendo, aléjense de mí ustedes que hacen el mal. Porque al fin y al cabo, la decisión es del ser humano, no es de Dios. Dios quiere que vivamos unidos a Él, Dios quiere que caminemos en su camino, Dios quiere que seamos santos como Él es santo. ¿Y qué significa la santidad? Nuevamente, hacer la voluntad de Dios, estar consagrados a Dios. El poder decir como San Pablo, es Cristo Jesús quien vive en mí, ya no es el mundo, es Cristo Jesús quien vive en mí. Pero hay personas que optan por decir, yo soy cristiano, yo soy católico, pero yo voy a hacer lo que a mí me venga en gana. Y el Apocalipsis capítulo 3 de nuevo nos va a decir, o calientes o fríos, los tibios los expulso de mi boca. Muchísimas felicidades por tu muchacha, por tu niña, por esa prenda maravillosa que Dios te ha dado en ella, y que ella pues esté consciente de que ha estado en el camino del mundo, y ese camino del mundo la ha llevado a la depresión, ha llevado a sentir que su vida no tiene sentido. Y no estoy hablando del camino del mundo en el sentido de que ha hecho nada malo, en el sentido de corporalmente, ¿no? Pero ha estado en camino del mundo en el sentido de que ha optado por rechazar a Dios y por caminar sin fe. Y eso es lo peor que le puede pasar al ser humano, porque pelea con cualquiera. No está bien que peleemos, pero pelea con cualquiera. Pero nunca pelees con Dios porque siempre vas a perder. La felicito, le dices por favor. Y te felicito a ti, mamá, porque yo sé que tú has sido un bastión, tú has sido un ejemplo para ella, tú has sido un pilar para ella, para seguir llevándola más y más a los pies de Cristo Jesús. Que en vez de mirar su incapacidad, que pueda ver las maravillas que Dios está haciendo en ella y las maravillas que Dios va a continuar haciendo en ella a medida que ella siga siendo una persona más y más de fe y una persona que vive más plenamente su relación con Cristo. Que Dios te bendiga. Tenemos un correo electrónico listo con la pregunta. Adelante, por favor.
2: Padre Pedro, a usted le hicieron la pregunta si los muertos deben ser sepultados o cremados. La cremación apareció con los egipcios que vivían fuera de la única ley santa. Ellos conducían su vida adorando dioses por inspiración del dios Baal como deidad fenicia, cartagineses y sirios y dios falso. Ellos tenían en sus sacrificios el símbolo del fuego purificante. Dios le promete ayuda divina a Moisés y Josué en Josué 1:3 para derrotarlos. Nunca lo olvidaré. Nuestro Señor Jesucristo nos enseñó siendo su cuerpo colocado en un sepulcro para luego la resurrección. El Evangelio según San Mateo 23:27. Hay de ustedes, maestros de la ley y fariseos hipócritas, que son como sepulcros blanqueados. Por fuera lucen hermosos, pero por dentro están llenos de huesos, de muertos y de impurezas. En Cristo Jesús, Leopoldo Loyola, de Lima, Perú.
0: Leopoldo, estás bien confundido, hermano, bien confundido. Primero que todo, somos polvo y regresaremos al polvo. Vamos a ser polvo, ya bien sea que nos coman los gusanos o ya bien sea que seamos incinerados. Si lo hacemos con reverencia, como pide la iglesia, y si lo ponemos en una urna, los restos, como pide la iglesia, y si los ponemos en un cementerio, como pide la iglesia, está bien hecho. Por favor, no me digas que tenemos todos que ser sepultados. Aquí en Estados Unidos, el funeral con la sepultura es inmensamente caro, carísimo, ¿sí? Y hay mucha gente que no puede costear ese gasto. Entonces, ¿qué hacemos con esas personas? La forma más adecuada, el funeral con la sepultura es inmensamente caro, carísimo, ¿sí? Y hay mucha gente que no puede costear ese gasto. Entonces,

0: Y eso es un problema para la persona que se queda con la urna en su casa. No hagan eso, por favor, no está bien. Los muchos símbolos cristianos fueron anteriormente paganos. El bautismo fue, antes de Juan Bautista, fue en muchos lugares un lugar pagano, una obra pagana. Sí. Y cuando hablamos de pagano, hablamos de que creían en otros dioses, no creían en el Dios único y verdadero del cual nosotros creemos. Y, por ejemplo, en la antigua Babilonia se usaba el bautismo. En la India todavía se usa el bautismo, pero es para espantar demonios, para espantar las cosas malas que pueden haber. Es decir, es hasta cierto punto, pues, superstición. Y la superstición nada tiene que ver con Jesucristo ni con la iglesia fundada por Jesús, que es la iglesia católica. La otra cosa, la cruz. La cruz para muchos antes de Jesús era símbolo, pues, de prosperidad, símbolo de riqueza, etc. ¿Sí? Era usada como superstición. Ya cuando viene Jesús, entonces la cruz es utilizada por los persas para que la persona que va a ser crucificada en ella no toque el suelo con sus pies y por lo tanto no infecte el suelo con sus crímenes y con sus malos comportamientos. Entonces es el giro que se le da a algo que era anteriormente pagano y que ahora se convierte en el caso de la cruz, igual que el bautismo, en una gracia de Dios. Tanto así que San Pablo llega a decir en su primera carta a los Corintios, capítulo 1, versículo 18, y lo quiero leer para que pues, te acuerdes bien de esto, dice lo siguiente: bien es cierto que el lenguaje de la cruz es una locura para los que se pierden, es una locura. ¿Cómo decir que la cruz es de Dios? ¿Cómo decir que la cruz vale la pena aferrarse a ella, etcétera? Es una locura. Pero sin embargo, para los que se salvan, para nosotros es poder de Dios. En referencia al bautismo, ¿qué es lo que dice el Señor Jesús? ¿Qué es lo que le dice a Nicodemo? Y este es Jesús hablando, este es Dios hablando. Dice: en verdad les digo que nadie puede entrar en el reino de Dios a no ser que nazca de nuevo, de arriba. Y Nicodemo le dijo: ¿cómo puede renacer un hombre viejo ya como yo? ¿Quién puede volver al seno de su madre? Y Jesús le dice: en verdad te digo, el que no renace del agua y del Espíritu, comenzando con el bautismo, recibimos el Espíritu Santo, el poder de Dios, sí, para poder caminar día a día, haciendo la voluntad de Dios. Caminar día a día de acuerdo a lo que sabemos Dios nos pide. Caminar día a día en el camino de la santidad, que siempre será nuestra meta y el propósito de nuestra vida. Unión con Dios para siempre. Jesús le dijo: hay que renacer del agua y del Espíritu. No puedes entrar en el reino de Dios. Los que nacen de la carne es carne, pero lo que nacen del Espíritu es Espíritu. Entonces, por amor de Dios, no digas que ese símbolo o esa acción que es la de incinerar un cuerpo es pagano y que somos en alguna forma fariseicos y somos sepulcros blanqueados. Yo sé que no lo quisiste decir para no ofender, pero al fin y al cabo tus palabras conllevan ese tipo de juicio y no es correcto, no es correcto. Que Dios te bendiga. Tenemos en estos momentos un correo electrónico con la pregunta. Adelante, por favor.
1: Buenas, padre. ¿Por qué el sacerdote lee el Evangelio en el ambón y no en el altar? ¿Está prohibido leer el Evangelio en el altar? Soy María desde Venezuela.
0: María, Dios te bendice. No que esté prohibido, pero son dos liturgias diferentes. La liturgia de la palabra, que tiene su lugar, tiene su trono y es el ambón, y la liturgia de la Eucaristía, que tiene su lugar y tiene su altar. Son como pues dos especies de tronos, si se quiere decir así, y los dos son importantísimos, pero por supuesto el segundo es más importante que el primero, porque en el primero escuchamos, ¿sí?, la palabra de Dios, es la celebración de la palabra de Dios que se nos da a nosotros, ¿para qué? Para que podamos caminar.

0: caminar en el camino de ese que es la palabra, de ese que es la vida, de ese que es la resurrección, de ese que es la meta de tu vida y la mía, que es Jesucristo. Es escuchar la palabra. Y yo les invito a ustedes de todo corazón que antes de ir al templo, antes de ir a la iglesia, por favor, que estén familiarizados con la palabra que se va a proclamar en ese día. Porque si no, nos entra por un oído y nos sale por el otro. Y después, ¡ay, qué aburrido! Ay, qué... Pero aburridos nosotros. Y somos aburridos, ¿por qué? Porque no nos preparamos adecuadamente para entrar en ese espíritu de celebración que es capaz de transformar nuestras vidas, que al fin y al cabo es el mismo Jesucristo en su palabra y en la Eucaristía. ¿Se imaginan qué fabuloso el estar consciente de que esa segunda liturgia, que es la liturgia de la Eucaristía, en que el Señor Jesús transforma a través del sacerdote un pedazo de pan y un poco de vino en su cuerpo y en su sangre? ¿Para qué? No le bastó al Señor dar su vida por nosotros en una cruz en el Calvario, sino que cada vez que lo recibimos, recibimos a ese que es el pan vivo bajado del cielo, que quien lo come, dice Él, y lo promete, vivirá para siempre. Dios no dice mentira. Tanto así que muchos de sus discípulos, muchos de los cristianos que lo rodeaban, al escuchar esas palabras, dice la palabra de Dios, Evangelio según San Juan, capítulo 6, versículo 66, comenzaron a retirarse. ¿Cómo este nos va a dar de comer su carne, su sangre? Eso es horroroso, me imagino lo que pensaban. Y sin embargo, Jesús los dejó ir. ¿Y por qué los dejó ir? Porque Él bien sabía que Él no estaba hablando simbólicamente, que lo que Él estaba diciendo era la pura y santa verdad. Y por eso le pregunta a sus más cercanos discípulos, a los apóstoles, ¿y ustedes también quieren dejarme? Jesús estaba dispuesto a que todos se fueran, pero iba a mantener la verdad. Hoy día se habla mucho, y sobre todo cristianos supuestamente. No, porque eso es un símbolo, eso no es cierto. ¿Pero quién eres tú para decir que no es realidad? Cuando el Señor lo dice repetidamente, el que no come de mi carne y bebe de mi sangre no tiene vida en sí. Pero el que come de mi carne y bebe de mi sangre vivirá para siempre. Y sin embargo, no, eso es un símbolo. Bueno, podemos decir entonces que Jesús es un símbolo, que no existió. Y podemos decir que la persona que tienes enfrente a ti es un símbolo, todo es un figmento de tu imaginación. Eso no es de Dios. Eso es del mismo Satanás. Por eso, de nuevo, si nosotros decimos que somos cristianos, que se nos note, hermano. Si decimos que somos católicos, cristianos, que se nos note, hermanos. No solamente basta decir Señor, Señor, para entrar en el reino de los cielos, dice la palabra de Dios, Mateo capítulo 7, pero tenemos que vivir nuestro cristianismo en su totalidad, en su plenitud. Si no, estamos perdiendo el tiempo. Tan sencillo como eso. Entonces, la liturgia de la palabra ocupa un lugar predilecto en el templo, en la Santa Misa, y la liturgia de la Eucaristía, que es la cúspide de la celebración, en que vamos a recibir nada menos y nada más que el mismo cuerpo y sangre de nuestro Señor Jesucristo. ¿Para qué? Para alimentarnos, para que podamos perseverar en nuestro caminar de la mano de Jesús hacia la meta que es la vida eterna, que es la salvación, que es el cielo. Podríamos hablar mucho más de esto, pero suficiente por el momento. Tenemos una llamada telefónica de Felipe de Guanajuato, México. Felipe, ¿me escuchas? Felipe se durmió. Felipe, ¿me escuchas, Felipe?
1: Sí, padre, quisiera saber.
0: Bueno, ahí está Felipe. Bienvenido, sí, padre, Felipe.
1: Gracias, padre, gracias. Quisiera saber, ¿por qué uno cae en los escrúpulos y cómo podemos salir de esta debilidad?
0: Los escrúpulos no son malos. Ahora, el exceso de escrupulosidad sí es malo. Y el exceso de escrupulosidad sucede cuando pasan dos cosas. Primero, crees que no eres suficiente bueno y por lo tanto que no importa lo que hagas, vas a hacer siempre el mal. Eso le pasaba mucho a Martín Lutero. Y por eso él buscaba, ¿verdad? Me voy a salvar yo, entro a celebrar la misa y entro pecador y salgo de la Santa Misa y salgo pecador y no me voy a salvar y voy al infierno, etc. Hasta que lee un pasaje en la Santa Biblia, Romanos capítulo 10, versículo 9, que dice que si crees que Jesús es el Señor y que resucitó entre los muertos, serás salvo. Se agarró de eso. Eso hay que decir, yo no necesito entonces nada más para entrar en el reino de los cielos, solamente el estar consciente de que sí, Jesús me salva y yo por fe acepto la salvación que Dios me da. Pero eso es ilógico, eso no tiene sentido. Así que vamos un paro en estos momentos, una pausa, pero regresamos de la otra parte del río, ¿sí? Así que no se vayan. Número telefónico 205-271-2924. 205-271-2924. Regresamos en cuestión de momentos, así que hermanos, por favor, no se vayan. Y tú tampoco, Felipe, quédense con nosotros.

0: Alabado, glorificado, exaltado sea el nombre que está por encima de todo otro nombre, y el nombre es Jesús. Y la palabra Jesús significa Dios salva. Pero si bien es cierto que la salvación es un don maravilloso de Dios, es lo más importante que podemos esperar en nuestra vida, la salvación también, pues, hay que ganársela, ¿sí? ¿Y cómo la ganamos? Pues abriendo nuestro ser a ese don maravilloso que es la salvación para poderlo hacer nuestro. Comenzando, ¿cómo? Viviendo en santidad, caminando en santidad, ¿sí? No a medias. Dios no quiere gente buena, hermana, hermano. Dios quiere gente santa. Que más y más imitemos a ese que es el santo entre los santos, que es Jesús el Señor. Y por eso la iglesia nos da santos que de alguna forma imitaron a Jesús y que son personas que ya están en el cielo y que son dignas de imitar. Hablando acerca de Felipe y la escrupulosidad. ¡Wow! Esa palabra me salió bien, escrupulosidad. Sí. El caso es que el ser escrupuloso al máximo es malo. ¿Por qué? Porque sufrimos demasiado y Dios no quiere eso. Y se convierte como que una psicosis, ¿no? Es decir, soy así, no puedo ser mejor, no puedo ser una persona buena. Y podemos caer muy fácilmente en el abismo de la desesperación y de la impotencia ante la posibilidad de ser mejores cristianos. Pero por otra parte, hay quienes no tienen escrúpulos en absoluto, y eso tampoco es bueno. Porque, ¿y tú no tienes pecado? No, yo no tengo ningún pecado, yo estoy bien. ¿Ningún pecado, seguro? ¿No has pecado en hace algún tiempo? No, yo estoy bien. ¿No te vas a confesar? No, yo no tengo que confesar. No, yo estoy bien. Es decir, los extremos son malos. Entonces, pedirle mucho al Señor que te quite esa ansiedad, si es que la tienes, de una escrupulosidad exagerada y que sí te haga entender de que pues hay que seguir buscando una relación más íntima con el Señor y al mismo tiempo pues un grado de santidad más elevado, pero al mismo tiempo sin llevarnos al propio abismo pensando que nunca voy a ser mejor. Yo conocí a un señor que decía, yo sé que voy al infierno. Yo sé que voy al infierno. Y qué triste, un hombre bueno, un hombre de Dios, iba a misa todos los días. Y yo traté de convencerlo de que, de verdad, él tenía un exceso de escrupulosidad. Y creo que al fin y al cabo pues, logró balancear su situación, porque sí se puede con oración y con la recepción de la Santa Eucaristía y con consejos espirituales. Pero por un tiempo de su vida él pensaba que él iba al infierno y que no había solución para él. Así que ánimo y adelante, Felipe, y a aquellos que me están escuchando que sienten pues, que tienen más o menos las mismas situaciones, por favor recuerden que creemos en un Dios misericordioso y en un Dios de oportunidades. Y si de alguna forma pues, hemos hecho algo incorrecto, pues a corregirlo y a caminar más cerca de la mano de Jesús. Que Dios nos bendiga. Tenemos en estos momentos un correo electrónico con una pregunta. Adelante, por favor.
1: Hola, padre. Soy de Colombia y veo mucho las Eucaristías del Santo Padre. Mi pregunta es por qué él, aunque preside las Eucaristías Pontificias, no celebra desde el altar. Tengo entendido que por su problema de rodilla. Pero recuerdo que San Juan Pablo II sí lo hacía desde la silla de ruedas y con mayor dificultad física que Francisco. ¿Hay alguna razón en especial? Bendiciones, padre. Raúl.
0: Raúl, que Dios te bendiga. Pues la razón principal tú lo acabas de decir. Es decir, el Papa tiene 80 y tantos años, bastante largos. Yo no podría hacer todo lo que hace el Papa. Es imposible. Yo no podría hacer los viajes que hace el Papa a su edad. Imposible. Es decir, a veces pedimos demasiado de una persona, ¿no crees? En el caso del Papa, pues él tiene todo el derecho. Él es el celebrante principal, punto, de cualquier liturgia que se ofrezca en el Vaticano o en sus alrededores. Él es el obispo de Roma. Y él, pues, es el celebrante principal siempre. Él puede delegar a un obispo, a un arzobispo, un cardenal, para que tome su lugar en la consagración, en el momento en que...
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2: Como cada martes, al término de su jornada de descanso en Castel Gandolfo, León XIV atendió a los medios de comunicación. Uno de los temas fue la polémica con los lefebrianos, quienes llevarán a cabo 4 ordenaciones episcopales el día 1 de julio en Suiza. Al no tener aprobación papal de hacerlas, habrá un cisma con excomunión. El pontífice dejó clara la voluntad de Roma.
3: Estoy considerando ancora fare un altro appello a dire non fate questo, cerchiamo di vivere da comunione nella chiesa. Ma è la loro scelta, bisogna rendersi conto di ciò che significa per loro e per la chiesa. Certamente la divisione fra i cristiani è sempre un punto doloroso, però loro rifiutano di accettare certi elementi fondamentali della Chiesa, cominciando con diversi punti del Concilio Vaticano II. E questo, se fanno quella scelta, mi dispiace, però noi dobbiamo andare avanti.
2: El Papa también habló de su viaje apostólico a España, donde mostró su felicidad y satisfacción por haber compartido la fe en Madrid, Barcelona y Canarias. Sobre los próximos viajes, esto fue lo que señaló León XIV.
3: Francia, y poi stiamo vedendo.
4: Perú pronto.
3: Posible.
2: En el tintero tan solo quedaba comentar la actualidad mundial y el pontífice se pronunció sobre el acuerdo de Estados Unidos e Irán.
3: Auguro que sea veramente una solución a la guerra, que la guerra davvero sea finita y que possiamo andare avanti per il bene di tutto. Eliminare gli armi nucleari, questo sì. Cercare il bene di tutti i popoli, cercare come risolvere i problemi anche a livello economico, sociale che sono stati creati in questo tempo.
2: El Papa León se trasladará el próximo mes de julio a Castel Gandolfo por un periodo de tiempo más largo. Disfrutará de sus vacaciones entre descanso, lectura, reflexión y un poco de trabajo.
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5: Es la 1:04.
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19: Si no tenemos sacerdotes, hermanos, es culpa de ustedes. De que no tocan, no buscan y no llaman. Por eso no tienen sacerdotes. No se estén quejando. No nos estemos quejando. No veamos cómo un mundo se pudre porque no hay quien lo evangelice. No estemos hablando de que las cárceles están llenas porque ya no hay suficiente espacio en otro lugar para tenerlos. Nos estamos quejando de todo el problemón que hay, no solamente aquí, en todo el mundo. Pero es porque Dios no está ya en los corazones de nadie. Seguimos en este retomar nuestro tiempo ordinario. Seguimos leyendo el Evangelio de Mateo, que comienza hoy con una imagen profundamente conmovedora. Vemos a Jesús cómo se conmueve cuando ve a las multitudes y se compadece de ellas. Dice, porque estaban cansadas y estaban abatidas, dice, como ovejas sin pastor. Nos presenta una imagen que a veces no estamos muy acostumbrados a tener. Esa imagen del Cristo compasivo, casi siempre lo vemos o en su visión de crucificado o lo vemos de alguna otra forma, pero pensemos en un hombre como nosotros que siente ternura, siente compasión por toda esa gente que ve que no tiene, pues, quien le cuide, quien le ayude, quien le ayude a seguir adelante en su vida, particularmente en su vida espiritual. De la misma forma como lo vimos la semana pasada, recordarán ustedes que Jesús se encuentra con Mateo, a quien llama, pero hablábamos la semana pasada de cómo ve Jesús a la gente. Hemos perdido esa mirada nosotros. Hoy nos hemos vuelto muy indiferentes ante las situaciones de la gente. Nos hemos acostumbrado al dolor, nos hemos acostumbrado a ver pues a la gente así sin reparar en si necesita algo, si está bien. O sea, simplemente son como sombras que pasan a nuestro lado. A mí me llama la atención hoy, sobre todo, particularmente los jóvenes, al menos de la parroquia en donde estoy ahora, en donde pues ni los buenos días te dan. O sea, simplemente pasan como si fueras una piedra que está en el camino, ¿no? Jesús no es así. Recordarán la semana pasada que Jesús cuando ve a Mateo, pues no ve lo que veían los judíos, a quienes despreciaban, que era a los cobradores de impuestos, sino que Jesús con su mirada amorosa y con su mirada de misericordia descubre en ese hombre que era pues rechazado, repudiado por la gente de su ciudad por ser un trabajador del Estado romano. Jesús descubre en él un apóstol, ve en él, como lo vimos la semana pasada, un testigo del Evangelio. Ahora, en este Evangelio de hoy, vemos cómo Jesús nuevamente mira, vuelve a mirar a la comunidad, vuelve a mirar a esa gente que la gente, que en general el resto de la comunidad, no encuentra nada en ellos. Pues bueno, Jesús mira a esta multitud, y en esa multitud, ¿qué es lo que descubre? Así como en Mateo descubre a un apóstol, a un testigo del Evangelio, como lo hemos escuchado hoy, no ve solamente personas X, como decimos, ¿no? Sino ve personas heridas, ve familias necesitadas, almas que buscan sentido en su vida, en fin, hombres y mujeres que necesitan ser guiados por Dios. Desde esta visión es de donde nos invita el Señor a orar. Él ve que al igual que entonces, hoy, al igual que entonces, tenemos que orar, pues realmente la mies es mucha y los trabajadores somos pocos. Tenemos una gran comunidad que al igual que en el tiempo de Jesús, la gente necesita de una pastoral que les ayude en todas sus necesidades espirituales. Hoy necesitamos, como ustedes seguramente lo experimentan en su parroquia, necesitamos más sacerdotes, gente que puede estar mucho más cercano de cada uno de ustedes. En estos días, platicando con el padre Berry, hablábamos un poco de la cantidad de gente que esta parroquia tiene que atender. No todos son los que vienen a misa. Y ese es un problema grave, porque, pues, ¿quién ve por esas personas? Más o menos platicando con Ara, que ve la parte de la comunidad hispana, pues a misa vienen alrededor de 450, 500 personas el domingo a misa. Pero hay una comunidad de más de 4,000 hispanos que pertenecen a esta parroquia. ¿Y quién los atiende? ¿Quién puede atenderlos a ustedes? En general, nos quejamos de la falta de sacerdotes. No hay un sacerdote que me confiese. Y si hay, pues rapidito, porque hay una fila inmensa. Si tengo que hacer una cita con el sacerdote, a veces tengo que esperar una semana, o dos semanas, o cinco semanas. ¿Por qué? Pues porque no hay. Porque la mies es mucha, porque el trabajo es mucho, porque pues no solamente es ver la parte litúrgica o la parte sacramental, sino también la parte pastoral, el crecimiento. En esta semana terminábamos un curso que habla de buscar la santidad ¿Cuántos de nosotros nos vemos verdaderamente impulsados? Nos vemos impulsados, llamados a vivir santamente. ¿Y cómo vamos a vivir santamente si no tenemos herramientas? Si no tenemos suficiente gente que nos ayude, que nos evangelice, que nos haga cercano el evangelio. La mies es mucha y los trabajadores somos pocos. Es decir, 2000 años después de estas palabras que hemos escuchado, seguimos viendo la misma realidad en donde la mies es abundante. Hoy hay personas aquí y en mi país, en nuestros países, en donde la mies es abundante. Y hay gentes que como entonces buscan a Dios. Jóvenes que necesitan orientación. Jóvenes que necesitan orientación y que muchas veces por falta de esa orientación y de esa cercanía con el pastor terminan en las bandas o en la droga o en el alcohol, en la pornografía y en otras cosas más. Hoy nos encontramos también con matrimonios que requieren acompañamiento. Tenemos hoy muchos matrimonios que se desbaratan. En mi experiencia personal, me encuentro con parejas que vienen buscando ayuda cuando ya es muy tarde, porque no hubo un sacerdote que los guiara, que los atendiera, que los visitara, un sacerdote con el cual pudieran expresar sus problemas y que a través de la palabra y la experiencia sacerdotal pudiera darle el consejo necesario para que no terminara en un divorcio, en una separación. También tenemos enfermos que necesitan consuelo. No podemos ir a visitar a todos los enfermos, a darles los sacramentos. ¿Cuánta gente en un hospital sería la oportunidad de que conociera a Dios a través de un sacerdote que se acerca, que ora por él, que lo unge con el aceite santo, que le da un consejo, que va formando toda una pastoral que puede ayudar a los enfermos a acercarse a Dios en momentos tan difíciles, especialmente cuando la enfermedad es grave, cuando siente uno, como decimos allá en México, cuando sientes pasos en el tejado, ¿verdad? Cuando sientes que la muerte se acerca y no sabes qué hacer, ni a dónde ir. Estoy leyendo ahorita un libro que se llama Do What Jesus Did. Hacer o hagan lo que Jesús hizo. ¿Y qué hizo? Esto es lo que hizo. Y me llamó mucho la atención un testimonio que da el autor, que es un pastor. Dice que estaba en su iglesia y que de repente recibió una llamada de una mujer. La mujer, entre sollozos, le dice que su papá está muriendo, que lo van a operar y que cree que pues no tiene, el médico le dice que no tiene muchas posibilidades de sobrevivir. Y ella, en su desesperación, una mujer no practicante, no nada, simplemente dice: yo no soy ni siquiera cristiana, pero en mi desesperación agarré el directorio telefónico y busqué iglesias, y la primera iglesia que me apareció fue la suya. Necesito alguien que me diga algo, ¿sí? Necesito alguien que me sostenga en este momento, le decía esta mujer que no conocía a este pastor. El pastor se pone a orar con ella. Pide al Señor la salud del padre, la consuela y la anima. Hay cientos, hermanos, de estos casos, si no decir miles de estos casos. Gente que está en los hospitales y que necesita consuelo, ayuda, fortaleza, que necesita de los sacramentos, Es la oportunidad cuando ya sientes que se te va a ir la vida. Mucha gente se esperó hasta ese momento para confesarse. Qué bueno que pudiéramos tener en todos los hospitales pues un capellán, alguien que todos los días va y visita a los enfermos. Muchos enfermos al principio se niegan a confesarse, pero con el paso del tiempo y la visita del sacerdote que va, les lee un pedacito de la Sagrada Escritura, hace una oración con ellos y por ellos, y con el paso del tiempo dice: Padre, ¿me puede confesar? Y recibe los sacramentos. Pero no hay pastores, no hay quien ayude a estos hermanos. Es por ello que Jesús sigue hoy también diciendo: los obreros son pocos. Es importante decir que esta falta de obreros no es porque Dios haya dejado de llamar, sino porque muchas veces faltan corazones que escuchen este llamado. Ante esta necesidad, vean qué importante esto. Jesús no inicia su petición pidiendo a la comunidad que se organice, que busque candidatos, que haga campañas de invitación, pósters alusivos a la necesidad de sacerdotes. Jesús inicia esta petición diciendo: rueguen al dueño de la mesa. Y esto, todos los que estamos aquí, todos lo podemos hacer. Todos podemos diariamente elevar una oración al Señor y decirle: Señor, danos sacerdotes. Señor, danos muchos sacerdotes. Señor, danos santos sacerdotes. ¿O es mucho? ¿Cuánto me tardé en decir esto? ¿10 segundos? ¿15 segundos? ¿No tienes 15 segundos para orar al Padre y decirle: Señor, manda sacerdotes? Yo creo que todos podemos hacer esto. Y eso es lo que nos pide Jesús. No quiere que pongamos pósters en toda la iglesia, o que pongamos pósters en los centros comerciales, o que pongamos comerciales en la televisión o en las redes sociales. Quiere que su pueblo ore. Dice: rueguen al dueño de la mies para que mande obreros. Rueguen, eso dijo. No hagan campañas, preparen toda una estrategia de publicidad. No. La primera pastoral vocacional en la iglesia fue y seguirá siendo la oración. Ahí se centra la campaña vocacional, en orar. Señor, danos sacerdotes. Señor, danos muchos sacerdotes. Señor, danos muchos y muy santos sacerdotes. 10 segundos. 10 segundos. Pero imagínense, por 450 personas que al menos una vez al día dedican 10 segundos para hacer esta oración. Señor, danos sacerdotes. Señor, danos muchos sacerdotes. Señor, danos muchos y muy santos sacerdotes. 10 segundos, nada más. Jesús nos dice en el Evangelio de Mateo, en otro de sus capítulos, en el capítulo 7, dice lo siguiente, en el verso 7: pidan y se les dará, busquen y encontrarán, llamen y se les abrirá, porque todo el que pide recibe, el que busca encuentra, y al que llama se le abre. Si no tenemos sacerdotes, hermanos, es culpa de ustedes, de que no tocan, no buscan y no llaman. Por eso no tienen sacerdotes. No se estén quejando, no nos estemos quejando, no veamos cómo un mundo se pudre porque no hay quien lo evangelice. No estemos hablando de que las cárceles están llenas porque ya no hay suficiente espacio en otro lugar para tenerlos. Nos estamos quejando de todo el problemón que hay, no solamente aquí, en todo el mundo. Pero es porque Dios no está ya en los corazones de nadie. Ya no hay un Cristo en las casas. No hay una imagen de la Virgen. Anteriormente los padres podían ir a las casas a bendecirlas, a llevar una imagen donde vieron, oiga, ¿y por qué no tiene una imagen de la Virgen? No, pues es que no tengo, sobre todo en lugares como nuestros países, ¿verdad? México y otros tantos, en donde a veces no tienen para comprar el cuadrito de la Virgen, o se les pasa, o se les olvida. Hoy en el mundo donde el hombre y la mujer y todo el mundo trabaja, pues nadie tiene pues la atención de poner un cuadrito, pero va el padrecito, va a bendecir la casa y dice, oiga, ¿por qué no? Así le traigo una imagen de Nuestra Señora. Pidan y se les dará. ¿Ustedes creen que esto es una mentira? ¿Ustedes creen que Jesús es mentiroso? Pidan y se les dará. Señor, danos sacerdotes. Señor, danos muchos sacerdotes. Señor, danos muchos y muy santos sacerdotes. Pidan. Busquen en Dios. Encontrarán, llamen y se les abrirá. Por eso es necesario orar con la certeza de que Dios oirá nuestra oración y nos dará lo que Él bien sabe que necesitamos. Él sabe que necesitamos pastores, pero quiere que su pueblo también trabaje. No nomás Él, Él podría habernos salvado sin hacer nada, pero quiso enviar a su Hijo. Quiso que alguien dijera, envíame a mí. Podía habernos salvado, pero quería que la Virgen María cooperara y dijera, sí, Señor, estoy de acuerdo, estoy dispuesta, hágase como tú me dices. Él podría hacer todo sin nosotros, no nos necesita, pero Él ha querido necesitarnos. Y lo único que nos pide es oración. Es lo que nos pide, oración. Es muy interesante lo que nos dice San Gregorio Magno, pues nos hace ver que ya la misma oración que hacemos para que haya más vocaciones, esta oración ya en sí misma es una participación en el proceso vocacional. Cada uno de nosotros, nuestras diócesis han insistido, la pastoral vocacional empieza en el que ora por las vocaciones. Ahí está la parte más importante de la pastoral vocacional. Vamos haciendo centros vocacionales y dedicamos sacerdotes a las vocaciones. ¡Qué bueno! ¡Excelente! Pero lo más importante, y lo decía San Gregorio Magno, es la participación de todos nosotros. Decía, quien pide obreros para la mies, participa ya de la obra del sembrador. Es entonces necesario orar para que el Señor nos dé obreros, para que nos dé sacerdotes. Pero en general pensamos, esto me parece una cosa irracional, por decirlo de alguna forma, que pensamos que los sacerdotes de repente aparecen en los seminarios. ¿De dónde vinieron? Pues quién sabe. Como que de repente aparecieron ahí en el seminario. Los sacerdotes, hermanos, vienen de nuestras familias, vienen de sus familias. Es por ello que la oración debe encarnarse en la vida familiar. Pues la primera escuela vocacional no es el seminario. La primera escuela vocacional es tu casa. Ahí se empiezan a formar los nuevos sacerdotes.
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27: Hay una herida que muchos hombres, muchos varones, cargan desde hace años.
19: pero que casi ninguno se atreve a decir o a hacerle evidente. Y no se nota porque ese hombre, ese varón, se levanta temprano, trabaja, responde, paga cuentas, resuelve problemas, cuida los suyos, sigue adelante, aunque por dentro esté agotado. Y claro, por fuera parece fuerte, se ve estable y parece que puede con todo. ¿Qué tal, mis queridos hermanos? Pues hoy tenemos un material especial para ustedes. Este material lo hemos pensado particularmente para los varones. Y esto obedece a que muchas veces notamos en nuestras parroquias, en nuestros templos particularmente, que hay pocos varones. Parecería como si el varón hubiera dejado de lado esta parte tan importante de su relación con Dios. Y por eso hemos querido hacer este video particularmente para los hombres, porque creo que es un sector de nuestra iglesia que necesita una atención muy especial para que esto que ha causado que los varones se vayan retirando de nuestras parroquias, de nuestra iglesia, regresen sabiendo que encuentran en ella paz, alegría y esa felicidad que el Señor nos ofrece a todos. Y bueno, pues entrando en materia, hay una herida que muchos hombres, muchos varones cargan desde hace años, pero que casi ninguno se atreve a decir o a hacerle evidente. Y no se nota porque ese hombre, ese varón, se levanta temprano, trabaja, responde, paga cuentas, resuelve problemas, cuida los suyos, sigue adelante, aunque por dentro esté agotado. Y claro, por fuera parece fuerte, se ve estable y parece que puede con todo. Pero hay momentos quizás cuando va manejando solo, cuando se queda despierto en las noches o cuando llega a casa y pues bueno, todos esperan algo de él, en los que aparece una pregunta que casi nunca se atreve a decir en voz alta. ¿Alguien se da cuenta de lo que estoy cargando, de lo que estoy viviendo? Y bueno, pues ya me conocen, soy el padre Ernesto María Caro y como les decía al principio, hoy quiero dirigir este mensaje especialmente a los varones. A los varones que ya avanzada la edad y las responsabilidades, pues muchas veces se van alejando de la alegría, de la familia, de la honestidad, del corazón y a veces también de nuestra iglesia. Y es que hay heridas, querido hermano, que se forman desde que éramos niños. Y entonces vamos aprendiendo que un hombre no debe llorar. No sé dónde sacamos esto, pero así es. Que debe de aguantar todo, que debe callarse lo que sentía o lo que siente. Y bueno, pues quizás nadie te enseñó a ponerle nombre al miedo, al cansancio, a la tristeza o a la soledad. Y bueno, vamos creciendo, aprendiendo a funcionar más que a vivir. Vamos aprendiendo a trabajar, a cumplir, a resolver, a no detenernos. Y seguramente que tú eres de estas personas que no te detienes, como lo soy muchas veces yo también. Pero quizás no aprendiste a decir, esto me duele, estoy cansado. Y una palabra que muchas veces nos cuesta mucho trabajo decir, necesito ayuda, no sé qué hacer, no sé cómo acercarme a Dios, no sé cómo acercarme a mis seres queridos. Y eso no lo decimos porque preferimos quedarnos con Él, porque pensamos que si lo decimos nos vamos a ver débiles, no vamos a ser hombres, etcétera, ¿no? Y eso es un peso enorme, porque un hombre puede llegar a ser esposo, padre, trabajador, líder o servidor, y por dentro seguir siendo un hijo que nunca aprendió a hablar de lo que le pasaba. Por eso hay que decirlo con claridad. Ser vulnerable no significa ser débil. Reconocer que estás cansado no te hace menos hombre. Pedir ayuda no te quita autoridad. Hablar de lo que te duele no te hace frágil. Al contrario, muchas veces el hombre que nunca toca su propia herida termina hiriendo a los demás sin darse cuenta. Quizá tú amas a tu familia, tal vez has hecho sacrificios que nadie conoce, has ido al trabajo preocupado, enfermo o cansado. Te has callado. Muchas cosas que te molestan, que te duelen, te las has quedado para ti mismo, para no preocupar a tu familia, para no preocupar a los que te quieren, para no preocupar a nadie. Pero también puede ser verdad que, aunque los amas, ellos te sientan lejos. Y esa es una de las verdades más difíciles para un hombre. Descubrir que no abandonó a su familia, pero tampoco supo cómo acercarse con el corazón a ella. Conozco, y seguramente muchos de nosotros podemos conocer, papás que están en casa, pero parecen inaccesibles. Hay esposos que cumplen, pero ya no conversan. Hay varones que aman, pero no saben ya cómo demostrarlo. Y no es que no les importe, sino que durante años confundieron amar con solamente proveer, proteger o resolver. Y claro, trabajan por su familia y están buscando mostrar con esto su amor a la familia. Pero hermano, tu familia no solo necesita lo que haces por ellos, también necesita sentir que puede acercarse a ti. Ellos también te necesitan. Quiero decirte, mi querido hermano, que esto no lo digo para que te sientas mal, ¿no? Más bien lo digo porque tal vez Dios quiere entrar precisamente ahí, en esa parte de tu vida que has defendido durante años, pero que por dentro, créemelo, necesita ser sanada. Muchas veces hablamos de Dios como si Él solo quisiera que cumpliéramos. Debes de ir a misa, debes de rezar, debemos de portarnos bien, trabajar honradamente y no fallar. Y claro, bueno, todo esto tiene valor, por supuesto. Pero Dios no quiere solamente al hombre que cumple por fuera. Dios quiere encontrarse contigo todo entero, con tu fuerza, pero también con tu cansancio, con tu fe, pero también con tus dudas, con tu carácter, pero también con tus heridas. En el libro del Génesis, después del pecado, Dios busca al hombre y le pregunta: ¿dónde estás? Dios no hace esa pregunta porque no sepa dónde está Adán. La hace porque Adán se escondió. Y esa imagen nos dice mucho hoy, porque si lo pensamos, muchos hombres también se esconden. ¿Dónde estás? Dios no hace esa pregunta porque no sepa dónde está Adán. La hace porque Adán se escondió. Y esa imagen nos dice

lo hace para exhibirte, ni para humillarte, o para llenarte con culpas. No, hombre, Dios pregunta porque quiere encontrarte, quiere acercarse a ti, quiere sacarte del escondite, quiere que dejes de vivir como si solamente tuvieras que vivir solo, y no es así. Y sobre todo, quiere que entiendas que tu fuerza no tiene que desaparecer, pero sí tiene que ser redimida. Porque una fuerza sin amor se vuelve dureza. Una autoridad sin humildad se vuelve distancia. Y una vida sin oración, mis queridos hermanos, se vuelve puro aguante. No es así. No debemos de vivir así. En el mejor de los casos, algunos hombres oran, pero no siempre se muestran delante de Dios como realmente están. Nos ponemos máscaras, fingimos. Le pedimos por nuestra familia, por el trabajo, por la salud o por los problemas de la casa. Pero no siempre nos atrevemos a decirle la verdad que hay en nuestro corazón. Siempre, hasta con Él, que conoce lo más profundo de nuestro ser, hasta con Él queremos presentarnos fuertes, con una careta que no es correcta. En la Sagrada Escritura vemos al profeta Elías, un gran profeta de Dios, cómo él llega a un punto de agotamiento tan profundo que le dice al Señor que ya no puede más. Elías no era un hombre débil, era un hombre de Dios, pero pues bueno, también se cansó, también se quebró y también necesitó ser sostenido. Y Dios, si lees el texto de la Escritura, no lo avergonzó por estar agotado, al contrario, lo dejó descansar, lo alimentó y después lo condujo de nuevo. Esto también nos revela mucho sobre el corazón de Dios. Quiero que tengas muy claro que Dios no se escandaliza de tu cansancio. Es más, no se escandaliza de nada. No se burla de nuestra vulnerabilidad. Somos seres humanos. Dios no desprecia al hombre que está quebrado, que está quebrantado. Mira, el Salmo 34 dice: el Señor está cerca de los quebrantados de corazón. Por eso, si eres un hombre que siente que ya no puede más, escucha esto, por favor. No estás solo. No estás solo. No tienes que demostrarle a Dios que eres Superman, que eres invencible, que eres incansable, que eres inagotable, que nada te lastima. Él ya sabe que no eres así. Y aún así, así nos ama. Frágiles, débiles, quebrados, con todas nuestras debilidades. Jesús mismo nos muestra que la verdadera fortaleza no está peleada con la vulnerabilidad. Si tú te fijas también en la Escritura, Jesús lloró ante la muerte de su amigo Lázaro. Jesús lloró. Jesús sintió tristeza y angustia en Getsemaní. Y en el Evangelio de Marcos dice: mi alma está triste hasta la muerte. Pero Jesús no vive su dolor lejos del Padre. Lo vive delante del Padre. Ora, se entrega y llama a Dios: Abba, Padre. Esa es una enseñanza profunda para cualquier hombre. No tienes que vivir tu dolor en soledad. Puedes llevarlo delante de Dios. Porque cuando un hombre no lleva su dolor a Dios, muchas veces lo lleva a su familia y lo lleva de la peor manera. Lo lleva en forma de enojo, de ausencia, de indiferencia, de dureza o de silencio. Tal vez, y estoy casi seguro, que tú no quieres ser así. Tal vez después de reaccionar mal te arrepientes. Estoy seguro que te duele ver la cara de tus hijos cuando levantas la voz. Tal vez sabes que tu esposa ya no te dice ciertas cosas porque

0: M. Le da miedo cómo vas a responder. Si eso te duele, hermano, no huyas de ese dolor. A veces ese dolor es una gracia que viene de Dios para despertarte, para darte cuenta que algo no está funcionando bien, porque Dios no te quiere en esta situación, te quiere feliz, te quiere alegre, te quiere lleno de paz. La pregunta hoy no es solamente, ¿estoy cumpliendo con mi familia? La pregunta más profunda es, ¿cómo se siente mi familia cuando yo estoy cerca? Porque tus hijos no solo van a recordar lo que les pagaste, van a recordar cómo los mirabas, si podían hablar contigo, si en casa se podía fallar, volver a empezar sin que hubiera golpes y regaños, y si tenían la oportunidad de pedir perdón y recibirlo, si tu presencia traía paz a la casa o traía tensión. Y quizás no puedas cambiar todo lo que ya pasó, ni borrar palabras o recuperar todos los momentos que perdiste o que hiciste cosas inapropiadas. Eso ya pasó. Pero lo que sí puedes hacer es empezar hoy a reparar eso que sabes que tienes que hacer. El hijo pródigo volvió a casa cuando reconoció que estaba lejos y el padre corrió inmediatamente a su encuentro. Quiero que sepas que un hombre que se sabe amado por Dios ya no necesita vivir defendiendo su orgullo todo el tiempo. El hombre que se sabe perdonado puede aprender y de hecho perdona, sabe pedir perdón y sabe recibir ese perdón. Un hombre que se sabe sostenido ya no tiene que fingir que puede solo. Tu familia no necesita un padre perfecto. Necesita un hombre que se deja transformar. Necesita un hombre que aún con errores puede decir, perdóname, hijo. Perdóname, mi amor. Perdón, no supe hacerlo mejor. Estoy aprendiendo. Me cuesta hablar, pero no quiero seguir lejos. Quiero reintegrarme a mi familia. Quiero volver a ser parte de ustedes. A lo mejor he estado lejos. El trabajo, problemas, mil cosas. Pero como el hijo pródigo, siempre el Señor nos invita a regresar. A veces la reparación, pues no empieza con una gran conversación, ¿sí? A veces empieza con apagar el celular cuando tu hijo te habla, con mirar a tu esposa sin estar a la defensiva, con una oración sencilla antes de dormir, decirle a Dios, Padre, enséñame a ser hijo para poder ser padre. Porque nadie puede dar lo que no ha recibido. Si nunca recibiste ternura, que es el caso muchas veces de los varones que han sido tratados de una manera dura, y eso nos hace ser duros también a nosotros. Quizás por eso, pues ahora, pues te cuesta dar esa ternura, ese amor. Si nunca viste a un hombre pedir perdón, quizás te parece imposible hacerlo o creas que eso no le pertenece al varón. Si creciste con un padre frío, distante, quizás aprendiste pues que esta era la norma. Pero en Cristo, tu historia no tiene que repetirse igual. Dios quiere que tú, como varón, seas pleno, perfecto, que tengas una familia que te ame, que puedas amar a tu familia, que la puedas disfrutar y que puedas vivir esa plenitud que el Señor nos ha invitado a vivir. Y si no sabes por dónde empezar, empieza por no huir de Dios. Haz oración. Hoy los hombres no hacen oración, carambas. Haz oración. Haz una oración honesta, sencilla, que te salga del corazón. Hola, papá, buenos días. No tienes que adornarla ni sonar perfecto. Solo ponte delante del Señor, así como eres, así como estás, así como te levantas, así como en ese momento dices, déjame hablar con mi Padre. Acércate a la palabra de Dios, conócela, lee la Sagrada Escritura. Ahí vas a reconocer cómo Dios es más de lo que a veces has creído y pensado. Cuando vivas los sacramentos, acércate para vivirlos con plenitud. Ahí vas a encontrar una fuente hermosa de gracia, particularmente en la reconciliación, cuando ante el sacerdote puedes descargar tu miseria y ponerte delante del Señor y de ti mismo como eres, y buscando ser mejor. Acércate a la Eucaristía, fuente del amor, de la gracia, es el alimento que nos da la vida. Hablábamos del profeta que fue alimentado por Dios. Dios quiere seguirnos alimentando para que continuemos nuestro camino. Esto nos lleva a un camino constante de conversión que nos acerca a Dios. Y al acercarnos a Dios, nos vamos a poder acercar sencillamente y simplemente a todos los demás. Si hace mucho que no vas al sacramento de la reconciliación, bueno, ¿por qué no? Quizás sea el momento de regresar, de volver, de intentarlo. Arrepentirte es reconocer con humildad que necesitas tener a Dios cerca de ti. Y bueno, pues, después de volver a Dios, empieza a volver también a tu familia. Habla, aunque te cueste. Hay hermanos a los que les cuesta hablar, tener una relación más abierta con sus hijos, con su esposa. A veces, pues, reempezar con una frase honesta como, ¿saben qué? Me he dado cuenta de que he estado un poco lejos de ustedes. O quizás sé que a veces reacciono mal. Perdónenme, quiero aprender a estar más cerca de ustedes. Yo creo que después de esto, si pones atención, vas a escuchar cosas muy hermosas de parte de tu esposa, de parte de tus hijos. Porque muchas veces los hombres queremos arreglar todo rápido, justificar y cerrar la conversación. Pero hay momentos en los que amar significa quedarte quieto y escuchar lo que tu esposo o tus hijos han sentido, sin defenderte. No buscar de inmediato minimizar las cosas y decir, bueno, pues sí, pero no, shh. Escucha, reflexiona. El corazón quiere oír estas palabras y tú las necesitas. Si te defiendes, todo el trabajo anterior se irá por la borda. También te recomiendo que busques ayuda si la necesitas. Yo te recomendaría que busques acompañamiento espiritual. Habla con un sacerdote en tu parroquia. Pide una cita con él. Dile lo que sientes, lo que necesitas. A lo mejor es el momento también de confesarte, de hacer una buena reconciliación. Seguramente él te ayudará. Acércate, pues, a un grupo parroquial, particularmente de varones. Yo tengo en varias parroquias un grupo para varones que se llama Kefas. Puedes buscar al grupo Kefas si en esa parroquia existe. Es para varones, que yo les digo es para hombres, muy hombres, porque se necesita ser muy hombre para seguir a Jesucristo. Ahora tenemos grupos en línea. Cuando estaba haciendo esta reflexión, platicaba aquí con el equipo que hay en internet. Y en hay una app que desafortunadamente pues está nada más inglés, pero está buenísima. Si sabes inglés, te la recomiendo. Se llama Heroic Men. Sí, así búscalo. Está como app dentro de las plataformas de los celulares y de todo esto. Y también.
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7: El Vaticano dice no a una de las peticiones de los obispos alemanes, que los laicos puedan de forma excepcional predicar la homilía en la misa, un acto reservado según la ley canónica solo a los sacerdotes. La petición se hizo el pasado 30 de marzo, una solicitud que sigue la línea progresista del camino sinodal alemán, pero que el Dicasterio del Culto Divino ha rechazado. A la vez que expresa su aprecio por las preocupaciones pastorales que inspiraron la solicitud, el Dicasterio reafirma que la disciplina actual no puede ser dispensada por medio de un indulto, dado que la reserva de la homilía a un sacerdote o diácono no es una norma meramente disciplinaria, sino que deriva de la naturaleza misma de la liturgia. Este departamento recuerda a los obispos que la Iglesia tiene otras formas para la participación de los laicos fuera de la homilía y de la celebración eucarística.
6: Hasta aquí el reporte. 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

0: Muy buenos días para todos y bienvenidos a esta edición de su programa Familia Nueva. Para mí, Mirta Hunter, una alegría poderles acompañar a esta hora de la mañanita, iniciando nuestra jornada de la mejor manera, por supuesto, de la mano de Dios y construyendo juntos familias nuevas. Bienvenidos, bienvenidos cada uno de ustedes. Qué alegre que Dios nos permita un día más para estar juntos, un día más para crecer, un día más para repensar nuestras familias y hacerlas un poquito más como Dios sueña con cada uno de nosotros. Bienvenidos. Bueno, y saludo también muy alegre a Yurán Rodríguez. Muy buen día para ti. ¿Cómo estamos hoy?
1: Hola, hola. Muy buenos días, doctora Hunter. Buenos días a nuestra querida audiencia de la 1540 AM. Un placer enorme para mí poder acompañarles en este ombliguito de la semana. Miércoles 24 de junio del 2026, 7 de la mañana, 3 minutos y 33 segundos.
0: 24 de junio, hoy un día muy especial, la iglesia nos invita a recordar el nacimiento de San Juan Bautista. Y mira que es uno de los pocos santos, por supuesto, además de Jesús, que la iglesia celebra el nacimiento.
1: Sí, sí, sí.
0: Usualmente el día del santo es el día en que la persona murió, nació para la vida nueva, el día de su martirio, en caso de martirio. Pero en el caso de San Juan Bautista, también celebramos el día de su nacimiento. Mira qué bonito. Bueno, a pensar en San Juan Bautista y en todo lo que sigue diciéndonos hoy en nuestra relación con Dios a través de su vida, de su testimonio, que encontramos, por supuesto, en la Sagrada Escritura, San Juan el Bautista. El día de hoy, nuestros dos temas. Para la primera hora, vamos a hablar sobre las pesadillas y los niños. Mira, en algunas ocasiones es un problema recurrente y un problema que hace muy difícil el descanso de todos en la familia. El niño, por supuesto, que tiene pesadillas, que se despierta a lo mejor aterrado, llorando, que no quiere dormir solo porque tiene miedo de tener nuevamente pesadillas, pero también la familia, sus padres en primera instancia, que a lo mejor no hemos pensado seriamente el asunto de las pesadillas y cómo poder ayudarles realmente a los niños. Vamos a hablar un poquito hoy de por qué tienen pesadillas los niños, algunas razones, algunos motivos que pueden estar implicados en el proceso de las pesadillas y, por supuesto, cómo ayudarles desde casa, desde el hogar, allí, en lo cotidiano, en lo de todos los días.
1: Tema interesante porque puede ser bastante recurrente también que a lo mejor nuestros hijos no puedan tener el descanso necesario y suficiente.
0: Claro,
1: por cuestiones de este tipo, de esta índole, las pesadillas. Y que, pues bueno, bien lo decía usted, no solamente afecta al niño, sino también afecta pues a quienes están a su alrededor. Pensando, por ejemplo, en familias en las que los hijos comparten habitaciones
0: por, ejemplo,
1: por cuestiones
0: mira.
1: De espacio, sí, sí, de sí. lugar, entonces no es solamente el niño, sino también su hermanito, sus hermanitos
0: sí.
1: o las personas que vivan ahí a su alrededor. Y por supuesto también papá y mamá que se hacen cargo de poder acompañarles en este momento en el que sus emociones están muy disparadas.
0: Claro.
1: Y es totalmente normal. En muchas ocasiones lo hemos dicho que no logramos diferenciar. Nuestro cerebro no logra procesar entre lo que es imaginación y lo que puede ser realidad. Por tanto,
0: sí.
1: pues empiezan a dispararse cuestiones de hormonales, cortisol, dispara mucho el estrés.
0: Claro, como si el monstruo fuera real.
1: Como si el monstruo
0: fuera
1: totalmente real. Y claro, entonces, pues como adultos hay formas en las que podemos acompañar a nuestros hijos en nuestro proceso, en este proceso, y de esta manera, pues, a lo mejor, eventualmente también, si es necesario algún acompañamiento profesional, pues que esta situación pueda ver algún tipo de remedio
0: sí,
1: también.
0: Claro, claro que sí. Las pesadillas de los niños no es cuestión de solo un mal sueño y ya. Bueno, si es recurrente, puede ser un síntoma de algo más.
1: Sí.
0: Y vamos a hablar un poquito de ello hoy, en nuestra primera hora. Y en nuestra segunda hora, mira, tema complicado pero muy necesario de conversar, vamos a hablar sobre cómo afrontar las ideas suicidas, los intentos de suicidio en casa. Entendiendo, por supuesto, que estas situaciones requieren un diagnóstico, un acompañamiento, una intervención profesional, y a la vez de esa ayuda profesional que pueda estar recibiendo la persona que tiene estas ideaciones o estos intentos de suicidio, pues podemos en casa también apoyarle, también ayudarle, sin querer reemplazar, por supuesto, de ninguna forma la intervención o el tratamiento de un profesional, solamente entendiendo que en casa, en familia, estamos llamados también a apoyar, a sanar el corazón, a prevenir estas situaciones y podemos hacerlo.
1: Por eso es que se nos llama que como padres, que como líderes del hogar, de comunidades, del núcleo de la sociedad, como lo es la familia, que podamos estar muy pendientes realmente a cualquier tipo de señales, claro, por más mínimas que puedan parecer, pues habrá que ponerle un poco más de atención a nuestros hijos, ¿no? Incluso, pues, a nosotros también como adultos.
0: También,
1: porque
0: claro,
1: realmente, pues, claro, nadie estaría exento de que pueda tener algún tipo de idea que pueda perjudicar, sí, la vida. Mucho amor tiene que estar por acá, mucha empatía tiene que estar presente. Y lo que vamos a conversar hoy es para que tengamos más luces respecto a este tipo de señales.
0: Claro,
1: de lo que puede ser. Una vez más, no queremos intervenir acá realmente porque no podemos.
0: No es el lugar, no es el ambiente.
1: Desde esta trinchera no podemos hacerlo, sino queremos pues dar mayores luces a que cuando alguna de estas banderitas puedan salir, que recurramos inmediatamente a ayuda profesional.
0: Claro que sí. Y mira qué bonito reconocer que lo uno, la ayuda profesional, no impide lo otro, que podamos seguir en familia ayudando y colaborándonos, o sea, todo lo contrario, ante situaciones tan delicadas como la ideación o los intentos suicidas, pues tenemos que hacer un solo frente en común para poder ayudar realmente, apoyar concretamente a la persona que está sufriendo esta situación. ¿Temas interesantes? Sí, mucho vamos a aprender hoy, ojalá que sí. Pero bueno, antes de entrar de lleno a nuestro primer tema sobre las pesadillas y los niños y cómo podemos ayudar realmente a nuestros pequeños, pues les invito, hagamos oración. Digamos juntos, en el nombre del Padre, del Hijo y del Espíritu Santo. Amén. Amado Señor, queremos darte gracias por la forma en que permanentemente te haces presente en nuestras vidas. Gracias, Señor, porque quizás esa situación de la naturaleza, esa palabra de un amigo, de un cercano, esa tu palabra en la Sagrada Escritura, a lo mejor un gesto de algún familiar, una canción, algo que oímos por allí. Tú te vales de todo ello para hablarnos al corazón. Te pedimos, Señor, que despiertes nuestro espíritu para poder reconocerte en medio de todas esas cosas que nos pasan día a día. Reconocer tu amor, tu mirada, tu gracia, tu invitación a seguir creciendo, a seguir acercándonos a ti. Hoy la Iglesia nos propone como santo del día San Juan Bautista. Y con esta imagen en el corazón, Señor, queremos pedirte que seas tú el que crezcas, que seas tú el que se note, que no busquemos nosotros el aplauso, el figureo, sino que realmente tengamos en claro que eres tú el que salva, que eres tú, Señor, a quien todos debemos seguir. Ayúdanos, Señor, a desaparecer en el momento indicado, adecuado, para que realmente el que brille seas tú. Ayúdanos, Señor, a entender que la vida es un constante servicio, así como tu madre y la madre nuestra, la Virgen Santísima, corrió a servir a su prima Santa Isabel en ese momento de dificultad, ya avanzada edad y en los últimos meses que la separaban del nacimiento de su hijo, Juan el Bautista. Llévanos a nosotros también, Señor, a ese anhelo profundo, a ser rápidos para el servicio, para la búsqueda del bien común. Queremos orar, Señor, en este momento por todos aquellos que atraviesan momentos de dificultad, aquellos, Señor, que viven en incertidumbre, en angustia, en dolor. Tú los conoces, Señor, y queremos orar por cada uno de ellos, pidiendo tu paz sobre sus vidas, tu aliento, tu fuerza, tu fortaleza y tu esperanza. Lo pedimos en tu nombre, Jesús, porque eres Dios y vives y reinas por los siglos de los siglos. Amén. En el nombre del Padre, del Hijo y del Espíritu Santo. Amén. ¿Qué podemos decir pensando en las pesadillas y los niños? Bueno, por ejemplo, que una pesadilla es diferente a lo que se llama un terror nocturno. Cuando hablamos de terror nocturno, terrores nocturnos, usualmente el niño grita dormido y al despertarse no recuerda nada. La pesadilla tiene otra situación muy distinta. El niño se despierta por completo, es consciente de su entorno y puede recordar con claridad lo que soñó, pero sigue sintiendo ese miedo, ese temor, esa angustia. Ahí está la diferencia grande. Hay otra diferencia también en relación a la mente del niño. Recuerden ustedes que en la parte infantil y aún en los años de la adolescencia, el cerebro todavía no está completamente formado. Y hay situaciones, hay experiencias que son distintos para los niños que para nosotros adultos. No sé si han vivido ustedes, por ejemplo, la experiencia de volver a un lugar, quizás un salón de clase, la casa de alguien, un parque que era común en su niñez, pero que por mucho tiempo no volvieron a visitar. Usualmente tenemos la sensación de que, ¿qué pasó? Este lugar era distinto, era más grande cuando yo era niño. Bueno, es que la verdad es que tú eras más pequeño cuando eras niño. Y entonces sí, nuestro cerebro lee las cosas de manera distinta. Adicionalmente, para un niño, la transición entre la luz y la oscuridad, entre el día y la noche, no es solamente una situación de iluminación y ya. O sea, para el niño, la noche significa también separarse de sus padres, ya cuando está durmiendo en su propia habitación. Y en ese sentido, es entrar en un estado de mayor vulnerabilidad. Es también, claro, sumergirse en el mundo de la imaginación. Y allí, curiosamente, hay que decirlo también, la línea para los niños en la infancia, la línea entre lo verdadero, lo real, y lo que corresponde al mundo de la imaginación, no está todavía claramente definida. Entonces, cuando un niño tiene una pesadilla de, qué sé yo, un monstruo que lo persigue y que se queda a dormir en el clóset o debajo de su cama, por decir una pesadilla recurrente en el mundo infantil, pues en realidad ese monstruo existe. O sea, él sí vio ese monstruo, pero fue un sueño. Pero es que sí lo vio, en su sueño, sí lo vio, sí lo vio. Así que claro, esos sueños angustiosos que los hace despertar con tanto miedo, con llanto y con una profunda necesidad de ser consolados, hace muy difícil también el volver a dormirse. Y bueno, mucho que decir de esto, tanto de lo que podríamos hacer como los como papás para manejar esas pesadillas, como de lo que tenemos que aprender sobre ellas. Vamos a ir primero a eso. ¿Qué pueden ser las causas, los detonantes? A lo mejor no es una sola cosa, a lo mejor no es una única cosa, sino es como el recuento de varias, entre ellas, por ejemplo, el procesamiento de las emociones y el estrés del día. Es muy común que tengamos la idea que cuando dormimos el cerebro se apaga. Y en realidad no es así. Al contrario, el cerebro está muy activo durante las horas de sueño, organizando los recuerdos, procesando las emociones vividas. Y aquí es muy interesante, si el niño ha experimentado alguna tensión durante el día, alguna emoción fuerte durante el día, el cerebro utiliza las pesadillas como un mecanismo para intentar procesar esa emoción. Nosotros los adultos tenemos otros mecanismos adicionales y aún así cuando estamos bajo mucho estrés también podemos tener pesadillas. Imagínate cuánto más los niños que están en proceso de formación de expresar la palabra, por ejemplo, muchos de ellos no pueden todavía poner en palabras claras lo que sienten, no entienden muy bien todavía el manejo, la gestión del mundo emocional. Y entonces es muy posible que cuando tengan tensiones, su cerebro usa las pesadillas para gestionar esa tensión emocional. Cuando un hijo tenga pesadillas, hay que tener esto en cuenta y quizás ver si el niño ha experimentado esas tensiones durante el día. Ojo, que no son evaluadas según nuestro criterio de estrés. ¿De qué se va a estresar el niño si no tiene deudas que pagar? Claro, no tiene deudas que pagar. Eso es un estrés adulto, del mundo adulto. Pero el inicio de la escuela, por ejemplo, puede ser un alto estresor para un niño o una discusión familiar o la inminente llegada de un hermanito o una hermanita, el cambio de vivienda. Esas cosas son generadores de mucho estrés para los niños.
1: Sí, sí, cuando seamos capaces de entenderlo por completo, que nuestros hijos son niños, no son adultos en pequeño, así no es. Son adultos en miniatura, pues se nos va a hacer mucho más fácil entender que su forma de procesar sus emociones, sus sentimientos, diferente. Y su forma de regular y expresar su estrés del día a día, pues es totalmente distinto al de nosotros. Trayéndolo pues a este mundo imaginativo también que ellos pueden tener, pues bueno, durante el descanso, durante el sueño, el cuerpo está descansando, sí, pero en el interior el cerebro sigue funcionando,
0: sigue muy activo
1: porque le corresponde hacerlo.
0: Claro que sí,
1: le corresponde hacerlo, y parte de ese proceso de estar activo también tiene que ver con el área de la imaginación en el descanso, sí. Y bien lo decía usted, que nuestros hijos, nuestros niños, si para nosotros como adultos es difícil que nuestro cerebro entienda qué es lo real y qué...
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3: Bueno, continuamos aquí en su programa de Familia Nueva con Sabor a Cristo. Estamos iniciando nuestra segunda hora, este segundo bloque que vamos a dedicar a hablar de las ideas, ideación suicida, de los intentos de suicidio en la familia y de cómo podemos precisamente en familia afrontar esta situación. Cuando una familia se enfrenta a las ideaciones suicidas o a un intento de suicidio de uno de sus miembros, pues mira, el dolor, el miedo, la culpa, la confusión suele estar todo junto y resulta muchas veces paralizantes. ¿Qué puedo hacer? ¿Qué puedo hacer? Pues precisamente la familia en estos momentos de dificultad está llamada a convertirse ese faro de esperanza, ese espacio de seguridad, ese primer reflejo de la misericordia de Dios. Y vamos a hablar un poquito hoy de qué son estas ideaciones suicidas, de un poco pensando en cuáles son las raíces de esta situación, que puede haber tantas, tan diferentes como personas, pero hay algunas cosas que generalmente están en la mente, en el corazón, en la vida de quien ha intentado un suicidio, y vamos a hablar de ello. Y por supuesto, del rol de la familia. ¿Qué puede hacer la familia? La familia que acompaña, no la familia que se cierra y decide que no va a hablar del asunto, porque qué vergüenza. No, la familia que es capaz de buscar ayuda, ayuda profesional, y que acompaña esa ayuda profesional con algunas de las ideas que vamos a compartir en esta mañana. Sí, si una persona manifiesta ideación suicida o si ha tenido un intento de suicidio, necesita intervención profesional. Lo necesita. Así como cuando te duele una muela, necesitas ir al odontólogo, al dentista, porque ese dolor no te deja en paz, pues de la misma manera, este dolor emocional, vamos a llamarlo así, pues necesita también intervención profesional. Pero bueno, vamos a saludar a Fofe antes de entrar de lleno al tema. Fofe, muy buen día para ti.
4: Buenos días, mi querido Yurán, mi querida Rita María, buenos días para ti también y buenos días para todos los hermanos y hermanas que nos acompañan esta mañana soleadita, pero fresca.
3: Sí.
4: Aquí en el área amaneció soleadito, pero está fresquito. Y ya es 24, creo que es.
3: 24, claro que sí.
5: Señor.
4: Ya arrancó el verano y no sé qué pasó con nuestro encargado del clima, Yurán, porque él dijo que hasta el 21 iba a haber frío. No. Y se ha extendido, pero no sabemos qué pasó, pero lo que sí sabemos es que ganó la selección Colombia anoche, entonces
5: tiene loco la selección Colombia,
3: ¿eh? Yo creo.
4: Me encantó el partido y bueno, es algo que nos saca de tanta turbulencia a veces, esto nos distrae un poquito, y a los que nos gusta el fútbol de la selección, porque yo no soy muy futbolero como mi amigo Yurán, pero me saca sonrisas y alegría. Y bueno, un tema, mi querida Mirta, hoy el saludo lleno de matices, porque El tema es un tema complejo, un tema delicado, un tema del cual no se quiere hablar mucho, un tema, diría yo, un tema de esos tabú, porque no queremos asumir esa realidad, porque nos puede pasar a cualquier persona tener esa clase de ideaciones, de pensamientos. Socialmente y culturalmente yo creo que estamos viviendo momentos muy difíciles a nivel de salud mental, y obviamente pues podemos estar en esa situación, o familias que han estado en esta situación que nunca han manejado el tema, nunca le hicieron digestión a la situación que se vivió, y pues también es algo con lo que cargan como familia. Entonces es un tema muy, muy, pero muy bonito.
3: Y qué bonito reconocer también que tenemos el apoyo, la compañía de nuestra madre y maestra, la iglesia. Claro que sí, o sea, la iglesia es nos ama con corazón de madre, y eso quiere decir, por supuesto, que nos acerca. Cuando vivimos situaciones de estas, pues la iglesia está llena de compasión, de comprensión, de misericordia, de misericordia. El asunto es que la iglesia la conformamos personas de carne y hueso, y personas de carne y hueso como usted o como yo, que a veces no sabemos qué hacer con el silencio. Nos preocupa estar en silencio junto a otra persona, y yo creo que por eso decimos cada tontería. A lo mejor porque cuando estamos nerviosos frente a una persona que ha sufrido un dolor o que está sufriendo un dolor, pues los nervios nos llevan a decir cosas que en realidad sonaban mejor en nuestra cabeza. Y sí, en vez de dar un mensaje que apoya, un mensaje que alienta, un mensaje de luz, damos un mensaje que llena de desconcierto, a lo mejor, o a lo mejor de rabia, o a lo mejor de que no importan mis sentimientos, de qué están hablando. Ay, qué difícil. Y sin embargo, la iglesia insiste, o sea, Dios no es ajeno al sufrimiento, al dolor humano. Lo contrario, Cristo mismo, pensemos por ejemplo en el huerto de los olivos, en la cruz, Él experimentó la angustia extrema, lo experimentó como hombre 100%, como Dios 100%, por supuesto, atravesó la muerte y resucitó, pero como hombre 100% murió. En las circunstancias específicas en las que lo hizo, de tanto dolor, de tanto rechazo, de tanto sufrimiento. Hablemos entonces concretamente de las ideaciones suicidas. Y es que para ayudar a alguien, mucho más a un familiar, pero para ayudar a alguien, el primer paso es comprender exactamente qué es lo que le está pasando, qué es lo que le está ocurriendo. Y en relación al tema de hoy, estas ideas sobre morirme, esta ideación suicida, no es un capricho, no es una forma de llamar la atención, no es falta de fe, no es falta de fuerza de voluntad, sino son el síntoma visible de un dolor invisible, de un dolor interno que ha superado mis propios recursos. O sea, este dolor adentro de mí ha superado mis recursos para hacerle frente. No sé cómo hacerle frente a este dolor, y quiero que este dolor pase, que este dolor se detenga. Y claro, como no tengo herramientas para detener este dolor, o las herramientas que tenía ya no funcionaron, se da el paso a la ideación suicida como la última estrategia para detener el dolor. Qué interesante esto, porque muchas veces, y hay algunos psicólogos que han hablado de esto concretamente, algunas veces las personas con ideación suicida no desean en sí la muerte. Lo que desean es que ese sufrimiento se detenga, y la muerte termina siendo como ese instrumento de detención. Qué interesante, porque es una distorsión cognitiva, ¿no? Por supuesto, que no nos deja ver claramente que la muerte es en este plano definitiva y que, claro, detendrá el dolor, pero también detiene la posibilidad de amor, la posibilidad de continuar con la vida, la posibilidad de crecer y ver crecer. Eso no lo vemos claramente en esta situación de pensamiento suicida. Es lo que algunos psicólogos llaman el dolor total. O sea, este sufrimiento, este dolor, como que va llenando de oscuridad toda nuestra visión y lo único que vemos es que estamos llenos de un dolor que queremos detener y no podemos ver esas otras cosas positivas, esas otras posibles soluciones alternas, estas salidas, no por visión, y lo único que vemos es que estamos llenos de un dolor que queremos detener y no podemos ver esas otras cosas positivas.

0: que hay a mi alrededor, incluso esas posibilidades de recibir ayuda.
1: Se cierra todo, mi querida Mirta, es un panorama demasiado turbio, oscuro, y lo decía yo anteriormente, creo que hay muchas situaciones a nivel social, cultural, económico en este momento que pueden estar haciendo que muchas personas estén dentro de ese túnel. Y hay que atendernos, hay que estar atentos, hay que estar cuidadosos, porque de nosotros depende, de esa red de apoyo que tengamos nosotros, de esas personas que se acercan a nosotros en el grupo de oración, de nuestra familia, de la misma manera en que nosotros nos hablamos,
0: claro.
1: De la misma manera en que nosotros nos tratamos en esos momentos de dificultad, porque todos los tenemos, o sea, nadie puede decir, yo estoy libre de malos momentos o de pensamientos intrusivos, yo creo que a todos nos pasa. Pero necesitamos atendernos y más nosotros, y lo digo así con esa vehemencia, que somos creyentes, que estamos confiados en que la misericordia de Dios y su amor infinito nos está acompañando todo el tiempo. Sé que hay situaciones de dolor muy fuertes que pueden hacernos creer que no, ¿sí? Que hay personas que se nublan ante la dificultad y dicen, Dios me abandonó, ¿por qué me dejó en este momento?
0: Sí.
1: Él nunca nos abandona y está ahí también acompañándonos.
0: ¿Qué es una ideación suicida? Bueno, es precisamente todo aquel pensamiento, todo aquel deseo, todo aquel plan, toda aquella idea orientada a terminar con la propia vida. Así de claro, así de sencillo. Pero estos pensamientos no es solamente si los tengo o no los tengo, sino que se mueven dentro de un espectro muy amplio, muy amplio. Puede variar en duración, puede variar en gravedad también. Y hay algunos estudiosos que los dividen en dos conjuntos muy grandes. Uno, lo que llaman la ideación pasiva, ese deseo latente de no despertar, de desaparecer, de que ojalá me muriera ya, ojalá Dios me llevara con él, ideación pasiva. Y la otra parte, el otro conjunto de ideaciones de suicidas, la ideación activa, que ya es ese pensamiento recurrente, específico sobre quitarse la vida. Incluso puede haber un plan detallado, el método, el lugar, el momento, hemos pensado de qué manera nos podríamos quitar la vida, cuál sería la manera más efectiva, cuál sería el momento. Eso ya corresponde a una ideación activa. Las dos son ideaciones suicidas, tanto la pasiva como la activa, y las dos requieren intervención profesional. Atención, especialmente papá y mamá. Si usted escucha a su hijo, a su hija que dice, quizás en un momento de enojo, o en un momento de alta emotividad, decir cosas como, quisiera dormirme y no despertar nunca, quisiera desaparecer, ustedes estarían mejor sin mí. Atención, eso es ideación pasiva y requiere ayuda profesional. Ah, es que no es tan grave, por supuesto, pero tú no esperas a ir al médico cuando ya estás en etapa avanzada de cáncer y no puedes caminar, por ejemplo. No, tú vas al médico cuando empieza una molestia para ver de qué se trata y para esperar que si es algo grave se pueda detectar a tiempo y puedas salir adelante de esa situación física. Pues en la situación mental y emocional es exactamente igual. No hay que esperar a que la ideación pasiva se convierta en activa y la ideación se convierta en un intento real de suicidio. Hay que pensar en prevención, en atención. Sigamos hablando un poquito sobre lo que nos dice la iglesia, sobre toda esta situación, claro que sí. Y continuamos aquí con nuestro programa de Familia Nueva con sabor a Cristo. ¿Tenemos dos bolsitas también para hoy? Claro que sí. 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

0: 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Y un saludito también a los padres que fueron los 8 ganadores de esta rifa que realizamos el viernes 19. El padre Roberto, que es el encargado precisamente de sacar el dinero de la cuenta, no sé si lo habrá hecho ya hoy o lo podrá hacer hoy. Lo que sí sabemos, según él mismo nos dijo, es pues el viernes estaba cerrado
1: el banco.
0: El banco, por supuesto, no se pudo hacer la transacción. Y el lunes y ayer martes estaba el padre muy ocupado y no pudo ir. Tenían ayer la reunión de sacerdotes para la despedida de Monseñor
1: Evelio
0: Mengíbar, así que estuvieron en ello pues todo el día, toda la jornada, así que no pudo el padre tener chance de ir directamente al banco. Así que, por supuesto, si usted está en la lista de los ganadores, ténganos paciencia, hay que tenerle un poquito de paciencia al padre, que es el encargado directamente de ir a sacar el dinero del banco, y esperemos que lo pueda hacer hoy, y así usted recibirá esa llamadita mañana en la mañana, ya para indicarle exactamente cómo hacer. No se les ha llamado precisamente por eso, ¿no? Porque queremos tener el dinero listo, preparado en cada sobre. Los sobres ya están listos desde el
1: viernes.
0: Desde el viernes, en realidad. Bueno, los sobrecitos desde el lunes, ya con el nombre de cada ganador. Lo que hace falta es el dinerito dentro del sobre. Y cuando se tenga así, claro que sí, se les llamará para avisarles de qué manera y en dónde pueden venir a pasar por su sobre con el dinero. Ok, ¿qué dice la iglesia? Tenemos una idea equivocada, ¿saben? De lo que dice la iglesia en torno a quienes lamentablemente mueren tras un intento llevado a cabo de suicidio. Y en realidad tenemos la idea, porque en alguna época se veía así. Por ejemplo, en alguna época incluso en cementerios religiosos, católicos, no se permitía enterrar allí a quienes habían sido víctimas, o sea, quienes habían atentado contra su vida, quienes se habían matado a sí mismos. Sin embargo, actualmente, mira, la iglesia crece también al ritmo de los aprendizajes, de lo que vamos entendiendo sobre condiciones mentales, sobre la salud mental, sobre situaciones como la depresión, el trastorno bipolar, los desequilibrios químicos de nuestro cerebro que tanto hacen, y que todo esto pues hace mella realmente a la libertad, al pleno consentimiento de la persona. Y aquí atención, porque donde no hay plena libertad, la culpabilidad moral se reduce o desaparece. Entonces, atención, recuerden ustedes esas condiciones para que haya pecado mortal. Una de ellas es, bueno, el conocimiento, y se sepa que esto es pecado. La otra es la plena libertad. O sea, que yo en ejercicio de mi plena libertad decido obrar de esa manera pecaminosa. Pero si yo, por ejemplo, tengo una depresión, estoy sufriendo de una depresión, ese sufrimiento, esa alteración en mi salud mental, me quita la libertad. O sea, yo no soy libre de decidir. Está la depresión decidiendo por mí, pongámoslo en esos términos. Y entonces, si una persona se quita la vida como consecuencia de una depresión, de una situación de salud mental, pues esa culpabilidad moral se reduce. Y lo que la Iglesia dice concretamente, usted lo puede leer en el Catecismo, por ejemplo, de la Iglesia Católica, en el numeral 2282, concretamente dice: trastornos psíquicos graves, la angustia o el temor grave de la prueba, de la suficiencia o de la tortura, pueden disminuir la responsabilidad del suicidio.
2: Y mi querida Mirta, lo que estás comentando tú es importantísimo, importantísimo.
0: Y no lo sabemos muchas veces.
2: Y no lo sabemos, sí, correcto. Muchas veces, y he escuchado a varias personas, es que las personas que se suicidan son unos pecadores, como que nos quedamos solamente con el concepto de es un pecado y punto, y no miramos que hay otras situaciones que median esta situación en la persona, ¿sí? Que hay otros factores que desconocemos, porque muchas veces ni nos habíamos dado cuenta que esta persona estaba pasándola mal,
0: por ejemplo,
2: o según no pusimos atención,
0: o tenía un trastorno psíquico grave,
2: tú lo decías, un tema a nivel hormonal, a nivel químico del cuerpo, todo eso endógeno que no podemos ver y no detectamos con facilidad,
0: sí.
2: Y yo creo que esa aclaración que estás haciendo tan oportuna nos debe invitar a prestar más atención.
0: Sí.
2: Más atención a todo lo que decías tú, cuando mi hijo o alguien cercano dice: uy, estoy como aburrido, ya estoy cansado de tanta cosa, todo eso nos está
0: diciendo, desaparecer.
2: Quiero desaparecer, ojalá no me levantara mañana. Todo eso tiene que ser tomado con mucha seriedad.
0: Atendido.
2: Porque no puede ser que, no es que esté aburrido y que sea un vago, una vaga, o que vaya a pecar atentando contra su vida, sino que hay un montón de cosas que está pasando dentro de esta persona. Y lo digo también con fuerza, porque nos estamos haciendo los de las gafas gordas con estas situaciones en casa, con la gente cercana. Es que eso ya se le va a pasar mañana, es que él siempre ha sido, ella siempre ha sido así. No, hay que estar muy atentos, porque hay otras cosas que atender antes de pensar que simplemente es alguien que dice: quiero deshacerme de la vida que el Señor me ha brindado.
0: El numeral del catecismo siguiente, el 2283, es muy bonito también, y tendríamos que conocerlo, que ojalá, si tenemos el catecismo de la Iglesia, que deberíamos tenerlo todos los católicos en realidad y leerlo, este numeral tendría que estar subrayado también, el 2283. No se debe desesperar de la salvación eterna de aquellas personas que se han quitado la vida. Dios puede haberles facilitado, por caminos que Él solo conoce, la ocasión de un arrepentimiento salvador. La Iglesia ora por las personas que han atentado contra su vida. Y creo que nos debe llenar, pues, también de mucha esperanza y de mucha responsabilidad este numeral del catecismo. O sea, la Iglesia ora por las personas que han atentado contra su vida, y usted y yo somos la Iglesia. O sea, cuando decimos la Iglesia, no estamos diciendo el Papa, los religiosos, los sacerdotes, sí, ellos también, pero usted y yo también. Y si el catecismo dice que la Iglesia ora por estas personas, necesitamos entender que usted y yo.
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8: Son las 3. Con un minuto.
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10: Good question, probably Peru.
11: No es casualidad, fue precisamente durante sus años en Perú cuando descubrió aún más de cerca la pasión que despierta el fútbol. Allí vivió el deporte como un elemento de unión entre familias, barrios y comunidades.
10: Todo el mundo sabe que ahora juego tenis. Jugaba fútbol como joven, pero fútbol americano, un poco más violento. Pero también con los seminaristas, cuando estuve en Trujillo, jugaba fútbol. Defensa, si quieren saber. No era gran goleador. Pero cuando estaba, sea primero en Roma, donde viví la primera experiencia del Mundial, 1982, que fue aquí en España. Luego en Perú con los seminaristas, seguía mucho, sea los equipos locales, pero también jugaba con los seminaristas.
11: Su pasión por el deporte no termina ahí. Antes de ser elegido papa ya era conocido por su afición al tenis e incluso por seguir el béisbol estadounidense. Y ahora, con el Mundial como telón de fondo, León XIV vuelve a demostrar que para él el balón siempre tendrá un lugar especial.
9: Hasta aquí el reporte. 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

Buenos días. Bienvenidos al rezo de laudes correspondientes a la solemnidad de el nacimiento de San Juan Bautista.

0: Señor, abre mis labios.
1: Y mi boca proclamará tu alabanza.
0: Gloria al Padre, y al Hijo, y al Espíritu Santo.
1: Como era en el principio, ahora y siempre, por los siglos de los siglos. Amén.
0: Salmo 94. Invitación a la alabanza divina. Animaos unos a otros día tras día mientras perdura el hoy. Hebreos 3:13.
1: Venid, adoremos al Cordero de Dios, a quien Juan anunció lleno de alegría.
0: Venid, aclamemos al Señor, demos vítores a la roca que nos salva, entremos a su presencia dándole gracias, aclamándolo con cantos.
1: Venid, adoremos al Cordero de Dios, a quien Juan anunció lleno de alegría.
0: Porque el Señor es un Dios grande, soberano de todos los dioses. Tiene en su mano las cimas de la tierra, son suyas las cumbres de los montes, suyo es el mar porque Él lo hizo, la tierra firme que modelaron sus manos.
1: Venid, adoremos al Cordero de Dios, a quien Juan anunció lleno de alegría.
0: Venid, postrémonos por tierra, bendiciendo al Señor, Creador nuestro, porque Él es nuestro Dios, y nosotros su pueblo, el rebaño que Él guía.
1: Venid, adoremos al Cordero de Dios, a quien Juan anunció lleno de alegría.
0: Ojalá escuchéis hoy su voz, no endurezcáis el corazón como en Meribá, como el día de Masá en el desierto, cuando vuestros padres me pusieron a prueba y dudaron de mí, aunque habían visto mis obras.
1: Venid, adoremos al Cordero de Dios, a quien Juan anunció lleno de alegría.
0: Durante 40 años aquella generación me repugnó y dije, es un pueblo de corazón extraviado que no reconoce mi camino, por eso he jurado en mi cólera que no entrarán en mi descanso.
1: Venid, adoremos al Cordero de Dios, a quien Juan anunció lleno de alegría.
0: Gloria al Padre, y al Hijo, y al Espíritu Santo, como era en el principio, ahora y siempre, por los siglos de los siglos. Amén.
1: Venid, adoremos al Cordero de Dios, a quien Juan anunció lleno de alegría.
0: Himno. ¿Qué será este niño? Decía la gente, al ver a su padre mudo de estupor. Sí será un profeta, sí será un vidente, de una madre estéril nace el precursor. Antes de nacer sintió su llegada, al fuego del niño lo cantó Isabel, y llamó a la Virgen bienaventurada, porque ella era el arca donde estaba él. El ya tan antiguo y nuevo testamento, en él se soldaron como en piedra e imán, muchos se alegraron de su nacimiento, fue ese mensajero que se llamó Juan. Lo envió el Altísimo para abrir las vías del que trae al mundo toda redención, como el gran profeta, como el mismo Elías, a la faz del Hijo de su corazón. Él no era la luz, vino a ser testigo de la que ya habita claridad sin fin. Él no era el Señor, vino a ser su amigo, su siervo, su apóstol y su paladín. Cántanle los siglos como Zacarías, y tú serás niño quien marche ante él. Eres el heraldo que anuncia al Mesías, eres la esperanza del nuevo Israel. El mundo se llena de gran regocijo, Juan es el preludio de la salvación. Alabanza al Padre que nos dio tal Hijo, la gloria al Espíritu que fraguó la acción. Amén. Salmo 62. El alma sedienta de Dios. Le pondrás el nombre de Juan, y su nacimiento será motivo de alegría para muchos. Madruga por Dios todo el que rechaza las obras de las tinieblas. Oh Dios, tú eres mi Dios, por ti madrugo. Mi alma está sedienta de ti, mi carne tiene ansia de ti, como tierra reseca, agostada, sin agua.
1: Cómo te contemplaba en el santuario, viendo tu fuerza y tu gloria. Tu gracia vale más que la vida, te alabarán mis labios.
0: Toda mi vida te bendeciré, y alzaré las manos invocándote. Me saciaré de manjares exquisitos, y mis labios te alabarán jubilosos.
1: En el lecho me acuerdo de ti, y velando medito en ti, porque fuiste mi auxilio, y a la sombra de tus alas canto con júbilo. Mi alma está unida a ti, y tu diestra me sostiene.
0: Gloria al Padre, y al Hijo, y al Espíritu Santo.
1: Como era en el principio, ahora y siempre, por los siglos de los siglos. Amén.
0: Le pondrás el nombre de Juan, y su nacimiento será motivo de alegría para muchos. Cántico. Toda la creación alabe al Señor. Alabad al Señor, sus siervos todos. Apocalipsis 19:5. Precederá al Señor en su venida con el espíritu y el poder de Elías, preparando al Señor un pueblo bien dispuesto. Criaturas todas del Señor, bendecid al Señor. Ensalzadlo con himnos por los siglos.
1: Ángeles del Señor, bendecid al Señor. Cielos, bendecid al Señor.
0: Aguas del espacio, bendecid al Señor. Ejércitos del Señor, bendecid al Señor.
1: Sol y luna, bendecid al Señor. Astros del cielo, bendecid al Señor.
0: Lluvia y rocío, bendecid al Señor. Vientos todos, bendecid al Señor.
1: Fuego y calor, bendecid al Señor. Fríos y heladas, bendecid al Señor.
0: Rocíos y nevadas, bendecid al Señor. Témpanos y hielos, bendecid al Señor.
1: Escarchas y nieves, bendecid al Señor. Noche y día, bendecid al Señor.
0: Luz y tinieblas, bendecid al Señor. Rayos y nubes, bendecid al Señor.
1: Bendiga la tierra al Señor, ensálcelo con himnos por los siglos.
0: Montes y cumbres, bendecid al Señor. Cuanto germina en la tierra, bendiga al Señor.
1: Manantiales, bendecid al Señor. Mares y ríos, bendecid al Señor.
0: Cetáceos y peces, bendecid al Señor. Aves del cielo, bendecid al Señor.
1: Fieras y ganados, bendecid al Señor. Ensalzadlo con himnos por los siglos.
0: Hijos de los hombres, bendecid al Señor. Bendiga Israel al Señor.
1: Sacerdotes del Señor, bendecid al Señor. Siervos del Señor, bendecid al Señor.
0: Almas y espíritus justos, bendecid al Señor. Santos y humildes de corazón, bendecid al Señor.
1: Ananías, Azarías y Misael, bendecid al Señor. Ensalzadlo con himnos por los siglos.
0: Bendigamos al Padre, al Hijo y al Espíritu Santo. Ensalcémoslo con himnos por los siglos.
1: Bendito el Señor en la bóveda del cielo, alabado y glorioso, y ensalzado por los siglos.
0: Precederá al Señor en su venida con el espíritu y el poder de Elías, preparando al Señor un pueblo bien dispuesto. Salmo 149. Alegría de los santos. Los hijos de la Iglesia, nuevo pueblo de Dios, se alegran en su Rey, Cristo el Señor. Esiquio. A ti, niño, te llamarán profeta del Altísimo, porque irás delante del Señor a preparar sus caminos. Cantad al Señor un cántico nuevo, resuene su alabanza en la asamblea de los fieles. Que se alegre Israel por su Creador, los hijos de Sion por su Rey.
1: Alabad su nombre con danzas, cantadle con tambores y cítaras, porque el Señor ama a su pueblo y adorna con la victoria a los humildes.
0: Que los fieles festejen su gloria y canten jubilosos en filas, con vítores a Dios en la boca y espadas de dos filos en las manos.
1: Para tomar venganza de los pueblos y aplicar el castigo a las naciones, sujetando a los reyes con argollas, a los nobles con esposas de hierro.
0: Ejecutar la sentencia dictada es un honor para todos sus fieles.
1: Gloria al Padre, y al Hijo, y al Espíritu Santo.
0: Como era en el principio, ahora y siempre, por los siglos de los siglos. Amén. A ti, niño, te llamarán profeta del Altísimo, porque irás delante del Señor a preparar sus caminos. Lectura breve. Mirad, os enviaré al profeta Elías antes de que llegue el día del Señor, grande y terrible. Convertirá el corazón de los padres hacia los hijos, y el corazón de los hijos hacia los padres, para que no tenga que venir yo a destruir la tierra. Responsorio breve. Será grande a los ojos del Señor y estará lleno del Espíritu Santo.
1: Será grande a los ojos del Señor y estará lleno del Espíritu Santo.
0: Precederá al Señor en su venida, preparándole un pueblo bien dispuesto.
1: Y estará lleno del Espíritu Santo.
0: Gloria al Padre, y al Hijo, y al Espíritu Santo.
1: Será grande a los ojos del Señor, y estará lleno del Espíritu Santo. Zacarías recuperó el uso de la lengua, e inspirado dijo: Bendito sea el Señor, Dios de Israel.
0: Bendito sea el Señor, Dios de Israel, porque ha visitado y redimido a su pueblo, suscitándonos una fuerza de salvación en la casa de David, su siervo, según lo había predicho desde antiguo por boca de sus santos profetas. Es la salvación que nos libra de nuestros enemigos y de la mano de todos los que nos odian. Ha realizado así la misericordia que tuvo con nuestros padres, recordando su santa alianza y el juramento que juró a nuestro padre Abraham, para concedernos que, libres de temor, arrancados de la mano de los enemigos, le sirvamos con santidad y justicia en su presencia todos nuestros días. Y a ti, niño, te llamarán profeta del Altísimo, porque irás delante del Señor a preparar sus caminos, anunciando a su pueblo la salvación, el perdón de sus pecados. Por la entrañable misericordia de nuestro Dios, nos visitará el sol que nace de lo alto, para iluminar a los que viven en tiniebla y en sombra de muerte, para guiar nuestros pasos por el camino de la paz. Gloria al Padre, y al Hijo, y al Espíritu Santo, como era en el principio, ahora y siempre, por los siglos de los siglos. Amén.
1: Zacarías recuperó el uso de la lengua e inspirado dijo: Bendito sea el Señor, Dios de Israel.
0: Preces. Oremos a Cristo, el Señor, que envió a Juan a preparar sus caminos delante de él, y digámosle:
1: Visítanos, sol que naces de lo alto.
0: Tú que hiciste saltar de gozo a Juan cuando estaba en el vientre de tu madre, haz que siempre nos alegremos de que hayas venido al mundo.
1: Visítanos, sol que naces de lo alto.
0: Tú que nos mostraste el camino de la conversión por la palabra y por el ejemplo del Bautista, ilumina nuestros corazones para que se conviertan a las enseñanzas de tu reino.
1: Visítanos, sol que naces de lo alto.
0: Tú que quieres mostrarte a los hombres por la predicación de los hombres, envía a todo el mundo profetas que anuncien tu evangelio.
1: Visítanos, sol que naces de lo alto.
0: Tú que quisiste ser bautizado por Juan en el Jordán para llevar a término toda justicia, haz que trabajemos por la justicia de tu reino.
1: Visítanos, sol que naces de lo alto.
0: Dirijamos nuestra oración al Padre que está en los cielos, diciendo: Padre nuestro que estás en el cielo, santificado sea tu nombre. Venga a nosotros tu reino. Hágase tu voluntad en la tierra como en el cielo. Danos hoy nuestro pan de cada día. Perdona nuestras ofensas, como también nosotros perdonamos a los que nos ofenden. No nos dejes caer en la tentación, y líbranos del mal. Amén. Oración conclusiva. Dios Todopoderoso, que suscitaste a San Juan Bautista para que le preparara a Cristo un pueblo bien dispuesto, concede a tu pueblo el don de la alegría espiritual y guíanos por el camino de la salvación y de la paz. Por nuestro Señor Jesucristo, tu Hijo, que contigo vive y reina en la unidad del Espíritu Santo, y es Dios por los siglos de los siglos. Amén. El Señor nos bendiga, nos guarde de todo mal y nos lleve a la vida eterna. Amén.

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Hola, ¿qué tal? Les saluda su amiga y servidora Esmeralda González. Está usted escuchando su programa Alegra tu Día. Le doy la bienvenida y lo invito a que nos acompañe en este su programa Alegra tu Día. Vamos a juntos a gozarnos, a alabar al Señor y a darle gracias al Señor por permitirnos estar aquí el día de hoy, en esta hermosísima tarde. 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Amén. Le recuerdo los que se puede comunicar con nosotros vía WhatsApp. En nuestro WhatsApp nos puede enviar un mensaje de voz o mensaje de texto al teléfono 915-799-1967. 915-799-1967. Me envía mensaje de voz o mensaje de texto y con mucho gusto estaré complaciéndole. También queremos invitar a toda la comunidad de Cristo Rey Radio unirnos en oración en esta hora de alabanza por todas las necesidades de la comunidad, por salud, por bienestar de la familia y especialmente por la unidad del mundo y por la paz. Amén. Los invitamos a que nos acompañen y no se despegue de este su programa. Alegra tu día. Recuerde, este es un lugar donde le ponemos gozo a sus tristezas y ritmo a sus problemas, así que le invito a que me acompañe todos los días de 4 a 5 de la tarde y también en la mañana en este su programa Alegra tu día. Bueno, y sin más ni menos, nos vamos y regresamos con más en este su programa Alegra tu día. Recuerde, estamos totalmente en vivo en su estación favorita, Cristo Rey Radio. 11:10 a.m. la estación que tiene la programación para bendecir a los hijos de Dios. ¡Súbele!

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Hoy 24 de junio, solemnidad del nacimiento de San Juan Bautista. Escuchemos el Santo Evangelio según San Lucas. Por aquellos días, le llegó a Isabel la hora de dar a luz y tuvo un hijo. Cuando sus vecinos y parientes se enteraron de que el Señor le había manifestado tan grande misericordia, se regocijaron con ella. A los 8 días fueron a circuncidar al niño y le querían poner Zacarías como su padre. Cuando sus vecinos y parientes se enteraron de que el Señor le había manifestado tan grande misericordia, se regocijaron con ella. A los 8 días

todos se quedaron extrañados. En ese momento a Zacarías se le soltó la lengua, recobró el habla y empezó a bendecir a Dios. Un sentimiento de temor se apoderó de los vecinos y en toda la región montañosa de Judea se comentaba este suceso. Cuántos se enteraban de ello, se preguntaban impresionados, ¿qué va a ser de ese niño? Esto lo decían porque realmente la mano de Dios estaba con él. El niño se iba desarrollando físicamente y su espíritu se iba fortaleciendo, y vivió en el desierto hasta el día en que se dio a conocer al pueblo de Israel. Palabra del Señor. Se cuenta la fábula de una perrita y una elefanta que convivían juntas en un circo, y ambas tenían un sueño en común: convertirse en madres. La primera en quedar preñada fue la perrita, que en un par de meses tuvo una camada de 5 perritos. La elefanta se alegró por su amiga, pero no negó su pena de no compartir su suerte. La perrita tuvo su segunda camada, mientras la elefanta ni siquiera lograba quedar embarazada. Y fue como hasta la tercera camada de la perrita que por fin recibió la noticia de que ya estaba esperando su primer hijo. Pero en lo que duró el embarazo de la elefanta, la perrita tuvo al menos 2 camadas más. Después de una larga gestación, la elefanta dio a luz a un solo elefantito, mientras la perra ya era mamá de más de una docena de cachorros. Sin embargo, con el tiempo, ese elefantito se convirtió en la atracción principal del circo, en un imponente y poderoso animal que no era comparable ni con 20 perros juntos. Este relato nos da el mensaje de que lo que tarda más en llegar, casi siempre valdrá más la pena. Lo más valioso requiere de procesos más largos, de más tiempo, más preparación, incluso de más sacrificio. Y la solemnidad que celebramos hoy es un bello ejemplo de esto. Juan el Bautista es un personaje de gran trascendencia en la historia de la salvación. Es el último y más grande profeta del Antiguo Testamento, el precursor del Mesías, el que bautizó y señaló al Salvador del mundo. Y en boca del mismo Cristo, es el más grande entre los nacidos de mujer. Respetado y admirado hasta por personajes como el rey Herodes, martirizado por defender la santidad del matrimonio. Pero si nos remontamos al origen de este gigante, encontraremos que detrás de su nacimiento hubo una larga y penosa espera. Isabel, su madre, era una mujer ya de avanzada edad y que no había podido concebir. Eso en aquella cultura era una pena enorme, casi como una maldición, el no tener una descendencia que honre a sus antepasados. Esa descendencia tardó en llegar y fue solo uno, pero el honor excedió con mucho a la familia de Zacarías e Isabel. Fue una bendición para toda la humanidad. El hijo de la estéril tuvo una fecundidad enorme en la historia. El hijo de un mudo fue un profeta con palabra de fuego. El nacimiento que se consideraba imposible vino a confirmar que no hay nada imposible para Dios. Esta festividad, además de ser una exaltación del valor de la vida, es una lección de esperanza. Vale la pena esperar por lo que vale la pena tener. Tú no te desesperes si tu proceso va más lento que el de otros, pues quizá Dios no te esté preparando lo mismo que a la mayoría. Tú confía y sigue haciendo lo que te toca. Los tiempos déjaselos a Dios, y aunque no coincidan con nuestras prisas, confirmarás al final que sus tiempos son perfectos. Que tengas un día lleno de bendiciones.

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Recuerde que pronto estaremos iniciando con la colecta para continuar transmitiendo los próximos meses en los puntos de colecta ya conocidos. Hagamos el milagro y seguimos con más en este su programa Alegra Tu Día. Súbale.

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1: Hay personas que hablan mucho de Dios y hay personas que hacen que otros quieran acercarse a Dios sin decir una sola palabra. La diferencia no siempre está en el conocimiento, muchas veces está en el carácter. Hoy descubriremos que tu paciencia y tu manera de enfrentar las dificultades pueden convertirse en una poderosa predicación diaria.
2: Dos citas bíblicas.
1: Dos citas bíblicas.
2: Mateo 5:16. Así alumbre vuestra luz delante de los hombres, para que vean vuestras buenas obras y glorifiquen a vuestro Padre que está en los cielos.
1: Mateo 5:16. Así alumbre vuestra luz delante de los hombres, para que vean vuestras buenas obras y glorifiquen a vuestro Padre que está en los cielos. Reflexión. Jesús no dijo que el mundo escucharía primero nuestros discursos. Dijo que vería nuestras obras. El carácter cristiano es una luz visible. Cuando actuamos con bondad, integridad y misericordia, otros descubren el rostro de Yahvé.
2: Gálatas 5:22 al 23. El fruto del Espíritu es el amor, alegría, paz, paciencia, benignidad, bondad, fidelidad, mansedumbre y dominio propio.
1: Gálatas 5:22 al 23. El fruto del Espíritu es el amor, alegría, paz, paciencia, benignidad, bondad, fidelidad, mansedumbre y dominio propio. Reflexión. La mejor evidencia de una vida transformada no es una emoción pasajera, es un carácter renovado. El Espíritu Santo trabaja desde dentro para que nuestras acciones reflejen a Cristo.
2: Un texto de un papa.
1: Un texto de un papa. El Papa Benedicto XVI, en la homilía de apertura de la quinta Conferencia General del Episcopado Latinoamericano y del Caribe, el 13 de mayo del 2007, en el Santuario de la Aparecida, Brasil, dijo:
2: No se comienza a ser cristiano por una decisión ética o una gran idea, sino por el encuentro con un acontecimiento, con una persona.
1: No se comienza a ser cristiano por una decisión ética o una gran idea, sino por el encuentro con un acontecimiento, con una persona. Contexto: América Latina enfrentaba fuertes cambios culturales. Benedicto XVI recordó que la fe auténtica nace del encuentro con Cristo. Cuando ese encuentro es verdadero, transforma el carácter. El Evangelio deja de ser teoría y se vuelve vida cotidiana.
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0: Oración para el miércoles 24 de junio de 2026. La Natividad de San Juan Bautista. Amado Dios, hoy me presento ante ti para decirte que te amo y que mi vida es dichosa gracias a tu generosidad y tu bondad. Es hermoso avanzar por la vida con la confianza y el regocijo que solo da tu espléndida compañía. Tú alegras mi existencia con hermosos regalos y maravillosas bendiciones. Me das un techo en donde vivir, pones ricos alimentos en mi mesa, me guías por caminos de dicha y prosperidad. En los momentos de tristeza me abrazas con tu amor y en medio de las pruebas me das fuerza y valentía para salir adelante. Señor, cada día que pasa te necesito más en mi vida. Por favor, nunca te apartes de mí e ilumina mi senda con tu hermosa luz. Padre Celestial, gracias por haberme regalado otro despertar para compartir con mi familia y con las personas que amo. Permite que en este nuevo miércoles tengamos claridad y paciencia para cumplir con nuestras obligaciones de la mejor manera. Por favor, despeja nuestro camino de toda maldad y también de aquellas personas que nos deseen mal, llena nuestras mentes de pensamientos positivos y ayúdanos a alcanzar nuestras metas y grandes anhelos. Y si en algún momento me sintiera con las alas rotas y sin el valor para seguir adelante, aleja las sombras de mi mente y permíteme reconfortarme en tu paz. Amado Dios, por favor, bríndame todo tu amor, tu alegría, tu esperanza y tu paciencia para poder afrontar todas las situaciones de la vida. Señor, en ti están mis anhelos, mis batallas y mi liberación. Tú eres el fresco oasis que calma mi sed. Eres el más eficaz alivio contra la tristeza y en la soledad eres presencia que ofrece bondad y ternura. Gracias por tu amor sin medida y porque cada día puedo sentir tu maravillosa presencia en mi vida. Confío en que este día será de dicha, prosperidad y hermosas bendiciones, pues ya lo puse en tus manos y tú eres el verdadero amigo incondicional que nunca falla. Te amo, Señor. Amén. Amado Dios, mi vida, mis metas, mi familia y nuestras esperanzas están en tus manos. Te pido que tu paz y tu luz estén siempre con nosotros. Bendícenos con amor y ayúdanos a vivir según tus planes y tu palabra. Amén. Haciendo esta oración con fe, amor y esperanza me permitirá acercarme a Dios para pedirle que sea Él protegiéndome, tomándome de la mano y guiándome por caminos de éxito, dicha y prosperidad. Confía, Dios me ama y Él llenará mi vida de hermosas bendiciones.
1: Son las 4 con 11 minutos.
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3: El Programa Mundial de Alimentos de la ONU es la organización humanitaria más grande que existe. En el mundo, 318 millones de personas padecen hambre aguda y la hambruna acecha a 1,9 millones. León XIV ha sido el invitado de honor en la reunión anual y para ello se trasladó a su sede. A su llegada, unos niños le enviaron saludos desde distintas partes del mundo.
4: Hola, desde Perú.
3: León XIV describió cómo el hambre en el mundo genera un efecto mariposa que causa otras tantas desigualdades.
5: More than merely a humanitarian concern, hunger erodes social cohesion, heightens the risk of conflict, and fuels forced migration. Moreover, it undermines the capacity of states and societies to build resilient institutions, provide effective education, and foster sustainable economic development.
3: La crítica del Papa ha sido un golpe directo al sistema estructural, que produce problemas que luego se deben resolver.
5: What configuration of the global order is capable of producing, reproducing, and at times normalizing such conditions? The issue is no longer limited to how to intervene. Rather, it extends to understanding why the system constantly produces the very problems it's then forced to correct.
3: En el jardín lo esperaban los oficiales y los empleados de esta organización mundial galardonada con el Premio Nobel de la Paz.
2: Hasta aquí el reporte. 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
17: Hay personas que no han dejado de creer en Dios, pero sí han dejado de hablar con Él. No porque no quieran o porque ya no tengan fe, sino porque cada vez que intentan hacer oración, sienten que fracasan. Se sientan, cierran los ojos, quieren hablar con el Señor y a los pocos segundos ya están pensando en los pendientes, en el celular, en el trabajo, en la preocupación familiar, en algo que no resolvieron. Bueno, la loca de la casa se da un gusto espantoso. Entonces se cuela el demonio y comienza a atacarnos con pensamientos como: ah, caray, yo no sirvo para orar. Tal vez tú no lo dices así, pero quizás si has pensado: no sé qué decir, me distraigo demasiado, ay, híjole, no siento nada, siempre empiezo y no persevero, caray, quisiera acercarme a Dios, pero no sé cómo. Y aquí quisiera decirte algo desde el inicio. El problema no es que no sepas orar. El problema es que nadie te enseñó qué hacer cuando la oración no sale como esperabas. Que bueno, podríamos decir, nos enseñaron a rezar. Pero ¿qué nos enseñó realmente a hablar con Dios? Y entonces, pues las cosas generalmente no salen como uno espera cuando empieza uno a hablar con Dios. ¿Qué tal, mi querido hermano, mi querida hermana? Ya me conoces, soy el padre Ernesto María Caro. Y en este video quiero acompañarte con una reflexión muy sencilla y muy práctica. Vamos a descubrir cómo hacer oración cuando no sabes por dónde empezar. ¿Qué decir cuando no tienes palabras? ¿Qué hacer con las distracciones? Santa Teresa de Ávila decía, la loca de la casa. ¿Qué pasa cuando no sientes nada? ¿O cómo empezar una vida de oración sin complicarte demasiado? Quédate hasta el final porque quiero invitarte a un taller de oración que he preparado especialmente para ti. En él vas a aprender, vamos a avanzar juntos y vamos a aprender distintos modos de orar con mi guía práctica y con algunas recomendaciones que seguramente te serán muy valiosas.

Seguramente también te ha pasado algo semejante a ti y te has preguntado, ¿qué hago si me distraigo mucho cuando intento orar? Ese es otro tema. Y aquí, queridos hermanos, hay que ser muy honestos. Te vas a distraer. Yo tengo 50 años de haber ingresado en este camino de oración. Y todavía, con mucha frecuencia, me distraigo. Mucho más me pasaba al inicio. A ti te va a pasar esto sobre todo al inicio, porque el demonio sabe que por ahí te puede convencer de que no sigas adelante. Pero eso no significa que todo está perdido, por el amor de Dios. A veces queremos entrar a la oración y que la mente se calle inmediatamente. Pero llevamos horas, días, incluso años viviendo con ruido interior, pantallas, pendientes, preocupaciones, prisas, comparaciones, miedos. Así que no hay que dramatizar la distracción, por favor. Si estás orando y te das cuenta de que de repente te fuiste con un pendiente y andas por el mercado ahí comprando elotes, regresa. Y no te preguntes qué fuiste a hacer al mercado. Regresa. Si te fuiste con una preocupación y ahora estás tratando ahí de resolver, déjala en paz. Regresa. Si te fuiste pensando en lo que tienes que hacer después, eso vendrá después. Regresa. No te entretengas más. Siempre regresa. Vuelve a tu silencio. Vuelve a tu oración. Vuelve a tu diálogo. La clave no es nunca distraerse. La clave es siempre regresar. Hay que aprender a regresar. Dejar eso que te distrajo, déjalo, ¿sí? Es como basura que flota en el río. Deja que se vaya. Si ya la viste, déjala flotar, déjala que se vaya. Pero no te detengas, no te entretengas. Regresa a tu diálogo. Cada regreso también es oración. Porque cuando vuelves, le dices a Dios, Señor, me fui, pero quiero estar contigo. Eso también es amor. Otra pregunta que me han hecho es, Padre, ¿y si no siento nada para orar? Le digo, bienvenido, hermano, yo tampoco. Bienvenido. Si no siento nada para orar, pues bueno, bienvenido, yo tampoco. Quiero entonces decirte que esta es una dificultad muy común, porque la mayoría de las personas miden su oración por lo que sienten. Entonces siento bonito, siento feo, si ya no siento, entonces ya abandona. No, hermano. Si sintieron paz, dicen, ay, qué bien, qué bonito. Si lloran, dicen, ay, Dios me tocó. Pero si no sienten nada, piensan, perdí mi tiempo. Dios no estuvo aquí. No, no es así. El que no sientas no es una indicación de nada. Esto nos indica que necesitamos madurar espiritualmente. Una persona madura espiritualmente, pues no necesita sentir nada. De hecho, la mayoría de las veces no sentimos nada. Claro que Dios puede darnos consuelos y paz, pero la oración pues no tiene nada que ver con un sentimiento bonito, ¿no? Porque el día que ya no siento, entonces Dios ya no me visita. No, el sentimiento puede venir o no, pero si viene o no viene, tu oración alcanza siempre la presencia de Dios. Porque el amor verdadero no siempre pues se siente con intensidad y lo sabemos, ¿sí? A veces pues el amor se elige. Por ejemplo, un padre cuida a su hijo a pesar de estar cansado. Una persona perdona aunque pues le duela. Y así que un cristiano cumple con su deber, pues aunque no tenga ganas. La oración es todo un misterio. Y en

0: Ese misterio tenemos que aprender a navegar en el silencio de Dios y en el no sentir. Estoy con Él, ahí es en donde entra nuestra fe, en que tengo la certeza de que enfrente de mí o dentro de mí está la presencia santa del Señor. Es más, está más presente que tú mismo, más presente que tú mismo. Cuando nosotros amamos a una persona, pues a veces sentimos y a veces no sentimos. A veces al principio sentimos mucho, ¿no? Cuando empezamos una relación con un chico, con una chica, pues le tocas la mano y ¡ah! Sientes que te inunda las mariposas. Pero una persona madura, casada, toma a su mujer o a su esposo de la mano y no experimenta esto. Hay algo más. Ahora hay un misterio que se mueve en ellos. Hermanos, ¿por qué pensamos entonces que con Dios todo tiene que sentirse bonito para que sea verdadero? Recordemos que Jesús mismo oró en Getsemaní en medio de una terrible angustia. Si leemos el Evangelio de Lucas, el capítulo 22, Jesús dice: Padre, si quieres, aparta de mí este cáliz, pero que no se haga mi voluntad, sino la tuya. Esa seguramente no fue una oración cómoda para Jesucristo, pero sí fue una oración muy sincera, entregada, algo que salía de su corazón. A veces, queridos hermanos, la oración más profunda no es la que más se siente, sino la que más nos une a la voluntad de Dios, como en el caso de Jesús. Entonces, si no sientes nada, no huyas, no te levantes, no vayas a ninguna parte. Quédate ahí, quédate un poco más. Dile al Señor: hoy no siento mucho, pero aquí estoy. Acostúmbrate, y esto es un consejo que siempre les doy. Si vas a empezar a orar, no busques sentir nada. Dios no se siente, porque Dios es espíritu. Y el espíritu pues está aquí, está ahorita ahí contigo y no lo sientes, porque es espíritu. Dios es, existe. Su abrazo, su presencia, su voz es un misterio que solamente conocen los orantes, las personas que desde el principio aprendieron a no oír nada y a no sentir nada, sino a saber simplemente en fe que están delante de Dios y que este Dios maravilloso, este Dios que es amor, los escucha y los atiende mejor que una persona que estuviera delante de nosotros. Así que...
1: Hola, desde Montserrat, un saludo a Cristo Rey Radio. Pues les deseo lo mejor y bueno, que tengan una vida más fácil de la que conocemos, que sabemos que tienen. Y espero pues que se encomienden hoy también a la Virgen de Montserrat, que es nuestra morenita de aquí, porque aquí le dicen moreneta y nosotros morenita, la Virgen de Guadalupe, pero es igual, tiene el rostro y las manos oscuras.
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16: La misericordia de Dios no tiene límites. A todos ofrece la posibilidad de salvarse. Sin embargo, la contrición es el arrepentimiento.
0: no la confesión. El buen ladrón no se confesó, se arrepintió y expresó su arrepentimiento delante de Cristo, pero no le platicó todas las historias, pues por algo lo crucificaron. Él bien dice, nosotros bien que merecemos esto. Es decir, él reconoce que ha vivido una vida de la trompada, ¿verdad? Hoy tocamos un tema, me parece muy importante, interesante, todos lo son, pero sin embargo, el tema de la muerte siempre es como entrar y tocar el misterio de Dios, y como en todas las apariciones, cuando se acerca Dios a una persona, siempre hay este proceso de temor y de dudas, etcétera, cuanto más en esto que nos espera a todos, la muerte. Entonces, por eso he preparado una homilía quizás un poquito más extensa. Pido perdón porque a lo mejor me extiendo un poquito más. La he preparado un poquito más en una línea dialogal para tratar de ir leyendo más y no dispersarme mucho sobre otras ideas y ejemplos, sino tratar de ajustarme solamente a lo que he escrito. Creo que todo esto, mis hermanos, les dará mucha luz sobre esto. Y espero, al menos esa es la intención, que cambie nuestra perspectiva de la muerte y también la perspectiva de lo que es el purgatorio. Hoy celebramos en la iglesia la fiesta que nos ayuda a recordar a nuestros hermanos que nos han precedido en el camino de la fe. Ellos son los que han terminado su vida entre nosotros, pero que ahora nos esperan en el reino de los cielos. Esto lo comentaba ya desde el principio. O sea, todo el que muere va a este proceso del que hablaremos en un momento. Esta conmemoración, la liturgia nos invita no solo a orar por ellos, como lo hacemos todos los domingos y cada vez que celebramos la Eucaristía, sino también a contemplar el misterio de la vida eterna. Es una oportunidad hoy de ver un poquito más allá, de levantar nuestros ojos y dejar de ver solamente nuestra presencia aquí en la tierra, sino ver que nuestra vida tiene una proyección celestial. El Evangelio de hoy nos ofrece una imagen luminosa que nos permite darnos cuenta de que la muerte no debe tener el aspecto lúgubre y temeroso que generalmente tiene la gente de ella, al punto de evitar hablar de ella, cuando en la muerte corporal es en donde comienza la vida definitiva. En otros tiempos recordarán, todavía ahorita en la mañana me escribía el sacristán si íbamos a usar las vestiduras moradas que sugiere todavía la liturgia o íbamos a usar las vestiduras blancas. Hermanos, la muerte es un momento de triunfo, es un momento de gozo. La iglesia, recordarán los que sean del Chocomil para atrás, que se ponía un féretro que tenían todas las iglesias y se cubría con un manto negro y el tema de luto, pues todos de negro, ¿verdad? Especialmente las mujeres, incluso se cubrían el rostro y todos de negro. Hermanos, la muerte es un momento de gozo, de gloria, ciertamente que deja un gran agujero en el corazón de nosotros por la gente que amamos y que no veremos sino hasta cuando lleguemos nosotros también al cielo. Pero no es un momento negro, oscuro, para poner todo en la iglesia de color morado. O sea, eso es no creer en la resurrección de Jesucristo. Entonces, hoy quisiera que viéramos esto desde una perspectiva diferente. La muerte, como lo digo con frecuencia en las homilías de los difuntos, es la puerta que se abre para darnos paso a la vida eterna. Si bien es cierto que esta vida eterna conlleva un juicio, nosotros los cristianos que hemos buscado vivir según las enseñanzas de Cristo, no podemos menos que esperar que nuestro destino sea el cielo. Jesús al respecto nos dice en el Evangelio de este día, dice, si el grano de trigo no muere, pues queda infecundo. Es decir, hay que morir. La gente no quiere morirse a veces. Los familiares no quieren que se muera la gente. Y si no se muere, no ama al cielo. Muy interesante leer, ojalá y la leyeran, la historia de un alma, que es la historia, es el, pues, la autobiografía de Santa Teresita del Niño Jesús, en una parte, esa biografía la escribe casi obligada por su madre superiora, que era su hermana de sangre. Y entonces, en un cierto en una parte de esta autobiografía, ella le está contando todo esto a su hermana, esa es su autobiografía, o al menos así la comienza, y dice: ¿te acuerdas cuando le dije un día a nuestra mamita, mamita, ojalá y te murieras? Cosa que quizás muchos adolescentes les gustaría decir, ¿verdad? Pero no lo decía en ese sentido. Santa Teresita, a su corta edad, ella entendía que el cielo era la cosa más maravillosa y que morirse era desearle el bien supremo a una persona. Ella quería lo mejor para su mamá. Ojalá ella, en otras palabras, ojalá ella pudieras ir a ver el cielo. Eso es lo que le quería decir. Porque esa es la realidad. Este importante texto, ¿verdad?, nos habla de que es necesario morir para pasar a la plenitud del amor de Dios. Ahora bien, es importante señalar, y esta fiesta nos da pie para ello, que como nos lo enseña Santa Catalina de Génova en su tratado sobre el purgatorio, que este paso no es automático, no es como la prepa, paso automático, ¿no?, sino un camino de purificación amorosa donde el alma aprende a amar perfectamente. Y este proceso es al que nosotros llamamos purgatorio. En este tema sobre la muerte, nos atemoriza el pensar en el purgatorio, porque tanto los escritores antiguos, como puede ser Dante Alighieri, creo que todos conozcamos un poco de él, sobre todo por su famosa novela La Divina Comedia, en donde el purgatorio lo hace ver como parte del infierno, y es precisamente todo lo contrario. El purgatorio, en realidad, es como una antesala del cielo que es necesario atravesar antes de entrar a la plenitud del amor de Dios. Es decir, decir cielo y decir purgatorio es hablar de lo mismo, nada más que bajo perspectivas diferentes que ahora les explicaré. En otras palabras, todos aquellos que no llegaron a purificar totalmente su corazón aquí en el mundo deben pasar por esa antesala. Por eso dice la Santa, Santa Catalina de Génova, que en él se aprende a amar perfectamente. En el purgatorio es donde aprendemos a amar perfectamente. Y esto nos da un pequeño pie para decir, hermanos, la tarea aquí en la tierra es aprender a amar perfectamente. Sí, recordemos todo lo que Jesús nos ha enseñado sobre el tema del amor, particularmente en el Evangelio de San Juan. O sea, busquemos por todos los medios perfeccionarnos en el amor, y de esa manera nuestro tránsito hacia la vida perfecta con el Señor pues será más breve, tendrá un proceso de purificación en el purgatorio mucho menor. En las visiones de los santos y en la Divina Comedia de Dante se nos hace ver el purgatorio como un lugar lleno de fuego. Sin embargo, este fuego que han visto, si esto es así, como aclara Santa Catalina, no es un fuego como el del infierno, sino que en el purgatorio se trata del fuego del amor de Dios. Es que Santa Catalina de Génova, en su tratado sobre el purgatorio, pueden encontrarlo, está en internet, está en PDF, también pueden comprar el libro, se llama Tratado sobre el Purgatorio de Santa Catalina de Génova, describe este estado no como un lugar de castigo, sino como una etapa para entrar al cielo. La santa dice lo siguiente: el alma al morir, si no está completamente purificada en el momento de la muerte, desea con todas sus fuerzas a Dios, pero no puede unirse a Él plenamente porque hay en ella restos de egoísmo o de pecado. Por eso no se puede unir, porque todavía hay humanidad que no ha purificado, porque todavía hay egoísmo que no purificó en esta tierra, porque todavía hay trazas de pecado. Esto nos da una idea de en qué tenemos que ponernos a trabajar durante nuestro día aquí en la tierra. Esa situación de distancia
16: le causa un dolor profundísimo.

ni todo el gozo de todos los místicos que han existido y que existirán se podrá comparar al gozo que experimenta un alma en el purgatorio. Pero al mismo tiempo, ni todo el sufrimiento de todos los mártires que han vivido y que vivirán se puede comparar al dolor que experimenta un alma en el purgatorio, porque no se puede unir a Dios perfectamente. Es decir, contemporáneamente, una cosa que pues es inexplicable para nosotros, contemporáneamente experimenta un gozo indecible y un dolor indecible. Un dolor porque no puede poseer a Dios, pero un gozo porque ya lo ve y se sabe salvada y sabe en lo profundo de su corazón que participará eternamente de la plenitud del Señor, al quien alcanza a ver, pero que no puede poseer completamente. Por eso dice la santa que el cielo comienza ahí. El alma ya vive en el amor de Dios, pero todavía se deja purificar por su fuego. Ese fuego no es otro que el amor de Cristo crucificado, el mismo amor que se entrega en la Eucaristía. Por otro lado, en relación al cielo y sobre el cómo podemos tener acceso a él, a propósito de la Eucaristía, Jesús nos lo revela en el discurso del pan de la vida en Juan 6:54. Jesús dice: el que come mi carne y bebe mi sangre tiene vida eterna, y yo lo resucitaré en el último día. Es decir, la Eucaristía nos anticipa el cielo. De esto hablan muchos los santos. La Eucaristía nos anticipa el cielo. Pues si nos fijamos en el tiempo del verbo que utiliza Jesús en este texto que acabo de leer, dice: el que come mi carne y bebe mi sangre tiene vida eterna, y yo lo resucitaré en el último día. Ya tiene la vida eterna, pero no la resurrección. Pero la vida eterna ya la tiene, es decir, ya está salvado. Ya experimenta lo que experimenta, o deberíamos de experimentar lo que experimenta, aunque sea de una manera diferente, pero semejante aquí en la tierra, todo aquel que comulga. En este sentido, Pablo ratifica esta situación del cielo anticipado, pues nos dice en su carta a los Efesios, en el capítulo 2, dice: pero Dios, que es rico en misericordia, por causa del gran amor con que nos amó, aun cuando estábamos muertos en nuestros delitos, nos dio, juntamente con Cristo, vida. Por gracia, ustedes han sido salvados, dice él. Y con él nos resucitó, tiempo pasado, y con él nos sentó, tiempo pasado, es decir, en el momento en que Cristo ejercita la salvación, en ese momento se da para todos nosotros. Ya en ese momento hemos participado, hemos entrado a participar, aunque no en plenitud, del cielo. Es decir, el cielo está aquí en la tierra, hermanos. Nada más que no lo experimentamos y no lo vivimos porque no nos dejamos purificar, porque no queremos morir a las cosas que nos separan de Dios. En los ejercicios del año pasado, sí, del 24, hablé sobre este tema, hablé sobre el tema del reino y explicaba con bastante claridad, utilizando pues la catequesis de Ratzinger, de Benedicto XVI, sobre este tema. En la medida en que nosotros vamos muriendo al egoísmo y vamos muriendo a nuestro pecado, en esa medida el reino se hace presente en nosotros y lo podemos empezar a experimentar. Eso es exactamente el proceso del cielo en el purgatorio, nada más que de una manera diferente. Pero aquí lo podemos ir viviendo ya. Esa es la vida de los santos, no es el que hace obras espectaculares. Vean ustedes la vida de este último santo, ¿verdad? Acutis. ¿Qué hizo? ¿Escribir evangelios? Pues yo tengo años de estarlos escribiendo, entonces yo también me van a hacer santo. No, eso no lo hizo santo a él. Él pasó por un proceso a su corta edad de purificación completa para que su amor y su corazón fueran exclusivamente para Dios, cosa que en mi caso todavía no es así. Y por eso nos esforzamos y nos esmeramos, y ese es el sentido de la penitencia que el sacerdote

0: sacerdote nos da cuando nos vamos a reconciliar. Por eso cuando el sacerdote te deja un Padre Nuestro de penitencia, mi hermano, mi hermana, pues no creo que eso te ayude mucho a purificarte. La penitencia es precisamente ese trabajo que voy haciendo para separarme completamente de lo que acabo de confesar, de ese pecado, de eso que me distancia, de esos egoísmos y de todo aquello que no me deja experimentar el cielo. El sacerdote tiene que tener la capacidad de ver este, ¿y cómo te ayudo? ¿Cómo te ayudo a que tú verdaderamente puedas experimentar cada vez de una manera más plena y más perfecta el cielo? Al punto de que en cuanto mueras, ¿verdad?, inmediatamente podamos gozar del cielo. Regresando al tema de la Eucaristía, cada comunión recibida con fe y humildad purifica el corazón y nos prepara para ese encuentro final con Dios. Recibida, ¿sí?, con humildad, recibida con agradecimiento, recibida con fe, recibo realmente a Cristo. A veces lo vamos convirtiendo en una acción rutinaria, simplemente pues voy a comulgar, pero ni siquiera me doy cuenta. Cuando el sacerdote te presenta la hostia y la pone delante de ti, tú deberías de decir amén. Es decir, el sacerdote te dice, este es el cuerpo de Cristo. Y tú en ese momento, lleno de fe, dices, sí creo, sí es, sí era, sí ha sido así. Y para evitar todo eso, usamos la palabra amén, que resume todos los tiempos. Pero la gente no dice nada, no sabe ni qué dice. ¿Realmente nos damos cuenta de lo que recibimos? En ese momento se abre la puerta del cielo para quien que la recibe con fe. Esta situación está relacionada con lo que comentaba ahorita, la importancia de hacer una reconciliación perfecta y completa. Y con esto de perfecta y completa me refiero no tanto a, como dice a veces algunos catecismos, y sobre todo en la antigüedad, decía, enumerar cada uno de los pecados en número y especie. Por el amor de Dios, Dios no lleva cuenta del mal, dice la Sagrada Escritura. Él quiere un corazón arrepentido. Hay gente que llega a confesarse y no alcanza a decir nada porque no cesa de llorar. Le duele lo que ha pasado, ha comprendido, Dios le ha dado la gracia de lo que se llama una contrición perfecta. Eso es lo que Dios quiere. Tus pecados, se los sabe todos. Estuvo ahí cuando los hiciste. Quiere que te arrepientas de ellos, que los reconozcas y que te des cuenta de que Dios te ama y que esto que has hecho te daña y daña a los demás, a los que viven contigo, el número y especie. Lo que Dios nos quiere es un profundo arrepentimiento y un firmísimo propósito de no volver a pecar. Claro que si no hago un examen de conciencia, ni siquiera me voy a dar cuenta de por dónde estoy fallando. No, hay que hacer un examen de conciencia. Hay gente que, como está el padre ahí, se para y se va a confesar. No venía a confesarse. No ha hecho un examen de conciencia, mucho menos un propósito de enmienda. Simplemente se pasa a eso, a confesarse. Bueno, pues está bien. Pero fuiste a hacer una reconciliación con Dios. ¿Realmente analizaste tus pecados? ¿Realmente estás arrepentido de esos pecados? Si es así, ¿cuál es tu propósito de enmienda? ¿De qué amistades te vas a retirar? ¿Qué cosas vas a dejar de ver en las redes? ¿Qué es lo que vas a hacer para cambiar y evitar que esto ocurra? Pero no, nos paramos y ahí vamos. Y el padre te dice, reza un Padre Nuestro y una Ave María. Entonces, ah, listo, para comulgar. Y luego pasas aquí, amén, amén. Ni amén dicen. Por eso es que no conocemos el cielo, hermanos. Por eso es que la vida no se transforma en este reino del que Jesús nos habló. Y esto, como ven, forma parte de la indulgencia plenaria, ¿sí? O sea, para recibirla, dice, uno de los requisitos es una confesión completa con profundo arrepentimiento y con el firmísimo, así lo dice, firmísimo propósito de no volver a pecar ni siquiera venialmente. Ay, padre, son los de costumbre, ya sabe, las mentiras, los chismes y todo eso. Pues lo de costumbre, ¿verdad? Lo normal. Y gente de eso ya ni se confiesa porque es lo normal. ¿Lo normal para quién? Para el mundo pagano en el que vivimos, pero no para nosotros los cristianos. Por eso es que no avanzamos. Por eso es que no entendemos. Y por eso es que, bueno, en la misericordia de Dios, Dios es otra cosa y solamente sus pensamientos, Él lo sabe, ¿no? Pero se ganará la indulgencia plenaria, así como un acto simplemente repetitivo o como una acción en donde conecto una plancha y se calienta. A mí me parece que no. Pero bueno, yo no soy Dios, ¿verdad? Sin embargo, la Escritura y los santos nos dicen otra cosa. Por esta razón, la comunión hecha en esta forma perfecta hace que el amor de Cristo presente en su cuerpo y en su sangre, solamente bajo estas condiciones, alcance también a los que han partido, purificándolos y acercándolos a la gloria. Por eso podemos hacer una indulgencia plenaria por los muertos, por nuestros hermanos difuntos, porque el amor de Cristo alcanza a través de la Eucaristía el perdón y la reconciliación que tú alcanzas. Tú porque te purificaste, tú porque has decidido, o sea, tu firmísimo deseo de servir, de amar al Señor, eso lo ve con tan grande amor el Señor que dice, no solamente tú, sino te voy a regalar el que uno de tus seres queridos pase al cielo ya. O sea, pase a estar conmigo, que salga de esta etapa purificativa. Este es el sentido de la comunión por los hermanos difuntos. Todos ellos están en el purgatorio. Pues los que ya no están, ya no es necesario orar por ellos, como decía al principio. A ellos los celebramos. Ayer celebramos a todos los santos. Los santos no son los de las estampitas y los de los cuadritos. Los santos son los que ya están con Dios, los que purificaron su vida y ya participan eternamente con Él. Otro texto que nos habla de esto es el diálogo de Jesús con el buen ladrón en el Evangelio de Lucas, que no por nada es llamado el Evangelio de la Esperanza. Jesús dice en Lucas 23.
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7: Hace unas semanas se anunció el nombramiento de Monse Alvarado, hasta ahora responsable de la información en el canal EWTN, como nuevo prefecto para la comunicación del Vaticano. No tomará posesión hasta noviembre, cuando se jubile el actual responsable, Paolo Ruffini. El nombramiento ha sido sorprendente por varios motivos. El primero, porque rompe con una estructura en la que los puestos clave en la comunicación los mantenían profesionales italianos, empezando por el prefecto, pasando por el número 2 del dicasterio, hasta el director de los oratorios romano o el portavoz de la sala estampa. Y el segundo motivo de sorpresa es que la televisión que dirigía Alvarado había mantenido una actitud crítica con el Papa Francisco, quien también tuvo duras palabras frente a este canal de televisión norteamericano. La realidad es que Monse Alvarado, como periodista y como responsable de noticias, mantuvo un perfil moderado de respeto hacia el anterior pontífice. Y sobre todo, ha sido capaz de modernizar formatos y el estilo de una cadena que corría el riesgo de quedarse anclada en la era de su fundadora, la Madre Angélica. En cuanto llegue a Roma, el primer reto de la nueva responsable de comunicación será la internacionalización del dicasterio, una visión exterior de alguien que no ha trabajado en el Vaticano con anterioridad, puede ayudar a cambiar algunas dinámicas internas. Es un gran desafío para una persona que de momento no habla italiano, el idioma de la mayoría de sus próximos empleados. Y un segundo reto será la actualización de los recursos de un dicasterio que cuenta con más de 500 empleados en nómina.
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8: Son las 5 con 3 minutos.
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0: Muy buenos días, queridos hermanos. Un gusto saludarles en este bellísimo día, sobre todo un día muy especial también para mí y muy especial para muchísimos templos, iglesias, parroquias, santuarios, para muchas congregaciones y para muchos lugares donde se celebra hoy el martirio de San Juan, perdón, la natividad de San Juan Bautista. Fíjense que San Juan Bautista, bueno, ahorita les platico. Bienvenidos sean todos ustedes, queridos hermanos, un gusto saludarles. Ténganos paciencia. Bienvenidos sean todos ustedes, hermanos. Vamos a escuchar las lecturas de la misa del día, porque cuando celebramos una solemnidad, en el caso de la natividad de San Juan Bautista, tenemos dos misas. Tenemos la misa de vigilia, o sea, la que se celebra un día antes, en la tarde-noche, y la misa del día, la que vamos a celebrar el día de hoy. Así que escuchamos estas lecturas con mucha atención. Del libro del profeta Isaías. Escúchame, escúchenme, islas, pueblos lejanos, atiéndanme. El Señor me llamó desde el vientre de mi madre. Cuando aún estaba yo en el seno materno, Él pronunció mi nombre. Hizo de mi boca una espada filosa. Me escondió en la sombra de su mano, me hizo flecha puntiaguda, me guardó en su aljaba y me dijo: Tú eres mi siervo, Israel, en ti manifestaré mi gloria. Entonces yo pensé: En vano me he cansado, inútilmente he gastado mis fuerzas. En realidad, mi causa estaba en manos del Señor, mi recompensa la tenía mi Dios. Ahora habla el Señor, el que me formó desde el seno materno para que fuera su servidor, para hacer que Jacob volviera a él y congregara a Israel en torno suyo. Tanto así me honró el Señor y mi Dios fue mi fuerza. Ahora pues, dice el Señor, es poco que seas mi siervo, solo para restablecer a las tribus de Jacob y reunir a los sobrevivientes de Israel. Te voy a convertir en luz de las naciones para que mi salvación llegue hasta los últimos rincones de la tierra. Palabra de Dios, te alabamos, Señor. El día de hoy vamos a escuchar del Salmo 138. Te doy gracias, Señor, porque me has formado maravillosamente. Te doy gracias, Señor, porque me has formado maravillosamente. Segunda lectura del libro de los Hechos de los Apóstoles. En aquellos días Pablo les dijo a los judíos: Hermanos, Dios les dio a nuestros padres como rey a David, de quien hizo esta alabanza. He hallado a David, hijo de José, hombre según mi corazón, quien realizará todos mis designios. Del linaje de David, conforme a la promesa de Dios, hizo nacer para Israel un Salvador, Jesús. Juan preparó su venida predicando a todo el pueblo de Israel un bautismo de penitencia, y hacia el final de su vida Juan decía: Yo no soy el que ustedes piensan. Después de mí viene uno a quien no merezco desatarle las sandalias. Hermanos míos, descendientes de Abraham y cuantos temen a Dios, este mensaje de salvación les ha sido enviado a ustedes. Palabra de Dios. Te alabamos, Señor. El Señor esté con ustedes y con tu espíritu. Lectura del Santo Evangelio según San Lucas. Gloria a ti, Señor. En aquellos días le llegó a Isabel la hora de dar a luz y tuvo un hijo. Cuando sus vecinos y parientes se enteraron de que el Señor le había manifestado tan grande misericordia, se regocijaron con ella. A los 8 días fueron a circuncidar al niño y le querían poner Zacarías como su padre. Pero la madre se opuso diciéndoles: No, su nombre será Juan. Ellos le decían: Pero si ninguno de tus parientes se llama así. Entonces le preguntaron por señas al padre cómo quería que se llamara el niño. Él pidió una tablilla y escribió: Juan es su nombre. Todos se quedaron extrañados. En ese momento, a Zacarías se le soltó la lengua, recobró el habla y empezó a bendecir a Dios. Un sentimiento de temor se apoderó de los vecinos y en toda la región montañosa de Judea se comentaba este suceso. Cuando se enteraban de ello, se preguntaban impresionados: ¿qué va a ser de este niño? Esto lo decían porque realmente la mano de Dios estaba con él. El niño se iba desarrollando físicamente y su espíritu se iba fortaleciendo y vivió en el desierto hasta el día en que se dio a conocer al pueblo de Israel. Palabra del Señor. Gloria a ti, Señor Jesús. Bueno, hermanos, pues quiero hablar antes que nada de lo que celebramos el día de hoy y la diferencia entre una solemnidad y una fiesta. Miren, las grandes solemnidades de la iglesia, lo primero que celebra es a Cristo. Las fiestas de Cristo son solemnidades. Por ejemplo, la misa del domingo. Los domingos se le llama Día del Señor porque celebramos las fiestas de Cristo, los domingos. Los demás días, a veces hay días muy específicos donde se celebra una fiesta de Cristo. Por ejemplo, el 6 de agosto, la transfiguración de Cristo. Otra fiesta, el 25 de diciembre, el nacimiento de nuestro Señor Jesucristo. Y así podemos ir poniendo como el 2 de febrero la presentación de Jesús al templo. Todas las fiestas de Cristo son solemnidades. Otra cosa. También hay algunas fiestas de la Virgen María que son solemnidades. Por ejemplo, 15 de agosto, la fiesta de la Asunción de María al cielo. 8 de diciembre, Inmaculada Concepción. 12 de diciembre, Virgen de Guadalupe. Son festividades sumamente importantes, sumamente grandes en la vida de la Iglesia, que la Iglesia resalta celebrando la solemnidad. Pero también la Iglesia celebra algunas, muy poquitas fiestas solemnes de algún santo. Por ejemplo, la fiesta de San Pedro y San Pablo, el 29 de junio. Solemnidad. La fiesta de los dos apóstoles que fueron las columnas y las piedras en la iglesia fundacional. Pero también hay por ahí otras fiestas como la fiesta de San José, 19 de marzo. San José, padre de Jesús. Padre adoptivo de Jesús y esposo de la Virgen María. Pero también tenemos por ahí otras fiestas solemnes de algún otro santo, en el caso de San Juan Bautista. El 24 de junio se celebra la fiesta del nacimiento de San Juan Bautista, primo hermano de Jesús. Si ustedes ven el 24 de junio, y vemos la diferencia al 25 de diciembre, sacamos por cuenta que son 6 meses. ¿Por qué la iglesia celebra la solemnidad de San Juan Bautista? Ahorita vamos a hablar por qué. ¿Pero por qué este día? Bueno, porque nosotros como católicos celebramos el nacimiento de Cristo el 25 de diciembre. Y cuando el ángel Gabriel visita a la Virgen María, le dice, el 25 de marzo, le dice: ahí está tu prima Isabel, la que llamaban estéril, dice, ya va en el sexto mes. O sea, antes no había ultrasonidos, no se sabía cuántos meses tenía el niño en el vientre de su madre. Ahorita ustedes, señoras, van con el doctor, les mandan a hacer estudios y luego determinan cuándo fue el embarazo, cuántos meses tiene el niño, cuántas semanas, cómo va el niño, qué le hace falta, etcétera, etcétera, etcétera, ¿no? Yo creo que ustedes lo han experimentado. Esto es muy nuevo. Si nosotros nos recorremos 30 años, no hablemos 2000 años, pues obviamente no se sabía ni qué niño iban a nacer. Yo me acuerdo cuando yo era niño y iban a nacer mis dos hermanos menores, pues las mamás compraban regalitos, pero no sabían si iba a ser niño o niña, ¿no? ¿Se acuerdan ustedes qué bonito cuando no sabíamos qué iban a hacer? Hasta que nacía, nos dábamos cuenta, ¿qué tuvo doña Chana? No, pues tuvo una niña, ay, qué bonito, tuvo un niño, ay, qué suave, ¿verdad? Así era, ¿se acuerdan qué bonita experiencia? Bueno, pero en los tiempos de Jesús no había esta posibilidad de saber si ibas a nacer niño o niña o dos, ¿verdad? Entonces, ¿qué pasó aquí? El ángel Gabriel es el que le dice a la Virgen María, ya va en el sexto mes, la que llamaban estéril. Si ustedes le quitan a diciembre 6 meses, van a llegar al mes de junio. Por eso San Juan Bautista nace 6 meses antes de Cristo, exactamente. Y por eso la celebramos este día. El 24 de junio no se le ocurrió a alguien poner la fiesta allí nomás porque le caía bien este día, sino en referencia a Cristo. Cristo nace el 25, 24 de diciembre. San Juan Bautista nace el 24, 25 de diciembre, de junio. Muy bien, entonces, una vez aclarado el tema de la ubicación de la solemnidad, tenemos que entender que una solemnidad es elevar a un rango superior y máximo una fiesta. Lo máximo, es lo máximo que celebra la solemnidad, así se le llama a la fiesta mayor cuando celebramos la Eucaristía en conmemoración o en recuerdo de algún santo, de alguna de la Virgen María o no se diga de nuestro Señor Jesucristo. Muy bien, vamos a analizar un poquito a San Juan Bautista. Miren, San Juan Bautista tiene un origen misterioso, místico, increíble. ¿Han oído ustedes hablar en el Antiguo Testamento y en el Nuevo Testamento? Va a haber una secta de los judíos llamada los eunucos. No sé si han oído hablar ustedes de los eunucos. Y si no, les voy a platicar un poquito sobre los eunucos. Hoy, de hecho, les quiero dejar al final de este programa, sigue la misa, y luego les voy a dejar un programa de Tierra Santa donde nació San Juan Bautista, donde creció San Juan Bautista y también de Qumran. A ver, nuestro editor que se ponga bien listo para que nos ponga estos programitas al final de la misa del día de hoy. Mire, San Juan Bautista nace en un ambiente muy extraño. Su papá Zacarías y su mamá Isabel eran ancianos, ni siquiera eran adultos. ¿Cuándo han visto ustedes una viejita embarazada? Pues no, todo tiene una fertilidad. La mujer, para poder quedar embarazada, tiene un tiempo de fertilidad y la mujer termina la fertilidad. En el hombre no, el hombre sigue siendo fértil casi hasta los últimos días de su vida. Pero la mujer no. La mujer tiene un tiempo de fertilidad. Los que son médicos y me están viendo me van a decir que, bueno, la mujer tiene un tiempo de fertilidad desde que empieza a arreglar, no sé, en la adolescencia, más o menos hasta la edad de los 45, 50 años, ¿no? Máximo. Yo una vez vi una señora de 55 años embarazada. Es lo máximo que yo he visto. No sé ustedes si me pudieran escribir aquí hasta qué edad se han dado cuenta, pero verídicamente de una mujer embarazada. Bueno, muy obviamente Santa Isabel era una mujer mayor, muy mayor. El Evangelio no dice que fuera una adulta, dice que era una anciana, o sea, una mujer entrada en años, que obviamente no podía quedar ya embarazada. Pero Dios obra un milagro. Y Zacarías, pues era un viejito también, ¿no? Entonces, Dios obra un milagro en este par de personas muy, muy religiosas, porque recuerden que Zacarías era sumo sacerdote del templo en estos tiempos. Así que Zacarías se va a convertir en un papá viejito, ¿no? Y Isabel también. Dicen los evangelios que Santa Isabel se la pasaba escondida, triste, porque no podía tener hijos. Pero cuando quedó embarazada, a pesar de su gran alegría, se la pasó escondida por miedo a los comentarios de la gente. Ya ven cómo somos la gente. Nomás estamos viendo a ver qué sucede con el prójimo para estar cuchicheando, comentando, opinando, haciendo aseveraciones que no ayudan en nada. Santa Isabel se la pasó escondida en su embarazo y la Virgen María va y la visita y se queda con ella hasta que el niño Juanito nace. Muy bien. Desde ahí todo extraño, ¿no? La gente decía, ¿cómo que tuvo un hijo Isabel? Ya cuando lo tuvo y lo vieron, dijeron, ¿cómo que tuvo un niño? Este niño, y ya la gente buena, pues decía, ¿qué va a ser de este niño? ¿Por qué tan extraño, verdad? Así es, o sea, cuando un niño nace en un ambiente diferente o raro, puede ser un prodigio de Dios, ¿verdad? Un prodigio, un niño muy especial. Tiene Dios una misión muy especial para él. No como ahorita, yo conozco cada señora o señor que tiene súper protegidos a sus hijos. Escúchenme muy bien. Estaba leyendo un comentario muy atinado sobre la educación de los jóvenes o adolescentes de hoy, cuando decían, los papás del día de hoy piensan que educar a sus hijos es sobreprotegerlos. Y así está pasando. Ahorita muchos padres y madres de familia súper, súper, súper, súper, súper protegen a un niño, a una niña, que lo llegan a ser imbécil o idiota, tal cual. Discúlpenme lo fuerte que les estoy diciendo. Y el otro día estaba escuchando a una mamá que súper protegía a su hijo así, así, no, no, no, yo te lavo, no, yo te plancho, no, yo voy a la tienda, no, yo te cocino, yo te todo. Y el baquetón ya de 16, 20 años, o sea, y la mamá no lo deja hacer nada, no lo deja, ella le tiene que escoger las novias, ella le tiene que, ¿qué es eso? Qué ridícula esa señora. Y luego le decía, recuerda, hijo, que tú eres un hijo muy especial, ¿eh? No se te olvide, hijo, tú eres un niño muy especial en este mundo. Nadie como tú. Y así hay muchas, muchos que les dicen hoy a sus hijos que son especiales. Señora, pues para usted sí es especial, claro, pues es su hijo, es su hija, para usted sí, pero su hijo, dando un paso afuera de su casa, ya no es especial para nadie, se lo aseguro. Y si usted le hace creer a su hijo que se merece todo, que nadie lo merece y que todo tiene derecho a tenerlo y a saberlo y a conocerlo sin batallar, pues va a estar haciendo un idiota que va a salir al mundo y se va a dar de topes en la vida. Así es. O ese niño, pues es especial para usted. Para usted. Es su mamá, su papá. Pero para los demás no. No lo es. Abra los ojos y diga, y a su hijo enséñele a vivir, a relacionarse, a convivir, a tratar con los demás, a entender lo que es la vida, a ganar el dinero, a trabajar, a estudiar, a salir adelante solos, porque tarde o temprano su hijo, muy especial, va a tener que enfrentar la vida que no es especial. Y nadie le va a dar un trato especial, yo se lo aseguro, si quiere se lo firmo. Bueno, cierro el paréntesis. Juan el Bautista sí es un niño especial. Dios lo elige. Y lo elige con una misión muy única, propia de alguien que Dios prepara. Juan el Bautista se dice que muy pronto quedó huérfano. Pues claro, Juan el Bautista nace con dos personas muy mayores. Estas personas, Isabel y Zacarías, mueren. Algunos libros de ese tiempo que no son verídicos, no se sabe verdaderamente, y sobre todo no libros, sino más bien leyendas, cuentan que Juan Bautista fue criado por la Virgen María y por San José junto con Jesús un tiempo, un tiempo. Recuerden que la persona más cercana a Santa Isabel era la Virgen María. Y cuando un niño muere sin tener familiares muy cercanos, bueno, pues siempre va al familiar más cercano a su mamá o a su papá, en este caso la Virgen María. Es muy probable que San Juan Bautista haya pasado algunos años en la Sagrada Familia de Nazaret. Pero luego, después de un tiempo, Juan Bautista es un hombre enamorado de Dios. Se sabe por su papá y por su mamá y por la Virgen María y San José que Juan el Bautista era un muchacho verdaderamente religioso, curioso, con muchas ganas de aprender. En este tiempo en el que convive fuertemente con la Virgen María, muy probablemente se enteró de la venida de Jesús al mundo. Y muy probablemente la Virgen María le dijo a Juan, mira, Juan, tu primo Jesús, esto, esto, esto y esto. Juan el Bautista meditaba todos estos asuntos mientras era joven, pero de un tiempo después de ver tanto pecado y tanta maldad en el mundo, Juan el Bautista se decide y va a una secta que está a un lado del Mar Muerto, que se llamaban los esenios. Eran hombres que dejaban todo por servir a Dios. Se dedicaban a la oración, a trabajar, se dedicaban a escribir la Sagrada Escritura, bueno, transcribirla, a transcribir los salmos, a cantar, a adorar, en las montañas, en las cuevas, lejos de la sociedad. Y a esta secta pertenece Juan el Bautista hasta que desaparece. Después Juan se separa y empieza a bautizar, pero aquí viene lo más interesante. Juan el Bautista prepara el camino de su primo, dice, atrás de mí viene uno que sí es. Detrás de mí viene uno que va a cambiar el mundo. Detrás de mí viene uno que va a bautizar con fuego, no con agua como yo. Y Juan el Bautista entiende el motivo de su venida. Y dice, Dios me mandó a mí a este mundo a prepararle el camino al Mesías, al Salvador. Se ubica, predica, enseña. Juan el Bautista es muy conocido, muy aceptado, muy querido por el pueblo porque era un hombre sumamente especial. Y entonces, en el río Jordán, Juan se encuentra con su primo Jesús, lo presenta, este es el Cordero de Dios, el que quita el pecado del mundo. ¿Y Juan el Bautista qué nos enseña? Bueno, primero a vivir una vida de gracia, pero también a entender que todo lo que predicamos, Padre Arturo, Padre Juan, Padre Martín, como se llama el Padre, el Obispo, el Papa, el Cardenal, las monjas, los seminaristas, o usted, laico que me está viendo y que sirve en su parroquia, simplemente somos servidores y preparadores para que llegue el mensaje de Jesús a los demás. Así que siempre tenemos que hacernos un lado y entender que el que manda es Cristo, que lo importante es Cristo y su palabra, y que la gente debe de acercarse a Dios. Y eso es lo que yo busco con todos mis programas. Que ustedes, hermanos, se encuentren con Dios, busquen a Cristo y algún día sean felices conociendo el mensaje del Señor, como yo lo soy. Yo soy muy feliz después de haber conocido a Cristo y trato de compartirles a ustedes mi alegría grande por ustedes. Hermanos, que viva San Juan Bautista, preparador de la venida de Cristo, el que lo prepara, el que lo presenta, el que lo antecede. Que viva San Juan Bautista. Un saludo a Catlán, mi antigua parroquia, mi pasada parroquia, donde hoy es una gran fiesta, una grandísima fiesta. Que Dios les bendiga en su fiesta, hermanos, y a todas las parroquias que hoy celebran a San Juan Bautista, que Dios les bendiga y se la pasen muy bien. Ojalá puedan ir a misa, lo más importante para un católico.
1: Hola, desde Montserrat, un saludo a Cristo Rey Radio. Pues les deseo lo mejor y bueno, que tengan una vida más fácil de la que conocemos, que sabemos que tienen. Y espero pues que se encomienden hoy también a la Virgen de Montserrat, que es nuestra morenita de aquí, porque aquí le dicen moreneta y nosotros morenita a la Virgen de Guadalupe, pero es igual, tiene el rostro y las manos oscuras.
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0: Señor, abre mis labios.
1: Y mi boca proclamará tu alabanza.
0: Gloria al Padre, y al Hijo, y al Espíritu Santo.
1: Como era en el principio, ahora y siempre, por los siglos de los siglos. Amén.
0: Salmo 94. Invitación a la alabanza divina. Animaos unos a otros día tras día mientras perdura el hoy. Hebreos 3:13.
1: Entrad en la presencia del Señor con aclamaciones.
0: Venid, aclamemos al Señor, demos vítores a la roca que nos salva, entremos a su presencia dándole gracias, aclamándolo con cantos.
1: Entrad en la presencia del Señor con aclamaciones.
0: Porque el Señor es un Dios grande, soberano de todos los dioses. Tiene en su mano las cimas de la tierra, son suyas las cumbres de los montes, suyo es el mar porque Él lo hizo, la tierra firme que modelaron sus manos.
1: Entrad en la presencia del Señor con aclamaciones.
0: Venid, postrémonos por tierra, bendiciendo al Señor, Creador nuestro, porque Él es nuestro Dios, y nosotros su pueblo, el rebaño que Él guía.
1: Entrad en la presencia del Señor con aclamaciones.
0: Ojalá escuchéis hoy su voz, no endurezcáis el corazón como en Meribá, como el día de Masá en el desierto, cuando vuestros padres me pusieron a prueba y dudaron de mí.
1: Entrad en la presencia del Señor con aclamaciones.
0: Ojalá escuchéis hoy su voz, no endurezcáis el corazón como en Meribá, como el día

0: siglos de los siglos. Amén.
1: Entrad en la presencia del Señor con aclamaciones.
0: Himno. Oh Dios, autor de la luz, de los cielos la lumbrera, que el universo sostienes, abriendo tu mano diestra. La aurora con mar de grana, cubriendo está las estrellas, bautizando humedecida con el rocío la tierra. Auséntanse ya las sombras, al orbe la noche deja, y al nuevo día el lucero de Cristo imagen despierta. Tu día de día, oh Dios, y luz de potencia, soberana, oh Trinidad, doquier poderoso reina. Oh Salvador, ante ti inclinamos la cabeza, y ante el Padre y el Espíritu, dándote gloria perpetua. Amén. Salmo 142. Lamentación y súplica ante la angustia. El hombre no se justifica por cumplir la ley, sino por creer en Cristo Jesús. Gálatas 2:16. En la mañana, Señor, hazme escuchar tu gracia. Señor, escucha mi oración. Tú que eres fiel, atiende a mi súplica. Tú que eres justo, escúchame. No llames a juicio a tu siervo, pues ningún hombre vivo es inocente frente a ti.
1: El enemigo me persigue a muerte, empuja mi vida al sepulcro, me confina a las tinieblas como a los muertos ya olvidados. Mi aliento desfallece, mi corazón dentro de mí está yerto.
0: Recuerdo los tiempos antiguos, medito todas tus acciones, considero las obras de tus manos y extiendo mis brazos hacia ti. Tengo sed de ti como tierra reseca.
1: Escúchame enseguida, Señor, que me falta el aliento. No me escondas tu rostro, igual que a los que bajan a la fosa.
0: En la mañana hazme escuchar tu gracia, ya que confío en ti. Indícame el camino que he de seguir, pues levanto mi alma hacia ti.
1: Líbrame del enemigo, Señor, que me refugio en ti. Enséñame a cumplir tu voluntad, ya que tú eres mi Dios. Tu espíritu, que es bueno, me guíe por tierra llana.
0: Por tu nombre, Señor, consérvame vivo. Por tu clemencia, sácame de la angustia.
1: Gloria al Padre, y al Hijo, y al Espíritu Santo.
0: Como era en el principio, ahora y siempre, por los siglos de los siglos. Amén. En la mañana, Señor, hazme escuchar tu gracia. Cántico. Consuelo y gozo para la ciudad santa. La Jerusalén de arriba es libre, esa es nuestra madre. Gálatas 4:26. El Señor hará derivar hacia Jerusalén como un río la paz. Festejad a Jerusalén, gozad con ella, todos los que la amáis, alegraos de su alegría. Los que por ella llevasteis luto, a su pecho seréis alimentados, y os saciaréis de sus consuelos, y apuraréis las delicias de sus pechos abundantes.
1: Porque así dice el Señor, yo haré derivar hacia ella como un río la paz, como un torrente en crecida, las riquezas de las naciones.
0: Llevarán en brazos a sus criaturas, y sobre las rodillas las acariciarán, como a un niño a quien su madre consuela, así os consolaré yo, y en Jerusalén seréis consolados.
1: Al verlo se alegrará vuestro corazón, y vuestros huesos florecerán como un prado.
0: Gloria al Padre, y al Hijo, y al Espíritu Santo.
1: Como era en el principio, ahora y siempre, por los siglos de los siglos. Amén.
0: El Señor hará derivar hacia Jerusalén como un río la paz. Salmo 146. Poder y bondad del Señor. Nuestro Dios merece una alabanza armoniosa. Señor, Dios eterno, alegres te cantamos a ti nuestra alabanza. Alabad al Señor, que la música es buena. Nuestro Dios merece una alabanza armoniosa.
1: El Señor reconstruye Jerusalén, reúne a los deportados de Israel. Él sana los corazones de

0: cruzados, venda sus heridas.
1: Cuenta el número de las estrellas, a cada una la llama por su nombre. Nuestro Señor es grande y poderoso, su sabiduría no tiene medida. El Señor sostiene a los humildes, humilla hasta el polvo a los malvados.
0: Entonad la acción de gracias al Señor. Tocad la cítara para nuestro Dios, que cubre el cielo de nubes, preparando la lluvia para la tierra.
1: Que hace brotar hierba en los montes para los que sirven al hombre, que da su alimento al ganado y a las crías de cuervo que graznan.
0: No aprecia el vigor de los caballos, no estima los músculos del hombre. El Señor aprecia a sus fieles que confían en su misericordia.
1: Gloria al Padre, y al Hijo, y al Espíritu Santo.
0: Como era en el principio, ahora y siempre, por los siglos de los siglos. Amén.
1: Nuestro Dios merece una alabanza armoniosa. Lectura breve. Considero que los trabajos de ahora no pesan lo que la gloria que un día se nos descubrirá, porque la creación expectante está aguardando la plena manifestación de los hijos de Dios. Ella fue sometida a la frustración no por su voluntad, sino por uno que la sometió, pero fue con la esperanza de que la creación misma se vería liberada de la esclavitud de la corrupción para entrar en la libertad gloriosa de los hijos de Dios. Responsorio breve. Velando medito en ti, Señor.
0: Velando medito en ti, Señor.
1: Porque fuiste mi auxilio.
0: Medito en ti, Señor.
1: Gloria al Padre, y al Hijo, y al Espíritu Santo.
0: Velando medito en ti, Señor. Anuncia, Señor, la salvación a tu pueblo, y perdónanos nuestros pecados.
1: Bendito sea el Señor, Dios de Israel, porque ha visitado y redimido a su pueblo, suscitándonos una fuerza de salvación en la casa de David, su siervo, según lo había predicho desde antiguo por boca de sus santos profetas. Es la salvación que nos libra de nuestros enemigos y de la mano de todos los que nos odian. Ha realizado así la misericordia que tuvo con nuestros padres, recordando su santa alianza y el juramento que juró a nuestro padre Abraham, para concedernos que, libres de temor, arrancados de la mano de los enemigos, le sirvamos con santidad y justicia en su presencia todos nuestros días. Y a ti, niño, te llamarán profeta del Altísimo, porque irás delante del Señor a preparar sus caminos, anunciando a su pueblo la salvación, el perdón de sus pecados. Por la entrañable misericordia de nuestro Dios, nos visitará el sol que nace de lo alto, para iluminar a los que viven en tiniebla y en sombra de muerte, para guiar nuestros pasos por el camino de la paz. Gloria al Padre, y al Hijo, y al Espíritu Santo, como era en el principio, ahora y siempre, por los siglos de los siglos. Amén.
0: Anuncia, Señor, la salvación a tu pueblo, y perdónanos nuestros pecados.
1: Preces, invoquemos a Dios, de quien viene la salvación para su pueblo, diciendo:
0: Tú que eres nuestra vida, escúchanos, Señor.
1: Bendito seas, Dios, Padre de nuestro Señor Jesucristo, porque en tu gran misericordia nos has hecho nacer de nuevo para una esperanza viva, por la resurrección de Jesucristo de entre los muertos.
0: Tú que eres nuestra vida, escúchanos, Señor.
1: Tú que en Cristo renovaste al hombre creado a imagen tuya, haz que reproduzcamos la imagen de tu Hijo.
0: Tú que eres nuestra vida, escúchanos, Señor.
1: Derrama en nuestros corazones, lastimados por el odio y la envidia, tu espíritu de amor.
0: Tú que eres nuestra vida, escúchanos, Señor.
1: Concede hoy trabajo a quienes lo buscan, pan a los hambrientos, alegría a los tristes, a todos la gracia y la salvación.
0: Tú que eres nuestra vida, escúchanos, Señor.
1: Por Jesús hemos sido hechos hijos de Dios, por esto nos atrevemos a decir: Padre nuestro que estás en el cielo, santificado sea tu nombre, venga a nosotros tu reino, hágase tu voluntad en la tierra como en el cielo. Danos hoy nuestro pan de cada día, perdona nuestras ofensas, como también nosotros perdonamos a los que nos ofenden. No nos dejes caer en la tentación, y líbranos del mal. Amén. Oración conclusiva. Concédenos, Señor, acoger siempre el anuncio de la salvación para que, libres de temor, arrancados de la mano de los enemigos, te sirvamos con santidad y justicia todos nuestros días. Por nuestro Señor Jesucristo, tu Hijo, que contigo vive y reina en la unidad del Espíritu Santo y es Dios por los siglos de los siglos. Amén. El Señor nos bendiga, nos guarde de todo mal y nos lleve a la vida eterna. Amén.

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2: Queridos hermanos y hermanas, en nuestra catequesis de hoy deseo compartir algunas reflexiones sobre el viaje apostólico que realicé la semana pasada en España. Agradezco a Dios y a todo el pueblo español, particularmente al rey y a las autoridades civiles, a los obispos y a las comunidades eclesiales. Durante mi visita pude experimentar con gran alegría la fe y el afecto de la gente, así como la sed profunda de congregarse unidos en Cristo. Los diferentes encuentros revelaron el deseo de escuchar el Evangelio y la inquietud por hacerlo vida en el mundo de hoy. La última etapa del viaje ha afianzado un aspecto muy importante. Estamos llamados a ser testigos de Cristo, compartiendo nuestra fe en nuestra cultura con los demás. Se nos invita a un diálogo entre las personas y los pueblos, en espíritu de fraternidad. Este camino no es fácil, requiere buena voluntad y la ayuda de Dios, pero es la senda que nos conduce a la civilización del amor. Saludo cordialmente a los peregrinos de lengua española. Tal como indicó Jesús a sus discípulos, los invito a alzar la mirada para aprender a ver en las personas su deseo de vida, de verdad y de plenitud. Que Él nos enseñe también a nosotros a mirar a los demás con los ojos de Dios, es decir, con amor, respeto y compasión. Que Dios los bendiga. Muchas gracias.
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3: Son las 6:04.
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0: En el nombre del Padre, y del Hijo, y del Espíritu Santo.
1: Amén.
0: La gracia y la paz de nuestro Señor Jesucristo esté con todos vosotros.
1: Con tu espíritu.
0: Tenemos hoy especialmente presente a los damnificados, las víctimas del terremoto que ha tenido lugar en Venezuela. Pedimos por ese país para que también el Señor les ayude y reciban la ayuda internacional necesaria. Guardamos un momento de silencio en el que preparamos nuestro corazón pidiendo al Señor perdón por nuestras faltas y pecados para celebrar dignamente la Eucaristía. Tú que cargaste con el pecado de todos, Señor, ten piedad.
1: Señor, ten piedad.
0: Tú que fuiste traspasado por nuestras culpas, Cristo, ten piedad.
1: Cristo, ten piedad.
0: Tú que entregaste tu vida como expiación, Señor, ten piedad.
1: Señor, ten piedad.
0: Dios Todopoderoso, tenga misericordia de nosotros, perdone nuestros pecados y nos lleve a la vida eterna.
1: Amén.
0: Oremos. Concédenos tener siempre, Señor, respeto y amor a tu santo nombre, porque jamás dejas de dirigir a quienes estableces en el sólido fundamento de tu amor. Por Jesucristo nuestro Señor.
1: Amén.
2: Lectura del segundo libro de los Reyes. Cuando Jeconías subió al trono, tenía 18 años y reinó 3 meses en Jerusalén. Su madre se llamaba Nehustá, hija de Elnatán, natural de Jerusalén. Hizo lo que el Señor reprueba, igual que su padre. En aquel tiempo, los oficiales de Nabucodonosor, rey de Babilonia, subieron contra Jerusalén y la cercaron. Nabucodonosor, rey de Babilonia, llegó a Jerusalén cuando sus oficiales la tenían cercada. Jeconías de Judá se rindió al rey de Babilonia con su madre, sus ministros, generales y funcionarios. El rey de Babilonia los apresó el año octavo de su reinado. Se llevó los tesoros del templo y del palacio y destrozó todos los utensilios de oro que Salomón, rey de Israel, había hecho para el templo según las órdenes del Señor. Deportó a todo Jerusalén, los generales, los ricos, 10.000 deportados, los herreros y cerrajeros. Solo quedó la plebe. Nabucodonosor deportó a Jeconías a Babilonia. Llevó deportados de Jerusalén a Babilonia al rey y sus mujeres, sus funcionarios y grandes del reino. Todos los ricos, 7.000 deportados, los herreros y cerrajeros, 1.000 deportados, todos aptos para la guerra. En su lugar nombró rey a su tío Matanías y le cambió el nombre en Sedecías. Palabra de Dios.
3: Te alabamos, Señor.
2: Líbranos, Señor, por el honor de tu nombre.
3: Líbranos, Señor, por el honor de tu nombre.
2: Dios mío, los gentiles han entrado en tu heredad, han profanado tu santo templo, han reducido Jerusalén a ruinas, echaron los cadáveres de tus siervos en pasto a las aves del cielo y la carne de tus fieles a las fieras de la tierra.
3: Líbranos,
2: Señor, por el honor de tu nombre. Derramaron su sangre como agua en torno a Jerusalén, y nadie la enterraba. Fuimos el escarnio de nuestros vecinos, la irrisión y la burla de los que nos rodean. ¿Hasta cuándo, Señor? ¿Vas a estar siempre enojado? ¿Arderá como fuego tu cólera? Líbranos, Señor, por el honor de tu nombre. No recuerdes contra nosotros las culpas de nuestros padres. Que tu compasión nos alcance pronto, pues estamos agotados.
3: Líbranos,
2: Señor, por el honor de tu nombre. Socórrenos, Dios, Salvador nuestro, por el honor de tu nombre. Líbranos y perdona nuestros pecados a causa de tu nombre.
3: Líbranos, Señor, por el honor de tu nombre.

0: El Señor esté con vosotros.
1: Y con tu espíritu.
0: Lectura del Santo Evangelio según San Mateo.
1: Gloria a ti, Señor.
0: En aquel tiempo dijo Jesús a sus discípulos: No todo el que me dice Señor, Señor, entrará en el reino de los cielos, sino el que cumple la voluntad de mi Padre que está en el cielo. Aquel día muchos dirán: Señor, Señor, no hemos profetizado en tu nombre, y en tu nombre he echado demonios, y no hemos hecho esto en tu nombre y muchos milagros. Y yo les diré: Nunca os he conocido, alejaos de mí, malvados. El que escucha estas palabras mías y las pone en práctica se parece a aquel hombre prudente que edificó su casa sobre roca. Cayó la lluvia, se salieron los ríos, soplaron los vientos y descargaron contra la casa, pero no se hundió, porque estaba cimentada sobre roca. El que escucha estas palabras mías y no las pone en práctica se parece a aquel hombre necio que edificó su casa sobre arena. Cayó la lluvia, se salieron los ríos, soplaron los vientos y rompieron contra la casa y se hundió totalmente. Al terminar Jesús este discurso, la gente estaba admirada de su enseñanza, porque les enseñaba con autoridad y no como los escribas. Palabra del Señor.
1: Gloria a ti, Señor Jesús.
0: La gente estaba asombrada de cómo Cristo enseñaba, pero ese asombro no necesariamente se convirtió en conversión del corazón. Recordad ese pasaje del Evangelio, el del joven rico. El joven rico estaba asombrado por las palabras de Cristo, atraído por su mensaje y por su figura, y se encuentra con él. Pero cuando Cristo le dice el precio que tiene que pagar para seguirle y ser santo, le parece un precio demasiado caro. Y como tenía el corazón apegado a los bienes de este mundo, decidió alejarse de Jesús. ¿Cuántas veces nos sentimos atraídos por Dios y por lo que el Señor nos pide, pero no queremos pagar el precio de la conversión? Porque el precio de la conversión exige sacrificio, exige morir a todo aquello que nos esclaviza, exige confiar en el Señor y no en nuestras fuerzas, o exige darnos a los demás, no dar de lo que te sobra, sino de lo que tenías para vivir, como la viuda pobre del Evangelio. Y cuando eso te duele, porque das de lo que tienes para vivir, cuando eso te escuece, entonces te preguntas: ¿merece la pena? Por eso la primera pregunta que el Evangelio hoy nos hace es esa: ¿merece la pena? Tienes que responder. ¿Merece la pena confiar en Dios? ¿Merece la pena pagar el precio que Él te pide? ¿Merece la pena morir a lo que te esclaviza? ¿Puedes llevar una doble vida, como los políticos, cuando uno ve cómo salen al estrado en el Parlamento y se les llena la boca hablando de honestidad y después se descubren sus actos? Podemos vivir como ellos. Después les criticamos y les juzgamos. Pero cuando uno analiza su vida, ¿cuántas veces nosotros somos similares? Decimos lo que no hacemos. Vivimos a veces una doble vida. Una cosa es vivir instalados en la corrupción, lo decía así el Papa Francisco, y otra cosa es ser débil. El que es débil cae porque es débil, fruto de su fragilidad. Pero porque es débil y quiere cambiar, se acerca al Señor, reza, se confiesa con frecuencia, se mortifica, vuelve a empezar. El que vive instalado en la corrupción, simplemente su vida es una pose. Parece que, pero vive de otra manera distinta. ¿Cómo es nuestra vida? ¿Estamos dispuestos nosotros a pagar el precio de la conversión? ¿Estamos dispuestos a luchar contra lo que nos esclaviza? A veces serán nuestras pasiones, en otras ocasiones serán los malos amigos, las malas compañías. En otros momentos será nuestro apego a los bienes materiales o a cualquier otra cosa que quita a Dios del primer lugar en nuestra vida. ¿Cuántos se asombraron de la doctrina de Cristo, cuántos se sintieron atraídos por él y cuántos pocos se convirtieron de verdad y le siguieron. No es lo mismo asombrarte que convertirte. ¿Estás dispuesto a pagar el precio? Que el Señor encuentre en nosotros la respuesta que espera, que no es la de ser perfectos, que ninguno de nosotros lo es, sino la respuesta del abandono en él, de la confianza en el poder del amor de Dios, en su misericordia y en el poder de la gracia. Que sea así en nuestra vida. Nos ponemos en pie. Oremos a Dios, nuestro Padre, que no quiere la muerte del pecador, sino que se convierta y viva. Pedimos por la Iglesia, para que sea luz en el mundo, siendo fiel siempre tanto a la verdad moral natural como a la verdad moral revelada, roguemos al Señor. Pedimos por nuestros gobernantes para que promuevan políticas sociales que fomenten la natalidad, para que se aprueben leyes que defiendan la dignidad de la persona, roguemos al Señor. Pedimos por la paz en el mundo, para que cesen las guerras y el terrorismo, roguemos al Señor. Pedimos especialmente por Venezuela, por los damnificados del terremoto que allí tuvo lugar la noche pasada, roguemos al Señor. Pedimos por nuestros hermanos difuntos, para que descansen en paz en el seno de Dios Padre, roguemos al Señor. Escucha, Padre, las súplicas de tus hijos, que nos dirigimos a ti confiando en tu amor. Te lo pedimos por Jesucristo nuestro Señor. Bendito seas, Señor, Dios del universo, por este pan, fruto de la tierra y del trabajo del hombre, que recibimos de tu generosidad y ahora te presentamos. Él será para nosotros pan de vida.
1: Bendito seas por siempre, Señor.
0: Seas, Señor, Dios del universo, por este vino, fruto de la vid y del trabajo del hombre, que recibimos de tu generosidad y ahora te presentamos, Él será para nosotros bebida de salvación.
1: Bendito seas por siempre, Señor.
0: Haz, hermanos, para que este sacrificio mío y vuestro sea agradable a Dios Padre Todopoderoso.
1: El Señor reciba de tus manos para la mancha de gloria de su nombre, para nuestro bien y toda su santa iglesia.
0: Acepta, Señor, este sacrificio de reconciliación y alabanza y concédenos que, purificados por su eficacia, te ofrezcamos el obsequio agradable de nuestro corazón. Por Jesucristo nuestro Señor.
1: Amén.
0: El Señor esté con vosotros.
1: Con tu espíritu.
0: Levantemos el corazón.
1: Tenemos que levantar hacia el Señor.
0: Demos gracias al Señor nuestro Dios. En verdad es justo y necesario, es nuestro deber y salvación darte gracias, siempre y en todo lugar. Señor Padre Santo, Dios Todopoderoso y Eterno, que por amor creaste al hombre, y aunque condenado justamente, con tu misericordia lo redimiste, por Cristo Señor nuestro. Por él los ángeles y los arcángeles te aclaman eternamente en el cielo. Permítenos unirnos a sus voces cantando tu alabanza. Santo, santo, santo es el Señor, Dios del universo, llenos están el cielo y la tierra de tu gloria, hosanna en el cielo. Bendito el que viene en nombre del Señor, hosanna en el cielo. Santo eres en verdad, Señor, fuente de toda santidad. Por eso te pedimos que santifiques estos dones con la efusión de tu Espíritu, de manera que se conviertan para nosotros en el cuerpo y la sangre de Jesucristo nuestro Señor, el cual, cuando iba a ser entregado a su pasión, voluntariamente aceptada, tomó pan, dándote gracias, lo partió y lo dio a sus discípulos, diciendo: tomad y comed todos de él, porque esto es mi cuerpo, que será entregado por vosotros. Del mismo modo, acabada la cena, tomó el cáliz, y dándote gracias de nuevo, lo pasó a sus discípulos, diciendo: tomad y bebed todos de él, porque este es el cáliz de mi sangre, sangre de la alianza nueva y eterna, que será derramada por vosotros y por muchos para el perdón de los pecados. Haced esto en conmemoración mía. Este es el sacramento de nuestra fe. Así pues, Padre, al celebrar ahora el memorial de la muerte y resurrección de tu Hijo, te ofrecemos el pan de vida y el cáliz de salvación. Y te damos gracias porque nos haces dignos de servirte en tu presencia. Te pedimos humildemente que el Espíritu Santo congregue en la unidad a cuantos participamos del cuerpo y sangre de Cristo. Acuérdate, Señor, de tu Iglesia, extendida por toda la tierra, y con el Papa León, con nuestro obispo José y todos los pastores que cuidan de tu pueblo, llévala a su perfección por la caridad. Acuérdate también de nuestros hermanos que durmieron en la esperanza de la resurrección, de tus hijos Celina, Miguel Ángel, padre e hijo, Lupita, Francisco y Alejandro, y de todos los que han muerto. En tu misericordia, admítelos a contemplar la luz de tu rostro. Ten misericordia de todos nosotros, y así con María, la Virgen Madre de Dios, su esposo San José, los apóstoles y cuantos vivieron en tu amistad, a través de los tiempos, merezcamos, por tu Hijo Jesucristo, compartir la vida eterna y cantar tus alabanzas. Por Cristo, con Él y en Él, a ti, Dios Padre omnipotente, en la unidad del Espíritu Santo, todo honor y toda gloria por los siglos de los siglos. Amén. Fieles a la recomendación del Salvador y siguiendo su divina enseñanza, nos atrevemos a decir: Padre nuestro, que estás en el cielo, santificado sea tu nombre. Venga a nosotros tu reino. Hágase tu voluntad en la tierra como en el cielo. Danos hoy nuestro pan de cada día. Perdona nuestras ofensas, como también nosotros perdonamos a los que nos ofenden. No nos dejes caer en la tentación y líbranos del mal. Líbranos de todos los males, Señor. Concédenos la paz en nuestros días, para que, ayudados por tu misericordia, vivamos siempre libres de pecado y protegidos de toda perturbación, mientras esperamos la gloriosa venida de nuestro Salvador Jesucristo.
2: Tuyo es el reino, tuyo el poder, la gloria por siempre, Señor.
0: Señor Jesucristo, que dijiste a tus apóstoles: la paz os dejo, mi paz os doy. No tengas en cuenta nuestros pecados, sino la fe de tu Iglesia, y conforme a tu palabra concédele la paz y la unidad. Tú, que vives y reinas por los siglos de los siglos.
2: Amén.
0: La paz del Señor esté siempre con vosotros.
2: Y con tu espíritu.
0: Daos fraternalmente la paz.
3: Cordero de Dios, que quitas el pecado del mundo,
4: ten piedad de nosotros. Cordero de Dios, que quitas el pecado del mundo, ten piedad de nosotros. Cordero de Dios, que quitas el pecado del mundo, danos la paz.
0: Este es el Cordero de Dios que quita el pecado del mundo. Dichosos los llamados a la cena del Señor.
5: Señor, no soy digno de que entres en mi casa, pero una palabra tuya bastará para sanar.
6: Creo, Jesús mío, que estás realmente presente en el Santísimo Sacramento del altar. Te amo sobre todas las cosas y deseo recibirte dentro de mi alma. Pero como ahora no puedo comulgar, ven al menos espiritualmente a mi corazón. Y como si ya te hubiese recibido, te abrazo y me uno del todo a ti. Señor, no permitas que me aparte de ti.
0: Oremos. Renovados por la recepción del cuerpo y la sangre de Cristo, imploramos de tu bondad, Señor, que para obtener con segura clemencia lo que celebramos con fidelidad, llenes nuestro corazón con tu gracia. Por Jesucristo nuestro Señor.
2: Amén.
0: El Señor esté con vosotros.
2: Con tu espíritu.
0: Y la bendición de Dios Todopoderoso, Padre, Hijo y Espíritu Santo, descienda sobre vosotros.
4: Amén.
0: Podéis ir en paz.
4: Demos gracias a Dios.
0: Dios te salve, Reina y Madre de misericordia, vida, dulzura y esperanza nuestra.
4: Dios te salve, a ti amamos los desterrados hijos de Eva. A ti suspiramos, gimiendo y llorando en este valle de lágrimas.
0: Ea pues, Señora, abogada nuestra, vuelve a nosotros esos tus ojos misericordiosos. Y después de este destierro, muéstranos a Jesús, fruto bendito de tu vientre, oh clementísima, oh piadosa, oh dulce y siempre Virgen María. Ruega por nosotros, Santa Madre de Dios, para que seamos dignos de alcanzar las promesas de nuestro Señor Jesucristo. Amén.
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19: Son las 6 con 30 minutos.
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21: El Santo del Día.
22: Santo Domingo Henares, obispo mártir dominico. Incansable buscador de la verdad y de una fidelidad a toda prueba. Nació el 19 de diciembre de 1766 en la villa de Baena, Córdoba, España. Bautizado el 21 de diciembre con el nombre de Domingo Vicente Nemesio. Fueron sus padres, Pablo Henares Vázquez y Francisca de Zafra Cubero y Roldán. Debido a la pobreza, su familia se trasladó a Granada. Allí inició sus estudios. Conoció la labor intelectual de los frailes dominicos y las misiones que realizaban en América y Asia. Esto lo motivó a entrar en la Orden de Predicadores. Fue admitido en el convento Santa Cruz de la Real Granada, con solo 17 años. Vistió el hábito dominicano como religioso de coro el 30 de agosto de 1783. Inició los estudios iniciales de la orden. Terminado el año de noviciado, hizo la profesión religiosa. Continuó con los estudios y la formación misionera. Abandonó el convento y se alistó a la 41ª misión de dominicos rumbo al oriente. Fray Domingo Henares partió del puerto de Cádiz el 19 de septiembre de 1785. Llegaron a Cavite, al sur de Manila, en julio de 1786. Entró en el convento de Santo Domingo de Manila. Estudió artes y teología en la Universidad de Santo Tomás y fue nombrado profesor. Fray Domingo Henares tenía una mente clara, con una notoria capacidad para el estudio. Ordenado sacerdote en septiembre de 1789 y cantó la primera misa, pero su destino eran las misiones de Vietnam y de inmediato lo enviaron a ese país. Llegó a Macao, lugar donde se probaba la paciencia de los misioneros. Finalmente, ya en Vietnam, aprendió la lengua. Se dedicó con entusiasmo a la misión. Se dedicó a la atención a los marginados y pobres. Les cosía vestidos y los alimentaba. Especial cuidado tuvo con los más débiles, los niños y los ancianos. Se dice de él que era de una total pureza de vida. Celo diligente por salvar vidas, singular piedad, verdadera pobreza evangélica, generosidad con los desgraciados. En Vietnam crecía la iglesia, se difundía la fe, pero había pobreza de sacerdotes. Su Santidad Pío VII lo nombró vicario y obispo titular de Fez. Después de hacer ejercicios espirituales por 3 veces, aceptó el cargo. Fue consagrado obispo en Punay. Fray Domingo, como misionero, no abandonó su trabajo. se internaba en las montañas. Convivió con las gentes de la montaña en una continua misión apostólica y se enfermó. No dejó su tarea pastoral, ni sus estudios. Leía tratados de medicina. A Tianchu, su residencia habitual, llegaron noticias de persecución contra los misioneros, maquinaciones por parte del rey Minh Mang. El Nerón vietnamita quería terminar con la religión extranjera. Se propuso localizar a los misioneros europeos, convocarlos y expulsarlos del país. Además, prohibir la creencia y la práctica del cristianismo. Se desató la persecución. Un edicto ordenó detener a todos los sacerdotes y catequistas. El 9 de junio de 1838 cayó en manos de los perseguidores. Lo metieron en una jaula y lo llevaron ante un tribunal. Declarado culpable y condenado, fue decapitado el 25 de junio de 1838. Legado. Fue un testigo fiel de Jesús con su vida y su palabra. Testigo ejemplar del amor a Dios y al prójimo. Entrega total al servicio de Dios y de las almas. Intimidad con Dios, apoyada en una vida de oración intensa. De ahí, su caridad, bondad, paciencia, prudencia, alegría e identificación con los pobres. León XIII lo beatificó el 27 de mayo de 1900. San Juan Pablo II lo canonizó el 19 de junio de 1988. Enseñanza para la vida. Hoy la persecución religiosa es un hecho. De ahí la necesidad de fortalecer la fe y ser firmes. Se nos presenta un sinnúmero de ideologías, doctrinas, falsos profetas que tergiversan el Evangelio, el mensaje de la palabra de Dios, y nos hacen dudar y tambalear. Oremos por quienes son mártires, por defender su fe y la fidelidad a Jesús y su mensaje. Oración. Señor, tú eres mi única esperanza. Hoy abro mi corazón a ti, Jesús mío. Toma todo cuanto hay en él. También abro mi corazón a la esperanza que eres tú, mi Dios. Nunca fallas y siempre sostienes al débil. Consuelas al triste. Ayudas al necesitado. Sanas al que tiene el corazón herido y libras al que no tiene esperanza. Yo soy ese necesitado y afligido. Ayúdame, Señor y Dios mío. Yo te abro mi corazón a la esperanza para obtener la victoria sobre todo el mal. Mal que impide mi progreso espiritual y físico. Amén.

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6: El cardenal italiano Camillo Ruini ha muerto a los 95 años tras una larga etapa con una salud muy delicada. El purpurado originario de la provincia de Módena tuvo una enorme influencia en la curia. Dos de los puestos más relevantes que ostentó fueron el de vicario general de la diócesis de Roma, ni más ni menos que 17 años, también el de presidente de la Conferencia Episcopal Italiana durante 3 mandatos consecutivos. Con Benedicto XVI, de 2010 a 2014, estuvo al frente de una comisión internacional instituida por la doctrina de la fe para analizar las presuntas apariciones de Medjugorje. De ahí salió el informe Ruini, que concluyó que las primeras apariciones, las de 1981, parecían tener origen sobrenatural, pero que después todo se volvió más confuso. Pero el vínculo más grande de Ruini fue con Juan Pablo II, con quien hablaba frecuentemente y al que describió hasta sus últimos días como el más grande.
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1: El Santo del Día. Santo Domingo Henares, obispo mártir dominico. Incansable buscador de la verdad y de una fidelidad a toda prueba. Nació el 19 de diciembre de 1766 en la villa de Baena, Córdoba, España. Bautizado el 21 de diciembre con el nombre de Domingo Vicente Nemesio. Fueron sus padres, Pablo Henares Vázquez y Francisca de Zafra Cubero y Roldán. Debido a la pobreza, su familia se trasladó a Granada. Allí inició sus estudios. Conoció la labor intelectual de los frailes dominicos y las misiones que realizaban en América y Asia. Esto lo motivó a entrar en la Orden de Predicadores. Fue admitido en el convento Santa Cruz de la Real Granada, con solo 17 años. Vistió el hábito dominicano como religioso de coro el 30 de agosto de 1783. Inició los estudios iniciales de la orden. Terminado el año de noviciado, hizo la profesión religiosa.
2: El Santo Rosario es un oasis espiritual y una de las mejores maneras para contemplar la vida de Jesús, desde su infancia hasta su pasión, muerte y resurrección, a través de los ojos de María. 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
4: Nuestra Señora de la Luz, acompáñame a ver con esperanza lo que hoy no entiendo.
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0: Por la señal de la Santa Cruz, de nuestros enemigos, líbranos, Señor Dios nuestro. En el nombre del Padre, del Hijo y del Espíritu Santo. Amén. Jesús, mi Señor y Redentor, yo me arrepiento de todos los pecados que he cometido hasta hoy, y me pesa de todo corazón, porque con ellos he ofendido a un Dios tan bueno. Propongo firmemente no volver a pecar, y confío que por tu infinita misericordia me has de conceder el perdón de mis culpas y me has de llevar a la vida eterna. Amén. Creo en Dios Padre Todopoderoso, Creador del cielo y de la tierra. Creo en Jesucristo, su único Hijo, nuestro Señor, que fue concebido por obra y gracia del Espíritu Santo. Nació de Santa María Virgen, padeció bajo el poder de Poncio Pilato, fue crucificado, muerto y sepultado, descendió a los infiernos. Al tercer día resucitó de entre los muertos, subió a los cielos y está sentado a la derecha de Dios Padre Todopoderoso. Desde allí ha de venir a juzgar a vivos y muertos. Creo en el Espíritu Santo, la Santa Iglesia Católica, la comunión de los santos, el perdón de los pecados, la resurrección de la carne y la vida eterna. Amén.
1: Primer misterio luminoso: el bautismo de nuestro Señor Jesucristo en el río Jordán.
0: Aparece Jesús que viene de Galilea al Jordán donde Juan, para ser bautizado por él, salió luego del agua, y en esto se abrieron los cielos, y vio al Espíritu de Dios que bajaba en forma de paloma y venía sobre él. Y una voz que salía de los cielos decía: Este es mi Hijo amado, en quien yo me complazco. Padre nuestro que estás en el cielo, santificado sea tu nombre. Venga a nosotros tu reino, hágase tu voluntad en la tierra como en el cielo.
1: Danos hoy nuestro pan de cada día, perdona nuestras ofensas, como también nosotros perdonamos a los que nos ofenden. No nos dejes caer en la tentación y líbranos del mal. Amén.
0: María es Madre de Gracia y Madre de Misericordia.
1: En la vida y en la muerte, ampáranos, Madre nuestra.
0: Dios te salve, María, llena eres de gracia, el Señor es contigo. Bendita tú eres entre todas las mujeres, y bendito es el fruto de tu vientre, Jesús.
1: Santa María, Madre de Dios, ruega por nosotros, pecadores, ahora y en la hora de nuestra muerte. Amén.
0: Dios te salve, María, llena eres de gracia, el Señor es contigo. Bendita tú eres entre todas las mujeres, y bendito es el fruto de tu vientre, Jesús.
1: Santa María, Madre de Dios, ruega por nosotros, pecadores, ahora y en la hora de nuestra muerte. Amén.
0: Dios te salve, María, llena eres de gracia, el Señor es contigo. Bendita tú eres entre todas las mujeres, y bendito es el fruto de tu vientre, Jesús.
1: Santa María, Madre de Dios, ruega por nosotros, pecadores, ahora y en la hora de nuestra muerte. Amén.
0: Dios te salve, María, llena eres de gracia, el Señor es contigo. Bendita tú eres entre todas las mujeres, y bendito es el fruto de tu vientre, Jesús.
1: Santa María, Madre de Dios, ruega por nosotros, pecadores, ahora y en la hora de nuestra muerte. Amén.
0: Dios te salve, María, llena eres de gracia, el Señor es contigo. Bendita tú eres entre todas las mujeres, y bendito es el fruto de tu vientre, Jesús.
1: Santa María, Madre de Dios, ruega por nosotros, pecadores, ahora y en la hora de nuestra muerte. Amén.
0: Dios te salve, María, llena eres de gracia, el Señor es contigo. Bendita tú eres entre todas las mujeres, y bendito es el fruto de tu vientre, Jesús.
1: Santa María, Madre de Dios, ruega por nosotros, pecadores, ahora y en la hora de nuestra muerte. Amén.
0: Dios te salve, María, llena eres de gracia, el Señor es contigo. Bendita tú eres entre todas las mujeres, y bendito es el fruto de tu vientre, Jesús.
1: Santa María, Madre de Dios, ruega por nosotros, pecadores, ahora y en la hora de nuestra muerte. Amén.
0: Dios te salve, María, llena eres de gracia, el Señor es contigo. Bendita tú eres entre todas las mujeres.

0: y bendito es el fruto de tu vientre, Jesús.
1: Santa María, Madre de Dios, ruega por nosotros pecadores, ahora y en la hora de nuestra muerte. Amén.
2: Dios te salve María, llena eres de gracia, el Señor es contigo, bendita tú eres entre todas las mujeres, y bendito es el fruto de tu vientre Jesús.
1: Santa María, Madre de Dios, ruega por nosotros pecadores, ahora y en la hora de nuestra muerte. Amén.
2: Dios te salve María, llena eres de gracia, el Señor es contigo, bendita tú eres entre todas las mujeres, y bendito es el fruto de tu vientre, Jesús.
1: Santa María, Madre de Dios, ruega por nosotros pecadores, ahora y en la hora de nuestra muerte. Amén.
2: Gloria al Padre, y al Hijo, y al Espíritu Santo.
1: Como era en el principio, es ahora y siempre, por los siglos de los siglos. Amén.
2: Oh mi buen Jesús, perdona nuestros pecados, líbranos del fuego del infierno. Lleva todas las almas al cielo, especialmente a las más necesitadas de tu infinita misericordia. Amén. El Rosario de María nos libre de todo mal. Alabemos noche y día a la Reina Celestial.
1: Segundo misterio luminoso, la autorrevelación en las bodas de Caná.
3: Se celebraba una boda en Caná de Galilea y estaba allí la madre de Jesús. Fue invitado también a la boda Jesús con sus discípulos. Y como faltara vino, porque se había acabado el vino de la boda, le dice a Jesús su madre, «No tienen vino». Jesús le responde, «¿Qué tengo yo contigo, mujer? Todavía no ha llegado mi hora». Dice su madre a los sirvientes, «Hagan lo que él les diga».
1: Padre nuestro que estás en el cielo, santificado sea tu nombre. Venga a nosotros tu reino, hágase tu voluntad en la tierra como en el cielo.
2: Danos hoy nuestro pan de cada día, perdona nuestras ofensas, como también nosotros perdonamos a los que nos ofenden. No nos dejes caer en la tentación y líbranos del mal. Amén.
1: María es Madre de Gracia y Madre de Misericordia.
2: En la vida y en la muerte, ampáranos, Madre nuestra.
1: Dios te salve María. Llena eres de gracia, el Señor está contigo. Bendita tú eres entre todas las mujeres. Bendito es el fruto de tu vientre, Jesús.
0: Santa María, Madre de Dios, ruega por nosotros pecadores, ahora y en la hora de nuestra muerte. Amén.
1: Dios te salve, María. Llena eres de gracia, el Señor está contigo. Bendita tú eres entre todas las mujeres. Bendito es el fruto de tu vientre, Jesús.
0: Santa María, Madre de Dios, ruega por nosotros pecadores, ahora y en la hora de nuestra muerte. Amén.
1: Dios te salve María, llena eres de gracia, el Señor está contigo, bendita tú eres entre todas las mujeres, y bendito es el fruto de tu vientre Jesús.
0: Santa María, Madre de Dios, ruega por nosotros pecadores, ahora y en la hora de nuestra muerte. Amén.
1: Dios te salve María, llena eres de gracia, el Señor está contigo, bendita tú eres entre todas las mujeres, bendito es el fruto de tu vientre Jesús.
0: Santa María, Madre de Dios, ruega por nosotros pecadores, ahora y en la hora de nuestra muerte. Amén.
1: Dios te salve María, llena eres de gracia, el Señor está contigo, bendita tú eres entre todas las mujeres, bendito es el fruto de tu vientre Jesús.
0: Santa María, Madre de Dios, ruega por nosotros pecadores, ahora y en la hora de nuestra muerte. Amén.
1: Dios te salve María, llena eres de gracia, el Señor está contigo, bendita tú eres entre todas las mujeres, bendito es el fruto de tu vientre Jesús.
0: Santa María, Madre de Dios, ruega por nosotros pecadores, ahora y en la hora de nuestra muerte. Amén.
1: Dios te salve María, llena eres de gracia, el Señor está contigo, bendita tú eres entre todas las mujeres, bendito es el fruto de tu vientre Jesús.
0: Santa María, Madre de Dios, ruega por nosotros pecadores, ahora y en la hora de nuestra muerte. Amén.
1: Dios te salve María, llena eres de gracia, el Señor está contigo, bendita tú eres entre todas las mujeres, Bendito es el fruto de tu vientre, Jesús.
0: Santa María, Madre de Dios, ruega por nosotros pecadores, ahora y en la hora de nuestra muerte. Amén.
1: Dios te salve, María, llena eres de gracia. El Señor está contigo, bendita tú eres entre todas las mujeres, y bendito es el fruto de tu vientre, Jesús.
0: Santa María, Madre de Dios, ruega por nosotros pecadores, ahora y en la hora de nuestra muerte. Amén.
1: Dios te salve, María, llena eres de gracia. El Señor está contigo, bendita tú eres entre todas las mujeres, bendito es el fruto de tu vientre, Jesús.
0: Santa María, Madre de Dios, ruega por nosotros pecadores, ahora y en la hora de nuestra muerte. Amén.
1: Gloria al Padre, al Hijo y al Espíritu Santo.
0: Como era en el principio, ahora y siempre, por los siglos de los siglos. Amén.
2: Oh mi buen Jesús, perdona nuestros pecados, líbranos del fuego del infierno. Lleva todas las almas al cielo, especialmente a las más necesitadas de tu infinita misericordia. Amén. El Rosario de María nos libre de todo mal. Alabemos noche y día a la Reina Celestial.
1: Tercer misterio luminoso, la proclamación del Reino de Dios, invitando a la conversión.
3: Marchó Jesús a Galilea y proclamaba la buena nueva de Dios. El tiempo se ha cumplido y el Reino de Dios está cerca. Convertíos y creed en la buena nueva.
2: Padre nuestro que estás en el cielo, santificado sea tu nombre. Venga a nosotros tu reino, hágase tu voluntad en la tierra como en el cielo.
1: Danos hoy nuestro pan de cada día, perdona nuestras ofensas, como también nosotros perdonamos a los que nos ofenden. No nos dejes caer en la tentación y líbranos del mal. Amén.
0: María es Madre de Gracia y Madre de Misericordia.
1: En la vida y en la muerte, ampáranos, Madre nuestra.
0: Dios te salve, María, llena eres de gracia, el Señor es contigo. Bendita tú eres entre todas las mujeres, y bendito es el fruto de tu vientre, Jesús.
1: Santa María, Madre de Dios, ruega por nosotros, pecadores, ahora y en la hora de nuestra muerte. Amén.
0: Dios te salve, María, llena eres de gracia, el Señor es contigo. Bendita tú eres entre todas las mujeres, y bendito es el fruto de tu vientre, Jesús.
1: Santa María, Madre de Dios, ruega por nosotros pecadores, ahora y en la hora de nuestra muerte. Amén.
0: Dios te salve, María, llena eres de gracia, el Señor es contigo. Bendita tú eres entre todas las mujeres, y bendito es el fruto de tu vientre, Jesús.
1: Santa María, Madre de Dios, ruega por nosotros pecadores, ahora y en la hora de nuestra muerte. Amén.
0: Dios te salve, María, llena eres de gracia. El Señor es contigo. Bendita tú eres entre todas las mujeres, y bendito es el fruto de tu vientre, Jesús.
1: Santa María, Madre de Dios, ruega por nosotros pecadores, ahora y en la hora de nuestra muerte. Amén.
0: Dios te salve, María, llena eres de gracia, el Señor es contigo. Bendita tú eres entre todas las mujeres, y bendito es el fruto de tu vientre, Jesús.
1: Santa María, Madre de Dios, ruega por nosotros pecadores, ahora y en la hora de nuestra muerte. Amén.
0: Dios te salve, María, llena eres de gracia, el Señor es contigo. Bendita tú eres entre todas las mujeres, y bendito es el fruto de tu vientre, Jesús.
1: Santa María, Madre de Dios, ruega por nosotros pecadores, ahora y en la hora de nuestra muerte. Amén.
0: Dios te salve, María, llena eres de gracia, el Señor es contigo. Bendita tú eres entre todas las mujeres, y bendito es el fruto de tu vientre, Jesús.
1: Santa María, Madre de Dios, ruega por nosotros pecadores, ahora y en la hora de nuestra muerte. Amén.
0: Dios te salve, María, llena eres de gracia, el Señor es contigo. Bendita tú eres entre todas las mujeres, y bendito es el fruto de tu vientre, Jesús.
1: Santa María, Madre de Dios, ruega por nosotros pecadores, ahora y en la hora de nuestra muerte. Amén.
0: Dios te salve, María, llena eres de gracia,
4: El Señor es contigo, bendita tú eres entre todas las mujeres, y bendito es el fruto de tu vientre, Jesús.
1: Santa María, Madre de Dios, ruega por nosotros pecadores, ahora y en la hora de nuestra muerte. Amén.
5: Dios te salve María, llena eres de gracia, el Señor es contigo. Bendita tú eres entre todas las mujeres, y bendito es el fruto de tu vientre, Jesús.
1: Santa María, Madre de Dios, ruega por nosotros pecadores, ahora y en la hora de nuestra muerte. Amén.
6: Gloria al Padre, y al Hijo, y al Espíritu Santo.
1: Como era en el principio, es ahora y siempre, por los siglos de los siglos. Amén.
2: Oh mi buen Jesús, perdona nuestros pecados, líbranos del fuego del infierno. Lleva todas las almas al cielo, especialmente a las más necesitadas de tu infinita misericordia. Amén. El Rosario de María nos libre de todo mal. Alabemos noche y día a la Reina Celestial.
1: Cuarto misterio luminoso, la transfiguración de nuestro Señor Jesús.
3: Toma consigo Jesús a Pedro, a Santiago y a su hermano Juan, y los lleva aparte a un monte alto, y se transfiguró delante de ellos. Su rostro se puso brillante como el sol, y sus vestidos se volvieron blancos como la luz. En esto se les aparecieron Moisés y Elías que conversaban con él. Una nube luminosa los cubrió con su sombra, y de la nube salía una voz que decía: «Este es mi Hijo amado, en quien me complazco. Escuchadle».
1: Padre nuestro que estás en el cielo, santificado sea tu nombre. Venga a nosotros tu reino. Hágase tu voluntad, en la tierra como en el cielo.
2: Danos hoy nuestro pan de cada día. Perdona nuestras ofensas, como también nosotros perdonamos a los que nos ofenden. No nos dejes caer en la tentación, y líbranos del mal. Amén.
1: María es Madre de Gracia y Madre de Misericordia.
2: En la vida y en la muerte, ampáranos, Madre nuestra.
1: Dios te salve María, llena eres de gracia, el Señor está contigo. Bendita tú eres entre todas las mujeres, bendito es el fruto de tu vientre, Jesús.
0: Santa María, Madre de Dios, ruega por nosotros pecadores, ahora y en la hora de nuestra muerte. Amén.
1: Dios te salve María, llena eres de gracia, el Señor está contigo. Bendita tú eres entre todas las mujeres, bendito es el fruto de tu vientre, Jesús.
0: Santa María, Madre de Dios, ruega por nosotros pecadores, ahora y en la hora de nuestra muerte. Amén.
1: Dios te salve María, llena eres de gracia, el Señor está contigo, bendita tú eres entre todas las mujeres, y bendito es el fruto de tu vientre, Jesús.
0: Santa María, Madre de Dios, ruega por nosotros pecadores, ahora y en la hora de nuestra muerte. Amén.
1: Dios te salve María, llena eres de gracia, el Señor está contigo, bendita tú eres entre todas las mujeres, bendito es el fruto de tu vientre, Jesús.
0: Santa María, Madre de Dios, ruega por nosotros pecadores, ahora y en la hora de nuestra muerte. Amén.
1: Dios te salve María, llena eres de gracia, el Señor está contigo, bendita tú eres entre todas las mujeres, bendito es el fruto de tu vientre, Jesús.
0: Santa María, Madre de Dios, ruega por nosotros pecadores, ahora y en la hora de nuestra muerte. Amén.
1: Dios te salve María, llena eres de gracia, el Señor está contigo, bendita tú eres entre todas las mujeres, bendito es el fruto de tu vientre, Jesús.
0: Santa María, Madre de Dios, ruega por nosotros pecadores, ahora y en la hora de nuestra muerte. Amén.
1: Dios te salve María, llena eres de gracia, el Señor está contigo, bendita tú eres entre todas las mujeres, bendito es el fruto de tu vientre, Jesús.
0: Santa María, Madre de Dios, ruega por nosotros pecadores, ahora y en la hora de nuestra muerte. Amén.
1: Dios te salve María, llena eres de gracia, el Señor está contigo, bendita tú eres entre todas las mujeres, bendito es el fruto de tu vientre, Jesús.
0: Santa María, Madre de Dios, ruega por nosotros pecadores, ahora y en la hora de nuestra muerte. Amén.
1: Dios te salve María, llena eres de gracia, el Señor está contigo, bendita tú eres entre todas las mujeres, y bendito es el fruto de tu vientre, Jesús.
0: Santa María, Madre de Dios, ruega por nosotros pecadores, ahora y en la hora de nuestra muerte. Amén.
1: Dios te salve María, llena eres de gracia, el Señor está contigo, bendita tú eres entre todas las mujeres, bendito es el fruto de tu vientre, Jesús.
0: Santa María, Madre de Dios, ruega por nosotros pecadores, ahora y en la hora de nuestra muerte. Amén.
1: Gloria al Padre, al Hijo y al Espíritu Santo.
0: Como era en el principio, ahora y siempre, por los siglos de los siglos. Amén.
2: Oh mi buen Jesús, perdona nuestros pecados, líbranos del fuego del infierno. Lleva todas las almas al cielo, especialmente a las más necesitadas de tu infinita misericordia. Amén. El Rosario de María nos libre de todo mal. Alabemos noche y día a la Reina Celestial.
1: Quinto Misterio Luminoso. La institución de la Sagrada Eucaristía.
3: Y mientras estaban comiendo, tomó Jesús pan y lo bendijo. Lo partió y dándoselo a sus discípulos dijo: Tomad, comed, este es mi cuerpo. Tomó luego una copa y dadas las gracias se la dio diciendo: Bebed de ella todos, porque esta es mi sangre de la alianza, que es derramada por muchos para perdón de los pecados.
2: Padre nuestro que estás en el cielo, santificado sea tu nombre. Venga a nosotros tu reino, hágase tu voluntad en la tierra como en el cielo.
1: Danos hoy nuestro pan de cada día, perdona nuestras ofensas, como también nosotros perdonamos a los que nos ofenden. No nos dejes caer en la tentación y líbranos del mal. Amén.
0: María es Madre de Gracia y Madre de Misericordia.
1: En la vida y en la muerte, ampáranos, Madre nuestra.
4: Dios te salve, María, llena eres de gracia, el Señor es contigo. Bendita tú eres entre todas las mujeres y bendito es el fruto de tu vientre, Jesús.
1: Santa María, Madre de Dios, ruega por nosotros pecadores, ahora y en la hora de nuestra muerte. Amén.
0: Dios te salve María, llena eres de gracia, el Señor es contigo. Bendita tú eres entre todas las mujeres, y bendito es el fruto de tu vientre Jesús.
1: Santa María, Madre de Dios, ruega por nosotros pecadores, ahora y en la hora de nuestra muerte. Amén.
0: Dios te salve María, llena eres de gracia, el Señor es contigo. Bendita tú eres entre todas las mujeres, y bendito es el fruto de tu vientre Jesús.
1: Santa María, Madre de Dios, ruega por nosotros pecadores, ahora y en la hora de nuestra muerte. Amén.
0: Dios te salve María, llena eres de gracia, el Señor es contigo. Bendita tú eres entre todas las mujeres, y bendito es el fruto de tu vientre, Jesús.
1: Santa María, Madre de Dios, ruega por nosotros pecadores, ahora y en la hora de nuestra muerte. Amén.
0: Dios te salve María, llena eres de gracia, el Señor es contigo. Bendita tú eres entre todas las mujeres, y bendito es el fruto de tu vientre, Jesús.
1: Santa María, Madre de Dios, ruega por nosotros pecadores, ahora y en la hora de nuestra muerte. Amén.
0: Dios te salve María, llena eres de gracia, el Señor es contigo. Bendita tú eres entre todas las mujeres, y bendito es el fruto de tu vientre Jesús.
1: Santa María, Madre de Dios, ruega por nosotros pecadores, ahora y en la hora de nuestra muerte. Amén.
0: Dios te salve María, llena eres de gracia, el Señor es contigo. Bendita tú eres entre todas las mujeres, y bendito es el fruto de tu vientre, Jesús.
1: Santa María, Madre de Dios, ruega por nosotros pecadores, ahora y en la hora de nuestra muerte. Amén.
0: Dios te salve María, llena eres de gracia, el Señor es contigo. Bendita tú eres entre todas las mujeres, y bendito es el fruto de tu vientre, Jesús.
1: Santa María, Madre de Dios, ruega por nosotros pecadores, ahora y en la hora de nuestra muerte. Amén.
0: Dios te salve María, llena eres de gracia, el Señor es contigo. Bendita tú eres entre todas las mujeres,
7: y bendito es el fruto de tu vientre, Jesús.
1: Santa María, Madre de Dios, ruega por nosotros pecadores, ahora y en la hora de nuestra muerte. Amén.
8: Dios te salve María, llena eres de gracia, el Señor es contigo. Bendita tú eres entre todas las mujeres, y bendito es el fruto de tu vientre, Jesús.
1: Santa María, Madre de Dios, ruega por nosotros pecadores, ahora y en la hora de nuestra muerte. Amén.
9: Gloria al Padre, y al Hijo, y al Espíritu Santo.
1: Como era en el principio, es ahora y siempre, por los siglos de los siglos. Amén.
10: Oh mi buen Jesús, perdona nuestros pecados, líbranos del fuego del infierno. Lleva todas las almas al cielo, especialmente a las más necesitadas de tu infinita misericordia. Amén. El Rosario de María nos libre de todo mal. Alabemos noche y día a la Reina Celestial.
11: Por las intenciones del Santo Padre, por su salud, por la Iglesia Universal, por las vocaciones religiosas, sacerdotales y misioneras, oremos por la paz del mundo.
12: Padre nuestro que estás en el cielo, santificado sea tu nombre. Venga a nosotros tu reino, hágase tu voluntad en la tierra como en el cielo.
1: Danos hoy nuestro pan de cada día, perdona nuestras ofensas, como también nosotros perdonamos a los que nos ofenden. No nos dejes caer en la tentación y líbranos del mal. Amén.
9: Gloria al Padre, y al Hijo, y al Espíritu Santo.
1: Como era en el principio, es ahora y siempre, por los siglos de los siglos. Amén. Dios te salve, Reina y Madre, Madre de misericordia, vida, dulzura y esperanza nuestra. Dios te salve, a ti clamamos los desterrados hijos de Eva. A ti suspiramos gimiendo y llorando en este valle de lágrimas. Ea pues, Señora abogada nuestra, vuelve a nosotros esos tus ojos misericordiosos y después de este destierro, muéstranos a Jesús, fruto bendito de tu vientre, oh clemente, oh piadosa, oh dulce y siempre Virgen María. Ruega por nosotros, Santa Madre de Dios, para que seamos dignos de alcanzar las promesas y gracias de nuestro Señor Jesucristo. Amén.
13: Señor, ten piedad.
1: Señor, ten piedad.
13: Cristo, ten piedad.
1: Cristo, ten piedad.
13: Señor, ten piedad.
1: Señor, ten piedad.
13: Cristo, óyenos.
1: Cristo, óyenos.
13: Cristo, escúchanos.
1: Cristo, escúchanos.
13: Dios Padre Celestial,
1: ten piedad de nosotros.
13: Dios Hijo Redentor del mundo,
1: ten piedad de nosotros.
13: Dios Espíritu Santo,
1: ten piedad de nosotros.
13: Santísima Trinidad, un solo Dios,
1: ten piedad de nosotros.
13: Santa María,
1: ruega por nosotros.
13: Santa Madre de Dios,
1: ruega por nosotros.
13: Santa Virgen de las Vírgenes,
1: ruega por nosotros.
13: Madre de Cristo,
1: ruega por nosotros.
13: Madre de la Iglesia,
1: ruega por nosotros.
13: Madre de la Divina Gracia,
1: ruega por nosotros.
13: Madre Purísima,
1: ruega por nosotros.
13: Madre Siempre Virgen,
1: ruega por nosotros.
13: Madre Inmaculada,
1: ruega por nosotros.
13: Madre Amable,
1: ruega por nosotros.
13: Madre Admirable,
1: ruega por nosotros.
13: Madre del Buen Consejo,
1: ruega por nosotros.
13: Madre del Creador,
1: ruega por nosotros.
13: Madre del Salvador,
1: ruega por nosotros.
13: Madre de Misericordia,
1: ruega por nosotros.
13: Virgen Prudentísima,
1: ruega por nosotros.
13: Virgen digna de veneración,
1: ruega por nosotros.
13: Virgen digna de alabanza,
1: ruega por nosotros.
13: Virgen poderosa,
1: ruega por nosotros.
13: Virgen clemente,
1: ruega por nosotros.
13: Virgen fiel,
1: ruega por nosotros.
13: Espejo de justicia,
1: ruega por nosotros.
13: Trono de la sabiduría,
1: ruega por nosotros.
13: Causa de nuestra alegría,
1: ruega por nosotros.
13: Vaso espiritual,
1: ruega por nosotros.
13: Vaso digno de honor,
1: ruega por nosotros.
14: vaso de insigne devoción.
1: Ruega por nosotros.
14: Rosa mística.
1: Ruega por nosotros.
14: Torre de David.
1: Ruega por nosotros.
14: Torre de marfil.
1: Ruega por nosotros.
14: Casa de oro.
1: Ruega por nosotros.
14: Arca de la Alianza.
1: Ruega por nosotros.
14: Puerta del cielo.
1: Ruega por nosotros.
14: Estrella de la mañana.
1: Ruega por nosotros.
14: Salud de los enfermos.
1: Ruega por nosotros.
14: Refugio de los pecadores.
1: Ruega por nosotros.
14: Consoladora de los afligidos.
1: Ruega por nosotros.
14: Auxilio de los cristianos.
1: Ruega por nosotros.
14: Reina de los ángeles.
1: Ruega por nosotros.
14: Reina de los patriarcas.
1: Ruega por nosotros.
14: Reina de los profetas.
1: Ruega por nosotros.
14: Reina de los apóstoles.
1: Ruega por nosotros.
14: Reina de los mártires.
1: Ruega por nosotros.
14: Reina de los confesores.
1: Ruega por nosotros.
14: Reina de las vírgenes.
1: Ruega por nosotros.
14: Reina de todos los santos.
1: Ruega por nosotros.
14: Reina concebida sin pecado original.
1: Ruega por nosotros.
14: Reina asunta a los cielos.
1: Ruega por nosotros.
14: Reina del Santísimo Rosario.
1: Ruega por nosotros.
14: Reina de la familia.
1: Ruega por nosotros.
14: Reina de la paz.
1: Ruega por nosotros.
15: Cordero de Dios que quitas el pecado del mundo.
1: Perdónanos, Señor.
15: Cordero de Dios que quitas el pecado del mundo.
1: Escúchanos, Señor.
15: Cordero de Dios que quitas el pecado del mundo.
1: Ten misericordia de nosotros.
15: Ruega por nosotros, Santa Madre de Dios.
1: Para que seamos dignos de las promesas de Cristo.
15: Te rogamos nos conceda, Señor Dios nuestro, gozar de continua salud de alma y cuerpo, y por la gloriosa intercesión de la bienaventurada siempre Virgen María, vernos libres de las tristezas de la vida presente y disfrutar de las alegrías eternas. Por Cristo nuestro Señor. Amén.
16: Son las 7 con 21 minutos.
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4: Bendito, alabado, glorificado, exaltado sea el nombre poderoso de Cristo Jesús. Hermanos y hermanas, bienvenidos a este segmento de su programa. Conozca primero su fe católica, soy el padre Pedro Núñez. En estos momentos tenemos una llamada vía telefónica desde Colombia. Graciela está en la línea. Graciela, ¿me escuchas?
5: Hola, padre, sí, lo escucho muy bien. Qué alegría escucharlo.
4: Igualmente, Dios te bendice. Adelante, por favor.
5: Muchas gracias, padre. Quisiera saber por qué no se habla mucho de San José.
4: Porque la Biblia no habla mucho de San José. Entonces, es un poco difícil especular sin tener datos específicos sobre la vida de San José. Lo que sabemos es que fue un padre excelente, fue un esposo de primera clase, fue un hombre que se convirtió en el Salvador del Salvador, porque él fue quien llevó, junto con María, la madre de Jesús, a el lugar donde ellos radicaron por un tiempo, en Egipto. Así que él es el padre amoroso, el padre que cuida, el padre que ayuda a su familia a estar siempre cimentada en el amor de Dios, en el amor de el uno por el otro, que realmente pues es algo encomiable, porque hoy día hay tantos desastres en tantas vidas, en tantos hogares, que la figura de José pues nos habla mucho, aunque Jesús, José nunca habló nada, pero su figura, su ser nos habla mucho del cuidar la familia, del cuidar a la esposa, de cuidar a la criatura, de hacer todo lo posible para que puedan estar bien y no tener realmente ningún problema que venga del exterior que les quite la paz o que los destruya en ninguna forma. Eso es de José. Solamente muy poquito podemos hablar, pero podemos especular, y como estaba haciendo yo en estos momentos, ¿no? Especulando sobre quién realmente era José. Y si fue escogido por Dios, tiene que haber sido un gran hombre, un hombre de Dios. Hay personas que dicen que José fue casado anteriormente y tuvo hijos. Pues la Biblia no habla nada de eso. De nuevo, podemos utilizar la teología especulativa, pero ahí nos quedamos. Al fin y al cabo, no sabemos prácticamente nada de él. Pero sí sabemos que fue un gran hombre de Dios, escogido por el mismo Dios para hacer una obra espectacular, que era cuidar de la Sagrada Familia, la familia de Nazaret. Muchísimas gracias por tu intervención, te agradezco muchísimo. Y bueno, pues si en algún momento tú escuchas algo más sobre el San José, que tal vez no esté en la Biblia, pero que sea digno de compartir, déjame saber, con todo gusto me gustaría hacerlo. Que Dios te bendiga. Tenemos en estos momentos un correo electrónico, una pregunta. Adelante, por favor.
6: Buenas, Padre Pedro. Mi nombre es Gabriel y tengo una pregunta para usted. Estoy confundido.
0: si quiero ser católico o evangélico, si amar a Dios no tiene religión y siempre ando haciendo el bien. ¿Por qué no puedo estar en paz y todo termina mal, Gabriel?
4: Gabriel, tú, como son dos preguntas que me estás haciendo en una, ¿verdad? Está bien. No es lo mismo ser evangélico que ser católico. Romano, no es lo mismo. Jesús fundó una sola iglesia. Y la pregunta es, ¿vamos a seguir lo que el Señor nos ha regalado en esta iglesia, que es la plenitud del Espíritu Santo para que conozcamos la verdad y la verdad nos haga libres? Como dice la palabra de Dios en el Evangelio de San Juan, capítulo 8, versículo 32. O vamos a ir, ¿verdad?, con el ir y venir de las olas de este mundo a ver a dónde caemos. San Pablo nos advierte que tengamos mucho cuidado porque las teorías y las corrientes del mundo nos pueden llevar hacia el error. Y no estoy diciendo que hayan malas iglesias no católicas en el mundo. Definitivamente hay muchas y muy buenas. Pero ninguna de ellas fue fundada por Jesucristo. Ninguna de ellas. En algún momento de la historia, en algún lugar del mundo, alguna persona, hombre o mujer, estableció una iglesia. A mí, yo se lo dije anteriormente cuando sucedió, pero que un señor que vino a la casa para hacer un trabajo en la casa de mis padres, me dijo, mi esposa va a comenzar una iglesia. ¿Ah, sí? ¿Y con qué autoridad? Y me dice, pues con la mía, con mi autoridad. Es decir, la autoridad viene de Jesús, la autoridad viene de Dios. Y Dios, Jesús, establece una sola comunidad. Fíjense que la primera vez que la palabra iglesia se menciona en la Santa Biblia es precisamente en el Evangelio según San Juan, perdón, según San Mateo capítulo 16, versículo 18, en que el Señor Jesús le dice a Simón Barjona, cuando Simón Barjona le dice, tú eres el Hijo de Dios que vive, tú eres el Cristo, el Mesías. Y Jesús le dice, le cambia el nombre, le pone a Simón Barjona le pone el nombre de Pedro. Tú eres Pedro, o sea, piedra, y sobre esta piedra edificaré mi iglesia. Hay hermanos que dicen, no, pero la piedra es Jesucristo. Claro que Jesús es la piedra angular, sin Jesús no hay nada. Pero el que va a continuar la misión de Jesús, el que va a guiar la misión de Jesús, el que va a supervisar la misión de Jesús, va a ser Pedro y los sucesores de Pedro, que son los papas. Entonces, el decir, ¿cualquier iglesia va bien? Pues no, porque diferentes iglesias tienen diferentes teologías. ¿Y cuál es la teología a la que nos debemos de adherir? Pues la teología que nos da la iglesia fundada por Jesús, que es la una santa católica y apostólica. Esa es la primera parte de tu pregunta. La segunda parte de tu pregunta, ¿por qué las cosas no te van bien? Porque yo creo que tú estás muy indeciso con tu vida. Tú tienes como que plantarte en algún lugar y decir, aquí voy a crecer. ¿Sí? Y yo te animo para que tú, pues, te adhieras a un grupo de Biblia, si es posible, en una de las iglesias católicas, y comienza a estudiar la Biblia, y comienza a pensar, ¿qué estoy haciendo yo en este mundo? ¿Y para qué estoy aquí? ¿Cuál es el propósito de mi vida? Yo te aseguro que si yo te pregunto a ti en estos momentos, si estás frente a mí, te pregunto, ¿y cuál es el propósito de tu vida? Pues no sabes. El propósito de nuestra vida es conocer, amar y servir a Dios. Y después estar con Dios en su plenitud, en su gloria, para toda la eternidad. Tenemos un propósito, una razón por la cual vivir. Y ese propósito, esa razón por la cual vivimos, es para un día estar unidos a Dios. Y por eso el Señor nos da el pan de vida, nos da su cuerpo y su sangre. ¿Para qué? Para alimentarnos de tal manera que podemos decir, ya no soy yo quien vivo, es Cristo Jesús quien vive en mí. Busca una iglesia católica. Acércate al Señor Jesús a través de ella. Deja de estar indeciso, que si aquí, si allá, que si el otro lado. No, cimiéntate en la roca que es Jesucristo y busca esa iglesia y busca la forma de que tú puedas participar de algún grupo de Biblia o en fin, ¿verdad?, que te pueda ayudar. Y también te invito para que estudies los principios de la Iglesia Católica y lo que la Iglesia Católica enseña a través de ese grupo de ese estudio, que es muy bueno, que es RCIA, en español no sé cómo se dice, pero bueno, RCA, RCIA. Bueno, es para personas que quieren conocer más acerca de la Iglesia y acerca de sus enseñanzas. Que Dios te bendiga, cuenta con nuestras oraciones. Tenemos un correo electrónico con una pregunta. Adelante, por favor.
6: Padre, le escribe Mairet Mata de Venezuela. Espero esté bien y Dios lo bendiga grandemente. Padre, tengo años sin confesarme y no sé por dónde empezar y muchas cosas se me han olvidado. Espero me puedas responder por este medio.
4: ¿Y cuál es el problema, mija? ¿Por qué no te has confesado? ¿Por miedo? ¿Por vagancia? ¿O por ambas cosas? Mira, el sacerdote no está ahí para juzgar a nadie. El sacerdote está en el confesionario para ser instrumento de Jesucristo, para decirte, Dios te ama y Dios te perdona. Comienza una vida nueva. Y el sacerdote está ahí para llevar tu carga, cualquiera que sea, a la presencia de Jesús. Entonces, el sacerdote es un intermediario, es un instrumento a la mano de Jesús. Pero el sacerdote no tiene ni por qué, ni tiene poder para decir, ah, pues yo te juzgo tal, tal, tal cosa. Te puedo dar un consejo, pero no te puedo juzgar, porque el único que puedo juzgar es Dios. Entonces, yo te aconsejo que hagas una listita de los pecados que sobresalen en tu mente y le digas al sacerdote que tú quieres hacer una confesión, más o menos, pues, de vida. Y si tienes que hacer una cita para hablar con él privadamente, pues hazla, o si no, en el confesionario, cuando tengas el momento para hacerlo. Y vas a ver qué bien te vas a sentir. Vas a ver como que una carga pesada ya no la tienes adentro. Ha sido liberada de esa carga, de ese peso. Y vas a comenzar una vida nueva. Y ese es el propósito de la confesión. Dejar la carga a un lado, entregarse al Señor a través del sacerdote y comenzar de nuevo una vida más cerca de Dios que nunca antes en tu existencia. Trátalo, hazlo. Y vas a ver el poder de Dios en tu vida, la paz de Dios en tu vida y sí, la misma gloria de Dios en tu vida. Que Dios te bendiga. Ánimo y adelante. Tenemos un correo electrónico con una pregunta. Adelante, por favor.
0: Saludos, Padre Pedro. Nuevamente lo felicito por el muy buen programa que lleva. Realmente útil y valioso para los hermanos católicos de habla hispana. De Dios es el tiempo y el espacio. Desde hace varios siglos que la Biblia está finalizada. Por ende, es totalmente claro el plan de Dios en la salvación del hombre mediante Jesús en la cruz. Si este plan de salvación de antemano lo hubiera conocido Satanás, no hubiera permitido la muerte de Jesús en la cruz. Esto está indicado en 1 Corintios capítulo 2, versículos 6 al 8. Ahora, según los siguientes pasajes bíblicos, aparenta existir una contradicción. ¿Por qué el enemigo no quería la muerte y resurrección anunciada por el mismo Jesús? Esto en Mateo capítulo 16, versículos 21 al 23. Incluso hay uno, o quizás más evangelios, en que Jesús mismo anuncia su pasión y resurrección hasta tres veces. ¿Cuál era el plan del enemigo con la traición de Judas? ¿Realmente era buscar su muerte? Esto en Lucas capítulo 22, versículos 3 al 4. Si fuese la muerte, sería algo ilógico, porque el mismo enemigo ya sabe, para Dios nada es imposible, y ya desde el Antiguo Testamento ya había tres casos, Eliseo, además de del Nuevo Testamento, por Jesús mismo siendo el más importante, el de Lázaro. Por ende, ¿cuál era teóricamente el plan del enemigo contra Jesús en la cruz? Gracias por su respuesta. Dios lo bendiga. Paz y bien, Manuel Jordán, Arequipa, Perú.
4: Manuel, ¿cuántas horas tenemos para hablar de tus múltiples inquietudes? Felicidades, de veras te felicito. Pero básico es lo siguiente. Nadie tiene más poder que Dios. Satanás tiene un poder limitado. Él tiene una sabiduría limitada. Él puede conocer algunas cosas que Dios le da a conocer, Pero el que tiene el poder total y completo, ese es Dios, ese es Jesucristo, y de ahí no hay otro. Fíjate, en el libro de Job, en el capítulo 1, ¿qué es lo que hace Satanás? Satanás va donde Dios y le pide autoridad, le pide poder para poder tentar a Job. Dios puede haber dicho no, pero como Dios nos ha dado libre albedrío, y esa es una lección fabulosa, ¿verdad? Que a pesar de que, pues, Job podía haber pecado, haber hecho lo contrario a la voluntad de Dios, sin embargo, Dios da esa oportunidad para que el ser humano decida. Y en Job estamos retratados todos nosotros, porque tenemos la oportunidad de decir, sí, yo voy a seguir el camino de Dios, o no, no voy a seguir el camino de Dios. Pero cada causa tiene su consecuencia. Y eso fue lo que le pasó a Job. Job, aunque dijo que sí a Dios, pero hubo un momento en que él titubeó si realmente había hecho lo correcto o no. Y sufrió las consecuencias, pero al fin y al cabo experimentó la gloria de Dios a través de su decisión de hacer la voluntad de Dios. En el caso de Satanás, Satanás, pues, mira, tiene cierto poder, pero tranquilo, no tiene el poder que tiene Dios. Y Satanás sí pensó que él podía manipular la historia y que, pues, Satanás hiciera de Jesús lo que él quisiera hacer, no podía. Dios tenía un plan. Desde Génesis capítulo 3, versículo 15. ¿Y qué es lo que nos dice la palabra de Dios? Génesis capítulo 3, versículo 15. La serpiente será aplastada, su cabeza. La descendencia aplastará tu cabeza. ¿Sí? Es decir, ¿quién es la descendencia? Jesucristo. ¿Y de quién es la cabeza? Del mismo Satanás, que se disfrazó de serpiente para tentar a la mujer y a través de la mujer al hombre. Es decir, Satanás no tiene todo el poder. El poder lo tiene solo Dios. Cuando hablas, por ejemplo, de la resurrección de los que resucitaron en el Antiguo Testamento, la palabra está mal empleada. El primero en resucitar es Jesucristo. ¿Sí? Los otros fueron revividos. ¿Por qué? Porque después murieron. Pero el único que resucitó y nunca más murió es Jesús, el Hijo de Dios que vive. Y ya no me acuerdo qué más era lo que tú me preguntabas, pero bueno, por ahí va la cosa, ¿no? No pensemos que Satanás tiene tanto poder porque no lo tiene. El poder, al fin y al cabo, lo tienes tú y lo tengo yo dentro de nosotros mismos. Y podemos tomar decisiones o bien a favor o en contra de Dios. Al fin y al cabo, Dios respeta tu libre albedrío y el mío infinitamente. ¿Por qué? Porque hemos sido creados imagen y semejanza de Él. ¿Qué significa ser creados imagen y semejanza de Él? Que tenemos opción de escoger. En el caso de Jesús, Jesús escoge, pues, vivir plenamente para Dios como ser humano, no como Dios, sino como ser humano. Y vemos en el profeta Isaías, en el capítulo 53, versículos 4 y 5, algo tan hermoso que quisiera compartir con ustedes. Dice la palabra de Dios lo siguiente. A ver, vamos a ver aquí. Capítulo 53, el versículo 4 y 5. Algo tan hermoso, ¿verdad? Dice, sin embargo, eran nuestras dolencias las que él llevaba, nuestros dolores los que le pesaban. Nosotros lo creíamos azotado por Dios, castigado y humillado, y eran nuestras faltas por las que era destruido. Él lo dio todo, lo dio todo. Lo hubiera dado en una cruz, lo hubiera dado en donde fuera, donde Dios lo hubiera permitido. Pero lo importante es que él asumió todo el peso de los pecados de la raza humana sobre sus espaldas. ¿Para qué? Para que nosotros tengamos la oportunidad de ser redimidos y comenzar a vivir una vida nueva. Ya no en derrota, vencidos, sin esperanza, pero en la victoria de los hijos de Dios. Y continúa diciendo el profeta, eran nuestras faltas por las que él era destruido. Él soportó el castigo que nos trae la paz y por sus llagas hemos sido sanados. Hubiera escogido Jesús la cruz, hubiera escogido Jesús lo que Él hubiera querido escoger para nuestra salvación, pero Jesús tenía un propósito en la vida, y el propósito era liberarte a ti, liberarme a mí de las mismas cadenas y de la derrota del mismo Satanás. Y Satanás no tiene poder sobre Dios, y Dios tiene la última palabra, y en Cristo Jesús nosotros hemos sido salvados, hemos sido redimidos, y tenemos la oportunidad hoy, en este preciso momento, de comenzar una vida nueva, si así lo queremos. Así que ánimo, hermanas y hermanos, de la mano de Dios, nuestra es la victoria. Me gustaría hablar un poquito más contigo sobre lo que tus inquietudes y demás. No sé si he ahondado en alguna forma lo que tú necesitabas escuchar, pero te felicito por tu conocimiento bíblico y también por tus inquietudes. Que Dios te bendiga. Tenemos un correo electrónico, una pregunta. Adelante, por favor.
7: Buenas, Padre. ¿La imagen del Señor de la Divina Misericordia la instituyó Dios o los hombres? Concepción.
4: ¿Qué quiere decir con eso, concepción, que fue instituida por hombres? Es decir, fue una visión que tuvo Sor Faustina en sus muchos momentos en que estaba, pues, en la presencia de Dios. Y Sor Faustina, pues, escuchó la voz de Dios y escuchó a Dios, Jesucristo, hablarle a ella. Y esto, pues, fue comprobado a lo largo de su vida por la misma Iglesia. Y lo que habla Sor Faustina del Señor es que Dios quiere que nos salvemos. Es algo que, ¿verdad?, ha sido, pues, dicho una y otra vez a lo largo de los tiempos. Porque es eterna su misericordia. Es eterna su misericordia. Es el concepto del hijo pródigo que un día ya no quiere seguir dándole bellotas a los puercos, a los cerdos, y toma la decisión de levantarse e irse a la casa del Padre. ¿Y qué es lo que hace el Padre? El Padre sale a su encuentro. No espera que su hijo llegue a casa, sale a su encuentro. Y lo besa, y lo abraza, y pone al niño en su dedo y sandalias en sus pies. Devuelve la dignidad de aquel que por su propio deseo la había perdido como hijo del Padre. ¿Y qué es lo que sucede entonces? Le replena de la misericordia, que al fin y al cabo es el amor, que es el perdón. Con el gesto del Padre, el Hijo se da cuenta de que Él pertenece a la familia, de que Él es Hijo del Padre. Pues eso es lo que la Divina Misericordia trata de enseñarnos. El fin se acerca. El fin del mundo está más cerca hoy día que cuando Jesús estaba presente aquí en este mundo. ¿Y qué quiere decir eso? Pues que no sabemos cuándo va a ser el fin del mundo, pero el fin de los tiempos ya estamos en ello. Desde que Jesús vino a este mundo, estamos nosotros en el fin de los tiempos. ¿Cuándo será el fin del mundo? Solo Dios lo sabe. Y bien lo dice Jesús, ni los ángeles, ni los poderes del universo, ni el mismo Hijo de Dios sabe cuándo será. Él como ser humano, no como Dios, como ser humano. Está en la mano del Padre. Pero lo importante es que nosotros estemos despiertos, que estemos alertas. Porque de nuevo, como dice la palabra de Dios, vendrá como ladrón en la noche cuando menos lo esperamos. Entonces, ¿qué es la misericordia de Dios? Es el amor infinito, puro, total y completo de Dios para ti y para mí. Y que está esperando con brazos abiertos para que tú y yo nos arrepintamos de cualquier pecado cometido, y en vez de ya de caminar en ese camino ancho, que es el camino del mundo, comenzar a caminar en el camino estrecho, que es el camino de Dios. Evangelio según San Mateo, capítulo 7, versículo 13 y 14. Tenemos una llamada desde México, Benigno. Benigno, ¿me escuchas?
8: Sí, padre, buenas tardes.
4: Buenas tardes, el Señor te bendice, Benigno. Bienvenido, adelante, por favor.
8: Muchas gracias, Padre. Que el Señor lo bendiga. Gracias por toda su sabiduría que comparte con nosotros la Iglesia. Y bueno, yo tengo una pregunta, Padre, acerca de la fe.
4: Dime.
8: Y es que acá en el grupo, en el ministerio donde participo, pues a veces hay alguien que está diciendo que si se puede conseguir la fe por sí mismo o solo se puede obtener por medio de Dios. Y si es Dios quien da la fe, entonces, ¿por qué solamente se la da a unos y no a otros, Padre?
4: Está bueno, Benigno. Está muy interesante tu pregunta. Sí, la fe es una de las tres virtudes teologales. ¿Qué es una virtud teologal? Eso que nos eleva hacia la misma presencia de Dios. Eso que nos une a Dios. Está la fe, la esperanza y el amor, los tres. Son dones dados por Dios a todo ser humano. Pero la fe no es un regalo solamente, la fe no es un don solamente, la fe hay que ejercitarla La fe tiene que ser nutrida para que realmente crezca en nosotros. Una persona puede tener fe, pero si no la nutre, la fe se queda estática. Entonces, a veces como que tenemos un concepto muy infantil de lo que realmente Dios quiere de nosotros. Y lo que Dios quiere de nosotros es que cooperemos con Él. El Dios que te creó sin tu consentimiento, dice pues el Santo Padre Agustín, ¿sí? El Dios que te creó sin tu consentimiento no te puede salvar sin tu consentimiento. Nosotros es que cooperemos con Él. El Dios que te creó sin tu consentimiento, dice pues el Santo Padre Agustín,

hacerlo, no teniendo nuestra fe. Es igual que si tú tienes tu cuerpo, pero no lo alimentas, si no lo cuidas, si no lo ejercitas, pues más tarde o más temprano vas a hacer como un globo que se queda sin aire, así mismo. Entonces tenemos que ejercitar la fe en el sentido de hacer todo lo posible para que esa fe, en vez de ser malgastada, caída, triste, sin esperanza, que sea una fe viva, que tenga poder, y no solamente para uno mismo, pero para los demás también. ¿Qué puedo hacer yo por mis hermanos para aumentar la fe en ellos? ¿Qué puedo hacer yo para que cada día este mundo sea un mundo mejor? La fe es vital. Entonces, cuando nosotros tenemos fe, ¿qué tenemos que hacer? Pues conectarnos a Jesús. Igual que un enchufe que se conecta a la caja donde está la electricidad para que pueda dar lo que uno espera, que es la música o lo que sea, que así podamos hacer nosotros con Jesús todos los días. Por eso de ahí la importancia, hermanos y hermanos, de la Santa Eucaristía. El poder recibir cada día, si es posible, al Señor Jesús en la Eucaristía. Pan vivo bajado del cielo, que quien lo come, promete él vivirá para siempre. Entonces, ánimo, hermanos, ánimo a desarrollar esa fe, a hacer ejercicio espiritual para que esa fe crezca y para que esa fe cada día sea más poderosa en nuestras vidas y pueda ayudar más, no solamente en nuestro caminar con Jesús, pero ayudar a los demás a hacer lo mismo. Que Dios te bendiga. Muchísimas gracias, Benigno, por tu llamada. Número telefónico para que se comuniquen con nosotros, 205-271-2924. 205-271-2924. Vamos a una pequeñísima pausa, pero regresamos en cuestión de momentos. Así que, hermanas y hermanos, no se vayan, quédense con nosotros.

0: Gloria al Rey de Reyes, gloria al Señor de Señores, Jesucristo, hermanos y hermanas. Qué gusto poder estar con ustedes en este segmento de su programa. Conozca primero su fe católica. En este momento es un correo electrónico, una pregunta. Adelante, por favor.
1: Padre, mi mamá ha tenido la inquietud de preguntarle si hay una respuesta bíblica al hecho de que al fallecer mi papá, a las 3 semanas aproximadamente, mi hermano estaba saliendo al patio de la casa de mi mamá y dice que vio a mi papá. Mi hermano no pudo hablar en ese momento, solo señalaba y quedó perplejo por unos minutos. Después de estos minutos, mi hermano habló diciendo que había visto a mi papá. Ahí había más personas, pero mi hermano fue el único que lo vio. ¿Habrá una respuesta bíblica a esto? Gracias por su respuesta, Padre, y saludos, Anónimo.
0: Gracias, Anónimo. Pues la respuesta bíblica es que el que muere no está muerto, está vivo. Porque la muerte no termina con la muerte, sino que la vida continúa después de la muerte. Y por eso Jesús viene a este mundo, para darnos esa vida plena, esa vida nueva, a la que nosotros aspiramos un día a tener. Pues tómalo como una pincelada de Dios. Es decir, el decir que tu hermano vio a tu papá, bendito sea Dios, es una pincelada de Dios, del amor de Dios, dejándote de saber en alguna forma que tu papá está vivo y que tu papá está bien. Qué hermoso, ¿no es cierto? Ahora, asegurar eso, imposible. Solamente Dios podría hacerlo, ¿sí? Porque hay tres posibilidades que podemos encontrar después de la muerte. Uno, que es el infierno, y el infierno existe, y desafortunadamente aquellos que han negado la presencia de Dios y que se han ido por el camino ancho, pues sufrieron las consecuencias. Dios no puede torcer el brazo de nadie. Dios puede una y otra y otra y otra vez en su inmensa sabiduría y en su grandísima misericordia ayudarnos para que tomemos el camino correcto. Pero depende de cada uno de nosotros qué queremos hacer, si queremos caminar de la mano de Jesús o caminar en contra de Jesús. El infierno es uno, el purgatorio es otro, y la mayoría de nosotros, sino que tal vez el 98.98% de nosotros tenemos impurezas que tenemos que depurar. Y para eso puede estar el purgatorio. Y la otra cosa, pues, es el cielo. Es la gloria de Dios. Es el estar unido a Dios trino, Dios uno,

en la persona humana de Jesucristo. Ya tú y yo en alguna forma estamos pues en el cielo. ¿Por qué? Porque si creemos que Jesús ya está en el cielo y nosotros hemos sido unidos a Jesús a través del bautismo, Romanos capítulo 6, versículo 5, entonces parte de nosotros, aunque sea una cosa pequeñísima, ya está disfrutando del cielo. Lo importante es que tú y yo hagamos todo lo posible con la ayuda de Dios, con la fuerza de Dios, con el poder de Dios, para que el resto de nuestros cuerpos, en nuestro ser, pues un día estén en la gloria de Dios, que es el cielo. Y así pues, hermanos, damos conclusión al programa de hoy. 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En el nombre del Padre, del Hijo y del Espíritu Santo. Hermanas y hermanos, vayan con Dios. Dios siempre irá con ustedes. Que pasen un día muy feliz. Y hasta la próxima, Dios mediante.

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1: Ya es público el programa de cómo será el próximo consistorio. Será la segunda vez que los cardenales se reúnen con el Papa en lo que va de año. La última fue a principios de enero y participaron 170 purpurados. Lejos de la idea que suele haber en la opinión pública de un consistorio, es decir, que sea para crear cardenales o fijar fechas de canonizaciones, lo que León XIV quiso desde el principio fue escuchar al colegio cardenalicio al menos una vez al año. Los días serán el 26 y 27 de junio, con sesiones mañana y tarde, y el lugar de nuevo el Aula Pablo VI, un entorno que recuerda al Sínodo de la Sinodalidad y no solo por el espacio, también por el método de trabajo. Los cardenales estarán divididos en dos grupos, de ellos 9 subgrupos con los cardenales electores ordinarios y otros 11 subgrupos con los cardenales electores de curia y los no electores. Y lo más importante, los temas y preguntas. Por ejemplo, se dialogará sobre cómo afectan los conflictos actuales y las divisiones, o sobre qué se puede hacer para construir la paz. También sobre la cultura del poder y la primera encíclica de León XIV, Magnifico Humanitas. El trabajo de esos días irá precedido de 2 misas, una el viernes a las 7:30 de la mañana, presidida por el Papa, otra el sábado a la misma hora, celebrada por Giovanni Battista Re, decano del Colegio Cardenalicio. Y aunque puede que esta imagen se dé otra vez, en este caso se ha pedido máxima confidencialidad y cero trato con la prensa mientras...
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1: Son las 8 con un minuto.
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5: 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Pues muchas gracias, que sigan disfrutando este día. Que Dios los bendiga.
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11: Muchas gracias, Padre Carlos Eduardo. Gracias, hermanos. Que sea este un tiempo de fraternidad. Siempre resuenan en nuestros oídos aquellas palabras que dijo Cristo: uno solo es vuestro maestro. Y aquí pues todos somos discípulos de ese único maestro que de tantas maneras nos enseña. Les invito a que le demos un saludo a la Virgen María, aliada de todo lo que es bueno en la vida cristiana. En nombre del Padre, del Hijo, del Espíritu Santo. Amén. Dios te salve María, llena eres de gracia, el Señor es contigo. Bendita tú eres entre todas las mujeres, bendito es el fruto de tu vientre, Jesús.
12: Santa María, Madre de Dios, ruega por nosotros pecadores, ahora y en la hora de nuestra muerte. Amén.
11: En el nombre del Padre, y del Hijo, y del Espíritu Santo. Amén. Bueno, en unas palabras de introducción les invito a mirar este pequeño esquema que tenemos en la parte izquierda de nuestro tablero. Esas flechas intentan mostrar tensiones que probablemente conocemos o quizás incluso estamos viviendo. Por ejemplo, con las letras azules aparecen dos palabras, la palabra perplejidad y la palabra polarización. Creo que esas palabras describen un aspecto del tiempo en el que nos encontramos. Hay muchos motivos de perplejidad, tal vez los principales son tres. Sabemos que esta es una época de cambios acelerados. Por mencionar solo un aspecto, está todo el tema de la inteligencia artificial. ¿Hasta dónde eso nos afecta? ¿Hasta dónde va más allá de un juego hasta convertirse incluso en un determinante de la vida? Por ejemplo, nos hemos encontrado muchos artículos en los que se le pregunta a la inteligencia artificial, por ejemplo a ChatGPT, se le pregunta qué habría que hacer en Colombia para que las cosas cambiaran. De tal manera que la inteligencia artificial, que es solo uno de los fenómenos que produce perplejidad, pues se ha convertido como en una especie de oráculo para muchas personas. Tenemos el caso de personas que empiezan a acompañarse de agentes de inteligencia artificial, los convierten en sus terapeutas o los convierten en sus mejores amigos. Incluso ya hay algunos casos de relaciones románticas con este tipo de seres, pues diría uno, irreales hasta cierto punto. Entonces, ese es un factor de perplejidad. Si nos vamos al plano político o al plano social, ya se trate de nuestro país o de un panorama un poco más global, también hay muchas incertidumbres que favorecen esa sensación de perplejidad. Por ejemplo, pues se dice que estamos en la transición a un mundo multipolar en el que surgen liderazgos distintos a los que tradicionalmente habíamos conocido, como izquierda y derecha, por ejemplo, o capitalismo y comunismo. Surgen liderazgos de distintas características. Por ejemplo, en el plano comercial es innegable la presencia que hace China en África, en América Latina, en buena parte del mundo. El surgimiento de la India como toda una potencia intelectual e industrial, y así sucesivamente. En el plano social, pues muchas de las instituciones, incluso las que considerábamos más estables, pues empiezan a tener unas características de impredictibilidad. ¿Qué va a pasar con la familia? ¿Qué va a pasar con la juventud? ¿Qué va a pasar con el matrimonio? Lo que parece cierto es que muchas personas, precisamente por esa perplejidad, no se sienten capaces de apostar por un futuro. Y esto se refleja concretamente en una crisis demográfica que no está lejos, sino que ya llegó, ya se estableció en nuestro país. Sabemos que en este momento la tasa de natalidad en Colombia está muy por debajo de la tasa de reemplazo. Ese es un indicativo del temor que tienen muchas personas de apostarle a un futuro. Normalmente cuando se desean hijos, se desea futuro. Cuando no se quieren hijos, quiere decir que hay un temor fundado, establecido, asentado hacia el futuro. Pero así como hay esta perplejidad que nos habla de inseguridad, también tenemos fenómenos de polarización que se dan en la sociedad y que se dan en la iglesia. La característica principal de la polarización es la incapacidad del diálogo, llamémoslo, racional. Con mucha frecuencia, por ejemplo, en redes sociales nos encontramos con que la gente se polariza, es decir, que toman actitudes completamente defensivas, de cero argumentos y de ataques ad hominem, que finalmente lo que están mostrando es la incapacidad de evolucionar en el pensamiento o de reconocer algo bueno. Y esto pues también sucede en el plano internacional. Por ejemplo, pues uno se da cuenta que en un país como Estados Unidos pues hay una división muy grande entre aquellas personas que apoyan irrestrictamente lo que haga el actual presidente y los que consideran que es el peor desastre y que es el final de la democracia en ese país. Con los acontecimientos en Venezuela, los recientes acontecimientos en Venezuela, algo parecido. Hay gente que dice, pues es lo que había que hacer, esa intervención de Estados Unidos, y hay otros que dicen, pues este es el comienzo de un imperialismo absolutamente inaceptable. Entonces, en el plano político se presenta eso. También dentro de la iglesia encontramos rasgos de polarización que a veces son difíciles de manejar en las comunidades locales. Me comentaban hace poco, hablando de mi propia comunidad, me comentaban de un convento nuestro donde están profundamente divididos por temas políticos de izquierda y de derecha y de todo eso, y prácticamente han tenido que llegar al acuerdo de no hablar de esos temas porque rápidamente los ánimos se caldean y se llega a tensiones muy complejas. Entonces, fíjate cómo tenemos esa tensión entre perplejidad y polarización. Mientras que algunas personas consideran, desde el punto de vista eclesial, que necesitamos una enseñanza moral y una predicación que enfatice completamente en la acogida y la misericordia, pues hay otros que consideran que si no rescatamos la doctrina, el derecho canónico, la liturgia bien fundada, bien establecida, pues no hay futuro para la iglesia. Y es muy difícil, nuevamente es muy difícil reconciliar esas posturas. Por eso, en estos espacios, espacios de formación permanente, espacios de escucha, yo creo que tenemos una oportunidad providencial para revisarnos un poco, más que en tónica de discusión o tensión con otros. Este puede ser una oportunidad para revisarnos. Entonces, bueno, esa es la parte como que planteamos ahí horizontal. La tensión que hay entre la perplejidad, ese no sentirme seguro de muchas cosas, y la polarización, que en cierto sentido es la reacción a la perplejidad. En medio de todo esto, yo me asiento en una determinada postura y quiero permanecer firme en eso por encima de todo. Luego hay otra tensión que se vive en un nivel más, digamos, personal, que es la tensión entre el protagonismo y la irrelevancia. Yo creo que ustedes y yo somos conscientes, ahora que nuestro padre Carlos Eduardo mencionaba el tema de internet y redes sociales, somos conscientes que esto se ha convertido en un terreno un poco complejo para la iglesia. Si ustedes hacen cuentas del número de sacerdotes, de influencers católicos, que han abandonado el ministerio, pues ya tenemos una pequeña lista, una lista que pues a quienes amamos la iglesia y el sacerdocio nos resulta dolorosa, ya se trate de España, de El Salvador, de México, de Colombia, de Argentina, pues hay toda una lista de personas que van dejando el ministerio. Y es Italia, hay un caso famoso hace poquito de Italia también. Entonces, hay una búsqueda, no cabe duda de que en las redes sociales hay una cierta búsqueda de protagonismo. Muchos sacerdotes, con un afán, en principio creemos que legítimo, de evangelizar, pues tratan de hacerse visibles, pero luego esa visibilidad parece que de alguna manera cautiva o atrapa sus corazones en una especie de afán por la popularidad, por los resultados, por los likes, por las suscripciones, e incluso parece que por lo menos en algunos casos, por la monetización, por la capacidad de hacer dinero a través de esos servicios. Pero al mismo tiempo, así como hay una tendencia al protagonismo, también hay una sensación a veces de irrelevancia, que es otra tentación para nosotros, especialmente pues misioneros. Yo me considero misionero. Ahora precisamente les comento que estoy llegando de un pequeño servicio misionero, estaba en Estados Unidos, llegué anoche. Entonces, para nosotros misioneros, sacerdotes, a veces nos tienta el sentirnos como irrelevantes, sentir que lo que hacemos como que no cambia nada, como que no marca una diferencia. A veces el mensaje del mundo se nos entra en el corazón y el mensaje del mundo es: tu vida es irrelevante, lo que tú hagas no importa, siempre te vas a quedar con tu pequeño grupito, únicamente le puedes predicar al coro, como dicen precisamente en inglés, ¿no? Preaching to the choir. Entonces, estas dos tensiones, o estas dos líneas de tensión entre protagonismo e irrelevancia por una parte, y entre perplejidad y polarización por otra parte, hacen muy difícil la labor misionera. ¿Cómo mantenernos, llamémoslo así, como en un cierto equilibrio y al mismo tiempo en una actitud de esperanza y en una actitud de alegría? Yo quiero recordar aquí el énfasis en la alegría que nos dejó el Papa Francisco, la importancia de que no se nos olvide que tenemos una noticia para compartir. Esto pues a manera de introducción, como planteando un poco lo que estamos viviendo. Y téngase presente que esta realidad se hace especialmente aguda en quienes están llegando al ministerio, quienes están llegando al servicio, digamos, de tiempo completo en la iglesia. Y por eso en muchas comunidades, incluyendo la mía, pues tenemos un número considerable de personas que a lo largo de estos últimos años o han dejado el ministerio o están en situaciones que nos cuestionan profundamente. Gente que tiene 3 años, 5 años de sacerdocio y está pidiendo un año de permiso, está pidiendo una dispensa, quiero dejar la comunidad durante un tiempo y prestar un servicio como diocesano, a ver si me quedo ahí, dejo el ministerio, me parece que lo mío es la educación. Eso me parece a mí que en parte se puede explicar por este tipo de tensiones que impactan bastante a nuestra gente más joven. Sobre esa base exigente, desafiante y con mucha claridad de que estamos viviendo esos tiempos, pues deseamos plantear las reflexiones que siguen, no solamente en esta sesión, sino lo que podamos ofrecer más adelante. Bueno, hay un par de frases que yo creo que son importantes para buscar luz. La primera frase nos dice: somos parte de una historia. La fe no empieza con nosotros, la iglesia no empieza con nosotros, el evangelio no empieza con nosotros. Nosotros entramos en una corriente de vida que nos precede y nos precede por miles de años. Nosotros somos parte de una historia. Y una historia que también seguirá después de nosotros. Una historia que, de alguna manera, nos enriquece y a la que estamos llamados también nosotros a enriquecer, a aportar, a dar de lo nuestro. Ese sentirnos parte de un camino, de un recorrido, sentirnos parte de una historia, yo creo que es muy, muy importante en esto. Porque nos está mostrando cómo tenemos el derecho y tenemos también el deber de una fidelidad dentro de ese camino que han marcado hermanos nuestros y hermanas, por supuesto, a lo largo de los siglos. Y la otra frase que creo que también es bastante inspiradora es que nosotros no somos los creadores de una noticia, nosotros somos el eco de una noticia. Y lo que a nosotros nos corresponde es hacer escuchar, hacer resonar esa noticia en los corazones de hoy, en las vidas de hoy, los hogares, los jóvenes, los niños, los pobres. Tenemos que hacer resonar esa noticia, pero la noticia no la inventamos nosotros. En el mejor de los casos, Nosotros mismos nos convertimos en noticia que transmite a otros, que comunica a otros lo que nosotros hemos recibido. Una frase que considero profundamente inspiradora es la que dice el apóstol San Pablo en su carta primera a los Corintios. Dice el apóstol: yo les transmití lo que yo mismo recibí. Es decir, ahí están estas dos frases, ¿no? Ya el apóstol Pablo, en el siglo primero, ya él se siente parte de una historia. Es una frase que me ha gustado tanto que me la aprendí en su lengua original, ¿no? Paredo kajumin, del verbo paradidomi, es decir, el transmitir, el pasar a otros. Paradidomi, de ahí viene la palabra paradosis, que luego se tradujo en latín como traditio. Entonces, tradidi vobis, paredo kajumin, he transmitido a vosotros, les he transmitido ho kai parelabon, lo que yo recibí. Somos parte de una historia, recibimos y entregamos, recibimos y entregamos. Y todo eso que nosotros recibimos y entregamos es precisamente lo que nos hace auténticos discípulos del Señor. De acuerdo con esa perspectiva, pues es importante ir a esa historia. Y esa historia pues hunde sus raíces en el Antiguo Testamento. Entonces, por eso en esta primera reflexión vamos a detenernos un poco en lo que significa la Antigua Alianza. ¿Qué aporta esa Antigua Alianza? ¿Qué quiere esa Antigua Alianza? Eso es lo que vamos a comentar en este momento. Es posible que nosotros hayamos recibido un mensaje en términos de que la Antigua Alianza, o lo que tiene que ver con la Antigua Alianza, ha quedado completamente superado, ha quedado completamente descartado. Y es verdad, por supuesto, que hay cosas de la Antigua Alianza que ya no son para nosotros. Pero al mismo tiempo hay que tener presente que hay algo permanente, o hay unos elementos permanentes de esa Antigua Alianza. Y es muy importante que nosotros sepamos que el mismo Dios que llamó a los patriarcas, el mismo Dios que otorgó el don de la ley a través de Moisés, ese mismo Dios es el que también en la persona de Jesucristo sella la nueva alianza, y es el mismo Dios que, comunicándonos el don del Espíritu Santo, nos hace entrar en esa nueva alianza. Entonces hagámonos esta pregunta: ¿qué es exactamente lo que quería esa antigua alianza? ¿Y cuál es el elemento permanente de esa antigua alianza? Yo creo que hay dos textos que nos resultan muy ilustrativos sobre lo que significa esa antigua alianza. El primero lo encontramos en el capítulo 5 de Isaías. Dice el profeta Isaías:
13: todo lo que existe es gracia. Es un regalo tuyo, Señor.
14: Gracias a ti, mi buen Jesús.
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0: Porque bien dice la Escritura con distinto lenguaje en distintos pasajes, Dios resiste a los soberbios y da su gracia a los humildes. De tal manera que la ley cumplió esos tres papeles. Mostró claridad sobre lo bueno y lo malo. Mostró cuál es el bien propio del ser humano, mi propio bien, no lo digamos en general, mi propio bien. Y luego derrotó al enemigo principal, que es la soberbia, abriéndonos a la humildad, abriéndonos a la súplica. Este camino lo recorrió fundamentalmente el pueblo elegido. Es decir, el camino de Israel fue este camino, el camino de la ley. Ellos fueron los que descubrieron. Pero hay que señalar que hay momentos claves en ese descubrimiento. Y creo que recordar esos momentos claves nos ayuda también a ubicar nuestro propio proceso de crecimiento moral. ¿Cuáles son esos momentos claves? En primer lugar, evidentemente, el Éxodo. Pensemos que cuando los israelitas se encontraban en Egipto, estaban frente al imperio más poderoso que ellos podían haber conocido en ese momento. Estamos hablando del siglo XII, siglo XIII antes de Cristo. Era el imperio más poderoso. Y ese imperio más poderoso tenía la estructura de una teocracia. Los faraones eran considerados seres divinos y los dioses de Egipto eran los que validaban y los que consolidaban el poder de los faraones. El triunfo del Dios de Israel sobre los dioses de Egipto muestra la supremacía, muestra el reinado de Dios por encima de toda forma de idolatría, de toda forma de superstición o de culto idolátrico. Ese momento es muy importante. Pero cuando ellos salen de Egipto y entran al desierto, se dan cuenta que el problema de la idolatría no son los templos en Egipto, ni la casta sacerdotal de Egipto, sino empiezan a darse cuenta que la rebeldía está dentro de ellos, y este es el segundo momento clave. Ellos se dan cuenta que cargan la rebeldía, que su rebeldía está adentro, que el problema está adentro, que el problema no era únicamente la política que hubiera en Egipto, o repito, la casta sacerdotal de Egipto. El problema lo llevamos adentro. Este es un segundo momento que es supremamente importante. Tercer momento dentro del camino de esta antigua alianza. Encontramos al rey David. El rey David es la imagen más clara que pudo haber en el Antiguo Testamento sobre lo que es Dios reinando. Lo que logró el rey David está bien descrito en el Salmo 147, ese que empieza diciendo: glorifica al Señor Jerusalén, alaba a tu Dios Sion, que ha reforzado los cerrojos de tus puertas y ha puesto paz dentro de ti. Él te sacia con flor de harina. Eso es exactamente lo que sucedió en el reinado de David. Los enemigos quedaron a raya, los enemigos en ese momento eran los filisteos, la abundancia prospera en Israel, todo parece marchar muy bien. Pero ¿qué sucede? Que cuando David deja de pelear afuera contra los filisteos, pierde la batalla adentro contra sus propias pasiones. Si ustedes recuerdan ese pasaje de segundo libro de Samuel, en el capítulo 11, donde se cuenta el pecado de David, ustedes recuerdan lo que se dice, que estaba David en su palacio, no estaba peleando afuera, porque él ya no peleaba. Él enviaba a su general, que se llamaba Joab, él enviaba a Joab a la batalla y él se quedaba tranquilo en el palacio. La pelea afuera había cesado, pero la pelea adentro continuaba. Y David, que había sido victorioso hacia afuera, fue derrotado adentro. Y entonces comete adulterio con Betsabé, trata de tapar su pecado y termina asesinando a traición a uno de sus mejores, más fieles colaboradores, un verdadero espejo de virtud que fue Urías el hitita. Ahí está otra enseñanza. La batalla afuera la puedes ganar. ¿Cómo está la batalla adentro? Fíjate cómo todo el Antiguo Testamento lo podríamos resumir en esta frase. Es el descubrimiento del corazón, el descubrimiento de la interioridad. Luego el hijo de David, Salomón, va a tener algo parecido. Salomón rodea de lujo, rodea de ostentación y de riqueza todo lo que tiene en su palacio, a un costo altísimo, porque todo eso fue financiado con los impuestos y ahí vino una gran cantidad de resentimiento que luego iba a explotar en la división entre el reino del norte y el reino del sur. Pero observa esto, Salomón, el hombre más sabio. Y sin embargo, Salomón, para asegurar su reinado y para buscar una supuesta paz, ¿qué es lo que se le ocurre? Lo que se le ocurre es empezar a celebrar matrimonios, en buena parte matrimonios de tipo político, con cuanta posible alianza tenía que celebrar, de manera que llegó a tener centenares de esposas como muestra de sus alianzas y llegó a tener todavía un número mayor de concubinas como muestra de su poder. Y nos dice la Sagrada Escritura que es implacable con respecto al pecado. Nunca llegó tanta idolatría a Jerusalén. Entonces tenemos a Salomón, el hombre brillante, el hombre exitoso, el hombre ostentoso, la imagen de lo que es una persona que ha logrado sus metas. Tiene un reinado espectacular, tiene un harén inmenso, tiene todos los placeres, tiene todos los lujos y sin embargo, incapaz de mantener la alianza. El mensaje que vamos encontrando en todo este recorrido es el descubrimiento del corazón. La antigua alianza llevó a eso, llevó a descubrir el corazón. Luego vámonos al profeta Amós. ¿Qué encontramos en el profeta Amós? Encontramos estas palabras. Dios le habla a Amós y le va describiendo las naciones que rodean al pueblo de Israel. Y entonces dice, entonces menciona a Moab y menciona a Amón y menciona a Egipto y menciona, bueno, las naciones que en ese tiempo los rodeaban a ellos. Y utiliza esta fórmula ritual. Por ejemplo, a Moab por 3 pecados y por 4 no lo perdonaré. Y va haciendo el recorrido. Siempre hago la comparación, si estuviéramos hablando de Colombia es como si hiciera este recorrido. Panamá, Venezuela, Brasil, Perú, Ecuador, le va dando la vuelta al pueblo de Israel. Y siempre repite la misma fórmula, a Moab, a Amón por 3 pecados y por 4 no lo perdonaré, va hablando de los pecados. Pero lo maravilloso que trae Amós es que cuando da toda esa vuelta, luego menciona al mismo Israel y dice a Israel, por 3 pecados y por 4 no lo perdonaré, a Judá no lo perdonaré. No lo perdonaré significa lo voy a castigar, eso es lo que significa en ese lenguaje. Entonces ahí está el descubrimiento es, mire, sí somos pueblo elegido, sí tenemos la alianza, pero somos unos pecadores como los moabitas, tan pecadores como los idumeos, tan pecadores como los amonitas, tan pecadores como los egipcios, somos unos pecadores. Entonces viene el descubrimiento del mal universal del pecado, el descubrimiento de la interioridad y el descubrimiento del daño universal del pecado son bienes preciosos de este recorrido de la antigua alianza. Así llegamos al año 586 antes de Cristo, que es cuando viene la caída de Jerusalén. ¿Y qué es lo que sucede en esa caída? Eso fue impresionante, impresionante. Porque ahí nos encontramos a dos profetas mayores, a Jeremías y a Ezequiel. Y lo que van a hacer Jeremías y Ezequiel es explicitar lo que estamos diciendo aquí. Los descubrimientos de la antigua alianza, ¿cuáles fueron? Descubrir el corazón, descubrir que el problema no está afuera, que el problema está adentro. Cuando Cristo dirá después en el Evangelio, no es lo que viene de fuera lo que hace impuro al hombre, sino lo que sale del corazón, no está haciendo otra cosa sino sacar en limpio lo que ya había aparecido en la antigua alianza. Pero ¿qué es lo que nos va a decir Jeremías? Miremos Jeremías capítulo 31, que dice, habla de una nueva alianza, una nueva alianza. Es decir, que la alianza de Moisés, sabia, maravillosa y luminosa como pudiera ser, no era suficiente. ¿Y qué nos dice Ezequiel 36? Es el famoso texto que lo encontramos tanto en cántico como en lectura en la liturgia de las horas. Derramaré sobre vosotros un agua pura que os purificará. Os infundiré mi espíritu y haré que caminéis según mis preceptos. Os daré un corazón, corazón. El problema está adentro. El problema está en ese corazón que tiene que ser renovado. La ley iluminaba la mente, la ley no cambiaba el corazón. La ley mostraba el camino, la ley no daba la fuerza para recorrerlo. Y por eso la alianza tiene su límite. Y por eso esa alianza no podía ir más lejos. Un texto que yo recomiendo mucho, que a mí me ha servido personalmente para examen de conciencia, para conversión y para retiros que tienen que ver con esos temas, yo recomiendo muchísimo el profeta Baruc. Tome usted, por favor, textos de Baruc, capítulo 1, 2, 3, casi todo el libro del profeta Baruc. Baruc básicamente es el reconocimiento humilde de que nosotros somos los que hemos caído. ¿Qué fue lo que produjo la antigua alianza? Nos ayudó a descubrir el corazón. Y nos ayudó a descubrir que la enfermedad que tenemos nosotros es la enfermedad que tienen todos. Somos enfermos de lo mismo que todos. Y esa enfermedad se llama rebeldía y esa enfermedad se llama pecado. Por supuesto, si ya estamos hablando del siglo VI antes de Cristo, estamos hablando del destierro. ¿Qué quedó después del destierro? Una palabra maravillosa, una palabra que tiene tanto para decirnos. Los famosos Anahuim, los pobres de Yahvé. ¿Quiénes son los pobres de Yahvé? Los pobres de Yahvé son aquellos que han vivido este camino de interioridad, que han aprendido a no creerle a los poderes de este mundo y han aprendido a no apoyarse en sí mismos. Esa es la nota característica de los Anahuim. No ponen su confianza en sí mismos, son los pobres. Y por eso usted puede saltar, no creerle a los poderes de este mundo y han aprendido a no apoyarse en sí mismos. Esa es la nota característica de los Anahuim. No ponen su confianza.

0: No podemos apoyarnos en nosotros mismos, no podemos apoyarnos en los poderes de este mundo. Como ya decía por allá un cántico, no llamaremos otra vez a Asiria, no montaremos más a caballo. Usted se acuerda que el caballo era la máquina de guerra por excelencia, la que envidiaban los israelitas. Cuando ellos dicen no montaremos a caballo, no vamos a poner nuestra confianza. No vamos a poner nuestra confianza en las armas de la guerra. Solo el Señor es el que da la victoria. Eso es lo que nos da la antigua alianza. Entonces resumamos y terminemos este primer encuentro. ¿Qué hemos presentado? Pues hemos presentado este ambiente que tiene perplejidad y polarización, búsquedas de protagonismo y miedos de irrelevancia. Y hemos visto que nosotros somos parte de un camino, hermanos queridos. Nosotros somos parte de una historia. Nosotros somos el eco de una noticia, nosotros no tenemos que inventarnos nada, tenemos que recibir, vivir y transmitir, eso es lo que nos corresponde. Por eso nos hemos ido a la antigua alianza, sabiendo que hay cosas de la antigua alianza que tenían fecha de caducidad. Evidentemente los rituales, como ya lo muestra la carta a los hebreos, los rituales tenían fecha de caducidad. Todos esos sacrificios, pues esos sacrificios eran apenas figura del sacrificio que iba a venir. Muchas de las leyes de pureza, casi todas las leyes de pureza, tenían esa misma característica. Pero hay elementos permanentes en la alianza. ¿Cuáles? Bueno, los elementos fundamentales son un Dios que sale a buscar a su pueblo, un Dios que ilumina la conciencia sobre qué es lo bueno y qué es lo malo, un Dios que te muestra cuál es tu bien máximo, tu bien propio, pero también tu incapacidad por tus solas fuerzas para alcanzar ese bien. Y por consiguiente, en ese recorrido de la antigua alianza, ¿qué fue lo que se dio? Lo que se dio en ese recorrido fue descubrir el corazón. Y una buena predicación kerigmática que tiene que hacer, que la gente descubra su corazón, que la gente descubra que el gran problema, tenemos muchos problemas en la vida, pero mi problema principal no es el gobierno, ni los comunistas, ni los guerrilleros, ni los pobres, ni los ricos. Mi problema principal, mi problema esencial, la rebeldía y el obstáculo principal está en eso que se llama el corazón. Y que de esa enfermedad padecemos todos. Y que por consiguiente este no es tema de empezar a señalarnos unos a otros, a ver quién es el que sí es bueno y quién es el que no es bueno, sino más bien descubrir todos que tenemos necesidad de esa redención. Bueno, hay un tema que miraremos, con la bondad de Dios, miraremos en nuestro siguiente encuentro, que es un tema interesantísimo y es el tema de cómo entra la justicia dentro de todo esto. Los profetas hablaban de ese tema con la expresión el día del Señor. Entonces vamos a hablar qué pasó con el día del Señor, porque hasta con la predicación de Juan Bautista se seguía anunciando un día del Señor que iba a ser terrible, y luego vino Jesús y Jesús como que no era tan terrible. Entonces vamos a ver cómo se articulan ahí, que en el fondo, desde el punto de vista de la teología, es la relación entre justicia y misericordia. Que Dios nos ayude. Gloria al Padre y al Hijo y al Espíritu Santo.
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2: Económicos, sociales que son stati creati.
3: León 14 ya señaló la posibilidad de viajar a Perú en este 2026.
2: Francia, y pues estamos viendo.
3: ¿Perú pronto?
2: Posible.
3: Y en su reunión privada con el presidente interino del país, José María Balcázar, parece que el Papa se lo ha confirmado, aunque por el momento el Vaticano no ha emitido ninguna comunicación oficial. Según la presidencia de Perú, fue el pontífice el que señaló que sería en la primera quincena de noviembre. También expresó su gran entusiasmo por volver a este país, donde fue misionero y después obispo. En cuanto a los destinos, los medios locales apuntan a 5 ciudades: Piura, Chiclayo, Cusco, Pucallpa y Lima, en un viaje que podría durar hasta 10 días. En el tintero todavía, si compaginará Perú con otros países como Argentina o Uruguay.
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0: Muy buenos días para todos, bienvenidos a esta edición de su programa Familia Nueva con Sabor a Cristo. Para mí, Mirta Holter, una alegría darles la bienvenida a nuestro programa de hoy. Contenta, agradecida con Dios por el día de ayer y por supuesto, porque Él nos llama a la vida nuevamente, nos entrega esta jornada, que con su gracia, que con su amor la podamos hacer realmente una buena jornada el día de hoy. Bienvenidos. Saludo también con mucha alegría a Yurán Rodríguez. Buen día para ti.
1: Hola, muy buenos días, doctora Holter. Buenos días a nuestra querida audiencia de la 1540 AM. Un placer para mí poder acompañarles en este día eucarístico y sacerdotal de la semana. Jueves 25 de junio del 2026, 7 de la mañana, 3 minutos y 13 segundos.
0: 25,
1: estamos nada Dios más mío. A 5 días de finalizar el sexto mes del año.
0: ¿Qué tal? Increíble, no lo digas más.
1: Finalizamos el primer semestre del 26.
0: No lo digas así.
1: Iniciamos el segundo semestre del 26.
0: Dios mío, mira si el tiempo va corriendo, por eso hay que estar muy atentos, muy despiertos para realmente aprovechar nuestro tiempo,
1: sí, aprovechar nuestro día. Muy conscientes del día a día. Venía claro de camino sí. Ahorita acá a la emisora y sobre la carretera, venía sobre el Baltimore-Washington Parkway, sobre el bulevar que está dividiendo norte y sur de la carretera, estaba una familia de conejitos.
0: Ah, mi...
1: Yo decía, qué bonitos.
0: ¿Cómo llegaron ahí a la mitad?
1: Me decía, mi primera Dios impresión, mío. Qué bonitos son los conejitos. Segunda impresión, cómo habrán llegado acá. Tercera
0: ¿cómo van
1: impresión,
0: a salir de ahí?
1: Espero que regresen con bien. Ojalá.
0: No me digas eso que maté hace 2 semanas una tortuga.
1: No. Confesiones.
0: Confesiones. Bueno. Ay, me sentí tan mal. Pero no tenía opción, o sea, salió de la mitad, como y tenía un carro detrás de mí, un carro a mi lado, no me dio chance, ay.
1: Que Dios se apiade de la tortuguita.
0: De mí.
1: Y de nosotros.
0: Dios mío, imagínate, uno dice, pobres animalitos, de una u otra manera, pues... nos hemos apropiado de su espacio y sí. Imagínate.
1: Buscan ellos su refugio, están.
0: Claro,
1: puedan.
0: Claro que sí, como pueden. Y también, pues, hay que admitirlo, aquí en nuestra zona estamos transmitiendo desde Maryland, el estado de Maryland, y es una zona bellísima con montones de
1: áreas
0: lugares
1: naturales.
0: Por donde caminar, sí. Parques, lagos. O sea,
1: sí,
0: es hermosísimo.
1: También.
0: Entonces, en medio de la ciudad,
1: sí.
0: Prácticamente,
1: estamos rodeados de naturaleza.
0: Hay mucha naturaleza, lo cual es hermoso, es bellísimo, pero claro, pone a los animalitos y a nosotros
1: también
0: en esas situaciones complicadas, ¿sí? Hay que vivir muy consciente de todo en todo momento. En el programa de hoy vamos a hablar en nuestra primera hora de ideas claves para iniciar el día con entusiasmo. Entusiasmo, esa palabra, que lo hemos dicho varias veces, viene de esta raíz griega en theos, en Dios. Es decir, empezar el día con el corazón lleno de Dios, viviendo en Él. ¿Cómo hacerlo? Y hay que decirlo, no es solamente una cuestión de actitud de la mente. No es solamente cuestión de una buena ducha y un buen café. Para un católico, en realidad, es una respuesta de gratitud al don de la vida, de estar agradecidos. Y una disposición espiritual, integral de todo nuestro ser para transformar nuestra jornada, nuestras horas del día, como una ofrenda a Dios. Entonces, ofrecemos nuestro día a Dios. Mira que esa es parte del sentido de la oración de la mañana. Los religiosos, los sacerdotes, y no solamente ellos, es una invitación también para nosotros como laicos, orar la liturgia de las horas, esta oración establecida para las distintas horas del día que pretenden acompañar el paso de las horas del día. Uh-huh. Y la oración de la mañana, laudes, así se llama, la oración de la mañana, pues tiene este objetivo, ¿no? Agradecer el regalo de la vida, ser muy conscientes de que se nos ha dado este regalo bellísimo de abrir nuestros ojos un día más y, por supuesto, ofrecer al Señor todo lo que depare la jornada.
1: Sí, sí, sí. Es ese inicio consciente del día en el que, por el simple hecho de despertar, ya es un milagro.
0: Claro que sí.
1: Es que sucede claro eso. Estamos tan acostumbrados a todas las bondades y las bendiciones que recibimos en el día a día que lo damos por hecho y no somos conscientes de que realmente cada día, cada respirar, cada latido de tu corazón es un milagro y es Dios diciéndote: buenos días, te amo mucho, hoy tenés una nueva oportunidad. Y que claro, un cafecito te ayuda a tener un buen día, un buen cafecito, un buen tecito para iniciar el día con buena actitud, bien cargado. Pero lo que vamos a conversar hoy se trata mucho más profundo, a nivel más profundo que esas cositas que te ayudan a arrancar bien físicamente, pero recordemos que somos seres integrales y que mucho más allá de nuestra área física, de nuestra área social, es importante también que nuestra área espiritual también le dé los buenos días al Señor y de esa forma arrancar con la mejor energía posible para nosotros y también, si es posible, contagiarla a quienes están a nuestro alrededor.
0: Por supuesto que sí. Y nuestro segundo bloque, segunda y tercera hora, vamos a hablar hoy sobre los hijos únicos. Claro que sí. Más allá de ese mito, más allá de esa caricatura muchas veces del hijo único como egoísta, como malcriado, como quien se cree el centro de todo el universo. Más allá de eso, la realidad es que cada vez más hay familias con hijos únicos. Y vale mucho la pena pensar en este perfil muy, muy interesante de los hijos únicos, más allá de esa caricatura. Algunas veces esta caricatura se vuelve una realidad, sí, pero yo me atrevería a decir que no es la mayoría de las veces, ¿cierto? Okay. Vamos a ver.
1: Bueno.
0: Vamos a ver.
1: Será interesante revisar.
0: Claro.
1: Estoy tratando de pensar en familias que yo conozca de con hijos únicos.
0: ¿Hijos únicos?
1: Cercanas, fíjese que ahorita no se me viene ninguna a la mente. En realidad, yo fui hijo único por 7 años hasta que mi hermano pues vino al mundo. Tenemos una diferencia de 7 años y medio. Y tengo que decirlo, era muy distinta la dinámica familiar.
0: Claro que
1: cuando era nada más yo y cuando ya mi hermano vino al mundo, pues las cosas cambiaron. Ahora que lo pienso, hago más conciencia, yo estoy seguro que cambiaron para bien en lo personal. Pero es interesante cómo las dinámicas en familia
0: por supuesto
1: son
0: que sí, cambian.
1: Muy, muy distintas cuando hay solamente un hijo a cuando hay pues, dos o más.
0: De acuerdo, de acuerdo. Distintas, diferentes, mejores, peores, no.
1: Distintas.
0: Distintas, sí, distintas. Sí. Y vamos a hablar un poquito de algunas cosas, unas características positivas, sorprendentes sobre el desarrollo del hijo único. Algunas características que también no son tan positivas, vamos a llamar esas sombras, digámoslo así, de ser el hijo único. Y por supuesto, algunas herramientas que van a ayudar a las familias que tienen hijos únicos a superar estos desafíos. Muy interesante nuestra segunda, el segundo bloque también. Bueno, tema servido sobre la mesa. Hagamos oración juntos para que el buen Señor nos ilumine en este día de una manera muy especial. Le invito a usted, donde se encuentre, únase en un solo corazón con nosotros y digamos juntos, en el nombre del Padre, del Hijo y del Espíritu Santo. Amén. Buen Señor, queremos darte gracias en esta mañana por el regalo de este día con que nos despiertas. Gracias, Señor, porque pones estas horas delante de nosotros. Ayúdanos a ser buenos administradores, a tener nuestros oídos muy atentos, nuestro corazón muy despierto, para no desaprovechar esta oportunidad que nos vas a dar durante la jornada de conocerte un poco más, de amarte y servirte más y mejor. Queremos pedirte, Señor, que nos hagas conscientes que no son solo nuestras palabras las que nos alejan de ti, las que nos acercan a ti. Junto a nuestras palabras, Señor, queremos colocar hoy nuestras obras, estas cosas que hacemos o dejamos de hacer, Ayúdanos a ser cada día un poco más coherentes. Que no solamente te digamos Señor, Señor, como dice el Evangelio de esta mañana, sino que realmente nuestro corazón, nuestra vida cotidiana, muestre que tú eres el Señor de nuestra vida, que tú reinas en nuestro corazón, que ese reino de amor y de justicia ya ha empezado a hacerse una realidad en nosotros y en los ambientes donde estamos. Queremos presentarte, Señor, y elevar una oración también por aquellos amigos, hermanos, familiares en dificultad. Tú los conoces, Señor. Sabes de sus dolores, de sus lágrimas, de sus incertidumbres y temores. Que nuestra oración, Señor, llegue hasta ti y que tu palabra de aliento, de esperanza, de fortaleza, llegue hasta cada uno de estos corazones que la necesitan tanto. Lo pedimos en tu nombre, Jesús, porque eres Dios y vives y reinas por los siglos de los siglos. Amén. En el nombre del Padre, del Hijo y del Espíritu Santo. Amén. Bueno, continuamos. Vamos a hablar de estas ideas claves que nos ayudarán a empezar el día llenos de entusiasmo, en teos, en Dios, entusiasmados, con el corazón llenos de Dios. Y bueno, ¿qué nos puede ayudar? Primero, pues mira, lo acabamos de decir y nos vino también como anillo al dedo esta canción, en oración, el ofrecimiento de las obras, entregar el día antes de que realmente empiece nuestra jornada, es muy importante. Mira, yo creo que tendríamos que hacer ese ejercicio, si no lo hacemos todavía, ese compromiso con nosotros mismos, de antes de mirar el celular, mirar nuestro corazón y agradecer a Dios. Antes de sumergirte en las preocupaciones de la agenda, de lo que tengo que hacer, de antes de todo eso, abrir nuestro corazón a la gracia de Dios. Y es esta, la de la oración de la mañana, pues una práctica muy, muy antigua, en realidad, que viene a hacerse un poco más sistemática, si se quiere, organizada, con esta oración de los laudes, que empieza siendo oración de aquellos que viven en común, en la vida religiosa, y es una oración que ahora realmente, con todas las informaciones que hay, es muy sencillo orar laudes también. O sea, haga usted una búsqueda en este momento, oración de las laudes de este día, y muy fácilmente, muy rápidamente va usted a encontrar una serie de recursos en el internet, en cualquiera de los buscadores, que lo lleva a distintas páginas para poder orar el laudes. La oración es prácticamente algunos salmos, la recitación de algunos salmos, unos versículos tomados del Evangelio, de alguna de las cartas del Nuevo Testamento usualmente, y unas oraciones de los fieles, como la oración de los fieles que hacemos en la misa. Y al final, pues sí, la oración de cierre. Y mira qué bonito, porque en realidad es la oración de Señor, te entrego, te ofrezco mis pensamientos de este día, lo que voy a decir, las acciones de este día, las obras que tendré que hacer en esta jornada, el encuentro con las personas con las que voy a toparme en el transcurso del día. Y esto es ponernos realmente en sintonía con lo que es el día al día para un católico.
1: Sí.
0: ¿Qué es el día a día para un católico? ¿Lo mismo de todos los días? Por supuesto que no. El día a día para un católico, para un cristiano, es la oportunidad de realizar, de dar pasos en esa misión que Dios tiene para nosotros. Entonces mira, ¿cuál es la misión que tienes hoy para mí, Dios? Cualquiera que sea, ayúdame a descubrirla, ayúdame a darme cuenta de ello, y por eso precisamente es ofrecer los pensamientos, las obras, las palabras, para que vayan de acuerdo con esa misión, con ese propósito del día.
1: Claro, y también incluso lo que es nuestra misma cotidianidad, o sea, tu trabajo, claro, tus distintas relaciones en tu día a día, entender de que luego de ofrecerle tus obras, tus pensamientos, tus acciones al Señor en tu día a día, pues toda esta cotidianidad, tu rutina, también deja de ser una carga, ¿sí? Y le vamos dando ese valor divino.
0: Así es.
1: Que el Señor nos propone que le hagamos en nuestro día a día también. Entender que ese esfuerzo de nosotros, dentro de nuestra misma cotidianidad, tiene un propósito divino.
0: Ajá.
1: Pues yo creo que eso debería entregarnos una energía espiritualmente divina,
0: claro,
1: sobrenatural.
0: Claro, completamente distinta.
1: Desde que arrancamos el día. Uh-huh. Es ver, pienso yo, nuestro día a día, nuestro trabajo, nuestra familia, nuestras relaciones,
0: sí,
1: con las gafas con las que Dios quiere que realmente veamos la vida, con esa claridad, con esos
0: calidad,
1: colores,
0: imagínate,
1: con esa calidad también que el Señor nos propone que tengamos nuestro día a día.
0: Hace muchos años, cuando estaba en el convento en Nueva York, unos jóvenes me mostraron un video de una canción, imagínate, lobitos, de una canción, creo que se llamaba Jesús camina conmigo,
1: okay,
0: o Caminando con Jesús, algo así. Y era como una especie de rap, vamos a ponerlo así,
1: y pues
0: que hablaba precisamente de que desde el despertar Jesús camina conmigo y en medio de todas las cosas que estoy haciendo, uh-huh, Él está,
1: ¿sí?
0: Él está junto a mí. Y entonces el video, que me pareció muy interesante, mostraba a ese muchacho, el protagonista del video, levantándose, estirándose en la cama, desperezándose, dicen algunos, y de inmediato la señal de la cruz se daba a él, pues se persignaba, oraba, y en ese momento entonces mostraban a Jesús que se despertaba junto a él. El muchacho no veía a Jesús, nadie veía a Jesús, pero mostraban cómo Jesús iba acompañándolo durante toda la jornada, todo lo que le pasaba, y la manera en que Jesús estaba protegiéndolo, digamos, de algunos males que le pasaban, o estaba haciendo que personas se encontraran con él, o que él pudiera darse cuenta de quién lo necesitaba. Y uno dice, mira, o sea, de una u otra manera es muy real, no lo vemos, pero por supuesto que Jesús va caminando con nosotros.
1: Sí.
0: Al final del día llegaba este muchacho ya a su habitación, cansado de la jornada, y nuevamente era el momento de la bendición. Y entonces, claro, yo suponía, y ahora Jesús también se va a dormir. No, prácticamente Jesús se sentaba en su cama y el muchacho dormido en su pecho. Y dice, ¡ah, qué bonito! ¡Qué bonito! Claro que sí, o sea, de una u otra manera es entender que nuestra rutina, las cosas que hacemos cotidianamente, necesitan dejar de ser una carga, porque no lo son en realidad. Nosotros quizás, nuestra falta de entusiasmo, nuestra falta de claridad en la mirada, nuestra falta de misericordia en la mirada, ha hecho que esas cosas bellas que Dios ha puesto en nuestra cotidianidad se conviertan en una rutina que mata, que acaba. Pues no, no puede ser rutina que tú amanezcas junto a tu esposo, junto a tu esposa. Hay que darle un abrazo, un beso, un saludo de otra manera. Tienes un café, tienes que comer, te puedes decidir si quieres una fruta o si quieres hacerte un huevo de desayuno. Mira, qué bendición. Tienes alimentos para decidir qué comer. Tienes que salir al trabajo. Óyeme, qué bendición. Tienes un trabajo. O sea, si vemos todo el día así, por supuesto, que es ver el día con otra mirada completamente distinta. Vamos a seguir hablando de esto, claves para iniciar el día con entusiasmo. La primera, por supuesto, la oración, entregar el día, ofrecer el día antes de que comience la carrera. Muy interesante que la producción nos presenta la disciplina, el orden, como una de las maneras en que podemos empezar el día entusiasmados, con buena energía. Y es que, por supuesto, hay que reconocerlo también desde nuestra fe. Nuestro cuerpo es el templo del Espíritu Santo. Así que esa disciplina de la mañana, de cuidado de nuestro cuerpo, tiene que ver también con empezar el día muy bien. Yo digo medio en broma, medio en serio, que la ducha me despierta. Yo suelo bañarme en las mañanas, así me bañe también, me duche en la tarde, en la noche. La ducha de la mañana es la que me despierta. El cafecito, el tecito lo confirma, estoy despierta. Pero lo que me despierta es la ducha de la mañana. Y esa rutina, por ejemplo, de cuidado del cuerpo, de levantarte, a lo mejor estirarte un poquito, moverte un poco, hacer algo de ejercicio, de estiramientos por lo menos, de ducharte, de fijarte en lo que desayunas, de arreglarte, en mi caso, pues de peinarme, aunque usted no lo crea, sí, me peino en la mañana.
1: Muy bien, Doc.
0: Me peino en la mañana. Todo ese tipo de cosas es ese cuidado por nuestro cuerpo, que es templo del espíritu. Sí. Y entonces, sí, claro, si mantenemos ese orden, ese cuidado con nuestro cuerpo, pues vamos a tener una razón adicional para levantarnos, para despertarnos, para empezar el día con energía, con fuerza suficiente.
1: Y también que Dios es un Dios de orden.
0: Es un Dios de orden.
1: Y pues precisamente quiere que nosotros también vivamos en ese sentido, en el sentido del orden y en, ¿sí?, el sentido en el que también pues cuidemos de este cuerpo que nos ha dado acá. No solamente se trata de cuidar el espíritu, el área espiritual, que es importantísimo, uh-huh, sino también pues que nos hagamos cargo de este cuerpo. Sí. Dios no nos quiere que estemos con dolencias debido a que nos descuidamos, sí, en lo que consumimos, en por lo ejemplo que hacemos, en lo que no, ajá, hacemos también, sino que pues estemos, que llevemos esta vida de la mejor manera posible.
0: E incluso, Yurán, perdóname, te interrumpo, incluso también.
1: Perdonada.
0: Gracias. Incluso también a nuestro medio ambiente, o sea, qué sé yo, el hecho de
1: la madre tierra.
0: Y dejar tu habitación, por ejemplo, tender tu cama cuando te levantas.
1: Que es parte de
0: algo tan sencillo como eso, sí, pero definitivamente cambia la actitud del día, porque es como ya hiciste lo primero que había que hacer. En vez de dejar tu toalla hecha una bolita ahí en la mitad de la silla, pues no, la toalla con que te secaste está colgada en superchero, en el lugar que tengas para ello diseñado. Ese tipo de cosas que te ayudan a que el lugar donde estés, tu habitación en este caso, pues esté lo más ordenada posible, cambia, claro,
1: sí,
0: porque
1: sí, sí.
0: El estar, qué rico llegar a un lugar que huele rico, que está limpio, que está
1: ordenado,
0: medianamente ordenado, o sea, tampoco es una cosa obsesiva de me corrieron un milímetro mi tacita del té, no, pero sí darme cuenta que ese orden exterior me ayuda a tener menos estrés en mi mente, pacifica mi interior también. Qué bonito pensarlo así. Y finalmente, mira, ver a Cristo en los demás, salir de nuestra habitación, salir de nuestra casa y con ese firme deseo, con esa firme resolución de ser sal y luz para quienes me rodean.
1: Sal y luz. Sí, sí.
0: Así de sencillo como lo dice el Evangelio. Ustedes son sal y luz de la tierra.
1: Precisamente, y ese orden, esa alegría, esa forma de ver la vida, de entender de que aquello que no me hace tanto bien en la vida, pero que hay que ponerle buena cara, buena actitud,
0: sí,
1: y tratar de hacer las cosas de la mejor manera posible, ese ofrecimiento desde temprano, son cosas que el Señor quiere que las vivas y que también las compartas con los demás.
0: Con los demás, por supuesto.
1: Porque se trata de eso, recordar que cristianos, somos otros Cristos. Y que estamos llamados acá, en esta tierra, pues a compartir aquello de lo que el Señor nos ha dado.
0: Compartir nuestro tesoro. Y qué mayor tesoro precisamente que nuestro propio corazón, que Dios que habita en nuestro corazón. Y a veces para hacer eso basta con un buenos días, con una sonrisa, con un mira, me acordé de ti, te traje este jaboncito. O sea, ese tipo de cosas sencillas. Un jabón turco. Nos trajeron jabón turco. Gracias, Padre, gracias. Sí, así de sencillo. Mira qué bonita esta semana. Nos trajeron qué día de desayuno también.
1: Oh, el señor de los jugos.
0: ¡Qué delicioso!
1: ¡Qué bárbaro! El señor de los jugos.
0: ¡Qué delicioso, qué delicioso!
1: Aplausos al señor de los jugos.
0: Mira que ese tipo de cosas son detalles tan bonitos que no nos hacen otra cosa que alegrarnos el corazón. Pues igual, es una invitación para nosotros
1: y
0: también.
1: Y la panza también.
0: Ay, barriga llena, corazón contento.
1: Podemos
0: ayudar también a los demás. Así como han sido buenos con nosotros, bueno, ¿cómo puedo yo ser bueno contigo? Y si no han sido buenos con nosotros, pues muchísimo más. Porque no quiero que los otros sufran ese dolor, esa... Y ser ignorados, no. Yo no te ignoro, yo te saludo, yo te hablo, yo te... Puedo sonreír, algo tan sencillo como eso. Bueno, vamos a ir en este momento a nuestro corte de la hora y ya regresamos, no se vayan.
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0: Bien, y continuamos aquí en nuestro programa de Familia Nueva con Sabor a Cristo. En este segundo bloque vamos a hablar sobre los hijos únicos, más allá de esta caricatura, de este mito que catalogaba de manera muy simplista, muy superficial, a los niños únicos como egoístas, como malcriados, como con características narcisistas, pensando que eran los dueños del universo y suponiendo que todo giraba en torno a ellos. Bueno, en realidad es una caricatura porque en la vida real, podríamos decir, la mayoría de los niños que son hijos únicos no crecen de esta manera. La mayoría. Hay algunos que sí, claro. Y es que no nos damos cuenta porque no tenemos la experiencia de tener una familia con hijos únicos y luego con varios hijos, o con varios hijos y luego con hijos únicos. A menos que, como lo dice Yurán, por ejemplo, en tu caso, Yurán, que eres el hermano mayor, hay una diferencia de 7 años entre los dos.
1: Sí.
0: Eso quiere decir, tal como lo comentabas tú, fuiste hijo único durante 7 años, y pues ya a los 7, 8 años, claro que se tiene recuerdo de cómo fue, sí, cómo fue el asunto.
1: De las dinámicas.
0: Claro que sí. Y es que es completamente distinto, o sea, una familia es completamente diferente cuando hay solamente un hijo o cuando hay varios en casa. Varios en casa. No estamos diciendo que una cosa sea mejor o otra sea peor. No, sencillamente que las dinámicas de la familia son completamente distintas. Son diferentes. Y como todo, pues genera algunas cosas positivas y algunas sombras que habrá que cuidar, que se convierten en retos y en desafíos. Y vamos a hablar un poquito de esas cosas, ¿no? Las luces, cuando se es un hijo único, características positivas, las sombras, eso que se convierte precisamente en un reto, en un desafío, y algunas ideas concretas para particularmente papás o familiares de hijos únicos, para que puedan ayudar a sobrepasar estos desafíos.
1: El nido exclusivo lo propone la producción.
0: Sí, el nido exclusivo.
1: Interesante término, no lo había escuchado. Interesante el término. Mire, le doy más contexto de mi niñez.
0: Claro que sí.
1: Yo fui hijo único durante 7 años y medio, sin embargo, en la casa, como vivíamos con mis tíos, pues tenía a algunos de mis primos
0: Eso cambia el asunto.
1: Sin embargo, claro. Yo seguía siendo el mayor de todos, o sea, a mi primo, el más cercano a mí es 3 años y medio menor que yo. Entonces, pues bueno, durante 3 años y medio yo fui el único
0: chico,
1: niño de la
0: casa.
1: Ay,
0: Dios mío.
1: Posteriormente,
0: eso lo
1: pues,
0: explica todo.
1: Ya. Pues bueno, luego, pues obviamente mi primo, el que nació posterior a mí, luego otro primo nació.
0: Okay.
1: A ese le llevo 4 años y medio, o sea, nació un año después. Ajá. Que el otro. Pues seguían siendo bebés, o sea, no,
0: claro,
1: es como que tuviésemos, claro, mucha interacción en todo caso. Así
0: sí,
1: que,
0: sí,
1: en parte, yo diría que hasta como los 5 o 6 años empecé a tener claro, más relación directa con
0: ellos,
1: estos mis primos. Uh-huh. Es una cuestión en la que, pues ahora que lo pienso, Yo recuerdo que le decía a mis padres que yo quería un hermanito, porque yo miraba a mis primos como ellos se acompañaban, ellos dos se acompañaban, entonces yo también quería un hermanito.
0: Mira.
1: Porque más allá de que sí jugaba con ellos, sí me relacionaba con ellos, en la escuela pues ya tenía yo mis amistades.
0: Pero veías algo diferente.
1: Había un vínculo y yo sabía, sin saberlo realmente.
0: Claro, sin poderle poner las palabras.
1: Había un vínculo que es totalmente distinto entre yo y mis primos, mira, mis primos y yo, y el vínculo que ellos dos como hermanitos se tenían. ¿Sí? Es interesante porque, bueno, yo tenía 5 o 6 años, no tenía absolutamente nada de idea de toda esta cuestión psicológica y cuestiones de relaciones humanas, pero yo pensaría entonces, 20 años después, 26 años después, yo pensaría que realmente un niño, si es capaz de saber que hay vínculos distintos, sin tener las palabras exactas para ponerle el nombre y apellido a cada una de las etiquetas de lo que son las relaciones.
0: Y
1: todo esto, por supuesto, que influye en el desarrollo de los niños. Porque ya lo vamos a desglosar más, pero la forma en la que se desarrolla un hijo en un nido exclusivo, yo pensaría, desde mi experiencia, que es distinta. Ya vamos a ver luces y sombras a un niño que se desarrolla en un nido compartido. No sé si ese es el término, pero...
0: Sí, vamos a usarlo así.
1: Me parece muy, muy correcto.
0: Nido exclusivo. Y tiene que ver precisamente, dénsen ustedes esa idea, ¿no? El nido de pajaritos que solamente tiene un huevito y que ya llega el momento y sale el único... pajarito bebé de ese único huevito. O sea, no tiene otros polluelos con quienes compartir el espacio. Y no es solamente a nivel de espacio, sino es también a nivel de atención parental. La atención de papá y de mamá.
1: Sí, sí.
0: O sea, fíjense, cuando es un hijo único, pues tiene la exclusiva.
1: Sí, sí, sí, claro.
0: O sea, ¿por qué otro hijo está ocupado papá y mamá si solo tienen un hijo?
1: Sí.
0: Pues en ese único hijo que tienen. Y también, eso es una diferencia. La otra diferencia es, sobre todo en familias donde no tienen ese contacto con otros primos, tan cercano como el tuyo, Yurán, es que usualmente el hijo único tiene una exposición directa mayor al mundo adulto.
1: Sí. Sí, sí, por completo.
0: O sea, sencillamente porque no hay otros niños.
1: Sí, claro, interactúas con los adultos.
0: Entonces interactúas con los adultos, interactúas con las amigas de mamá, interactúas con los amigos de papá, y a lo mejor, de cuando en vez, si hay una amiga de mamá que tiene un hijo, pues ahí está la interacción con otro par, con otro cercano en edad. Pero en realidad, estos dos aspectos, la atención exclusiva de papá y mamá, por un lado, y la exposición directa al mundo adulto, hace que el mundo cognitivo y emocional del hijo único sea muy particular, sea muy, muy especial. Y vamos a hablar un poquito de cómo se desarrolla y en qué áreas esta particularidad. Vamos a empezar hablando de las cosas positivas, de las luces que tiene el ser hijo único. Y el primero de ellos es muy interesante. Algunos lo llaman el monólogo enriquecido, hablando del desarrollo de la palabra, del desarrollo lingüístico. Algunos estudiosos han visto que los hijos que son únicos manifiestan mayor precocidad en su manera de pensar las cosas y a nivel lingüístico, en su manera de verbalizar. Es muy interesante esto, por una parte, porque el hijo único no tiene que competir con otros niños por el turno de la palabra. No nos damos cuenta de esto, pero claro, es que mamá solamente le puede atender a uno.
1: Sí.
0: Entonces, si mamá tiene 3 hijos, de alguna u otra manera tiene que dar turnos. Espérate un momentito que estoy hablando con tu hermanita. Dime, ya te atiendo a ti, pero a ver, ¿qué es lo que me quieres decir tú, niña? Dime. Ahora sí, ¿qué me querías decir tú? Ahora espérate un momentico, todavía no he acabado con tu hermano. O sea, es eso de tener turnos para expresar las cosas,
1: sí.
0: No lo vive el hijo único. Entonces es muy probable que se desarrolle mejor a nivel lingüístico. Y ese desarrollo a nivel lingüístico nos está hablando de un desarrollo también en su parte de pensamiento. Primero por los turnos. Sí. Segundo, porque cuando tú eres un niño, vamos a decir, de 5, 6, 7 años, y llega un bebé a casa, o tienes hermanos más pequeños, es muy probable que el lenguaje de papá y de mamá se haga más como bebé, porque hay un bebé. Entonces, ¿hay quién es el bebé lindo de mamá? ¿Hay quién es? Ese tipo de cosas hacen que papá y mamá tengan también una estructura de lenguaje mucho más sencillo, porque hay niños menores, más pequeños, en casa. Las conversaciones son mucho más concretas porque hay niños pequeños en casa. No nos damos cuenta de esto, por supuesto, pero lo hacemos, lo obramos de esta manera. Cuando hay un hijo único, las palabras de los adultos tienen la tendencia a ser más adultas, aún en sus conversaciones con este hijo único. Y desde más pronto, este hijo único está inmerso en las conversaciones abstractas de los adultos. O sea, con un niño, si es pequeño sobre todo, hablamos del carrito, del muñeco, de lo que él puede tocar. Las conversaciones abstractas de valores, de principios, empiezan a darse quizás en los años escolares. Cuando el niño empieza a pensar que hay otras cosas que él no puede tocar, pero claro que existen. Estas conversaciones en casa se dan con mayor frecuencia y más tempranamente cuando el hijo es único. Mira qué curioso. Entonces el niño tiene otras características en su manera de pensar.
1: Sí, sí, sí.
0: Accede al pensamiento abstracto más rápido.
1: Sí, sí, sí, de acuerdo.
0: Y tiene la posibilidad de generar un pensamiento crítico muy maduro para su edad.
1: Claro.
0: Puede argumentar mejor y más rápido.
1: Sí, sí, sí. Y es muy notable también la diferencia.
0: ¿Sí?
1: Una vez más, son diferencias. No decimos que una cosa, un nido exclusivo sea mejor que un nido compartido, no. Ni viceversa. Son, acá queremos
0: todo
1: mostrar,
0: tiene luces y sombras.
1: Exacto, y acá queremos pues mostrar estas características singulares de un nido exclusivo y un nido compartido. Estaba pensando ahorita en un niño en específico.
0: Ajá.
1: Que recién hace un par de meses me comentaba mi mamá que él cumplía, creo que 3 o 4 años, no recuerdo.
0: Okay.
1: El niño es hijo de una pareja, obviamente, ¿verdad? Adultos, ya cerca de los 40, él y
0: okay.
1: Ella. Es su único hijo. No sé si tendrán planes de otro, pero por lo pronto solamente está él. Me comentaba mi mamá que este niño le recuerda mucho a otro niño del pasado, que se desarrollaba en un nido exclusivo, ¿sí? Porque dice, y cito textualmente,
0: ajá,
1: lo que me contaba en esa ocasión mi mamá, que el niño habla como adulto.
0: Ajá, claro.
1: Bueno, hoy 25 de junio del 26, que recuerdo esta conversación, hablando sobre este tema,
0: sí,
1: pienso, bueno, hablará como adulto, entre comillas, ¿verdad? Porque
0: claro,
1: no es como que exactamente claro suceda así. Pero el niño habla como adulto porque se relaciona solamente y exclusivamente en casa con dos adultos ya,
0: sí,
1: jóvenes.
0: Y porque probablemente papá y mamá le hablan más como adulto.
1: Sí, también, sí, sí, es lo más, o sea, probable. Y pienso también porque conozco de la familia extensa del niño y es realmente el único nieto, ¿sí? O sea, la mamá del niño y tiene una hermana menor.
0: Ok.
1: ¿Sí? Y entre ellas dos, pues son las únicas hijas de esta pareja de abuelos.
0: Ajá.
1: El niño es el único nieto.
0: El hijo único y el único nieto.
1: Exactamente.
0: Ahí está.
1: Entonces, pues bueno, y comparten claro mucho con la familia extensa también de la mamá. O sea, mucha parte del tiempo de este niño está rodeado de adultos.
0: De adultos.
1: Es por eso que, por supuesto, su lenguaje se acopla bastante a este tipo,
0: sí,
1: de contexto. Lo que quiero decir con todo esto es que pensemos en ese tipo de conversaciones que tenemos con nuestros hijos o que teníamos antes con nuestros,
0: sí,
1: hijos
0: cuando
1: estaban
0: pequeños,
1: niños. que eran muy distintas, probablemente, a la que tenían ustedes como padres, nosotros como padres, si es que ya teníamos otros hijos.
0: Claro.
1: ¿Sí? O sea, porque ya cambiaba muchísimo la interacción.
0: Claro
1: que bien sí. Lo decía usted, cada uno tal vez tendrá su turno para hablar. Ahora también entre los niños de la casa, si hay dos o más hijos, ya interactúan entre ellos, entonces sí. El lenguaje pues también se va intercambiando, las formas en que se habla van intercambiándose y por supuesto uno también va aprendiendo del otro.
0: Claro que sí, claro que sí. La segunda luz tiene que ver con la autoeficacia, esta palabreja que significa la confianza en las propias capacidades y el confort en la solitud. La solitud, esa soledad no buscada, pero que resulta para los hijos únicos muy cómoda. Se sienten cómodos cuando están solos. Vamos a hablar de esto cuando regresemos de nuestro corte musical y comercial, Yurán.
1: Bueno, vamos a irnos entonces con música de...
0: Estamos conversando, compartiendo un poquito en esta mañana sobre las luces y oscuridades de el nido exclusivo, es decir, cuando en la familia hay solo un hijo o una hija única. Y decíamos pues antes del corte que a diferencia de los niños que dependen constantemente de la interacción con hermanos, en realidad el hijo único desarrolla una muy buena relación consigo mismo y con su soledad. Sí, nos hemos dado cuenta, por ejemplo, por simple observación de niños que son hijos únicos, que aprenden muy fácilmente a jugar solos y tienen una enorme sí. capacidad de imaginación creativa.
1: De acuerdo.
0: Claro, es que no tienen otros niños con quienes jugar.
1: Sí.
0: Entonces tienen que jugar solitos, tienen que distraerse solos. Y de adultos, esta situación que nos parece, pues claro, está solo, está jugando solo porque no tiene hermanitos. De adultos, esta capacidad de divertirse solos, de estar bien en soledad, se traduce en independencia emocional, se traduce en baja propensión a depender del qué dirán, a la dependencia afectiva y, por supuesto, una sólida autoeficacia, o sea, una sólida confianza en sus propias capacidades. Por lo mismo, porque les ha tocado solitos, entonces han tenido que descubrir más rápidamente, más concretamente, para lo que son buenos y tienen confianza en sus propias capacidades.
1: Sí, sí, interesante.
0: Muy interesante, bonito.
1: Compartir todo esto que son estudios que se han hecho, ¿verdad? Son estudios psicológicos, pero
0: sí.
1: Que yo creo que cuando tenemos mejores luces respecto a este tipo de cosas, las podemos entender de mejor manera y tal vez de esa forma también entender mejor a nuestros hijos.
0: Claro.
1: Porque, bueno,
0: claro.
1: Entendemos en un nido exclusivo cuando hay nada más un hijo, tal vez en el momento o simplemente fue la decisión o simplemente por otras cuestiones, uh-huh. tal vez biológicas,
0: sí, sí.
1: Simplemente está ese hijo. La
0: único.
1: Forma, ese hijo único. Es interesante cómo esa autoeficacia y el confort que puede sentir el niño en esos momentos de soledad.
0: Soledad.
1: Esos momentos a solas pues pueden disparar muchísimo su imaginación. Ese hijo, la único. Forma... Ese hijo único. Es interesante cómo esa autoeficacia y el confort que puede sentir el niño en esos momentos de

0: Puede ser que el niño también esté, bien lo decía usted, desarrollando esa futura área profesional en la que se pueda
1: Muy probable,
0: el
1: claro.
0: desarrollar, encontrar esos dones y esos talentos también son parte de esos momentos a solas que pueden
1: Claro que
0: tener
1: sí,
0: los niños.
1: claro que sí. Bueno, tenemos un WhatsApp por aquí. Recuerden, usted puede comunicarse con nosotros al 240-423-5040, 240-423-5040 y enviarnos un mensaje de voz, un mensaje de texto si lo desea, para compartir en relación al tema de hoy. Si usted desea, digamos de una vez, una de estas bolsitas, vamos a tener dos bolsas el día
0: Dos
1: de hoy
0: bolsitas.
1: para regalar a las dos primeras llamadas que se comuniquen con nosotros al 301-422-1540. 301-422-1540. Usualmente pedimos que nos den un saludo al aire, pero en el día de hoy vamos a dar la ventaja a aquellos que son tímidos o tímidas. Las dos primeras llamadas que entren allí al interno, pues se llevan su bolsita. 301-422-1540. Es que ayer me dijo alguien, nunca me voy a ganar yo la bolsita porque yo no me atrevo a llamar al mío al aire, me da pena.
0: Pena hacer una
1: Bueno,
0: llamadita.
1: ahora es cuando. 301-422-1540. Volvamos al WhatsApp, Yuran.
0: Ok, vamos con este WhatsAppazo que nos manda mi querida Lucía. Buenos
1: Lucía.
0: días.
1: Ella es mamá de hijo único.
0: Mamá de hijo único, para tener más contexto
1: Claro
0: de
1: que
0: ella,
1: sí.
0: nos dice: los hermanos nos enseñan y aprendemos entre nosotros mismos.
1: Sí.
0: Cuando nosotros quisimos adoptar un gatito de meses, nos dijeron que teníamos que adoptar al hermanito de ese gatito también
1: Ah,
0: porque
1: mira.
0: apenas estaban aprendiendo. De ahí yo saco la conclusión, aparte de otras vivencias, que realmente los hermanos son necesarios en nuestro desarrollo. Pero los que tenemos hijos únicos
1: Ajá.
0: sabemos que también se necesitan los hermanos. Pero es muy importante saber la razón también por la que no pueden tal vez haber más hermanos.
1: Sí.
0: Cuando los padres dicen que no quieren más hijos o por cuestiones distintas no
1: Sí.
0: pueden tener más hijos. La perspectiva cambia respecto a los hijos únicos que tenemos. La bendición, por ejemplo, que tuvimos nosotros los primeros años de vida de Oscar, nuestro hijo, es que vivimos con otra familia que también tenía niños y realmente se trataron los unos y los otros como hermanos de sangre. Y a la fecha, a pesar de que hay 6 meses de diferencia, se siguen tratando igual.
1: Mira qué bonito. Y bueno, eso lo vamos a hablar en la siguiente hora, pero recuerden, no estamos diciendo que es bueno o malo. No, no, no. Sino son situaciones que ocurren y como bien lo dice Lucía, hay muchas razones por las cuales una pareja tiene solamente un hijo. A veces es decisión, a veces son situaciones
0: Factores
1: que
0: biológicos.
1: ocurren y la misma pareja se está adaptando a que solamente puede tener una hija o un hijo. Estamos hablando de características en este momento de luces, características positivas de tener los hijos únicos. Y otra característica muy positiva es que como este hijo único interactúa sobre todo con figuras de autoridad, con personas adultas, es decir, sus abuelos, sus tíos, por supuesto, papá y mamá, pues el hijo único empieza a desarrollar una notable empatía intergeneracional. ¿Qué quiere decir? Empatía intergeneracional que puede darse cuenta del impacto que tiene, de cómo se sienten, de los sentimientos y las emociones de personas en distintas edades. Eso es una característica buenísima, bellísima. Es comprender con facilidad el punto de vista del abuelo. Y el niño se da cuenta que el abuelo no puede caminar rápido y que hay que caminar más despacio con él. El niño se da cuenta que a lo mejor el tío o la tía que lo van a cuidar, él les debe obedecer también como lo obedece a su papá o a su mamá. Entonces, usualmente es un niño que muestra menos rebeldía reactiva. O sea, eso de que, porque tú no eres mi mamá, no te hago caso y qué. No,

0: no suele estar presente en los niños únicos. Y eso hace, facilita un poco más el proceso de ingreso a la escuela, por ejemplo, porque es un niño que está acostumbrado, cuando están cercanas, esa familia extensa, a que lo cuide otro adulto al que le debe hacer caso y sabe que lo está cuidando para su bien, que lo está cuidando bien. Entonces el paso ya no es solo papá y mamá, sino que hay tíos, hay abuelos, entonces fácilmente se incluye al maestro en esta categoría de otros adultos. Muy interesante esto.
1: Interesante cómo puede este tipo de convivencias aportarle a esos hijos únicos, o sea, y son cosas que realmente uno como adulto no es que lo piense.
0: No,
1: que uno le quiera enseñar este tipo de cosas, simplemente pues es parte de la presencia es parte de la presencia de adultos y la falta de presencia de infantes
0: de
1: también,
0: otros niños, exacto.
1: De niños que estén a su par, o sea, sí. Aquellos con los que pueda interactuar de tú a tú por completo. Pero bueno, se me hace muy interesante comprender que realmente el punto de vista de los adultos y de esta misma forma asimilan también, sí, tal vez las figuras de autoridad en los distintos entornos. Y ahora que lo menciona usted, eso de que tal vez se le pueda hacer más accesible, por ejemplo, respetar la figura de autoridad de los maestros,
0: claro,
1: en un principio, cuando recién ingresan a las escuelas, al kinder, y que también a lo mejor le pueden ayudar en ese proceso de adaptación cuando apenas están ingresando a estos entornos.
0: Y fíjate que el hijo único, curiosamente, no tiene en sus primeros años de infancia esa experiencia que sí tienen los hermanos de unirse como un frente común en contra de la orden de mamá. Por ejemplo, es que suena terrible, pero claro, o sea, cuando tú le preguntas a los niños que son hermanitos quién rompió el jarrón por andar jugando con la pelota, y los dos se quedan callados, y los tres se quedan callados.
1: Y dices, apuntan al
0: y
1: perro.
0: Y tú dices, no, me tienen que decir quién de ustedes fue. Y no te decimos, y ninguno habla nada.
1: Y señalan al gato.
0: Ajá. O sea, mira qué interesante. Esa experiencia de nos podemos unir aún en contra de la orden de mamá o de papá, no la tienen los hijos únicos. Entonces, tienen un sentido menor de rebeldía, o puesto en positivo, un sentido mayor de
1: respecto
0: obedecer
1: a la autoridad. Sí, sí.
0: Interesante. Bueno, hablemos un poquito de las sombras del nido exclusivo, estas características negativas, estos desafíos ocultos, y el primero de ellos tiene que ver precisamente por este entorno focalizado en una sola persona, y algunos lo llaman la expectativa indivisa, que genera muchas veces un deseo de perfeccionismo, a veces a nivel neurótico, o sea, que implica ansiedad, angustia por no poder ser perfecto. Y es que mira, en un hogar, por ejemplo, donde hay tres hijos, que el papá diga, uy, yo he querido siempre que uno de tener un hijo que sea, qué sé yo, abogado.
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7: Son las 10 con un minuto.
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9: En la audiencia general del miércoles, el Papa expresó su satisfacción por el último acuerdo entre Estados Unidos e Irán, tras semanas de tensiones.
10: Accolgo con soddisfazione il raggiungimento di un accordo tra la Repubblica Islamica dell'Iran e gli Stati Uniti d'America, che sarà firmato nella giornata di venerdì, quale incoraggiante risultato di un paziente lavoro di dialogo e di negoziazione. Esprimo gratitudine ai paesi che si sono impegnati per favorire l'incontro.
9: Y como es habitual, al volver de sus visitas apostólicas, le dedicó la audiencia general. Son varias las reflexiones que ha hecho el Papa León XIV tras su viaje a España. El pontífice mencionó cómo España es un país de gran tradición católica y se vio por cómo lo recibieron en sus tres paradas: Madrid, Barcelona y Canarias.
10: En el caso de la España, ho potuto notare con gioia quanto la gente di ogni età e condizione aspettasse la visita del Papa. Dappertutto ho trovato moltitudini ad accogliermi con grande calore. Questo fatto non era scontato e merita una riflessione.
9: El Papa también reflexionó sobre su última etapa del viaje, sobre Canarias, un destino que era legado espiritual de Francisco.
10: Sappiamo che il fenomeno migratorio è complesso e che richiede piani di azione organici e concertati. Ma questa chiave di lettura apre una prospettiva diversa e più ampia. Ci fa capire come siamo chiamati a rileggere il Vangelo nel mondo di oggi, scambiandoci i doni delle nostre rispettive culture e in particolare i frutti prodotti in esse dalla fecondità del messaggio di Cristo.
9: A modo de cerrar el cuarto viaje apostólico, León XIV agradeció a las autoridades, al rey Felipe y a su iglesia en España la gran acogida en cada uno de los encuentros.
8: Hasta aquí el reporte. 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

0: Señor, abre mis labios.
1: Y mi boca proclamará tu alabanza.
0: Gloria al Padre, y al Hijo, y al Espíritu Santo.
1: Como era en el principio, ahora y siempre, por los siglos de los siglos. Amén.
0: Salmo 94. Invitación a la alabanza divina. Animaos unos a otros día tras día mientras perdura el hoy. Hebreos 3:13.
1: Entrad en la presencia del Señor con aclamaciones.
0: Venid, aclamemos al Señor, demos vítores a la roca que nos salva, entremos a su presencia dándole gracias, aclamándolo con cantos.
1: Entrad en la presencia del Señor con aclamaciones.
0: Porque el Señor es un Dios grande, soberano de todos los dioses. Tiene en su mano las cimas de la tierra, son suyas las cumbres de los montes. Suyo es el mar, porque Él lo hizo, la tierra firme que modelaron sus manos.
1: Entrad en la presencia del Señor con aclamaciones.
0: Venid, postrémonos por tierra, bendiciendo al Señor, Creador nuestro, porque Él es nuestro Dios, y nosotros su pueblo, el rebaño que Él guía.
1: Entrad en la presencia del Señor con aclamaciones.
0: Ojalá escuchéis hoy su voz, no endurezcáis el corazón como en Meribá, como el día de Masá en el desierto, cuando vuestros padres me pusieron a prueba y dudaron de mí, aunque habían visto mis obras.
1: Entrad en la presencia del Señor con aclamaciones.
0: Durante 40 años aquella generación me repugnó y dije, es un pueblo de corazón extraviado que no reconoce mi camino, por eso he jurado en mi cólera que no entrarán en mi descanso.
1: Entrad en la presencia del Señor con aclamaciones.
0: Gloria al Padre, y al Hijo, y al Espíritu Santo, como era en el principio, ahora y siempre, por los siglos de los siglos. Amén.
1: Entrad en la presencia del Señor con aclamaciones.
0: Himno. Oh Dios, autor de la luz, de los cielos la lumbrera, que el universo sostienes, abriendo tu mano diestra. La aurora con mar de grana, cubriendo está las estrellas, bautizando humedecida con el rocío la tierra. Auséntanse ya las sombras, al orbe la noche deja, y al nuevo día el lucero de Cristo imagen despierta. Tu día de día, oh Dios, y luz de potencia, soberana, oh Trinidad, doquier poderoso reina. Oh Salvador, ante ti inclinamos la cabeza, y ante el Padre y el Espíritu, dándote gloria perpetua. Amén. Salmo 142. Lamentación y súplica ante la angustia. El hombre no se justifica por cumplir la ley, sino por creer en Cristo Jesús. Gálatas 2:16. En la mañana, Señor, hazme escuchar tu gracia. Señor, escucha mi oración. Tú que eres fiel, atiende a mi súplica. Tú que eres justo, escúchame. No llames a juicio a tu siervo, pues ningún hombre vivo es inocente frente a ti.
1: El enemigo me persigue a muerte, empuja mi vida al sepulcro, me confina a las tinieblas como a los muertos ya olvidados. Mi aliento desfallece, mi corazón dentro de mí está yerto.
0: Recuerdo los tiempos antiguos, medito todas tus acciones, considero las obras de tus manos y extiendo mis brazos hacia ti. Tengo sed de ti como tierra reseca.
1: Escúchame enseguida, Señor, que me falta el aliento. No me escondas tu rostro, igual que a los que bajan a la fosa.
0: En la mañana hazme escuchar tu gracia, ya que confío en ti. Indícame el camino que he de seguir, pues levanto mi alma hacia ti.
1: Líbrame del enemigo, Señor, que me refugio en ti. Enséñame a cumplir tu voluntad, ya que tú eres mi Dios. Tu espíritu, que es bueno, me guíe por tierra llana.
0: Por tu nombre, Señor, consérvame vivo. Por tu clemencia, sácame de la angustia.
1: Gloria al Padre, y al Hijo, y al Espíritu Santo.
0: como era en el principio, ahora y siempre, por los siglos de los siglos. Amén. En la mañana, Señor, hazme escuchar tu gracia. Cántico. Consuelo y gozo para la ciudad santa. La Jerusalén de arriba es libre, esa es nuestra madre. Gálatas 4:26. El Señor hará derivar hacia Jerusalén como un río la paz. Festejada Jerusalén, gozad con ella, todos los que la amáis, alegraos de su alegría. Los que por ella llevasteis luto, a su pecho seréis alimentados, y os saciaréis de sus consuelos, y apuraréis las delicias de sus pechos abundantes.
1: Porque así dice el Señor: yo haré derivar hacia ella como un río la paz, como un torrente en crecida, las riquezas de las naciones.
0: Llevarán en brazos a sus criaturas, y sobre las rodillas las acariciarán. Como a un niño a quien su madre consuela, así os consolaré yo, y en Jerusalén seréis consolados.
1: Al verlo se alegrará vuestro corazón, y vuestros huesos florecerán como un prado.
0: Gloria al Padre, y al Hijo, y al Espíritu Santo.
1: Como era en el principio, ahora y siempre, por los siglos de los siglos. Amén.
0: El Señor hará derivar hacia Jerusalén como un río la paz. Salmo 146. Poder y bondad del Señor. Nuestro Dios merece una alabanza armoniosa. Señor, Dios eterno, alegres te cantamos a ti nuestra alabanza. Alabad al Señor, que la música es buena. Nuestro Dios merece una alabanza armoniosa.
1: El Señor reconstruye Jerusalén, reúne a los deportados de Israel. Él sana los corazones destrozados, venda sus heridas.
0: Cuenta el número de las estrellas, a cada una la llama por su nombre. Nuestro Señor es grande y poderoso, su sabiduría no tiene medida. El Señor sostiene a los humildes, humilla hasta el polvo a los malvados.
1: Entonad la acción de gracias al Señor. Tocad la cítara para nuestro Dios, que cubre el cielo de nubes, preparando la lluvia para la tierra.
0: Que hace brotar hierba en los montes para los que sirven al hombre, que da su alimento al ganado y a las crías de cuervo que graznan.
1: No aprecia el vigor de los caballos, no estima los músculos del hombre. El Señor aprecia a sus fieles que confían en su misericordia.
0: Gloria al Padre, y al Hijo, y al Espíritu Santo.
1: Como era en el principio, ahora y siempre, por los siglos de los siglos. Amén.
0: Nuestro Dios merece una alabanza armoniosa. Lectura breve. Considero que los trabajos de ahora no pesan lo que la gloria que un día se nos descubrirá, porque la creación expectante está aguardando la plena manifestación de los hijos de Dios. Ella fue sometida a la frustración no por su voluntad, sino por uno que la sometió, pero fue con la esperanza de que la creación misma se vería liberada de la esclavitud de la corrupción para entrar en la libertad gloriosa de los hijos de Dios. Responsorio breve. Velando medito en ti, Señor.
1: Velando medito en ti, Señor.
0: Porque fuiste mi auxilio.
1: Medito en ti, Señor.
0: Gloria al Padre, y al Hijo, y al Espíritu Santo.
1: Velando medito en ti, Señor. Anuncia, Señor, la salvación a tu pueblo y perdónanos nuestros pecados.
0: Bendito sea el Señor, Dios de Israel, porque ha visitado y redimido a su pueblo, suscitándonos una fuerza de salvación en la casa de David, su siervo, según lo había predicho desde antiguo por boca de sus santos profetas. Es la salvación que nos libra de nuestros enemigos y de la mano de todos los que nos odian. Ha realizado así la misericordia que tuvo con nuestros padres, recordando su santa alianza y el juramento que juró a nuestro padre Abraham. para concedernos que, libres de temor, arrancados de la mano de los enemigos, le sirvamos con santidad y justicia en su presencia todos nuestros días. Y a ti, niño, te llamarán profeta del Altísimo, porque irás delante del Señor a preparar sus caminos, anunciando a su pueblo la salvación, el perdón de sus pecados. Por la entrañable misericordia de nuestro Dios, nos visitará el sol que nace de lo alto, para iluminar a los que viven en tiniebla y en sombra de muerte, para guiar nuestros pasos por el camino de la paz. Gloria al Padre, y al Hijo, y al Espíritu Santo, como era en el principio, ahora y siempre, por los siglos de los siglos. Amén.
1: Anuncia, Señor, la salvación a tu pueblo, y perdónanos nuestros pecados.
0: Preces, invoquemos a Dios, de quien viene la salvación para su pueblo, diciendo:
1: Tú que eres nuestra vida, escúchanos, Señor.
0: Bendito seas, Dios, Padre de nuestro Señor Jesucristo, porque en tu gran misericordia nos has hecho nacer de nuevo para una esperanza viva, por la resurrección de Jesucristo de entre los muertos.
1: Tú que eres nuestra vida, escúchanos, Señor.
0: Tú que en Cristo renovaste al hombre creado a imagen tuya, haz que reproduzcamos la imagen de tu Hijo.
1: Tú que eres nuestra vida, escúchanos, Señor.
0: Derrama en nuestros corazones, lastimados por el odio y la envidia, tu espíritu de amor.
1: Tú que eres nuestra vida, escúchanos, Señor.
0: Concede hoy trabajo a quienes lo buscan, pan a los hambrientos, alegría a los tristes, a todos la gracia y la salvación.
1: Tú que eres nuestra vida, escúchanos, Señor.
0: Por Jesús hemos sido hechos hijos de Dios, por esto nos atrevemos a decir: Padre nuestro que estás en el cielo, santificado sea tu nombre, venga a nosotros tu reino, hágase tu voluntad en la tierra como en el cielo. Danos hoy nuestro pan de cada día, perdona nuestras ofensas, como también nosotros perdonamos a los que nos ofenden. No nos dejes caer en la tentación, y líbranos del mal. Amén. Oración conclusiva. Concédenos, Señor, acoger siempre el anuncio de la salvación para que, libres de temor, arrancados de la mano de los enemigos, te sirvamos con santidad y justicia todos nuestros días. Por nuestro Señor Jesucristo, tu Hijo, que contigo vive y reina en la unidad del Espíritu Santo, y es Dios por los siglos de los siglos. Amén. El Señor nos bendiga, nos guarde de todo mal, y nos lleve a la vida eterna. Amén.

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Hola, ¿qué tal? Les saluda su amiga y servidora Esmeralda González. Está usted escuchando su programa Alegra tu Día. Le doy la bienvenida y lo invito a que nos acompañes en este su programa Alegra tu Día. Vamos a juntos a gozarnos, a alabar al Señor y a darle gracias al Señor por permitirnos estar aquí el día de hoy, en esta hermosísima tarde. También queremos invitar a toda la comunidad de Cristo Rey Radio que invite a su prima, su tía, su vecina, a todos, dígales que en Cristo Rey Radio hay una bendición para todos y cada uno de ellos. Invítelos a que escuche esta su estación favorita para juntos alabar y glorificar al Rey de Reyes, Señor de Señores. Amén. Le recuerdo los que se puede comunicar con nosotros vía WhatsApp. En nuestro WhatsApp nos puede enviar un mensaje de voz o mensaje de texto al teléfono 915-799-1967. 915-799-1967. Me envía mensaje de voz o mensaje de texto y con mucho gusto estaré complaciéndole. También queremos invitar a toda la comunidad de Cristo Rey Radio unirnos en oración en esta hora de alabanza por todas las necesidades de la comunidad, por salud, por bienestar de la familia y especialmente por la unidad del mundo y por la paz. Amén. Los invitamos a que nos acompañen y no se despegue de este su programa Alegra tu Día. Recuerde, este es un lugar donde le ponemos gozo a sus tristezas y ritmo a sus problemas, así que lo invito a que me acompañe todos los días de 4 a 5 de la tarde y también en la mañana de 11 de la mañana a 12 del mediodía en este su programa Alegra tu Día. Bueno, y sin más ni menos, nos vamos con la siguiente alabanza y regresamos con más. 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Suele.

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1: ¿De qué me sirve hablar si después no hago lo que digo? ¿De qué me sirve comprometerme si después no cumplo? No todo el que dice Señor, Señor, entrará en el reino de los cielos, sino aquel que cumple la voluntad del Padre. Las palabras se las lleva el viento, los hechos son los que quedan. ¿Cómo estás actuando tú? ¿Cómo hablas tú de ti? ¿Cómo te comportas después en base a las promesas que has hecho, en base a las afirmaciones? Vive en la verdad de ser quien eres y de hablar coherentemente con aquello que eres. Soy el Padre Adolfo. Recen por mí, yo rezo por ustedes. Bendiciones.
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2: Santo no es aquel que nunca pecó, sino aquel que siempre se levantó de sus caídas. Por eso los santos son modelos a seguir para el cristiano católico. 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
3: ...25 de junio, hoy recordamos a San Guillermo de Vercelli. Su nombre significa voluntad de protección o casco de voluntad. En el germánico antiguo, nació en Vercelli en el año 1085 y murió en Campania en el año 1142... localidades italianas. De muy joven, peregrinó a Compostela y desde entonces decidió retirarse al monte Solicoli, primero, y luego al monte Vergine, Benevento, viviendo con austeridad al lado de otros ascetas. Viajó por el sur de Italia fundando monasterios. No dejó ninguna regla para sus compañeros, a quienes se les llamó ermitaños del monte Vergine, monasterio en que el asceta murió. Su santidad fue aceptada por la piedad popular sin previa beatificación o canonizaciones oficiales. Luego, también fue aceptada por algunos obispos locales en el tardo medioevo. La Santa Sede aprobó su culto en el año 1728 y lo extendió a la Iglesia Universal en el año 1785. Se le presenta vestido de túnica gris o blanca, un lobo encadenado y un demonio acurrucado a sus pies. Son sus atributos, ambos en alusión a la tentación carnal a la que una prostituta pretendió llevarlo. Hoy, 25 de junio, recordamos a San Guillermo de Vercelli.

Hola, ¿qué tal? Les saluda su amiga y servidora Esmeralda González. Está usted escuchando su programa Alegra tu Día. Le doy la bienvenida y lo invito a que nos acompañe en este su programa Alegra tu Día. Vamos a juntos a gozarnos, a alabar al Señor y a darle gracias al Señor por permitirnos estar aquí el día de hoy, en esta hermosísima tarde. También queremos invitar a toda la comunidad de Cristo Rey Radio que invite a su prima, a su tía, a su vecina, a todos, dígales que en Cristo Rey Radio hay una bendición para todos y cada uno de ellos. Invítelos a que escuche esta su estación favorita para juntos alabar y glorificar al Rey de Reyes, Señor de Señores. Amén. Le recuerdo los que se puede comunicar con nosotros vía WhatsApp. En nuestro WhatsApp nos puede enviar un mensaje de voz o mensaje de texto al teléfono 915-799-1967. 915-799-1967. Me envía mensaje de voz o mensaje de texto y con mucho gusto estaré complaciéndole. También queremos invitar a toda la comunidad de Cristo Rey Radio unirnos en oración en esta hora de alabanza por todas las necesidades de la comunidad, por salud, por bienestar de la familia y especialmente por la unidad del mundo y por la paz. Amén. Los invitamos a que nos acompañen y no se despegue de este su programa Alegra tu Día. Recuerde, este es un lugar donde le ponemos gozo a sus tristezas y ritmo a sus problemas, así que le invito a que me acompañe todos los días de 4 a 5 de la tarde y también en la mañana en este su programa Alegra tu Día. Bueno, y sin más ni menos, nos vamos y regresamos con más en este su programa Alegra tu Día. 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

Hoy jueves 25 de junio, escuchemos el Santo Evangelio según San Mateo. En aquel tiempo Jesús dijo a sus discípulos, «No todo el que me diga, Señor, Señor, entrará en el reino de los cielos, sino el que cumpla la voluntad de mi Padre que está en los cielos. Aquel día muchos me dirán, Señor, Señor, ¿no hemos hablado y arrojado demonios en tu nombre, y no hemos hecho en tu nombre muchos milagros? Entonces yo les diré en su cara, nunca los he conocido, aléjense de mí, ustedes los que han hecho el mal. El que escucha estas palabras mías y las pone en práctica, se parece a un hombre prudente que edificó su casa sobre roca. Vino la lluvia, bajaron las crecientes, se desataron los vientos y dieron contra aquella casa, pero no se cayó porque estaba construida sobre roca. El que escucha estas palabras mías y no las pone en práctica, se parece a un hombre imprudente que edificó su casa sobre arena. Vino la lluvia, bajaron las crecientes, se desataron los vientos, dieron contra aquella casa y la arrasaron completamente. Cuando Jesús terminó de hablar, la gente quedó asombrada de su doctrina, porque les enseñaba como quien tiene autoridad y no como los escribas. Palabra del Señor. Este año ha empezado con fuerza el temporal de lluvias. Mientras algunos disfrutan contemplando la tormenta desde la comodidad de su casa, con una bebida caliente y envueltos en una cobija, otros viven cada aguacero con angustia, porque saben que una lluvia intensa puede inundar su vivienda, provocar un derrumbe o dejarlo todo perdido. Es una de las grandes ironías de la vida. Hay comunidades que durante unos meses sufren por la escasez de agua y unos meses después padecen por su exceso. Y eso nos recuerda una verdad muy sencilla. El agua puede dar vida o destruir. La diferencia no está en el agua, sino por dónde circula. Precisamente de eso nos habla Jesús en el Evangelio de hoy. Dice que no basta con decir «Señor, Señor», porque las palabras pueden sonar muy religiosas, muy bonitas y piadosas, pero si no corresponden a una vida coherente, terminan siendo tan frágiles como una casa construida sobre arena. Lo importante no es solo lo que sale de nuestra boca, sino si nuestras palabras y nuestras obras edifican sobre roca. Y ya que Jesús habla de casas y nosotros hemos hablado del agua, pensemos también en nuestras familias, en nuestros grupos y comunidades. Hay cosas que necesariamente tienen que hablarse. Los problemas no deben callarse, pero tampoco todo problema debe contarse a cualquiera. Hemos hablado del agua, pensemos también en nuestras familias, en nuestros grupos y comunidades. Hay cosas que necesariamente tienen que hablarse.

llegan a donde deben llegar, limpian, permiten que todo funcione y evitan que la suciedad se acumule. Una casa donde el agua circula correctamente se conserva limpia, sana. Así también una familia o una comunidad, donde existe una comunicación honesta y respetuosa. Pero cuando los problemas se cuentan a todo mundo, menos a quien corresponde, cuando la queja deja de buscar una solución y solo busca desahogarse o ganar simpatías, entonces deja de ser corrección fraterna y se convierte en murmuración. Y la murmuración también es como el agua, pero en forma de humedad. No sirve para limpiar ni para dar vida. Se filtra lentamente por los muros. Al principio casi no se nota. Después comienza a levantar la pintura, aparecen los hongos, el salitre, los malos olores. Poco a poco reblandece la estructura y la va debilitando desde dentro. El daño no es aparatoso ni inmediato, y precisamente por eso resulta tan peligroso, porque uno termina acostumbrándose a vivir con él y siempre piensa que después lo arreglará. Así sucede con la murmuración. Como en el juego del teléfono descompuesto, las palabras van pasando de boca en boca y ya no llegan iguales. Se exageran los hechos, se inventan intenciones, se forman prejuicios, se omiten contextos y nacen resentimientos. Cuando por fin alguien decide hablar de frente, muchas veces el daño ya está hecho y cuesta muchísimo repararlo. Jesús dice que las dos casas recibieron la lluvia, los vientos y la tormenta. Las dificultades llegan para todos: matrimonios, familias, comunidades, parroquias. Nadie está exento de ellas. La diferencia está en cómo fueron construidas. Y una casa bien edificada también debe cuidar que no se vaya filtrando la humedad en sus muros, porque incluso una construcción sólida puede debilitarse si durante años descuida las pequeñas filtraciones. Lo mismo ocurre con nosotros. Las familias rara vez se destruyen por una sola discusión. Las comunidades casi nunca se dividen por un solo problema. Normalmente el daño viene de muchas pequeñas murmuraciones que parecían inofensivas, de comentarios dichos por detrás, de palabras que nunca llegaron a quien debían llegar. Preguntémonos entonces, ¿mis palabras son agua que corre por las tuberías, llevando limpieza, solución y vida? ¿O son humedad que se filtra silenciosamente por los muros, debilitando poco a poco la estructura de mi familia, de mi comunidad? Porque igual que el agua, las palabras siempre dejan huella de su paso. O edifican una casa firme sobre roca, o la van reblandeciendo hasta hacerla caer. Y quien escucha la palabra de Cristo y la pone en práctica, también aprende a hablar como Él, con verdad, con caridad, y siempre buscando construir, nunca destruir. Que tengas un día lleno de bendiciones.

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que haya en su comunidad, en su iglesia y nos quiere invitar a toda la comunidad de Cristo Rey Radio, igual nos puede enviar mensaje en nuestro Facebook Cristo Rey Radio 1110 AM o también enviarnos un 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Hagamos el milagro. 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Hagamos el milagro y seguimos con más en este su programa Alegra Tu Día. Súbale.

0: Son las 11:03.
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6: Dios te salve María, llena eres de gracia, el Señor es contigo. Bendita tú eres entre todas las mujeres, bendito es el fruto de tu vientre, Jesús. En nombre del Padre, del Hijo y del Espíritu Santo. Amén. Bueno, partimos de una frase que brota de la experiencia espiritual y pastoral de la Iglesia. Y es que hay dos aprendizajes que van en paralelo. Detestar lo malo y amar lo bueno. Toda misión apostólica, toda misión querigmática necesita las dos cosas. No basta el amor al bien, tal vez ese es de los descubrimientos más complejos. Por lo menos reconozco que me tomó un poco de tiempo como asimilarlo plenamente. No basta con amar el bien, hay que detestar el mal, detestar lo malo. ¿Por qué hay que detestar lo malo? Porque lo malo se camufla, se disfraza de bien. Por ejemplo, la violencia se puede disfrazar de justicia. El amor se puede disfrazar de sensualidad. La adulación se puede disfrazar de obediencia. Sería muy interesante incluso hacer como una lista de esos disfraces, tomar algunas de las principales cualidades y mirar sus disfraces. Mencionemos otros ejemplos. La incapacidad de amar se puede disfrazar de pureza. La cobardía se puede disfrazar de prudencia. El rigor implacable se puede disfrazar de justicia. Como el mal tiene tanta capacidad para disfrazarse, solo un corazón que tenga afinado el oído y podríamos decir el olfato para buscar en dónde se está escondiendo el mal puede librarse de las trampas propias del mal, que son muchas. Así que hay que estar muy alerta sobre esos disfraces. Pero claro, con lo que hemos dicho antes sobre el corazón humano, esos disfraces no solamente están afuera, no es únicamente la gente a la que le vamos a predicar. También nosotros muchas veces padecemos esa clase de disfraces. Por ejemplo, para los que vivimos en comunidad, a veces las dificultades comunitarias se pueden disfrazar con un celo pastoral que me mantiene volcado hacia afuera. Entonces, hay que estar vigilantes también interiormente. La pereza para la oración se puede disfrazar de necesidad de apostolado y así sucesivamente. Por todo esto, definitivamente requerimos de un espíritu muy exigente que escrute, que busque en dónde se puede estar escondiendo lo malo. Por eso el gran San Ignacio de Loyola insistía tanto en la necesidad del examen particular, el examen de conciencia, incluso varias veces al día, y la Iglesia, pues sabemos que nos pide ese examen por lo menos una vez al día cuando rezamos las completas. Ese examen de conciencia yo creo que adquiere como un carácter especial cuando uno lo llama quitar los disfraces. Qué interesante, por ejemplo, hoy cuando hagamos el examen de conciencia al final de la jornada, qué interesante hacernos esa pregunta. ¿Cuáles son los disfraces que tuvo tal vez el mal dentro de este día que yo he vivido? La dignidad humana a veces se utiliza como disfraz para la pereza o para la cobardía. Como digo, se podría hacer una lista bastante larga. Entonces hay que detestar lo malo. Y es una señal de crecimiento espiritual y de auténtico celo apostólico ese detestar lo malo. El que apunta a una vida mediocre obtiene una vida peor que mediocre. En esto hay que pensar más o menos lo mismo que sucede en la balística, ¿no? Si usted tiene un rifle que apunta al tercer piso, pues la bala seguramente tiene una curva que la física dice que es una parábola y va a caer un poco más abajo. Si usted apunta alto, pues cae en la mitad. Si usted apunta en la mitad, cae abajo. Entonces es necesario tener ese celo, el auténtico celo pastoral, el auténtico celo apostólico, que en primer lugar es cuidado de nosotros mismos, según aquella frase que utilizó el apóstol San Pablo escribiéndole a Timoteo, ¿no? Cuídate tú y cuida lo que enseñas, pero primero es cuídate tú. Cuídate tú, revísate tú. Ahora bien, el mal solo revela su rostro en las consecuencias, tenemos escrito ahí. ¿Qué queremos decir con esto? Que precisamente como permanece disfrazado, pues es difícil de encontrar y a veces solo se revelan las consecuencias. En la Biblia esto aparece claramente con una expresión que es la expresión Día del Señor. A partir de un cierto momento los profetas se dieron cuenta de la infidelidad continua del pueblo. Esa infidelidad, como dijimos en nuestra predicación anterior, ya se veía en el desierto. Ya en el desierto se notaba la rebeldía, la infidelidad. Por eso el Salmo 95, que en la liturgia es 94, el Salmo invitatorio, ¿no? Ojalá escuchéis hoy su voz, no endurezcáis el corazón como en Meribá, como el día de Masá en el desierto, cuando vuestros padres me pusieron a prueba a pesar de que habían visto mis obras. Entonces ya la rebeldía apareció en el desierto, pero los profetas se dan cuenta que esa rebeldía ha acompañado todo el camino de Israel. Esto lo expresa con un tono casi de desilusión, de frustración, aquel cántico del Deuteronomio que lo tenemos también en la liturgia de las horas. Hijos degenerados se portaron mal con él, generación malvada y pervertida. Si le pagas al Señor, pueblo necio e insensato, ¿no es tu padre y tu creador el que te hizo y te constituyó? Hijos degenerados se portaron mal con él. Entonces, los profetas se dan cuenta de que la rebeldía no es un episodio, sino que es una marca que lleva el corazón humano. Pero como el mal va a salir en las consecuencias, entonces es evidente que tienen que aparecer las consecuencias. El pecado va a mostrar sus consecuencias y tienen que aparecer esas consecuencias. Por eso la expresión día del Señor queda en el lenguaje de los profetas como una especie de amenaza, podríamos decir. Es el anuncio de que vendrá un ajuste de cuentas. Las cosas no van a ser siempre así, esto va a tener consecuencias, esto va a ser complicado. Esto va a ser duro. Y la descripción de ese día del Señor poco a poco se va llenando de tintes apocalípticos. Sabemos que la literatura apocalíptica, pues, fue una evolución de la literatura profética.

Que la literatura profética mira como con lente de aumento un aspecto de la historia, mientras que la literatura apocalíptica amplía, hace como un zoom out, y entonces la literatura apocalíptica mira el conjunto de la historia, pero en el fondo es la misma intuición, la misma manera de mirar según Dios. Por eso, la literatura apocalíptica pues va a ir llenando de color ese día del Señor. Día terrible, día de nubarrones, día de fuego. Esa predicación va a llegar hasta Juan Bautista, cuando dice, por ejemplo, ya el hacha está a la raíz del árbol, ya va a caer el hacha. Se anuncia algo realmente terrible. La razón profunda del día del Señor y la razón profunda de las consecuencias del mal está en que el mundo es creación de un Dios que es justo. O sea, finalmente el anuncio del día del Señor es el anuncio de la justicia. Con otras palabras lo dice el apóstol San Pablo. Pablo dice, es que de Dios nadie se burla. De Dios nadie se burla y lo que uno siembre, eso cosechará. El que siembre en su carne...

función. El que siembra en el Espíritu, del Espíritu cosechará vida eterna. Los actos tienen consecuencias, que es lo mismo que trata de decir la segunda frase. Tú puedes obrar como quieras, pero no puedes escapar de las consecuencias de tus actos. Tus consecuencias, las consecuencias corren más rápido que tú y te van a alcanzar en algún momento. Entonces no eres libre de las consecuencias de tus actos. Todo esto proviene de la justicia, del hecho de que tenemos un Dios justo. Y por supuesto, la afirmación de que Dios es justo es una buena noticia, porque que Dios sea justo significa que Dios es de fiar. Lo que vamos a hacer en el resto de esta breve predicación es comentar un poco sobre el concepto de justicia y el concepto de justificación en la Biblia. Esto nos va a servir mucho para la predicación.

0: vino Jesús y dijo, yo soy manso y humilde de corazón. Y lo que encontramos en Jesús es un lenguaje de dulzura, de ternura. Y dice uno, ¿qué pasó entonces con el anuncio del día del Señor? Y detrás de eso, ¿qué pasó con la justicia? Muy bien, entonces empecemos por aclarar algunos puntos sobre la justicia y la justificación. El tema de la justificación es absolutamente central en la teología de San Pablo, muy especialmente en la carta a los Gálatas y en la carta a los Romanos. En la carta a los Romanos, ese tema de la justificación está muy presente, especialmente en los capítulos 3, 4 y 5. Entonces, ¿qué entendemos por justicia? La definición clásica de justicia la dio un jurista latino hace muchos siglos y es la que utiliza, por ejemplo, un santo Tomás. Dar a cada uno lo suyo. A veces se resume con la expresión latina unicuique sum. Esa es como la definición de justicia. Para cada uno lo que le corresponde. Pero la verdad es que la justicia en la Biblia, sin alejarse de ese pensamiento de Ulpiano, la noción de justicia en la Biblia tiene una raíz profundamente teológica como no podía ser de otra manera. ¿Qué se entiende por justicia en la Biblia? Básicamente la justicia es el atributo propio del actuar divino. Esto parece que nos lleva como una definición circular, ¿no? Porque justicia es la manera como obra Dios y Dios es justo. Parece que estamos como dando vueltas. Pero tengamos un poquito de paciencia y tratemos de explicarlo y de entenderlo. La justicia es un atributo de Dios. Podríamos decir es el obrar según el orden de Dios. Y por eso, hacer justicia, que a veces significa el verbo juzgar, juzgar en la Biblia significa hacer justicia, es declarar o realizar el orden de Dios. Hacer justicia es precisamente que ese modo de ser de Dios quede realizado en la historia humana. La razón por la que esta no es una definición circular es porque cuando nosotros hablamos del obrar de Dios, estamos haciendo intervenir los otros atributos de Dios, es decir, su majestad, su sabiduría, su bondad. Entonces, el obrar de Dios, el obrar justo de Dios, es el obrar que trae el orden de Dios. Y traer el orden de Dios significa una obra o un obrar que tiene esas características de sabiduría, esa característica de bondad. Y hay otra característica que podemos mencionar y es la característica de oportunidad. Es decir, lo que llega a su tiempo, lo que llega cuando tenía que llegar. Eso es lo propio de la justicia. Entonces, la justicia, según la Biblia, está indicando aquello que se ajusta al querer de Dios. La manera pedagógica, como he visto que se puede comprender esto mejor, es precisamente con el verbo castellano ajustar. Ajustar. Por ejemplo, en la Biblia se habla de personas justas. El justo jamás vacilará, su recuerdo será perpetuo. O en el Evangelio de Lucas se nos dice que Simeón era un hombre justo. O se nos dice que Zacarías e Isabel eran justos delante de Dios. ¿Qué significa ser justo? Justo en la Biblia significa el que se ajusta al querer de Dios, el que se ajusta a la voluntad de Dios. Y esa manera de aproximarnos al concepto bíblico creo que es muy útil y muy pedagógica.
1: Como dije, porque es muy fácil de entender. Piense, por ejemplo, ya que tenemos ahí una puerta que está, gracias a Dios, muy bien ajustada, pero piense usted lo que es una puerta desajustada. La puerta desajustada no encaja bien, casi toca hacerle violencia para que entre en el marco, está desajustada. Entonces, el ser justo en la Biblia está indicando que es aquella persona o es aquella situación que responde al obrar de Dios, que tiene el sello de la sabiduría, de la bondad y de la oportunidad de Dios. Eso es ser justo, obrar con sabiduría, con bondad y con oportunidad. Oportunidad significa cuando hay que hacer las cosas, en el momento en el que hay que hacerlas. Entonces, ser justo quiere decir eso. Y cuando nosotros hablamos de ser justos, pues también debemos entender que de ahí viene el verbo justificar. En el castellano actual, justificar, sobre todo utilizado como reflexivo, justificarse suele significar dar explicaciones, dar excusas. Por eso le decimos a una persona cuyas explicaciones no nos convencen, mira, no te justifiques. Pero justificar...
0: La Biblia pues proviene exactamente...

0: realmente de hacer justo. Y por eso el gran problema teológico de los fariseos, aquí estamos llegando a un tema gordo, era la justificación. ¿Por qué? Porque justificar significa llegar a ser justo. Después de tener una vida que no es concorde con Dios, una vida marcada por el pecado, marcada por la rebeldía, marcada por la impureza, después de tener una vida lejos de Dios, ¿cómo se puede entrar en justicia? ¿Cómo se puede volver a la justicia? ¿Cómo se puede llegar a la justicia? Y la respuesta que tenían los fariseos para esta gran pregunta, esta macro pregunta, la respuesta de ellos era mediante el cumplimiento riguroso de la ley de Moisés. Esa es la única manera de llegar a la justicia. Los fariseos tenían una manera de entender la ley en términos de contrato. Para ellos la ley era como un contrato entre partes iguales. Era una especie de contrato horizontal. Si tú haces lo que tienes que hacer y yo hago lo que tengo que hacer, ahí está el contrato. Si yo he dejado de hacer lo que tenía que hacer, entonces ahora tengo que cumplir con mi contrato. Y cuando yo cumplo con mi contrato, entonces ya ahí puedo realmente esperar que Dios también cumpla con su contrato. Este era precisamente el drama de los fariseos, que los fariseos miraban la justificación en términos del cumplimiento de un contrato de parte del pueblo para que se diera el cumplimiento del contrato de parte de Dios. Algo parecido a un negocio, ¿no? Yo contrato a un plomero, si yo le pagué al plomero lo que le tengo que pagar, él tiene que hacer el trabajo que quedamos que iba a hacer.
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4: Hola, desde Montserrat, un saludo a Cristo Rey Radio. Pues les deseo lo mejor y bueno, que tengan una vida más fácil de la que conocemos, que sabemos que tienen. Y espero pues que se encomienden hoy también a la Virgen de Montserrat, que es nuestra morenita de aquí, porque aquí le dicen moreneta y nosotros morenita, la Virgen de Guadalupe, pero es igual, tiene el rostro y las manos oscuras.
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9: Con el balón ya rodando en el Mundial, millones de personas volverán a compartir una misma pasión, el fútbol. Entre esos aficionados también está León XIV, que desde que comenzó su pontificado ha dejado claro que el deporte ocupa un lugar especial entre sus aficiones. Coincidiendo con el inicio del Mundial, el pontífice publicó un mensaje en sus redes sociales. El fútbol nos recuerda algo que no debemos olvidar. La vida no es una carrera para lucirse en solitario, sino un camino que aprendemos a recorrer juntos. Quien no sabe pasar el balón, aunque tenga talento, aún no ha entendido el juego. Quien no sabe vivir con los demás y para los demás, aún no ha entendido la vida. Estas últimas semanas, León XIV ha mostrado su lado más futbolero. Durante el vuelo de ida a su viaje apostólico por España, los periodistas le preguntaron por la eterna rivalidad entre el Real Madrid y el Barcelona. Su respuesta no tardó en hacerse viral.
10: All right.
9: En el vuelo, León XIV aseguró que en este Mundial no sabría cuántos partidos podría haber, pero que apoyaría a Estados Unidos, su país natal, porque Perú no consiguió clasificarse. Aunque hace un tiempo, en su primera entrevista como pontífice, ya había confesado que si ambos países se enfrentaban algún día, probablemente iría con Perú, lugar en el que pasó casi 40 años como misionero y obispo.
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10: Son las 11 con 34 minutos.
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19: Muy buenos días, queridos hermanos. Un gusto tenerlos con nosotros todos los días. Pero bueno, todos los días hay que agradecer. A mí me gusta mucho y me enseñaron a ser agradecido. Y agradezco mucho el que estén aquí todos los días. A veces cometemos errores, a veces nos equivocamos, a veces no les hablo claro. Pero ahí la llevamos, vamos saliendo adelante con la evangelización, con la palabra de Dios de todos los...
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20: Hay que tener en cuenta que los fariseos y los escribas eran enamorados del dinero y de la prosperidad material en general. Entonces ellos estaban esperando que llegara la prosperidad, que llegara la abundancia. Esos sentimientos de codicia propios de los escribas y de los fariseos se notan en pasajes bíblicos en los que Cristo entra en polémicas con ellos. Recordemos brevemente para que nos demos cuenta que esta no es una acusación gratuita. Por ejemplo, acuérdate que a los escribas les critica Cristo. Ustedes exprimen los bienes de las viudas bajo pretexto de largas oraciones. O sea, se ve que a los escribas les encantaba el dinero. Y con respecto a los fariseos, critica a Cristo diciendo lo siguiente: ustedes cambian la ley de Dios por imponer las tradiciones humanas, porque Dios dijo, hay que honrar a padre y madre, pero ustedes dicen, lo que tenía para ayudar a mi papá o a mi mamá, lo he declarado corbán, y por eso no puedo ya ayudarlos. ¿Corbán qué significaba? Corbán significaba el dinero o la donación libre que se hacía al templo. Entonces, fíjate esa estrategia, ¿no? Era una estrategia sucia. por egoísmo, por amor al dinero, yo no quiero darle dinero a mi papá, él verá cómo se las arregla, o a mi mamá. Entonces yo declaro lo mío corbán. Pero resulta que declarar lo mío corbán no significaba que tenía que entregarlo inmediatamente. Entonces yo podía declarar corbán este aparatico lo declaré corbán, pero yo lo sigo utilizando. Y entonces ya no lo puedo utilizar para mi papá porque como es corbán, pero mientras tanto yo tengo el usufructo. Acuérdate la diferencia entre la posesión y el usufructo. Entonces los fariseos hacían uso de esa distinción. Yo no tengo la posesión, pero sí tengo el usufructo y entonces ya no puedo ayudar a mi papá. Eso muestra que los fariseos tenían gran amor al dinero. Y por eso lo que ellos querían finalmente era que volviera la prosperidad, que la prosperidad regresara al pueblo de Dios. Eso era lo que ellos querían. Y por eso ellos miraban la ley y miraban la justificación como un proceso de contrato. Nosotros tenemos que cumplir la ley. Si nosotros cumplimos la parte del contrato, entonces se va a cumplir, Dios cumplirá también la parte de su contrato. Por supuesto, en ese razonamiento lo que fallaba es que es absolutamente inconmensurable el bien humano y el bien de Dios. Es decir, se les habían olvidado esos pasajes como aquellas denuncias que hizo Dios a través de los profetas. ¿Acaso yo me alimento de carne de toros? ¿Acaso yo necesito sangre de cabritos? Esas expresiones, esas denuncias de los profetas están mostrando que hay una desigualdad, que hay una inconmensurabilidad entre Dios y el hombre. Y por lo tanto, la idea del contrato es una idea falsa. ¿Por qué estamos hablando de esto? Porque estamos explicando lo que es la justificación. San Pablo, tanto en la carta a los Gálatas como especialmente en la carta a los Romanos, muestra que la justificación se da de un modo distinto. ¿Cómo se da? A través de la fe. Y San Pablo muestra que ya desde Abraham la justificación no fue por las obras de la ley, no fue por la circuncisión, no fue por el cumplimiento de la ley de Moisés, sino que la justificación vino por la fe. ¿Y qué es la fe? Esa apertura del corazón que recibe el don de Dios, don que se ha hecho máximo en Jesucristo, en el sacrificio de Cristo concretamente. Como en ese don está la máxima expresión del regalo de Dios, la fe es la apertura que yo realizo en lo profundo de mi corazón para recibir ese regalo, ya no apoyándome en mí mismo, sino solamente en Él. Pero a la vez, como abro mi corazón para que Dios obre plenamente en mí, ¿qué significa eso? Pues eso significa que entro en obediencia. Ese es el camino que muestra Pablo para explicar la justificación. Es un tema hermosísimo. Para quienes deseen profundizar en esto, yo les recomiendo el documento conjunto que sacó la que entonces se llamaba Congregación para la Doctrina de la Fe y un comité que me perdonan, no me acuerdo el nombre, comité de los luteranos de la Iglesia Luterana sobre la justificación, ese documento conjunto. A mí me parece que es de lo más denso y bello que se ha escrito sobre este tema, sobre la justificación. Entonces, ¿la justificación qué es? Es el camino para llegar a la justicia. ¿Y la justicia qué es? La justicia es el orden de Dios en esta tierra. ¿Cuál es la diferencia? Aclaremos dos cositas más. ¿Cuál es la diferencia entre esta manera de entender la justicia y la manera de entenderla usualmente en el derecho? Por ejemplo, con la expresión que ya mencionamos de Ulpiano. La diferencia principal está en que cuando nosotros nos referimos al orden querido por Dios, nosotros no establecemos de antemano un límite. Es decir, el sum, acuérdate que la frase es unicuique sum, el sum de Dios es infinito. Es decir, lo que Dios se merece, lo que Dios posee, lo que es honra para Dios es todo, incluyendo todo nuestro ser. En la definición de Ulpiano eso no entraba, porque realmente Ulpiano estaba pensando en la justicia entre seres humanos. Esa es una aclaración importante. En segundo lugar, me parece que es muy bueno que aclaremos sobre el verbo juzgar. Desde mi opinión, podría estar equivocado, pero desde mi opinión, uno de los textos evangélicos peor entendidos es aquel donde Cristo dice: no juzguéis y no seréis juzgados. Porque para muchas personas, ese versículo significa que nadie tiene derecho a opinar del comportamiento de nadie. Porque si ya opinas del comportamiento de otra persona, estás juzgando. Entonces tú no debes juzgar. Es una equivocación. Acuérdate que los evangelios, así hayan sido escritos en griego, hay dudas sobre si hubo un Mateo arameo, pero aunque los evangelios hayan sido escritos en griego, los evangelios nos presentan el pensamiento propio de la Biblia. Es decir, nosotros no debemos suponer que la noción de justicia, de justo, de juez, de juzgar y de justificación, todas esas palabras que pertenecen a la misma familia, no debemos suponer, mis hermanos, que esas palabras están desconectadas de todo lo que nos reveló el Antiguo Testamento sobre lo que Dios es. Yo soy un Dios justo y salvador, y no hay ninguno más, dice un cántico de Isaías que también tenemos en la liturgia de las horas. Yo soy un Dios justo y salvador. De tal manera que nosotros no debemos suponer que la palabra justicia, el sustantivo juez, el verbo juzgar o el verbo justificar están desconectados de ello. Por eso cuando nosotros tomamos simplemente las palabras no juzguéis y no seréis juzgados y desconectamos del Antiguo Testamento, realmente estamos siendo abusivos con el texto bíblico. ¿Cuál sería entonces la manera correcta de entender ese versículo? Observemos, hermanos queridos, que si la justicia es atributo divino, el único justo, el único juez es Dios. ¿Qué significa eso? Eso significa que el único que puede definir el destino eterno, la verdad permanente y definitiva sobre un ser, es Dios. O sea que el verbo juzgar en el Antiguo Testamento significa establecer de manera definitiva la suerte de una persona o de una determinada condición. Yo soy un Dios justo y salvador y no hay ninguno más. Entonces, ¿qué significa juzgar? Juzgar significa establecer el destino, establecer la realidad definitiva de un ser. Esto se nota, por ejemplo, en el conocidísimo pasaje en el que un hombre llamado Salomón, el rey Salomón, juzga. Porque precisamente se consideraba que era propio del oficio del rey, guiado por Dios y en cierto sentido como representante de Dios, juzgar. Es la misma idea que encontramos en el Salmo 121. Ese salmo que dice: qué alegría cuando me dijeron vamos a la casa del Señor. Elogiando a Jerusalén dice: en ella están los tribunales de justicia en el palacio de David. ¿Qué significa eso? Que ahí es donde se le va a poner orden a la vida. Ahí es donde se van a aclarar las cosas. Entonces, juzgar en la Biblia, juzgar significa definir el destino de una persona. Eso es lo que significa juzgar. Y cuando Cristo dice, no juzguéis, se refiere a no juzgar a las personas. Es decir, no pretendas definir el destino de una persona porque no lo conoces, porque tú no sabes lo que va a pasar con esa persona. Eso es lo que significa no juzgar.

de las personas, porque el mismo Cristo juzgó y juzgó muchísimas veces, por ejemplo, diciéndoles a los fariseos en la cara: ustedes son unos hipócritas, ustedes son una raza de víboras, o diciendo a distintos o mostrando a los pecadores su pecado. También los apóstoles hicieron lo mismo. Fíjate lo que sucede en Hechos de los Apóstoles, capítulo 5, con Ananías y Zafira, en ese pasaje donde aparece el apóstol Pedro. El apóstol Pedro ahí lo que está haciendo es mostrando lo inicuo de un comportamiento en el que se pretendía engañar al Espíritu Santo. O mira lo que sucede en la primera carta a los Corintios, cuando el apóstol San Pablo se refiere a aquel hombre que estaba viviendo con la madrastra como si fuera la esposa. Estaba conviviendo maritalmente con la madrastra. Caso escandaloso de adulterio. Y entonces dice el apóstol San Pablo: como si yo estuviera ahí, ya he juzgado. No se refiere a juzgar a la persona, se refiere a juzgar el comportamiento. Entonces, para cerrar este capítulo, no juzgar significa no tomes el lugar de Dios pretendiendo establecer el destino eterno de una persona. Eso solo lo sabe Dios. Pero juzgar de los comportamientos y, por lo tanto, mostrar que lo malo está mal y que lo bueno está bien. Eso, por supuesto, que lo enseña la Biblia, y eso fue lo que practicaron los apóstoles, y eso es lo que han tenido que hacer los predicadores de todos los tiempos. Imagínate qué clase de predicación podría tener un misionero si no puede denunciar ningún pecado, porque cada vez que fuera a hablar de un pecado, ¿qué le dirían? Usted está juzgando, hermano. Pues por supuesto que estoy juzgando, pero estoy juzgando comportamientos. ¿Y por qué juzgo comportamientos? Para que se salven las personas. Lo que yo no debo hacer es juzgar de las personas pretendiendo definir su destino eterno. Eso es lo que yo no debo hacer. Y eso es lo que significa la frase de Cristo. Hecha esa aclaración y ya entendiendo lo que es lo que es la justicia, ahora pensemos qué pasó con el día del Señor. Sucede que en el día del Señor lo que se estaba hablando era de la justicia de Dios. Es como si los profetas dijeran: mira, en algún momento Dios va a hacer justicia. O sea, no pienses que te vas a poder burlar de Dios, que fue la manera como lo sintetizó el apóstol San Pablo. No pienses que te vas a poder burlar de Dios. A mí me parece muy luminoso en este sentido la explicación que da Santo Tomás de Aquino cuando se refiere al término orgē tou Theou, o sea, la ira de Dios. Muchos predicadores hoy creen que no se debe hablar o que no se puede hablar de ira de Dios. Hay que saber hacerlo, por supuesto. Una predicación que se vaya únicamente al miedo es algo que no solo es inconveniente ahora, sino que siempre lo fue. Pero hay que tener en cuenta que hay un fondo teológico real en esto de la ira de Dios. La manera como lo explica Santo Tomás es esta. Llamamos ira de Dios al desarrollo de las consecuencias de los pecados acumulados. Es decir, los pecados, lo que estamos diciendo aquí, la palabra que se repite allá es la palabra consecuencias. Los pecados tienen consecuencias. No se puede pecar impunemente. El mal que tú haces repercute en ti mismo, dañándote, y repercute en otros, causándoles pena. Es decir, la consecuencia externa del pecado, como lo entendemos por la teología moral. De tal manera que va a haber consecuencias. La acumulación de las consecuencias del pecado y su expresión, esa es la ira de Dios, es la explicación que nos da Santo Tomás de Aquino. Entonces, cuando San Juan Bautista habla de el hacha que ya está, y que este es el que va a bautizar con fuego y ese tipo de expresiones, a lo que se refiere Juan Bautista es a lo mismo que hablaron los antiguos profetas. Es decir, las consecuencias del pecado saldrán porque saldrán. Y fíjate que esto es algo no solamente profundo en la teología, sino también profundo en la psicología. Pocas cosas causan tanta frustración como la impunidad. Y uno de los grandes daños que culturalmente ha tenido un país como el nuestro es el de la impunidad. Esa sensación de que aquí el poderoso puede hacer lo que quiera y nunca cae nadie, y nunca hay cárcel para nadie, y los procesos se prolongan, y eso causa una frustración muy profunda. Si tú quieres llevar a una sociedad a la corrupción generalizada,
a la mediocridad.

0: y a la injusticia empieza por la impunidad. En cambio, si tú quieres que haya una sociedad que entre en un cauce realmente de honradez y más tarde de prosperidad, lo primero que tienes que rescatar es el camino de la justicia. Es decir, si ser bueno no tiene como precio sino únicamente el daño, ¿quién quiere ser bueno? Y si ser malo solo recibe aplausos y recompensas e impunidad, pues ¿quién quiere dejar de ser malo? Entonces, la impunidad repugna al corazón humano. En este sentido, también es muy claro lo que nos dice Santo Tomás. Santo Tomás dice que la falta de indignación frente a la injusticia es un pecado. Que a ti no te duela, que a ti no te enerve, que a ti no te disguste el pecado, sobre todo el pecado de injusticia, está mostrando que hay algo que está dañado dentro de ti. Que tú puedas ver que a los inocentes, que a los pequeñitos, que a los marginados se les maltrata y a ti no te importa, hay algo malo dentro de ti, hay algo grave dentro de ti. Nos enseña Santo Tomás de Aquino refiriéndose a la ira y mostrando que la ira no necesariamente es mala, hay una ira buena. Y es la ira que es celo precisamente por lo que es bueno, por lo que es correcto. Con esta claridad, entonces volvemos a nuestra pregunta. ¿Y entonces cómo quedó el día del Señor? Porque evidentemente esas consecuencias de los pecados estaban. Hermanos, ni siquiera Juan Bautista, con toda la santidad de su corazón y su mente, podía intuir lo que iba a suceder. Parece que se nos fue ahí el sonido, pero nos estamos escuchando, creo, ¿no? Entonces, lo que sucedió, ¿en dónde terminó el día del Señor? Gran sorpresa. El día del Señor está en la cruz de Cristo. Es decir, el
1: rezo del Ángelus. El ángel del Señor anunció a María y concibió por obra y gracia del Espíritu Santo. Dios te salve, María, llena eres de gracia. El Señor es contigo. Bendita tú eres entre todas las mujeres y bendito es el fruto de tu vientre, Jesús. Santa María, Madre de Dios, ruega por nosotros, pecadores, ahora y en la hora de nuestra muerte. Amén. He aquí la esclava del Señor. Hágase en mí según tu palabra. Dios te salve, María, llena eres de gracia. El Señor es contigo. Bendita tú eres entre todas las mujeres. Y bendito es el fruto de tu vientre, Jesús. Santa María, Madre de Dios, ruega por nosotros, pecadores, ahora y en la hora de nuestra muerte. Amén. Y el Verbo de Dios se hizo carne y habitó entre nosotros. Dios te salve, María, llena eres de gracia. El Señor es contigo. Bendita tú eres entre todas las mujeres, y bendito es el fruto de tu vientre, Jesús. Santa María, Madre de Dios, ruega por nosotros, pecadores, ahora y en la hora de nuestra muerte. Amén. Ruega por nosotros, Santa Madre de Dios, para que seamos dignos de alcanzar las promesas y gracias de nuestro Señor Jesucristo. Amén. Oración. Infunde, Señor, tu gracia en nuestros corazones, para que cuantos por el anuncio del ángel hemos conocido la encarnación de tu Hijo Jesucristo, por su pasión y su cruz lleguemos a la gloria de su resurrección. Por Jesucristo nuestro Señor. Amén. 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
3: San Agustín murió en el año 430 en Hipona, en la actual Argelia. Sin embargo, sus restos descansan hoy en Pavía, al norte de Italia y a más de 1000 kilómetros de África. Pero, ¿cómo llegaron hasta allí? Históricamente, se sitúa el origen del traslado a finales del siglo VII. Con la expansión árabe por el norte de África, los restos de San Agustín fueron llevados a Cerdeña para evitar que fueran robados o saqueados.
4: Y allí en Cerdeña están estos restos unos años, hasta que el rey Liutprando, que es rey de los longobardos, alrededor del 722 al 725, pues decide comprar los restos. ¿Y por qué los compra? Pues hay distintos motivos. Uno, que los árabes, los sarracenos, están llegando a Cerdeña. Y otro motivo, también importante, es que en la antigüedad, para que una ciudad fuese importante, tenía que tener unos restos de algún santo importante, ¿no?
3: Para dar importancia al reinado, un sobrino del rey, obispo de Pavía, invitó a adquirir los restos. Desde entonces se conservan en la Basílica de San Pietro in Ciel d'Oro, donde este 20 de junio, León XIV protagonizará uno de los momentos más simbólicos de su pontificado.
4: La vinculación del Papa León XIV con San Agustín se va a ver reflejada en ese encuentro, porque al final es un encuentro entre Papa León XIV y San Agustín, los restos de San Agustín, ¿no? Y entonces va a ser un encuentro muy bonito, ¿eh? De oración y también de sentir cómo un hijo de San Agustín, pues de alguna manera se apoya en la espiritualidad y en el ejemplo de un santo tan grande como fue Agustín.
3: Será una visita de apenas unas horas, un encuentro con enfermos, oración ante las reliquias de San Agustín, saludo a los fieles de Pavía y una última parada antes de volver al Vaticano, en Sant'Angelo Lodigiano, donde rezará ante el corazón de la santa Francesca Cabrini, la primera santa estadounidense y patrona de los migrantes.
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5: Son las 12:05.
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18: Muy buenos días, queridos hermanos. Un gusto tenerlos con nosotros todos los días. Pero bueno, todos los días hay que agradecer. A mí me gusta mucho y me enseñaron a ser agradecido. Y agradezco mucho el que estén aquí todos los días. A veces cometemos errores, a veces nos equivocamos, a veces no les hablo claro, pero ahí la llevamos. Vamos saliendo adelante con la evangelización, con la palabra de Dios de todos los días. Les damos la bienvenida, hermanos, mi equipo y yo, desde YouTube, desde Facebook, donde nos hacen el favor de vernos. Mucha gente me dice, padre, extraño mucho la misa con usted. Bueno, pues hay que ver la misa aquí en YouTube y en Facebook. Tenemos la misa todos los días para usted, sin ningún problema. Quédese a continuación, terminando el programa Despertando Católicos, ¿eh? Un saludo a todos esos católicos dormidos que están despertando, no nomás del sueño, también de la ignorancia, que esto debe ser más grave. Les damos la bienvenida, hermanos, y les invito a que nos acompañen desde sus hogares, desde donde nos hagan el gran favor de vernos. Gracias por estar aquí con nosotros. Comenzamos, vamos a escuchar en este bonito día la primera lectura, el Salmo y el Evangelio. Del segundo libro de los Reyes. Joaquín tenía 18 años cuando subió al trono y reinó 3 meses en Jerusalén. Su madre se llamaba Nehustá, hija de El Natán de Jerusalén. Joaquín, igual que su padre, hizo lo que el Señor reprueba. En aquel tiempo subió contra Jerusalén el ejército de Nabucodonosor, rey de Babilonia, y sitió la ciudad. Nabucodonosor llegó a la ciudad mientras sus hombres la sitiaban. Entonces Joaquín, rey de Judá, junto con su madre, sus servidores, sus jefes y sus funcionarios, se rindieron al rey de Babilonia y éste los hizo prisioneros. Era el 8º año del reinado de Nabucodonosor. Nabucodonosor se llevó de Jerusalén todos los tesoros del templo del Señor y los del palacio real. Destrozó todos los objetos de oro que Salomón, rey de Israel, había hecho para el templo conforme a las órdenes del Señor. Nabucodonosor se llevó al cautiverio a toda Jerusalén, a todos los jefes y hombres de importancia, con todos los carpinteros y herreros en número de 10,000, y solo dejó a la gente pobre de la región. También llevó cautivos a Babilonia al rey Joaquín, con su madre, sus mujeres, los funcionarios del palacio y toda la gente valiosa. Todos los soldados en número de 7,000, los carpinteros y herreros en número de 1,000 y todos los hombres aptos para la guerra fueron deportados a Babilonia. Y en lugar de Joaquín, Nabucodonosor nombró rey a un tío de Joaquín, Matanías, a quien le puso el nombre de Sedecías. Palabra de Dios. Te alabamos, Señor. Vamos a escuchar del Salmo 78 el estribillo que dice: Socórrenos, Dios, Salvador nuestro. Socórrenos, Dios, Salvador nuestro. El Señor esté con ustedes y con tu espíritu. Lectura del Santo Evangelio según San Mateo. Gloria a ti, Señor. En aquel tiempo Jesús dijo a sus discípulos: No todo el que me diga, Señor, Señor, entrará en el reino de los cielos, sino el que cumpla la voluntad de mi Padre que está en los cielos. Aquel día muchos me dirán: Señor, Señor, no hemos hablado y arrojado demonios en tu nombre, y no hemos hecho en tu nombre muchos milagros. Entonces yo les diré en su cara: Nunca los he conocido. Aléjense de mí ustedes los que han hecho el mal. El que escucha estas palabras mías y las pone en práctica, se parece a un hombre prudente que edificó su casa sobre roca. Vino la lluvia, bajaron las crecientes, se desataron los vientos y dieron contra aquella casa, pero no se cayó, porque estaba construida sobre roca. El que escucha estas palabras mías y no las pone en práctica, se parece a un hombre imprudente que edificó su casa sobre arena. Vino la lluvia, bajaron las crecientes, se desataron los vientos, dieron contra aquella casa y la arrastraron completamente. Cuando Jesús terminó de hablar, la gente quedó asombrada de su doctrina,
19: porque les enseñaba como quien tiene autoridad y no como los escribas. Palabra del Señor. Gloria a ti, Señor Jesús. Bueno, pues, ¿quién de ustedes, voy a lanzarles una pregunta difícil, ¿quién de ustedes no conoce algún hablador que se jacta, o sea, se asegura de que porque habla mucho de Dios, tiene la salvación conseguida? Todos ustedes han de conocer a alguna persona en su pueblo, en su templo, en su parroquia, en su familia, que presume mucho de conocer a Dios. Hermanos, hay una frase hoy en el Evangelio, muy, muy fuerte, que puede caer como de dos maneras, ¿no? Habrá quien le cae esta frase muy bien, porque Cristo le da en el clavo siempre, y hay otros que esta frase les cae, pero como un baldazo de agua fría sobre su cabeza. Vamos a repetir esta frase y luego vamos a desarrollar un poco lo que dice el Evangelio. Dice, palabras de Cristo, textuales, capítulo 7 de San Mateo, dice, no todo el que me diga Señor, Señor, entrará en el reino de los cielos, sino el que cumpla la voluntad de mi Padre que está en los cielos. Esta frase se divide en dos. No todo el que me diga, Señor, Señor, entrará en el reino de los cielos. A ver, yo conozco, padre, aquí en mi pueblo hay una señora, un señor, que diario levanta sus manos y dice, el Señor es mi pastor y todo lo demás, ¿no? Y no nomás estoy hablando de católicos. Vean ustedes algunos protestantes cuando vemos esos videos de gente que levanta las manos y grita y alaba a Dios y yo te amo y te quiero mucho y Dios mío,

Y esto es más difícil. Yo les quiero hacer una pregunta muy obvia. ¿Qué es más fácil, hablar o hacer? Pues padre, la respuesta es obvia. Es más fácil hablar. Claro. Si este mundo está lleno de habladores y de opinadores, métanse ustedes a ver en Facebook toda la comentadera de la gente enferma cuando alguien hace algo bueno. Cuando alguien hace algo bueno o logra algo bueno, inmediatamente empiezan los opinadores ahí. Sobre todo gente muy frustrada que no ha hecho nada y critica al que hizo algo, aunque sea poquito, pero lo criticamos. ¿Por qué? Porque es muy fácil hablar, es muy fácil decir, es muy fácil expresar, es muy fácil comunicar. Eso no cuesta mucho trabajo. Yo conozco dentro de la iglesia personas que tienen una capacidad de hablar que digo, wow, qué bonito habla, ¿verdad? Qué bonito habla esta señora, qué bonito habla este señor. Oh, este sacerdote, qué bonito habla. Esta monjita, mira esta monjita, qué buena gente es. Habla muy bonito. Sí, si nos vamos al hablar, el hablar hasta cierto punto es fácil. No cuesta mucho trabajo mover la lengua, ¿verdad? Lo que cuesta trabajo es coordinar la lengua con la cabeza a veces. Por eso Cristo dice, no todo el que me diga Señor, Señor entrará en el reino de los cielos. A ver, usted que está viendo este programa y le encanta hablar de las cosas de Dios, lo felicito. Está muy bien que siga hablando de Cristo y de Dios y de las cosas de Dios. Pero vamos a conectar el hablar con el hacer. Por eso Jesús viene a continuación y dice, sino el que cumpla la voluntad de mi Padre que está en los cielos. A ver, es muy fácil opinar, es muy fácil hablar, pero no es fácil aceptar la voluntad de Dios y cumplir su voluntad. ¿Qué es cumplir la voluntad de Dios? Bueno, se maneja como en dos maneras, de dos formas. La primera es aceptar las cosas que vienen de parte de Dios, como por ejemplo, pues, ¿quién de ustedes no se le ha muerto a alguien que ustedes querían mucho, de forma natural o lo que sea? Y uno se enoja y dices, ¿por qué se murió él? ¿Por qué no se murió aquel huevón que está allá, aquel borracho que no sirve para nada? ¿Por qué no se muere esta vieja insolente? ¿Por qué se tuvo que morir ella que era buena? Bueno. Pues cuando alguien pierde a un ser querido, se puede ir contra Dios, ¿eh? Sí, hay personas que están muy molestas con Dios porque se murió alguien que ellos querían mucho. Entonces, ahí no se está aceptando la voluntad de Dios. Claro que hay que se vale llorar y a veces hasta renegar un poco, pero no siempre. También la voluntad de Dios se ejerce cuando tú le ofreces a Dios tu vida y le dices que se haga como tú digas, Señor, como tú pienses, como tú creas que me va a ir mejor. Eso es aceptar la voluntad de Dios y eso cuesta mucho trabajo. No es sencillo aceptar la voluntad de Dios. Pero la otra cosa es cuando dice el Señor, sino el que cumpla la voluntad de mi Padre. ¿Qué es cumplir? Cumplir implica hacer. Hermanos, ¿ustedes han revisado últimamente los 10 mandamientos de la ley de Dios? Y los 5 de la iglesia, porque yo conozco personas que nomás se saben 3 mandamientos, luego me dicen, ay padre, pues yo soy muy bueno, mire, padre, yo, luego a veces me da coraje cuando van a confesarse y llegan y me dicen, no tengo pecados, entonces padre, sí, pues para qué viene, no me quita el tiempo, vámonos, fuga, pues usted es un santo, un inmaculado, aquí le vamos a hacer un altar al lado de la Virgen, aquí vamos a poner a San Inmaculado, el más inmaculado del pueblo, ¿verdad? Si ustedes no tienen pecados, ¿para qué van a confesarse? ¿Qué sentido tiene eso? ¿Quitarle el tiempo al padre o no tienen con quién platicar o qué les pasa, calabaza? Hermanos, cumplir la voluntad de Dios es cumplir sus mandamientos a ciencia cabal, o sea, cumplirlos de verdad, detenernos de ciertas cosas, evitar ciertas prácticas. Y ser cumplidos de lo que la ley de Dios y de la iglesia nos pide. La manera de cumplir la voluntad de Dios es así. No es esos viejos mensos, esos muchachos que dicen, ay, yo tengo a Dios aquí en mi corazón. Vieras cómo lo quiero. Ay, Dios. Y luego a todo mundo se la pasan bendiciendo. Que Dios te bendiga, que Dios te socorra, que Dios te acompañe. Le voy a pedir a Dios por ti. Que Dios te bendiga. Pero

0: A nadie le ayudan. Muy buenos para echar bendiciones a todo mundo. Casi hasta al perro que va pasando al gato le avientan una bendición. ¿Sí? Yo conozco personas en la iglesia que nomás se la pasan echando muchas bendiciones a todo mundo. Y que te bendiga Dios, y que te bendiga Dios, y que Dios te bendiga, y que Dios te ayude, y que Dios te socorra. Pero eso, ¿de qué sirve? Pues sí, poquito sí sirve. Pues no digo que no. Pero. Si estás viendo que el otro necesita y tú puedes ayudarlo, ayúdale. Si tú no puedes ayudarlo, pues entonces sí, no le ayudes, dile. Yo soy muy claro, cuando me piden una ayuda le digo, mira, pues no puedo ayudarte con eso, pero ahí te van 100 pesos, aunque sea para la coca, ¿cómo ves? Pues con algo coopero. O sea, eso es cumplir la voluntad de Dios. ¿Cuánto hace que ustedes no se ponen delante de los 10 mandamientos de la ley de Dios? Estoy seguro que algunos de ustedes, si se los pregunto, no me los dicen. Yo me he agarrado a muchos viejos y viejas, grandes, mayores, y les he dicho, dime los 10 mandamientos de la ley de Dios aquí, dímelos de memoria. Y empiezan muy bien. Lo primero les da pena, así voltean los ojos para arriba y le dicen, ay, padre Arturo, ¿por qué me hace preguntas tan difíciles? ¿Cómo que va a ser una pregunta difícil los mandamientos? ¿No te sabes los mandamientos de la ley de Dios? ¿O no te los sabes en orden? Ay, padre, pues la verdad no. Imagínense, si una persona no se sabe los mandamientos, ¿creen ustedes que sea capaz de cumplirlos? Claro que no. Claro que no. ¿Y los mandamientos de la ley de la iglesia? Pues mucho menos. Yo a veces les digo, a ver, por favor, díganme los mandamientos de la ley de la iglesia. Y luego no falta el tarado, la tarada que empieza. Amarás a Dios sobre todas las cosas. Los de la ley de la iglesia. Ah. Ah, ah, ayúdenos, Padre. Imagínense nomás. Hermanos, cuando Jesús dice, no todo el que me diga Señor, Señor, entrará en el reino de los cielos, le cae como un baldazo de agua fría a muchos protestantes que se la pasan alabando a Dios con su boca, pero con su vida son el diablo. Y también a muchos católicos que están muy cerca, según ellos, de Dios con su lengua, pero con sus hechos no. Entonces, aquí es donde caemos en algo que deberíamos de cuestionarnos seriamente. Hermanos, usted que está viendo este programa, ¿cumple la voluntad de Dios a carta cabal? ¿O nomás cuando le conviene? Porque cuando nos conviene, sí, vénganos tu reino, ¿verdad? Cuando decimos en el Padre nuestro, vénganos tu reino, Señor. Pues sí, así que suave, ¿no? Cuando son buenas, bendita voluntad de Dios. Pero cuando se te muere alguien, cuando te quedas sin trabajo, cuando te detectan una enfermedad, cuando ahí y decirle, Señor, con las buenas y en las malas, aquí estoy y soy tu hijo y soy tu siervo y aguanto y vénganos tu reino y hágase tu voluntad, aquí en la tierra como en el cielo. Así dice el credo y lo decimos. ¿Ya se le olvidó, señora? Perdón. ¿Ya se le olvidó, señora, que usted reza al Padre Nuestro donde dice, hágase tu voluntad, vénganos tu reino? Hermanos, vamos a repetir los mandamientos, ¿qué les parece? A ver, paren las orejas y pónganme mucha atención porque voy a decir los mandamientos de la ley de Dios por orden y los 5 mandamientos de la ley de la iglesia. Y si ustedes en alguno no lo han cumplido, deben de cumplirlo. No es solamente confesarse. Una cosa es que te confieses y te queda perdonado ese pecado. Pero también debe de haber en ti una lucha continua por no pecar. El otro día vino un viejo, se tardó media hora para confesarse. Ay, Dios de mi vida, puros pecados repetidos, repetidos, repetidos, lo mismo, lo mismo, lo mismo, lo mismo, lo mismo. Ay, padre, que mire que yo, que fui, que vi, que vi, que vi, que fui, que vi, que mire que ando, que me estaba quedando dormido. Santo Dios, le dije, oiga, mire, no me tiene que decir tanto detalle. Usted dígame simplemente el pecado y le pregunto, ¿está usted arrepentido de esto? Sí, padre, muy. Ah, bueno, es suficiente su arrepentimiento, siempre y cuando sea verdadero, verdaderamente le duela. Ahora viene el propósito de enmienda. Hay que reparar el daño de lo que hicimos a los demás, pero también hay que proponernos cumplir los mandamientos de la ley de Dios. ¿Qué sentido tiene un viejo, una vieja que se confiesa y sale a hacer lo mismo y luego dice que al cabo me confieso? Eso no tiene sentido.
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3: En aquel tiempo Jesús dijo a sus discípulos: no todo el que me diga Señor, Señor entrará en el reino de los cielos, sino el que cumpla la voluntad de mi Padre que está en los cielos. Aquel día muchos me dirán: Señor, Señor, ¿no hemos hablado y arrojado demonios en tu nombre y no hemos hecho en tu nombre muchos milagros? Entonces yo les diré en su cara: nunca los he conocido. Aléjense de mí ustedes, los que han hecho el mal. El que escucha estas palabras mías y las pone en práctica se parece a un hombre prudente que edificó su casa sobre roca. Vino la lluvia, bajaron las crecientes, se desataron los vientos y dieron contra aquella casa, pero no se cayó, porque estaba construida sobre roca. El que escucha estas palabras mías y no las pone en práctica, se parece a un hombre imprudente que edificó su casa sobre arena. Vino la lluvia, bajaron las crecientes, se desataron los vientos, dieron contra aquella casa y la arrastraron completamente. Cuando Jesús terminó de hablar, la gente se quedó asombrada de su doctrina, porque les enseñaba como quien tiene autoridad y no como los escribas. Palabra del Señor.
4: Gloria a ti, Señor.
3: Siéntense, por favor. ¡Ay, Dios mío! ¡Qué evangelio tan duro y a la vez tan bello! ¿Cómo ven ustedes a la gente de hoy que dice que no pasa nada? Tú pórtate como quieras, tú vive como quieras, haz lo que quieras, ve a donde quieras, cómete lo que quieras, no te preocupes. Mira, cuando te mueras vamos a traer a un sacerdote para que te haga tu misa, o si te estás muriendo te confiese, y luego ya cuando te mueras todo mundo va a decir: vuela alto, primo. ¿No han oído ustedes esa frasecita que dice la gente? Vuela alta, tía, vuela alto, porque ya luego me dicen: oye, ¿cómo está tu tía? Ya se fue al cielo, dice. Oigan, si era el diablo en persona esa vieja o ese viejo, y ya se fue al cielo. ¿Cómo ven ustedes las que van a velorios? ¿Quién de ustedes le toca dirigir rosarios a veces en los velorios? ¿O ir? ¿A poco? Aquí entre nos, aquí entre nos, ¿no han dicho: este al cielo no se fue? Aunque estén reci, reci, reci, reci ahí. Ruega por él, ruega por él, ruega por él, ruega por él, ruega por ella, ruega por ella. ¡Ruega mucho! ¿No les ha tocado ir a algún velorio donde dicen: este no alcanzó ni a volar, pero ni un metro? ¿Cuál vuela alto? ¿Saben por qué la gente dice vuela alto? Porque la gente cree que al morir automáticamente es el cielo. Así haya sido un sinvergüenza, un patán, un vividor, un bueno para nada, una metiche mandona sinvergüenza que no cumplió los mandamientos de Dios. Qué bueno que está este evangelio de San Mateo capítulo 7. ¡Qué bueno! No cabe duda, porque a mí una de las cosas que me da risa cuando... Ya no leo comentarios porque mi doctor me ha dicho: padre, no lea los comentarios. La gente que le avienta veneno ni lo conoce ni entiende. Usted no se deje embabucar por eso. Pero alguna vez leí y me ha tocado ver gente que dice, uy, este padre anda mal, ¿dónde quedó la misericordia de Dios? Dios perdona, Dios está para ayudar a sus hijos, y este cura, ¿qué le importa? Y sabe cuánto. Y así hay personas. También me ha tocado ver que luego le dan misa a personas que son impresentables completamente. Les voy a decir algo, El Código de Derecho Canónico, pónganme mucha atención, el Código de Derecho Canónico es la ley de la Iglesia, es la ley interna. La Biblia es lo máximo. Pero la Iglesia como institución ha creado documentos que rigen la vida de la Iglesia como institución. El Código de Derecho Canónico es un librito así que parece la Constitución, como nosotros la Constitución mexicana. La Iglesia tiene el Código de Derecho Canónico. Y en el Código de Derecho Canónico dice que no se le debe de dar misa, ni siquiera la celebración de las exequias, a los enemigos públicos de la Iglesia, a las personas que en vida repudiaron y ofendieron a Dios nuestro Señor con su vida, con su vivir y con sus palabras. Y lo dice el Código de Derecho Canónico, no lo dice el Padre Arturo. Así que, fíjense qué suave. A mí me ha tocado que me piden misa para personas que toda su vida se la pasaron hablando mal de los curas. ¿O no es cierto? Que toda su vida repudiaron a la Iglesia y a la Virgen y a Cristo, y ni comunión, ni que hecho. No, nada de eso. Por eso yo les voy a decir que cuando a mí a veces me piden una misa para una persona, oigan, una persona que toda su vida no vino a misa, ¿se merecerá la misa de cuerpo presente? Un viejo que toda la vida engañó a su esposa, no comulgaba, no se confesaba, no tuvo tiempo para Dios, y ahora tenemos que hacer tiempo los padres para el viejo que lo van a traer a misa, que toda su vida fue un pecador empedernido, fue una persona que despreció las cosas de Dios. Y despreció, no nomás hablaba mal de los curas, la gente que habla mal de los curas también habla mal de los católicos que vienen a misa. ¿Sí sabían que ustedes también se los llevan entre las patas? ¿O no? Pero no nos debe de importar, debemos de seguir viniendo. Gracias a Dios, ninguno de esos viejos o viejas habladoras nos da de comer, ni le debemos nada, ¿verdad que no? Solo le debemos a la gracia de Dios, que no nos deja, y a su providencia, que siempre nos manda qué comer y qué vestir y dónde vivir. Yo les quiero decir lo que quiero leer con ustedes el Evangelio otra vez, como lo leí ahorita con esa expresión tan fuerte que decía así. Vamos a leerlo, ¿qué les parece? Escúchenlo con atención. ¿Sí vieron que le puse mucha crema en la lectura? O sea, leí, hay que leer con punto y coma, porque a veces luego pasan a leer con unas ganas que en aquel tiempo que Jesús dijo a sus discípulos, no todo el que me diga, porque no, palabras del Señor, no a ti, Señor Jesús. No se entendió nada, Señor, así no se lee. Se lee con punto y coma, con admiración, con exclamación, para que se entienda la palabra del Señor. Dice Jesús, en aquel tiempo Jesús dijo a sus discípulos, no todo el que me diga, Señor, Señor, entrará en el reino de los cielos, sino el que cumpla la voluntad de mi Padre que está en los cielos. ¿Qué es cumplir la voluntad de mi Padre? Cumplir los mandamientos. Usted es bien rata, usted es violador, usted engaña a su pareja, usted no cumple sus promesas. Usted anda metido en cochinada y media, comete adulterio una y otra y 10 veces, y ya se murió y ya se fue al cielo. ¡Ay, Dios de mi vida! Sí, yo creo que sí. Y luego ya venden hasta las cajas de muerto con santos ahí estampados. Se muere alguien y luego van a la funeraria y luego les dicen, mire señora, tenemos aquí esta caja con el Papa Juan Pablo II, con el Sagrado Corazón de Jesús, con San Judas Tadeo, con Cristo. ¿Cuál quiere usted para su padre o su esposo? ¿De quién era devoto él? Y yo creo que las señoras se voltean a ver y dicen, ay, pues, ¿de quién sería devoto tú? Pues yo como que un día lo vi como que se persinó con la Virgen del Carmen. ¿No sería devoto de él? ay, pues pónganos a la Virgen de Guadalupe. A lo mejor él era devoto, para que lo acompañe en su camino al cielo. Ay, Dios de mi vida, no me río porque hasta la tos se me viene de la risa que me da cuando pasa eso. Oigan, habían de comprarles mejor una caja de muertos ahí con el diablo, con pintado ahí una botella de vino ahí, como ven, mejor no, deberían de hacerla con una botella de vino o un cigarro ahí pintado o algún vicio, pues como era el hombre, así que lo entierren con su vicio y con sus dejadeces y con toda la maldad que hicieron en la vida. Así de sencillo, ¿no? ¿Y para qué estar poniéndole ahí un santo que en vida ni amó ni quiso? Por eso el Evangelio dice, no todo el que me diga Señor, Señor, entrará en el reino de los cielos, sino el que cumpla la voluntad de mi Padre en vida, vida mía, dice la canción, en vida, no cuando estén agonizando. ¿Cómo me acuerdo un día de una señora bien mala? Esa mujer era malvada, odiaba, y me llevaron a mí, le tocó la mala suerte que llegué yo, y estaba en su casa gritando. Yo decía, bueno, ¿me traen a ver a una persona, me traen a ver al diablo? Porque estaba gritando, ¡ay, ay, ay, ya no aguanto! ¡Ay, ya no puedo! Pero eran unos alaridos como del diablo. Y luego llegué y luego me dijo, ¡ay, qué bueno que vino! Oiga, écheme todas las bendiciones para que me vaya al cielo. Ave María, yo dije, ¿y dónde están esas bendiciones o qué? No, no, le dije, pues yo nomás le voy a encaminar para que en el juicio de Dios se compadezca un poco de usted. No me diga eso, no, écheme la bendición, yo me quiero ir al cielo. Le dije, pues yo también me quiero ir, nomás que hay que portarse bien, no andar quitándole las herencias a los hermanos, ¿eh? Porque algunos se enojan porque hablo de este tema, luego dicen, ese padre me caía muy bien. Una señora allá en un pueblo cerca de mi pueblo dijo, el padre Arturo me caía muy bien hasta que habló de las herencias. ¿A él qué le importan las herencias? No, no me importa, ni quiero que me la deje. Nomás le pido que sea justo y que le deje a sus hermanos lo que le toca. Así de sencillo. Por eso no le caigo bien, como ven. Ya no me ve, y yo que no puedo dormir porque no me ve. Ay, Dios mío de mi vida. Es la pura verdad, nomás que la verdad duele, peca, cala y no gusta. ¿Verdad que no? No gusta. La gente, oigan, yo no sé si quieren que les... Yo ya no entiendo como sacerdote cuando me platican todas esas porquerías que andan haciendo. ¿Quieren que les eche una porra, que les aplauda, que les dé una medalla o qué? La medalla a la más rata de la familia, la medalla al más sinvergüenza, la medalla al más metiche. Y les vamos a dar medallas, yo creo, ya en la confesión, para todas las personas que andan haciendo tanto daño. Le dije, no, señora, yo no le puedo echar todas las bendiciones. Usted debió de ganarse el cielo con su vida, como dice el Evangelio. No todo el que me diga Señor, Señor, sino el que cumpla la voluntad de mi Padre. Yo les quiero invitar a ustedes. Yo creo que el 99% de los que me está viendo no se va a morir ni hoy, ni mañana, ni pasado, ni en un mes. Están vivos. Y muchos de ustedes están jóvenes y son muy conscientes de lo que hacen. Yo les quiero invitar, hermanos, si quieren vivir una agonía tranquila. ¿Qué es una agonía tranquila? Pues cuando nos llegue una enfermedad, una dolencia, una tristeza, y la enfermedad nos empiece a doblar, vivirla con esperanza, vivirla con alegría, vivirla confiando en el premio de Dios, ¿no? Confiando en el Señor. Yo me acuerdo mucho, yo fui muy amigo de un obispo que para mí es santo, que se llamó Ramón Godínez Flores, que era originario allá de un pueblito de Jalisco que se llama, ay, ¿cómo se llama? Se me fue el avión ahorita, ¿no? Jocotepec, creo que se llama Jocotepec, donde era el Jalisco. Un obispo muy alto, fue obispo de Aguascalientes y yo lo conocí allí. Y me acuerdo, don Ramón Godínez era un hombre sumamente sencillo, pero sencillo y pobre. Lo llevaron a vivir a la casa donde viven los obispos en Aguascalientes, y era una casa muy grande, enorme. Y él se puso a vivir en la casa del velador, o sea, donde dormía el velador de esa casa, él allí vivía. Él dijo, yo no necesito tanta cosa. De hecho, no vivía casi nadie con él. Solo le iban a cocinar de vez en cuando y ya. Siempre comía allá afuera donde lo invitaran y todo. Tenía un chofer, cuando no podía, lo llevaban en un carro que traía bien largo, de esos carros viejos que parecían como chalupas, como lanchas. Y siempre, siempre, yo lo veía cuando hablaba con él, con su ropa ya bien arrugadita, bien viejita, siendo obispo, ¿eh?, de Aguascalientes, don Ramón Godínez. Y me acuerdo que un día amaneció bien amarillo el cuerpo. Y él se fue al obispado a atender, como todos los días lo hacía, porque algo que tenía don Ramón Godínez que yo le admiré es que él atendía los lunes a toda persona. O sea, él era un obispo que si tú querías hablar con él, los lunes él se daban fichitas ahí en el obispado. Tú llegabas y te daban que la fichita 1, que la fichita 10, todos los que ocuparan hablar con el obispo, sacerdotes, monjas o laicos, podían hablar con él. Y él atendía a todos, fíjense nomás. Eso es muy raro hoy en día, es muy raro. Y él lo hacía. Y ese día se fue bien amarillo y los padres lo vieron y le dijeron, oiga, ¿está bien de salud? Sí, me siento bien. No, pero no está bien ese color de piel. Y ya no quería, pero lo obligaron y lo llevaron al doctor. Qué terrible, le detectaron cáncer en el páncreas terminal. En 28 días se murió, a partir de allí. Lo llevaron al hospital y le dijeron, si quiere le ponemos algo para que no le duela. Dice, no. Yo espero la voluntad de Dios como venga. Fíjense nomás en referencia a esto, Y yo me tocó estar con él en el hospital algunas veces. Y muchas veces me tocó ver cómo sufría tanto, pero se aguantaba. Y el doctor alguna vez me dijo a mí, mira, este hombre, decía él, es muy aguantador porque está como para que estuviera gritando o inconsciente de tanto dolor porque esto lo está matando. Y no quiere que le pongamos nada. Yo he conocido otras personas que por una cortadita, por una quebradita, por una... ¡Uy! Casi se mueren y repudian a Dios y lo ofenden y le gritan. No sé si conozcan a alguien que enferma o enfermo repudia a Dios y grita y ofende y le echa la culpa y que por qué me toca a mí, que por qué yo... ¿Se han oído eso? Esas cosas... ¿Por qué? Porque no amaron a Dios en su vida, no se prepararon, no cumplieron la voluntad de Dios como dice el Evangelio. Pero lo que más me sorprendió, yo no estuve cuando murió, pero me platicaron que cuando faltaba poco para morir, que estaba consciente, le preguntaron y le dijeron, don Ramón Godínez, ¿tiene una última voluntad? ¿Quiere algo? ¿Se le antoja algo de comer? ¿Quiere que le avisemos a alguien algo? ¿Qué desea usted? Y él, hablando poquito, dice, no quiero nada. Lo único que quiero es poder ir al cielo. Pídale a Dios por mi alma y para que no me condene. Fíjense nomás, un hombre tan bueno pidiendo por sus pecados. Cuando se murió, fíjense nomás, cuando se murió,

La gente queremos que nos den y que nos y vestirnos bien y ser muy pretenciosos y muy orgullosos y vernos guapas y arreglarnos y cuál cumplir la voluntad de Dios. La gente hoy malentiende el sacramento de la unción de enfermos. A mí hay mucha gente que quieren que uno vaya y los confiese y les perdone y los mande al cielo a cambio de ningún esfuerzo. Toda la vida llevaron una vida, discúlpenme la palabra, una vida de puercos, revolcándose sexualmente con una y con otra y con otra, o con otro y con otro y con otro. No respetaron a nadie, se robaron el dinero, se robaron casas, se robaron herencias. Vivieron una vida de degenerados, sin comunión, sin confesión, sin sacramento, sin misa, sin nada. Y ya moribundos quieren que todo se arregle en 5 minutos. No, señores. Por eso el Evangelio hoy es muy claro, dice, no todo el que me diga Señor, Señor. Oigan, qué bueno está este Evangelio, ¿verdad que sí? Qué bueno está este Evangelio cuando dice, no todo el que me diga Señor, Señor. O sea, en pocas palabras, señores, el cielo, escúchenme bien, el cielo es de los esforzados. Muchas felicidades a muchos de ustedes que se esfuerzan, que cumplen los mandamientos. ¿Sí se lo saben los mandamientos de usted, señor, que me está viendo? Porque luego me dicen, ay, padre, yo todos los días lo veo. Pues sí, nomás me ven, pero no me hacen caso. Nomás me ven y andan presumiendo. Ay, yo soy primo del padre Arturo. Ay, yo soy este amigo del padre Arturo. Ay, yo conozco al padre Arturo. Ay, yo soy de la parroquia del padre Arturo. Ay, yo le ayudo al padre Arturo. Ay, yo lo veo todos los días. Pero pues no me hacen caso. Mejor ni digan que me conocen. Mejor como que no me conocen. Porque hasta vergüenza me da. Hay personas que ven la misa y solo la ven para divertirse. Solo la ven para ver qué les toca. Cuando no les conviene, le cambian o me voltean la jeta para otro lado. Ay, ese padre tan metiche, ¿qué le interesa? Nuestras vidas. No, no me interesa su vida. Lo que me interesa, yo como sacerdote, mi trabajo como sacerdote es salvar almas. Salvar almas, ese es mi trabajo. Mi trabajo no es andar dando tantos temas y tantas conferencias y tanta habladera. Mi trabajo es salvar almas. Y por eso predico así. Oigan, les voy a preguntar, ¿ustedes creen que no me la pudiera llevar yo tranquis? ¿Sí o no? ¿Dando mis citas de 20 minutos o media hora para que se duerman? Y diciéndoles a todos, ay, doña Chana, doña Juana, don Fulgencio, don Maclovio, ustedes no se apuren, ustedes son bien buenos, miren este matrimonio tan ejemplar, mira qué buena muchacha, mira, todos son buenos, son casi ángeles de Dios. No se preocupen, hermanos, cuando ustedes se mueran, se van a ir al cielo, directito al cielo, porque son muy buenos. Y la gente ahí oyendo puras mentiras, todos quedando bien. Los laicos quedan bien con los curas quedan bien con los laicos, los obispos también quedan bien, y todo, todo muy bonito, todo muy facilito. ¡Ay, qué buen sacerdote nos mandaron! Es muy bueno, siempre nos habla bonito. No, señoras, a veces no se ocupa hablar bonito. Se ocupa hablar clarito, claro. A mí me gusta que me hablen claro. Si un doctor me encuentra mi cáncer y me dice, no se preocupe, don. Mire, le voy a dar sus aspirinas y sus desenfrioles. Usted va a estar bien. Usted tenga muchos ánimos, le va a ir muy bien. Y luego la señora enferma dice, ay, este doctor si me cae bien. Vieras qué bonito me habla. No me lleves con aquel otro que quiere operarme y que quiere sacarme sabe qué y que me van a poner sabe qué. No, no, no, ese no me lleves, llévame con este. Oigan, un doctor que nos da por nuestro lado, ¿sí es buen doctor? No, no es buen doctor ese. No es buen doctor. Un sacerdote que siempre nos da por nuestro lado, que siempre nos dice que está bien todo, que no hay problema, que para qué tanto, que para qué se habla tanto. ¿Ese es un buen sacerdote? ¿Qué cómo ven ustedes? No, no confundamos ser amables, que yo trato de ser siempre amable, con ser buenos. Un buen padre y una buena madre, si le encuentra marihuana a su hijo, actúa, restringe, cuida. No es como la mamá atarantada que dice, ay, mi hijo, pues no es nada, hombre, marihuana, malo fuera otras drogas, pero esa pues no le hace, hombre, está joven, el que se divierta. Ay, qué buena mamá, ¿verdad que sí? Buenísima mamá, qué buena mamá. No, pues al rato por eso andamos como andamos. Yo les quiero invitar.

0: Hermanos, de todo corazón, con mucho respeto, cumplamos de la voluntad de Dios. Y cuando nos llegue la agonía, seremos agonizantes tranquilos. Cuando nos lleguen los problemas, Dios estará con nosotros. Cuando nos lleguen las dificultades, Dios nos va a fortalecer y nos va a sacar adelante. Que Dios les ayude. Un saludo a los que están enfermos en una cama, en una silla, los que tienen alguna discapacidad. Dios está con ustedes. No se sientan solos ni dejados de Dios. Son pruebas complicadas de Dios, pero vamos a salir adelante. Y para toda esa gente que anda creyéndose que porque son amigos de un padre o del obispo, o porque son amigos de sabe quién, se van a salvar, están locos. Tenemos que cumplir la voluntad de Dios, tenemos que aprendernos los mandamientos, tenemos que pensar las cosas antes de hacerlas. A ver, ahí está un dinero. No, pero no me lo voy a robar. ¿Por qué? No es mío, es de alguien. Voy a investigar de quién es. Oye, ¿por qué voy a hablar mal de esta señora? Yo ni la conozco. No, no es cierto. ¿Por qué le voy a faltar el respeto a mi esposa o a mi esposo con otra persona? O sea, yo les invito a ustedes, hermanos, piensen bien las cosas antes de hacerlas. No, ya cuando hicieron su enredo, ahí vienen con uno. Ay, padre, mire, yo me casé hace 20 años con una, pero ahora tengo otra y ya quiero otra. ¿Cómo ve? Viejo, patán, ridículo, sinvergüenza, no tienen pena ni... Y todavía se quieren ir al cielo. ¿Cómo ven? Ah, sí. No, el cielo es para los esforzados. Acuérdense lo que dice el Evangelio. No para todos. Todos estamos llamados, pero no todos llegaremos por el descuido y por no buscar a Dios por sobre todas las cosas. Felicidades a los que se esfuerzan. Dios estará con ustedes. Y cuando llegue el momento de...
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6: Es la una. Con un minuto.
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8: Queridos hermanos y hermanas, en nuestra catequesis de hoy deseo compartir algunas reflexiones sobre el viaje apostólico que realicé la semana pasada en España. Agradezco a Dios y a todo el pueblo español, particularmente al rey y a las autoridades civiles, a los obispos y a las comunidades eclesiales. Durante mi visita pude experimentar con gran alegría la fe y el afecto de la gente, así como la sed profunda de congregarse unidos en Cristo. Los diferentes encuentros revelaron el deseo de escuchar el Evangelio y la inquietud por hacerlo vida en el mundo de hoy. La última etapa del viaje ha afianzado un aspecto muy importante. Estamos llamados a ser testigos de Cristo, compartiendo nuestra fe en nuestra cultura con los demás. Se nos invita a un diálogo entre las personas y los pueblos, en espíritu de fraternidad. Este camino no es fácil, requiere buena voluntad y la ayuda de Dios, pero es la senda que nos conduce a la civilización del amor. Saludo cordialmente a los peregrinos de lengua española. Tal como indicó Jesús a sus discípulos, los invito a alzar la mirada para aprender a ver en las personas su deseo de vida, de verdad y de plenitud. Que Él nos enseñe también a nosotros a mirar a los demás con los ojos de Dios, es decir, con amor, respeto y compasión. Que Dios los bendiga. Muchas gracias.
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sido allá, yo acá. Muchísimas gracias por acompañarnos en este programa de la Hora de los Cincelazos. Pásale a la página de Facebook que se llama La Hora de los Cincelazos MSP. ¿Ya llegaron? Ya llega, ya llegó el Espíritu Santo, ya llegó. María Aguilar desde Orlando, Florida, nos pide el cincelazo número 49. ¿Qué son los cincelazos para las personas que nos escuchan por primera vez? Pues los cincelazos son pequeños pensamientos del padre Luigi Butera. Pensamientos cristianos que te pueden ayudar a reflexionar. Pensamiento 49. El libro número 2 tiene 1199, por ejemplo. Cincelazo número 49 dice así. Sí, ya habíamos dicho, no es cierto. 49 dice, para ser ministro de la resurrección tengo que pasar por la cruz. Para ser ministro de la resurrección tengo que pasar por la cruz. Hay que pasar por la cruz. A ver qué pasó este mi estimado David Trejo. ¿Ya nos mandó un mensaje? ¿Qué onda? ¿Qué pasiones te dominan, mi estimado? Es que escribió que era un mensaje, déjame ver. Porque me inquieta. Me inquieta mucho. A ver. No lo veo. Pues, ¿dónde está David Trejo tu mensaje? Traca, traca, traca, traca, traca, traca, traca, traca. Estoy buscando el mensaje de David Trejo, pero no lo veo. No lo veo. ¿Quién sabe dónde está? Pero déjame saludar a las personas que nos mandan una foto de ahí donde nos están escuchando. Saludos a Norma Aida Vázquez Hurtado, que al parecer se lastimó una mano. Dice, desde Guadalajara se lastimó una mano. Dice, me fracturé un dedo de la mano izquierda y unos cuantos raspones en la cara y rodilla. Pero Norma Aida Vázquez Hurtado, ¿se puede saber pues cómo pasó el asunto? Oye, pues está feo el asunto, oye. Saludos a Lorena Sánchez, que nos manda una foto con su hijo. Patricia Collins Rubalcaba, desde Arcángel. Ahorita nada más estoy pasando los saludos de las personas que nos mandaron una foto, ¿ok? Patricia Collins Rubalcaba, desde Arkansas. Anda limpiando casas. Y ahí nos tomó una foto a todo el material de limpieza. Saludos a Lupe Barriga. ¡Hola, vale! Saludos a Perla Yayaki y a todos los vales de Michoacán y de Guanajuato. Mira pues, hombre, ay, hoy no pidió cincelazo. Ah, sí. Dice que si alcanza la masa, bueno. Luis Fernando Hernández. Saludos, dice, desde Palo Alto, California. Saludos, Luis Fernando. ¿Trabajando? Creo que sí. Saludos a Parque Urbi del Villa del Prado. Dice que ya anda ahí, eso sí. Ándele pues, saludos desde la tierra de la carne asada y las coyotas presente. Ahorita a ver si alcanza la masa, decimos tu cincelazo, ¿ok? Saludos a Juan Castillo, comienza un rico tamal. Ahí pues, Carlos González, saludos a las víctimas. Allá anda preparándose para la chamba, eso es Toño. Saludos a Lupita Medina allá en Los Ángeles, California. Saludos a Ani Sánchez desde Dolores Hidalgo, Guanajuato. Nos manda una foto. ¿Quién será la de la foto? ¿Será Ani Sánchez? Puede ser. En la foto aparece Ani Sánchez. O yo no sé si sea Ani Sánchez o no, ¿verdad? Pero en la foto aparece haciendo tortillas a mano. Tortillas con la prensa de madera. Ahí con su cubeta de plástico y agarrando bolitas de masa de maíz para ponerlas en la prensa, hacer la tortilla, después ponerlas ahí en el comal. Y no te oigo, María, traes tenis y apártame 5, aunque me como 2, pero cuando son hechas a manos y están así recién hechecitas, no hombre, hasta me echo más. Saludos a Mayella Villa. Un día me comí 8, y yo para que me coma 8 tortillas, déjame decirte que está difícil, yo trato de cuidarme, no le echo mucha tortilla, porque si le echo la tortilla empieza a crecer la barriga y luego al rato parezco riata con nudo. Pero cuando son de maíz y están así recién hechecitas y se están inflando así en el comal y uff. No, es otra cosa. Mireya Villa, saludos, dice desde Fort Worth, Texas. Anda trabajando con su hija Denise. Andan limpiando casas. Y dice, pues a ver si alcanza el cincelazo. Si alcanza el cincelazo, órale. Bueno, vamos a decirlo sin celazo, a ver si alcanza. Creo que sí, porque dice, ¿cuál era tú el que íbamos a decir? Ya ni me acuerdo. El de Anabel, no, el de María Aguilar.
María Aguilar, el 49, ya lo dijimos, ¿no? Para ser ministro de la resurrección tenemos que pasar por la cruz, por el sufrimiento, por el sacrificio. Para cuando una persona ha experimentado en su vida el sacrificio ofrecido a Dios, tiene incluso la potestad para poder anunciar a Cristo. Porque sus palabras están cargadas de una experiencia. Y eso es lo que a veces más conecta con la persona. Nosotros podemos ser muy teóricos, pero si no hablamos desde una experiencia con el crucificado, con una experiencia con el resucitado, pues sí, les hablamos bien bonito a los demás, pero no, hay que hacer esto. Yo lo he comprobado y a mí me ha servido. Y yo he visto otras personas que les ha servido. Y vamos a darle que es mole de olla. Y no te oigo, María, traes tenis, ya van a la que lleva el hombre, no nos vaya a salpicar. Vámonos con Anabel. Anabel de Loera dice que quiere cincelazo 122 del libro número 2. 122 del libro número 2 dice así, pon mucha atención, pon mucha atención. Dice así, dice, el Señor nos ha escogido para servir, para alimentar, para hacer que otros se encuentren con Él y así gozar de su amistad. Dios nos ha escogido para servir, para alimentar, alimentar espiritualmente, para ayudar, para hacer que otros se encuentren con Dios y gozar de su amistad, hacer que se encuentren con Él. Nosotros somos puentes, nosotros somos medios, nosotros somos el burrito que lleva a Jesús hasta Jerusalén, nosotros somos la estrella de Belén, esa estrella que lleva a los magos y a los pastorcillos al encuentro con el Hijo de Dios. Pero pues, ¿a quién sabe si seremos estrellas o estaremos estrellados, verdad? Ahí te lo dejo entonces, Anabel de Loera, ¿tú eres estrella o estás estrellada, Anabel? Naborina, saludos a Naborina. Dice que quiere el cincelazo 49. Naborina, Naborina, ¿te faltó Naborina? ¿Sí? Es que no me dijiste de qué libro, Naborina. Nada más me dijiste que quieres el cincelazo 499, pero no me dijiste de qué libro, Naborina. ¡Ay, Naborina! Ahí te lo debo. Hasta que no me digas de qué libro. Patricia García nos escucha allá en Pittsburgh, California. Quiere un cincelazo. ¿Cuál quiere? 347 del libro número 2. 347 del libro número 2 dice así. La única actitud ante Dios es decir, heme aquí. Es un acto de disponibilidad, de humildad, de pobreza y de consentimiento. La única actitud ante Dios es decir, heme aquí. Esa es la actitud. Señor, pues aquí estoy. No sé mucho. No estoy así como quien diga bien preparado. Pero pues quiero dejar algo de tu mensaje. Es un acto de disponibilidad, de humildad, de pobreza y de consentimiento. Heme aquí, Señor, para cumplir con tu voluntad. Yo me estoy inventando. Ay, por ahí me encontré a mi amiga. ¡Mi amiga! Mi amiga que por ahí estaba cantando, mi amiga. A ver si un día podemos compartir esa rola de mi amiga que ya, pues, que anda iniciando en estos ambientes artísticos de la composición. ¡Amiga! Saludos a Fátima, que anda en la escuela ya, ¿no?

0: deprisa y corre, nos vamos a una pausa, pero ya regresamos antes que cante un gallo.
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0: El padre Modesto Lule ya regresó con cincelazos y otras cosas más.

0: Vámonos con cincelazos, porque los cincelazos están al pie del cañón. Y nos quedamos con... Vámonos con... Creo que ya dije a Anabel, dije a María, ya dije a Patricia. Yerica Ricolay, saludos. Saludos a Irma Gris y Martín. Dice que quiere cincelazo 598 del libro número 2. Dice Irma Grisi, dice, siempre que me formo no me toca. No, Irma Grisi, ahorita sí te va a tocar. 598 del libro número 2, dice así, por mucha atención. Dice, no vale aquel que sabe hablar bonito, sino aquel que vive bien. En este es miembro de la Asamblea de los Santos. No vale aquel que sabe hablar bonito, sino aquel que vive bien. Aquel que vive... Pues sí podemos hablar bien bonito de Dios, ¿no, Irma? Pero aquel que vive bien, que vive cristianamente, eso es lo que... Es lo que necesita el mundo. Es lo que necesita el mundo, lo que necesitamos nosotros todos los días. Creo que se da esto de muchos... ¿Cómo llamarlo? De muchos que queremos ser alusión a Cristo, pero que en realidad no queremos vivir conforme lo que Él nos pide. ¿Sí te ha tocado de repente encontrar algunas personas que tienen ese impulso, que tienen ese deseo, así como que quieren hablar de Dios y de Dios, y analizas y dices, a ver, espérame tantito. Está bien que quieras hablar y que tengas y que digas que quieres animar a los demás para que se acerquen a Cristo, pero es que también voy a checar cómo estás viviendo. ¿Cómo estás viviendo? Y yo, a lo largo de mis pocos años de misionero, me he dado cuenta de eso. Que hay algunos que les gusta mucho hablar de Dios, pero que no les gusta, o que no quieren, o que no se esfuerzan por vivir como Dios quiere. Eso.
1: La verdadera paz. Había una vez un rey que ofreció un gran premio a aquel artista que pudiera captar en una pintura la paz perfecta. Muchos artistas intentaron. El rey observó y admiró todas las pinturas, pero solamente hubo dos que a él realmente le gustaron, y tuvo que escoger entre ellas. La primera era un lago muy tranquilo. Este lago era un espejo perfecto donde se reflejaban unas plácidas montañas que lo rodeaban. Sobre estas se encontraba un cielo muy azul con tenues nubes blancas. Todos los que miraron esta pintura pensaron que esta reflejaba la paz perfecta. La segunda pintura también tenía montañas, pero estas eran escabrosas y descubiertas. Sobre ellas había un cielo furioso, del cual caía un impetuoso aguacero con rayos y truenos. Montaña abajo parecía retumbar un espumoso torrente de agua. Todo esto no revelaba para nada lo pacífico. Pero cuando el rey observó cuidadosamente, él miró tras la cascada un delicado arbusto creciendo en una grieta de la roca. En este arbusto se encontraba un nido. Allí, en medio del rugir de la violenta caída del agua, estaba sentado plácidamente un pajarito en el medio de su nido. Paz perfecta. El rey escogió la segunda. ¿Sabes por qué? Porque, explicaba el rey, paz no significa estar en un lugar sin ruidos, sin problemas, sin trabajo duro o sin dolor. Paz significa que a pesar de estar en medio de todas estas cosas, permanezcamos calmados dentro de nuestro corazón. Este es el verdadero significado de la paz.
2: 60 segundos con Dios.
3: Señor, tú sabes que tengo un problema y que me está quitando la paz en mi corazón. Tú conoces esa situación que me ha quitado la calma, la alegría y la esperanza de vivir. Con humildad y sincero agradecimiento, te expreso mi dolor. Por favor, Dame la fuerza necesaria para salir adelante, para aceptar lo que tenga que aceptar. Y por favor, si se me cierra una puerta, te pido que me permitas tocar otras más para que se abran. Te necesito para afrontar este momento. No me abandones, Padre bueno. Mis esperanzas están en ti, en tu amor. Padre del cielo, sabes que tengo un problema y que te necesito. Hoy clamo tu nombre para sentir tu amor, tu protección, tu compasión.
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4: Escuchen esta frase, qué bonita. Dice: el físico nos atrae, la personalidad nos enamora, pero el orgullo nos separa. Vamos a aplicarlo un poquito más al enamoramiento, a las parejas, cuando por primera vez ven al príncipe azul, a la chica de sus sueños. El físico pues te atrae, ¿no? La personalidad, ya, es decir, ya cuando tratas con esta persona, te enamora. Pero lamentablemente, ya cuando hay una relación, ya se casan y todo termina en un fracaso, en un divorcio, en una separación. ¿Qué ocurrió ahí? ¿Dónde quedó aquello que nos atrajo? ¿Dónde quedó el físico? ¿Dónde quedó la personalidad? Como que ahí salió la verdadera personalidad, la verdadera identidad de ese doble, de esa máscara. ¿De quién está detrás de esa máscara de la cual tú te enamoraste? O esos detalles que tuvo contigo, ¿dónde quedaron? Pero realmente, más que esas cosas, ¿dónde quedaron? Muchas personas se separan más por orgullo que otra cosa. Y ninguno de los dos quiere ceder. Por supuesto, pues uno le echa la culpa al otro, pero realmente algo de culpa también hay del otro lado. Siempre una negociación es entre dos lados. Y también una ruptura depende también de dos lados, no solamente de un lado. Hay que recordar un poquito por dónde nosotros nos enamoramos, por dónde nos entraron. Algunos por el oído, principalmente a las mujeres. Algunos por el estómago, porque les gustó cómo cocinaban. Y así pues vemos formas de ser de las personas también, que nos enamora, o la sonrisa, o un simple chiste que nos cuenten, que nos hace reír. Pero ¿te va a mantener con chistes 30 años, 40 años, 50 años? Y al final, ¿dónde queda todo eso? Pues tratemos de conservarlo, como los jardines, siempre lo hemos dicho, tratar de alimentar, como cuando nos rasuramos. No basta con que nos rasuremos una vez al mes, una vez al año. Necesitamos continuamente estar diciéndonos lo mucho que nos amamos, lo mucho que nos queremos, pero por orgullo no lo hacemos. Y por orgullo no perdonamos, por orgullo también no pedimos perdón. ¡Qué tristeza! Porque el orgullo no es de Dios. Y nosotros somos hijos de Dios. ¿Qué pasa? Acuérdate de esto. Los dos están perdiendo. Y sobre todo, las terceras personas que Dios ha puesto a tu cuidado, tus hijos. Tú eres una obra de Dios. Y Dios.
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1: Vámonos con cincelazos el día de hoy. Y... ok. Ah, muy bien, padre. Es que me está mandando un mensaje el padre Sixto Reyes. Oye, ¿en qué? ¿Dónde nos quedamos? Con G. Morales Vero, desde Santa María, California. Saludos, G. Morales Vero. 347 del libro número 2. 347 del libro número 2 dice: la única actitud ante Dios es decir, heme aquí. Es un acto de disponibilidad, de humildad, de pobreza y de consentimiento. G. Morales Vero. ¿Así eres de atrevida para decirle, Señor, pues yo sé que están duros los trancazos, está dura la situación, pero pues yo voy a hacerle frente a esta situación? Yo le voy a hacer frente. Eso ayuda mucho. Creo que en la actualidad estamos teniendo una actitud muy individualista y eso nos está llevando a sacarle la vuelta a los problemas. Cualquier problema, ya no quiero hacer esto, ya mejor voy, ya mejor me dejo, ya mejor esto, ya mejor lo otro. Ok, ok. Y uno camina por la vida y se encuentra otro problema, otro tropiezo. No, ya no quiero esto, ya no quiero lo otro. Y otra vez, vuelta para allá, vuelta para acá. ¿A qué horas? ¿Cómo vas a crecer? ¿Cómo vas a afrontar? Y pues, por cierto, dice, porque ya ven, Lucila Guerrero más está mirando a ver a qué horas dice uno una cosa para hacer grilla. Nos mandó una foto, Ani Sánchez, que ya ahorita decimos su cincelazo. Ani Sánchez nos mandó una foto donde yo digo que está haciendo tortillas a mano, porque tiene una prensa de madera y está la tina. Dice que esas no son tortillas hechas a mano, que son tortillas hechas a máquina. Pues yo pienso, no sé qué tan chipocluda sea Lucila Guerrero. Yo pienso que unas tortillas como tal, así a mano, a pura mano, sin intervención de la prensa, están difíciles. No sé, ella, a lo mejor ella nos puede mostrar un día en un video si puede hacer tortillas sin la intervención de la prensa. Yo, que me diga, que nos grabe un video que nos diga si puede hacer tortillas sin utilizar ni rodillo, ni prensa, a pura mano. Yo la reto, a ver si es cierto que como ronca duerme. Nosotros allá en mi rancho decimos, son tortillas hechas a mano cuando se mete la mano para agarrar la masa en la tina. Después se hace una pequeña bola, se está utilizando la mano, una pequeñita bola de masa y después se coloca en la prensa. Y después con la mano se presiona la prensa de madera y ya. Queda la tortilla en un plástico y después se quita lo que es ya la masa aplastada en el plástico y se saca con la mano y después se coloca en una mano y en la mano se deja en el comal la tortilla. Nosotros allá en mi rancho le decimos que así se hacen las tortillas a mano porque hay intervención de la mano. Cuando nosotros decimos tortillas hechas a máquina es cuando ponen la masa y hay unos engranes que están echando la masa y aplasta una máquina. No hay intervención de la mano en ningún momento. Ponen la masa y ya la tortilla va cayendo en un recipiente. No hay en ningún momento intervención de mano humana. Nosotros le decimos ahí tortillas de máquina. Pero Lucila Guerrero dice que esas no son tortillas hechas a mano porque están haciéndolas con la prensa. con la prensa sí la que aplasta. Yo, soy ignorante de estas cosas. Grábate un video, Lucila Guerrero, hacernos una tortilla como la que conocemos en México. No sé, es que como Lucila Guerrero ya está en Estados Unidos, a lo mejor ya se le olvidó comer tortillas. nomás, a ver, Lucila Guerrero, un día grábate un video y nos haces unas 10 tortillas así, sin intervención, ni de rodillo, ni de botella, ni de prensa, a ver si te quedan igual. Mi mamá hace unas, pero les llama gorditas y no mete la prensa. Esas de pura mano, pero son gorditas. No van a quedarte. Yo no he hecho así tortillas como las han hecho muchas mujeres. Pero yo estoy seguro, 100% seguro, que no harías tortillas así como quedan con la prensa. No las harías hechas así a pura mano. Y vamos a... Es que hombre, si nomás está esperando a ver a qué horas para echarlo lolo pleito, pues óndale a ver si es cierto que... A ver si es cierto que me responde. Bueno, y deja yo seguir con los cincelazos. Tú ya dijimos el cincelazo de G. Morales Vero, ¿no? Sí, 347. La única actitud ante Dios es decir, heme aquí. Es un acto de disponibilidad, de humildad, de pobreza y de consentimiento. Heme aquí. Pues vamos a esperar a ver si Lucila Guerrero es capaz de decir, heme aquí, voy a hacer las tortillas ahorita mismo, así sin intervención, porque allá de donde somos nosotros, hacemos las tortillas a mano sin intervención de máquina, de prensa. Pero a la gente que le gusta estar echando pleito hasta de la nada, de veras. A ver, señoras, díganme, las señoras que me están escuchando y que saben de qué hablo, díganme, por favor, ¿se puede hacer tortillas así? ¿Es común? A lo mejor se pueden hacer, ¿no? A lo mejor se pueden hacer. Pero ¿es común hacerlas sin intervención de una prensa o de un rodillo? Porque también se pueden hacer las tortillas de harina, ¿no? En las tortillas de harina, ¿qué? Agarra la bolita de harina y ya se coloca ahí. Y después con un rodillo se aplasta. Pero ahí está también interviniendo el rodillo. Si Lucila Guerrero me dice, no, esas tampoco son tortillas hechas a mano, porque está el rodillo aplastando, entonces no son... A ver, pues... ¡Ay, Dios! No les digo que la gente creo que le gusta echar pleito hasta de... hasta cuando no hay un tema para echar pleito. Vámonos con Mireya Villa en Fort Worth, Texas. Dice que, bueno, quiere cincelarse 900. Saludos a su hija Denise. Cincelazo 900 del libro número 1. A ver, Lucila Guerrero, estamos esperando el video en este mismo momento, ándale. Hasta vamos a dejar de decir cincelazos, nada más para ver el video. ¿Cómo le haces? A ver si es cierto que te quedan igual y todo el rollo. Cincelazo 900 del libro número 1 para Mireya Villa, dice así. La presencia de Jesús en la vida de los hombres determina su plena realización. La presencia de Jesús en la vida, en nuestra vida, en la familia, determina la plena realización. A ver qué me están diciendo allá los que están escribiendo. Dice, sería bueno que nos enseñe cómo hacerlas para sorprender al viejo. A ver, nunca en mi vida he hecho tortillas hechas a mano. Claro, claro. Si haces tortillas sin intervención de rodillo, sin intervención de prensa, quedarán gruesas como las que hacía mi mamá. Unas le llamaba largas. Hazme unas largas. Y así eran a pura mano, pero eran gruesas. A esas no se les llama tortillas. Sí, pero quedan muy gruesas. Allá está Aaron Miranda, de seguro de ser pariente de Lucila Guerrero. Dice que en algunos lugares de Michoacán sí hacen tortillas sin prensa. Pero, a ver, distingamos tortillas o gordas o largas. Las gorditas son así... especie de tortillas, pero muy gruesas, muy gruesas. Y lo que son las largas, pues también como especie de suela de zapatos así largas, les llaman largas. Y está difícil, o sea, si no quieres utilizar... Ahora, nos equivocamos cuando decimos tortillas hechas a mano cuando interviene el rodillo y la prensa. Ya aquí ya entramos a una polémica... que no va a llevar a nada, nomás porque... Olvídenlo, eso no... Eso no nos va a llevar a ninguna trascendencia espiritual, ni tampoco a una trascendencia de valores. Ya, cortemos con esa plática que pues yo nomás estoy diciendo que ya. O sí, que no necesita, ya mejor. Voy a seguir adelante, voy a ignorar todo ya eso. Nosotros allá en el rancho decimos, las hacen a mano cuando utilizan la prensa. Si en tu rancho dicen que echas a hacerlas a mano es cuando no interviene ni prensa ni rodillo, pues bueno. Sigamos con algo que ayude realmente para ser mejores hijos de Dios y no entrar con esas... Ay, Dios mío, ¿cómo somos de veras? Nos metemos en cosas que... Y no, ya nos está pidiendo cincelazo Lucila Guerrero. Ahora, pa que veas cómo soy, menos te voy a decir tu cincelazo Lucila Guerrero. Faltaba más. Para que veas cómo soy, malo como la carne de puerco. Angélica Espinosa, ¿qué hubo? Nos escucha allá en Los Ángeles, California. Gracias, muchas gracias. Sí, para que veas Lucila Guerrero. Y ya te toca tu cincelazo, pero ¿sabes qué? No lo voy a decir así como lo escuchas. No lo voy a decir, porque yo soy malo, malo como la carne de puerco.
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1: Bueno, vámonos con problemas familiares. Y recuerden que no decimos los nombres en los problemas familiares. Dice esta situación así. Tengo un pequeño problema y quisiera que por favor me ilumine un poco. Dice, soy catequista y el coordinador general de catequistas nos ha preparado un retiro. El problema es que nosotros tenemos que vender para poder pagar dicho retiro. Habemos muchos que no estamos de acuerdo porque no se nos preguntó si queríamos financiarlo con nuestro trabajo o preferíamos pagar una cuota. Y ya nos pone ahí la cantidad, los que se tienen que pagar. Dice, él se deja guiar por otro laico que está comprometido pero no asiste a misa ni nada. Por favor, ayúdeme a discernir si es que yo tengo que participar aunque no quiera. Para mí es un tanto complicado poder decir si sí o no, ya que no conozco la estructura de lo que es el organismo, la iglesia, y yo podría preguntar aquí otras cosas más. Ese retiro, ¿dónde se va a hacer? ¿Quién va a dar los temas? ¿El párroco sabe de esto? Si dicen que tienen que trabajar para pagar el retiro, y aquí pone una cantidad, no sé si sea en pesos o en dólares, me pone una cantidad de dinero muy elevada con respecto a ese retiro. Y pues yo aquí no podría realmente. Se me hace sospechoso, pero creo yo que con quien se tendrían ustedes que referir para que realmente orientes con el sacerdote de ahí de su iglesia. Porque si este laico que está organizando es el coordinador general de las catequistas, tendría que estar en coordinación con el sacerdote. Entonces vaya con el sacerdote, esperando que el sacerdote les diga si sí o no, o qué rollo. Es mi comentario. Digo, pues es que no veo, pues yo no puedo opinar, pero yo, si a mí me dijeran, organiza un retiro para catequistas, muy bien, yo analizo dónde es mejor y cómo es mejor. También mirar los tiempos. Buscaría algo que sea también económico, porque lo que presentas ahí es una cantidad de dinero muy elevada. Pero ese soy yo, incluso buscaría quienes den los temas y todo lo demás, pero ese soy yo. Sí, entonces, pues no sé aquí. Dice que después lo va a escuchar porque ahorita anda ocupada. Bueno, pues si anda ocupada, pues ni modo, ya no lo va a escuchar. Y pues no es mucho en sí lo que estoy compartiendo de esta situación. Déjame ver acá si hay más problemas familiares. Es que ya no hay problemas familiares, bendito Dios. A ver, déjame ver acá una situación. Padre, me gustaría darle... ok, este no es un problema familiar, ni modo. Déjame ver este otro comentario. Dice, tengo un sentimiento que yo y mi familia hemos cuidado a mis papás por muchos años. Y mi pena que mis hermanas y dos hermanos nunca le invitan a compartir con sus familias. Me da mucha tristeza. Ok, a ver, no le agarro aquí la onda. Espérame tantito. A ver, tengo un sentimiento. Yo y mi familia hemos cuidado a mis papás. O sea, tú y tu familia. ¿Quién es tú y tu familia? Tú es tu esposo, tus hijos, tú quién. Dice, por muchos años. Es que dice mi familia, pero pues es así difícil, ¿no? Saber quién es su familia. Y mi pena, dice que mis hermanas y mis hermanos nunca le invitan a compartir con su familia. ¿Tu familia, te refieres a tu esposo? Dice, tus hermanas y tus hermanos nunca le invitan a compartir con sus familias. Me da mucha tristeza. A ver si le agarro la onda. Tratas de decir que tus hermanos, que ya están con sus familias, no quieren compartir con tus papás y eso te da mucha tristeza. Puede ser. Llegan esos momentos en los cuales uno quisiera que todos los hijos convivan con sus papás y que sus familias convivan con ellos. A veces no se da. A veces no se da. Y puede venir la tristeza. Mira, en casos, yo he escuchado casos realmente dolorosos, por ejemplo, en enfermedad, donde solamente un hijo o dos se preocupan de los papás y a veces son familias numerosas. Y los otros hermanos ni se hacen presentes ni ayudan con lo económico o con lo material. Ni ayudan con lo económico o lo material. ¿Y qué hacer? Uno puede decir, bueno, pues ya no ayudo y que se metan los otros hermanos. Pero si tú no ayudas y no se meten los hermanos, ¿quién se va a meter? Ah, no, es que yo quiero que ellos se metan, que ellos se involucren. Es que quiero que ellos compartan. Y si no lo hacen, son tus papás. Pues sí, yo veo pues que es difícil, pero si no es Chana, es Juana. A ver, ¿cómo le hacemos? ¿Cómo le hacemos? Si durante mucho tiempo, en este caso los hermanos, tus hermanos no han compartido con tus papás, ¿qué vas a hacer? Le puedes decir tú, ya no voy a atender a mis papás, ya no voy a estar con ellos. Y hay que, ¿quién va a sufrir? Pues sí, yo veo pues que es difícil, pero si no es Chana, es Juana. A ver, ¿cómo le hacemos? ¿Cómo le hacemos? Si durante mucho tiempo, en este caso los hermanos, tus hermanos no han compartido con tus papás, ¿qué vas a hacer?

¿Y todo por qué? Porque tú esperas que... No, pero es que no se acercan. Y luego en estos casos, ya cuando están grandes y hay herencias, ya cuando los ven cerca, ya del momento de la muerte, entonces ahora sí se acercan. Uy, he escuchado esos casos que... Ah, cómo me dan dolor y tristeza, me desgarran el corazón. Aquellos casos típicos, y no es uno, por lo menos tres cuento recientemente. Papás enfermos, hay hijos desobligados, hay hijos desentendidos, y de repente, cuando ya están casi al final de la muerte, se acercan con una forma melosa, y después incluso se quieren llevar a los papás a sus casas para poder sacarles la firma o el consentimiento o que les puedan dejar como encargados o como dueños de aquellas cosas materiales. Y obviamente quienes los han estado cuidando por mucho tiempo a veces están sufriendo porque dicen, yo desde que se enfermó años desvelándome, cuidándome, cuidándolo al papá o a la mamá, dice, y ahora ya cuando está a punto de morir viene el otro hermano, la otra hermana, y se llevan al papá a la casa de ellos, y mientras está todavía vivo lo desatienden, y todo, dice, para querer sacarle la firma o poder buscar que lo pongan como encargado. Y tú dices, pues bueno, es que sí es injusto, ¿no? Luego de una de otra forma le sacan la firma y ya les quitan el terreno. Y dicen, ellos que nunca se encargaban, nunca le daban un taquito cuando estaba bien, nunca se preocupaban, nada más venían como sanguijuelas. Y ¿qué hacer ahí, oye? ¿Qué hacer ahí? Yo pienso esto. Uno también debe tener cuidado, porque nos puede preocupar lo material. Podemos caer en la ambición. Eso es lo que yo pienso. Ten cuidado, porque... Si tú de repente ya estás pensando o te están haciendo pensar, es que eres un tonto, eres una tonta, tú lo cuidaste a tu papá, a tu mamá en la enfermedad, lo atendiste y por mucho tiempo veías por él, le regalabas cosas, le dabas dinero, incluso el dinero que tú le dabas se lo daba a tu hermano nunca veía por él o por ella cuando estaban enfermos, y ahora de un día para otro llega y se lo lleva y lo deja a tu hermano que nunca miró, lo deja como heredero. Yo les diría, tengan cuidado, porque ahí ya se metió la ambición que les hace a ustedes ver las diferencias de comportamiento como hijos. Tengan cuidado. Y lo que estuvieron haciendo por amor a sus papás, eso puede tener una recompensa en la vida eterna. Pero ya cuando entra ahí ya el... Es que... El dinero, los terrenos, las casas, los automóviles, lo que haya dejado, que a veces que es muy poco. Y es difícil, ¿verdad? Cuando tenemos el corazón agarrado y aprisionado por la ambición, por las cosas materiales. Ay, no. Pues, ay. Bien, les digo, no es el único caso, les digo, por lo menos ahorita tres casos recientes me ha tocado ver casi en la misma línea. Ya ustedes ahí están colocando sus mensajes. No voy a decir los nombres, nomás voy a leer el comentario. Dice, eso está pasando con mi abuelito, dice ahí una persona. Dice otra persona, padre, apenas lo vi con mi familiar tendida. Ya estaban repartiéndose las cosas. Qué pena, y está apenas tendida. Estaban en pleno funeral. Estaban rezando el rosario en su casa y no donde... Veló la mamá, pero... Y también se hace rosario y muy cierto. Dice, los únicos retiros que se tienen que asistir como catequistas son a los convocados por la parroquia y el decanato de su ciudad regularmente son... Ok. Sí, esto con respecto a lo de la catequista. Sí, pero aquí quien debería de informarles es el párroco, ¿no? Yo la verdad, yo no les daría únicamente retiro de Adviento, de Cuaresma. No. Yo les estaría dando formación permanente si yo tuviera catequistas, ¿eh, Connie? Yo. Porque esperarte... Oye, ¿sabes qué? Ya va a llegar Adviento. Vamos a darles un retiro a las catequistas de Adviento. Ya va a llegar Cuaresma. Vamos a darles un retiro de Cuaresma. No, yo buscaría darles formación permanente. Yo. Pero ese soy yo.

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1: Es la 1:58.
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3: El día que el Papa estuvo en Pavía se celebró el 75 aniversario de la Convención sobre el Estatuto de los Refugiados. Al día siguiente, León XIV recordó esta jornada durante el rezo del Ángelus.
4: Auspico que el espíritu que animó la elaboración de este importante instrumento internacional continúe ancora oggi a illuminare le coscienze dei responsabili delle nazioni. Nessuno può voltarsi dall'altra parte di fronte a chi cerca protezione e sicurezza. Esorto inoltre tutti ad accogliere coloro che sono vittime di persecuzione perché possano vivere in pace, con dignità e guardare al futuro.
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22: Muchas gracias, Padre Carlos Eduardo. Gracias, hermanos. Que sea este un tiempo de fraternidad. Siempre resuenan en nuestros oídos aquellas palabras que dijo Cristo: uno solo es vuestro maestro. Y aquí pues todos somos discípulos de ese único maestro que de tantas maneras nos enseña. Les invito a que le demos un saludo a la Virgen María, aliada de todo lo que es bueno en la vida cristiana. En nombre del Padre, del Hijo, del Espíritu Santo. Amén. Dios te salve María, llena eres de gracia, el Señor es contigo. Bendita tú eres entre todas las mujeres, bendito es el fruto de tu vientre, Jesús.
23: Santa María, Madre de Dios, ruega por nosotros pecadores, ahora y en la hora de nuestra muerte. Amén.
22: En el nombre del Padre, y del Hijo, y del Espíritu Santo. Amén. Bueno, en unas palabras de introducción les invito a mirar este pequeño esquema que tenemos en la parte izquierda de nuestro tablero. Esas flechas intentan mostrar tensiones que probablemente conocemos o quizás incluso estamos viviendo. Por ejemplo, con las letras azules aparecen dos palabras, la palabra perplejidad y la palabra polarización. Creo que esas palabras describen un aspecto del tiempo en el que nos encontramos. Hay muchos motivos de perplejidad, tal vez los principales son tres. Sabemos que esta es una época de cambios acelerados, Por mencionar solo un aspecto, está todo el tema de la inteligencia artificial. ¿Hasta dónde eso nos afecta? ¿Hasta dónde va más allá de un juego hasta convertirse incluso en un determinante de la vida? Por ejemplo, nos hemos encontrado muchos artículos en los que se le pregunta a la inteligencia artificial, por ejemplo a ChatGPT, se le pregunta qué habría que hacer en Colombia para que las cosas cambiaran. De tal manera que la inteligencia artificial, que es solo uno de los fenómenos que produce perplejidad, pues se ha convertido como en una especie de oráculo para muchas personas. Tenemos el caso de personas que empiezan a acompañarse de agentes de inteligencia artificial, los convierten en sus terapeutas o los convierten en sus mejores amigos. Incluso ya hay algunos casos de relaciones románticas con este tipo de seres, pues diría uno, irreales hasta cierto punto. Entonces, ese es un factor de perplejidad. Si nos vamos al plano político o al plano social, ya se trate de nuestro país o de un panorama un poco más global, también hay muchas incertidumbres que favorecen esa sensación de perplejidad. Por ejemplo, pues se dice que estamos en la transición a un mundo multipolar en el que surgen liderazgos distintos a los que tradicionalmente habíamos conocido, como izquierda y derecha, por ejemplo, o capitalismo y comunismo. Surgen liderazgos de distintas características, por ejemplo, en el plano comercial es innegable la presencia que hace China en África, en América Latina, en buena parte del mundo. El surgimiento de la India como toda una potencia intelectual e industrial y así sucesivamente. En el plano social, pues muchas de las instituciones, incluso las que considerábamos más estables, pues empiezan a tener unas características de impredictibilidad. ¿Qué va a pasar con la familia? ¿Qué va a pasar con la juventud? ¿Qué va a pasar con el matrimonio? Lo que parece cierto es que muchas personas, precisamente por esa perplejidad, no se sienten capaces de apostar por un futuro. Y esto se refleja concretamente en una crisis demográfica que no está lejos, sino que ya llegó, ya se estableció en nuestro país. Sabemos que en este momento la tasa de natalidad en Colombia está muy por debajo de la tasa de reemplazo. Ese es un indicativo del temor que tienen muchas personas de apostarle a un futuro. Normalmente cuando se desean hijos, se desea futuro. Cuando no se quieren hijos, quiere decir que hay un temor fundado, establecido, asentado hacia el futuro. Pero así como hay esta perplejidad que nos habla de inseguridad, también tenemos fenómenos de polarización que se dan en la sociedad y que se dan en la iglesia. La característica principal de la polarización es la incapacidad del diálogo, llamémoslo, racional. Con mucha frecuencia, por ejemplo, en redes sociales nos encontramos con que la gente se polariza, es decir, que toman actitudes completamente defensivas, de cero argumentos y de ataques ad hominem, que finalmente lo que están mostrando es la incapacidad de evolucionar en el pensamiento o de reconocer algo bueno. Y esto pues también sucede en el plano internacional. Por ejemplo, pues uno se da cuenta que en un país como Estados Unidos pues hay una división muy grande entre aquellas personas que apoyan irrestrictamente lo que haga el actual presidente y los que consideran que es el peor desastre y que es el final de la democracia en ese país. Con los acontecimientos en Venezuela, los recientes acontecimientos en Venezuela, algo parecido. Hay gente que dice, pues es lo que había que hacer, esa intervención de Estados Unidos, y hay otros que dicen, pues este es el comienzo de un imperialismo absolutamente inaceptable. Entonces, en el plano político se presenta eso. También dentro de la iglesia encontramos rasgos de polarización que a veces son difíciles de manejar en las comunidades locales. Me comentaban hace poco, hablando de mi propia comunidad, me comentaban de un convento nuestro donde están profundamente divididos por temas políticos de izquierda y de derecha y de todo eso, y prácticamente han tenido que llegar al acuerdo de no hablar de esos temas porque rápidamente los ánimos se caldean y se llega a tensiones muy complejas. Entonces, fíjate cómo tenemos esa tensión entre perplejidad y polarización. Mientras que algunas personas consideran, desde el punto de vista eclesial, que necesitamos una enseñanza moral y una predicación que enfatice completamente en la acogida y la misericordia, pues hay otros que consideran que si no rescatamos la doctrina, el derecho canónico, la liturgia bien fundada, bien establecida, pues no hay futuro para la iglesia. Y es muy difícil, nuevamente es muy difícil reconciliar esas posturas. Por eso, en estos espacios, espacios de formación permanente, espacios de escucha, yo creo que tenemos una oportunidad providencial para revisarnos un poco, más que en tónica de discusión o tensión con otros. Este puede ser una oportunidad para revisarnos. Entonces, bueno, esa es la parte como que planteamos ahí horizontal. La tensión que hay entre la perplejidad, ese no sentirme seguro de muchas cosas, y la polarización, que en cierto sentido es la reacción a la perplejidad. En medio de todo esto, yo me asiento en una determinada postura y quiero permanecer firme en eso por encima de todo. Luego hay otra tensión que se vive en un nivel más, digamos, personal, que es la tensión entre el protagonismo y la irrelevancia. Yo creo que ustedes y yo somos conscientes, ahora que nuestro padre Carlos Eduardo mencionaba el tema de internet y redes sociales, somos conscientes que esto se ha convertido en un terreno un poco complejo para la iglesia. Si ustedes hacen cuentas del número de sacerdotes, de influencers católicos que han abandonado el ministerio, pues ya tenemos una pequeña lista, una lista que pues a quienes amamos la iglesia y el sacerdocio nos resulta dolorosa. Ya se trate de España, de El Salvador, de México, de Colombia, de Argentina, pues hay toda una lista de personas que van dejando el ministerio. Y es Italia, hay un caso famoso hace poquito de Italia también. Entonces hay una búsqueda, no cabe duda de que en las redes sociales hay una cierta búsqueda de protagonismo. Muchos sacerdotes, con un afán, en principio creemos que legítimo, de evangelizar, pues tratan de hacerse visibles, pero luego esa visibilidad parece que de alguna manera cautiva o atrapa sus corazones en una especie de afán por la popularidad, por los resultados, por los likes, por las suscripciones, e incluso parece que, por lo menos en algunos casos, por la monetización, por la capacidad de hacer dinero a través de esos servicios. Pero al mismo tiempo, así como hay una tendencia al protagonismo, también hay una sensación a veces de irrelevancia, que es otra tentación para nosotros, especialmente pues misioneros. Yo me considero misionero. Ahora precisamente les comento que estoy llegando de un pequeño servicio misionero. Estaba en Estados Unidos, llegué anoche. Entonces, para nosotros, misioneros, sacerdotes, a veces nos tienta el sentirnos como irrelevantes, sentir que lo que hacemos como que no cambia nada, como que no marca una diferencia. A veces el mensaje del mundo se nos entra en el corazón, y el mensaje del mundo es: tu vida es irrelevante, lo que tú hagas no importa, siempre te vas a quedar con tu pequeño grupito, únicamente le puedes predicar al coro, como dicen precisamente en inglés, ¿no? Preaching to the choir. Entonces, estas dos tensiones, o estas dos líneas de tensión, entre protagonismo e irrelevancia por una parte, y entre perplejidad y polarización por otra parte, hacen muy difícil la labor misionera. ¿Cómo mantenernos, llamémoslo así, como en un cierto equilibrio y al mismo tiempo en una actitud de esperanza y en una actitud de alegría. Yo quiero recordar aquí el énfasis en la alegría que nos dejó el Papa Francisco, la importancia de que no se nos olvide que tenemos una noticia para compartir. Esto pues a manera de introducción, como planteando un poco lo que estamos viviendo. Y téngase presente que esta realidad se hace especialmente aguda en quienes están llegando al ministerio, quienes están llegando a la... están llegando al servicio, digamos, de tiempo completo en la iglesia. Y por eso en muchas comunidades, incluyendo la mía, pues tenemos un número considerable de personas que a lo largo de estos últimos años o han dejado el ministerio o están en situaciones que nos cuestionan profundamente. Gente que tiene 3 años, 5 años de sacerdocio y está pidiendo un año de permiso, está pidiendo una dispensa, quiero dejar la comunidad durante un tiempo y prestar un servicio como diocesano, a ver si me quedo ahí, dejo el ministerio, me parece que lo mío es la educación. Eso me parece a mí que en parte se puede explicar por este tipo de tensiones que impactan bastante a nuestra gente más joven. Sobre esa base exigente, desafiante y con mucha claridad de que estamos viviendo esos tiempos, pues deseamos plantear las reflexiones que siguen, no solamente en esta sesión, sino lo que podamos ofrecer más adelante. Bueno, hay un par de frases que yo creo que son importantes para buscar luz. La primera frase nos dice: somos parte de una historia. La fe no empieza con nosotros, la iglesia no empieza con nosotros, el evangelio no empieza con nosotros. Nosotros entramos en una corriente de vida que nos precede y nos precede por miles de años. Nosotros somos parte de una historia y una historia que también seguirá después de nosotros. Una historia que de alguna manera nos enriquece y a la que estamos llamados también nosotros a enriquecer, a aportar, a dar de lo nuestro. Ese sentirnos parte de un camino, de un recorrido, sentirnos parte de una historia, yo creo que es muy, muy importante en esto, porque nos está mostrando cómo tenemos el derecho y tenemos también el deber de una fidelidad dentro de ese camino que han marcado hermanos nuestros y hermanas, por supuesto, a lo largo de los siglos. Y la otra frase que creo que también es bastante inspiradora es que nosotros no somos los creadores de una noticia, nosotros somos el eco de una noticia. Y lo que a nosotros nos corresponde es hacer escuchar, hacer resonar esa noticia en los corazones de hoy, en las vidas de hoy, los hogares, los jóvenes, los niños, los pobres. Tenemos que hacer resonar esa noticia, pero la noticia no la inventamos nosotros. En el mejor de los casos, nosotros mismos nos convertimos en noticia que transmite a otros, que comunica a otros lo que nosotros hemos recibido. Una frase que considero profundamente inspiradora es la que dice el apóstol San Pablo en su carta primera a los Corintios. Dice el apóstol: yo les transmití lo que yo mismo recibí. Es decir, ahí están estas dos frases, ¿no? Ya el apóstol Pablo, en el siglo primero, ya él se siente parte de una historia. Es una frase que me ha gustado tanto que me la aprendí en su lengua original, ¿no? Paredo kajumin, del verbo paradidomi, es decir, el transmitir, el pasar a otros. Paradidomi, de ahí viene la palabra paradosis, que luego se tradujo en latín como traditio. Entonces, tradidi vobis, paredo cajumin, he transmitido a vosotros, les he transmitido jo kai parelabon, lo que yo recibí. Somos parte de una historia, recibimos y entregamos, recibimos y entregamos. Y todo eso que nosotros recibimos y entregamos es precisamente
0: lo que nos hace auténticos discípulos del Señor. De acuerdo con esa perspectiva, pues es importante ir a esa historia. Y esa historia pues hunde sus raíces en el Antiguo Testamento. Entonces, por eso en esta primera reflexión vamos a detenernos un poco en lo que significa la Antigua Alianza, qué aporta esa Antigua Alianza, qué quiere esa Antigua Alianza. Eso es lo que vamos a comentar en este momento. Es posible que nosotros hayamos recibido un mensaje en términos de que la Antigua Alianza o lo que tiene que ver con la Antigua Alianza ha quedado completamente superado, ha quedado completamente descartado. Y es verdad, por supuesto, que hay cosas de la Antigua Alianza que ya no son para nosotros. Pero al mismo tiempo hay que tener presente que hay algo permanente o hay unos elementos permanentes de esa Antigua Alianza. Y es muy importante que nosotros sepamos que el mismo Dios que llamó a los patriarcas, el mismo Dios que otorgó el don de la ley a través de Moisés, ese mismo Dios es el que también en la persona de Jesucristo sella la nueva alianza, y es el mismo Dios que comunicándonos el don del Espíritu Santo nos hace entrar en esa nueva alianza. Entonces hagámonos esta pregunta: ¿qué es exactamente lo que quería esa antigua alianza? ¿Y cuál es el elemento permanente de esa antigua alianza? Yo creo que hay dos textos que nos resultan muy ilustrativos sobre lo que significa esa antigua alianza. El primero lo encontramos en el capítulo 5 de Isaías. Dice el profeta Isaías: «Ay de aquellos que llaman bien al mal y mal al bien». La antigua alianza es fundamentalmente una luz, es fundamentalmente una claridad en la conciencia. La ley lo que viene a traer es una claridad en la conciencia sobre qué es lo bueno y qué es lo malo. Porque sin esa claridad inicial sobre lo bueno y sobre lo malo, no hay posibilidad de ningún avance moral, no hay posibilidad de ninguna oferta de redención, no hay posibilidad de ningún arrepentimiento ni tampoco de ningún perdón. La segunda frase que quiero mencionar es del Papa San Juan Pablo II. En su carta sobre reconciliación y penitencia dice él: a medida que se pierde el sentido del pecado, se pierde el sentido de la gracia. El que no reconoce pecado, tampoco reconoce la gracia. Porque el que no se sabe enfermo, no siente que tiene que curarse de nada. El que no reconoce su necesidad, no encuentra tampoco una respuesta. El que no encuentra su hambre, tampoco valora el alimento. Y esto es muy importante porque nos conecta directamente con el hilo central de estas enseñanzas, que es precisamente sobre el querigma. Porque ya esto nos está diciendo algo que es de valor permanente. Y es que el querigma solo será buena noticia para el que haya reconocido la mala noticia del pecado. Solo aquel que reconoce la mala noticia del pecado y reconoce la realidad del pecado, solo esa persona puede encontrar como buena noticia que hay un perdón, que hay una fuerza, que hay una gracia, que hay una luz, que es precisamente lo que va a traer, en definitiva, la sangre redentora de Jesucristo. Entonces, el primer elemento permanente que aparece en la antigua alianza es la claridad sobre el bien y el mal. Y por favor, tener muy presente aquella frase de San Juan Pablo II: se pierde la noción del pecado, se pierde la noción de la gracia. Y por eso todo querigma auténtico va a necesitar lenguaje sobre el pecado, va a necesitar que se redescubra la realidad del pecado, no como una imposición externa, no como una acusación externa, extrínseca, que hunde simplemente en la culpabilidad, o incluso en la desesperación. Más bien, conviene mirar al pecado, como lo hace San Agustín, mirarlo fundamentalmente como una enfermedad. Es decir, que en la medida en que descubrimos qué es lo que nos está de alguna manera disminuyendo, lo que nos está aplastando, lo que nos está entrando en dificultad, eso nos hace valorar el remedio. Entonces, primer elemento para una predicación carismática: ayudar a que se descubra el pecado como una realidad ya presente, no como una realidad, repito, externa o extrínseca. No se trata simplemente de señalar y no se trata simplemente de acusar. Se trata fundamentalmente, gracias, se trata fundamentalmente de descubrir. Haz de cuenta como cuando una persona va donde el médico y la persona que va donde el médico se pregunta y se ha preguntado muchas veces, bueno, pero ¿yo qué es lo que tengo? Y cuando el médico le dice, mire, usted tiene una infección, o usted tiene un tumor, o usted tiene esta condición, o usted está sufriendo de esto, eso ya es el comienzo de la buena noticia. Que el diagnóstico sea el comienzo de la buena noticia. Eso es lo típico de la predicación carismática. El diagnóstico ya es parte.
1: Hola, desde Montserrat, un saludo a Cristo Rey Radio. Pues les deseo lo mejor y bueno, que tengan una vida más fácil de la que conocemos, que sabemos que tienen. Y espero pues que se encomienden hoy también a la Virgen de Montserrat, que es nuestra morenita de aquí, porque aquí le dicen moreneta y nosotros morenita a la Virgen de Guadalupe, pero es igual, tiene el rostro y las manos oscuras.
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0: Porque bien dice la Escritura con distinto lenguaje en distintos pasajes, Dios resiste a los soberbios y da su gracia a los humildes. De tal manera que la ley cumplió esos tres papeles. Mostró claridad sobre lo bueno y lo malo. Mostró cuál es el bien propio del ser humano, mi propio bien, no lo digamos en general, mi propio bien. Y luego derrotó al enemigo principal, que es la soberbia, abriéndonos a la humildad, abriéndonos a la súplica. Este camino lo recorrió fundamentalmente el pueblo elegido. Es decir, el camino de Israel fue este camino, el camino de la ley. Ellos fueron los que descubrieron. Pero hay que señalar que hay momentos claves en ese descubrimiento. Y creo que recordar esos momentos claves nos ayuda también a ubicar nuestro propio proceso de crecimiento moral. ¿Cuáles son esos momentos claves? En primer lugar, evidentemente, el Éxodo. Pensemos que cuando los israelitas se encontraban en Egipto, estaban frente al imperio más poderoso que ellos podían haber conocido en ese momento. Estamos hablando del siglo XII, siglo XIII antes de Cristo. Era el imperio más poderoso. Y ese imperio más poderoso tenía la estructura de una teocracia. Los faraones eran considerados seres divinos y los dioses de Egipto eran los que validaban y los que consolidaban el poder de los faraones. El triunfo del Dios de Israel sobre los dioses de Egipto muestra la supremacía, muestra el reinado de Dios por encima de toda forma de idolatría, de toda forma de superstición o de culto idolátrico. Ese momento es muy importante. Pero cuando ellos salen de Egipto y entran al desierto, se dan cuenta que el problema de la idolatría no son los templos en Egipto, ni la casta sacerdotal de Egipto, sino empiezan a darse cuenta que la rebeldía está dentro de ellos, y este es el segundo momento clave. Ellos se dan cuenta que cargan la rebeldía, que su rebeldía está adentro, que el problema está adentro, que el problema no era únicamente la política que hubiera en Egipto, o repito, la casta sacerdotal de Egipto. El problema lo llevamos adentro. Este es un segundo momento que es supremamente importante. Tercer momento dentro del camino de esta antigua alianza. Encontramos al rey David. El rey David es la imagen más clara que pudo haber en el Antiguo Testamento sobre lo que es Dios reinando. Lo que logró el rey David está bien descrito en el Salmo 147, ese que empieza diciendo: glorifica al Señor Jerusalén, alaba a tu Dios Sión, que ha reforzado los cerrojos de tus puertas y ha puesto paz dentro de ti. Él te sacia con flor de harina. Eso es exactamente lo que sucedió en el reinado de David. Los enemigos quedaron a raya, los enemigos en ese momento eran los filisteos, la abundancia prospera en Israel, todo parece marchar muy bien. Pero ¿qué sucede? Que cuando David deja de pelear afuera contra los filisteos, pierde la batalla adentro contra sus propias pasiones. Si ustedes recuerdan ese pasaje de segundo libro de Samuel, en el capítulo 11, donde se cuenta el pecado de David, ustedes recuerdan lo que se dice, que estaba David en su palacio, no estaba peleando afuera, porque él ya no peleaba. Él enviaba a su general, que se llamaba Joab, él enviaba a Joab a la batalla y él se quedaba tranquilo en el palacio. La pelea afuera había cesado, pero la pelea adentro continuaba. Y David, que había sido victorioso hacia afuera, fue derrotado adentro. Y entonces comete adulterio con Betsabé, trata de tapar su pecado y termina asesinando a traición a uno de sus mejores, más fieles colaboradores, un verdadero espejo de virtud, que fue Urías el hitita. Ahí está otra enseñanza. La batalla afuera la puedes ganar. ¿Cómo está la batalla adentro? Fíjate cómo todo el Antiguo Testamento lo podríamos resumir en esta frase. Es el descubrimiento del corazón, el descubrimiento de la interioridad. Luego el hijo de David, Salomón, va a tener algo parecido. Salomón rodea de lujo, rodea de ostentación y de riqueza todo lo que tiene en su palacio, a un costo altísimo, porque todo eso fue financiado con los impuestos, y ahí vino una gran cantidad de resentimiento que luego iba a explotar en la división entre el reino del norte y el reino del sur. Pero observa esto: Salomón, el hombre más sabio, y sin embargo Salomón, para asegurar su reinado y para buscar una supuesta paz, ¿qué es lo que se le ocurre? Lo que se le ocurre es empezar a celebrar matrimonios, en buena parte matrimonios de tipo político, con cuanta posible alianza tenía que celebrar, de manera que llegó a tener centenares de esposas como muestra de sus alianzas, y llegó a tener todavía un número mayor de concubinas como muestra de su poder. Y nos dice la Sagrada Escritura, que es implacable con respecto al pecado, nunca llegó tanta idolatría a Jerusalén. Entonces tenemos a Salomón, el hombre brillante, el hombre exitoso, el hombre ostentoso, la imagen de lo que es una persona que ha logrado sus metas. Tiene un reinado espectacular, tiene un harén inmenso, tiene todos los placeres, tiene todos los lujos, y sin embargo, incapaz de mantener la alianza. El mensaje que vamos encontrando en todo este recorrido es el descubrimiento del corazón. La antigua alianza llevó a eso, llevó a descubrir el corazón. Luego vámonos al profeta Amós. ¿Qué encontramos en el profeta Amós? Encontramos estas palabras. Dios le habla a Amós y le va describiendo las naciones que rodean al pueblo de Israel. Y entonces dice, entonces menciona a Moab y menciona a Amón y menciona a Egipto y menciona, bueno, las naciones que en ese tiempo los rodeaban a ellos. Y utiliza esta fórmula ritual, por ejemplo, a Moab por 3 pecados y por 4 no lo perdonaré. Y va haciendo el recorrido. Siempre hago la comparación, si estuviéramos hablando de Colombia es como si hiciera este recorrido. Panamá, Venezuela, Brasil, Perú, Ecuador, le va dando la vuelta al pueblo de Israel. Y siempre repite la misma fórmula. A Moab, a Amón, por 3 pecados y por 4 no lo perdonaré. Va hablando de los pecados. Pero lo maravilloso que trae Amós es que cuando da toda esa vuelta, luego menciona al mismo Israel y dice, a Israel, por 3 pecados y por 4 no lo perdonaré. A Judá no lo perdonaré. No lo perdonaré significa lo voy a castigar. Eso es lo que significa en ese lenguaje. Entonces ahí está el descubrimiento. El descubrimiento es, mire, sí somos pueblo elegido, sí tenemos la alianza, pero somos unos pecadores, tan pecadores como los moabitas, tan pecadores como los idumeos, tan pecadores como los amonitas, tan pecadores como los egipcios. Somos unos pecadores. Entonces viene el descubrimiento del mal universal del pecado, el descubrimiento de la interioridad. Y el descubrimiento del daño universal del pecado son bienes preciosos de este recorrido de la antigua alianza. Así llegamos al año 586 a.C., que es cuando viene la caída de Jerusalén. ¿Y qué es lo que sucede en esa caída? Eso fue impresionante, impresionante. Porque ahí nos encontramos a 2 profetas mayores, a Jeremías y Ezequiel. Y lo que van a hacer Jeremías y Ezequiel es explicitar lo que estamos diciendo aquí. Los descubrimientos de la antigua alianza, ¿cuáles fueron? Descubrir el corazón, descubrir que el problema no está afuera, que el problema está adentro. Cuando Cristo dirá después en el Evangelio, no es lo que viene de fuera lo que hace impuro al hombre, sino lo que sale del corazón, no está haciendo otra cosa sino sacar en limpio lo que ya había aparecido en la antigua alianza. Pero ¿qué es lo que nos va a decir Jeremías? Miremos Jeremías capítulo 31, que dice, habla de una nueva alianza, una nueva alianza. Es decir, que la alianza de Moisés, sabia, maravillosa y luminosa como pudiera ser, no era suficiente. ¿Y qué nos dice Ezequiel 36? Es el famoso texto que lo encontramos tanto en cántico como en lectura en la liturgia de las horas. Derramaré sobre vosotros un agua pura que os purificará. Os infundiré mi espíritu y haré que caminéis según mis preceptos. Os daré un corazón. El problema está adentro. El problema está en ese corazón que tiene que ser renovado. La ley iluminaba la mente, la ley no cambiaba el corazón. La ley mostraba el camino, la ley no daba la fuerza para recorrerlo. Y por eso la alianza tiene su límite. Y por eso esa alianza no podía ir más lejos. Un texto que yo recomiendo mucho, que a mí me ha servido personalmente para examen de conciencia, para conversión y para retiros que tienen que ver con esos temas, yo recomiendo muchísimo el profeta Baruc. Tome usted, por favor, textos de Baruch, capítulo 1, 2, 3, casi todo el libro del profeta Baruch. Baruch básicamente es el reconocimiento humilde de que nosotros somos los que hemos caído. ¿Qué fue lo que produjo la antigua alianza? Nos ayudó a descubrir el corazón y nos ayudó a descubrir que la enfermedad que tenemos nosotros es la enfermedad que tienen todos. Somos enfermos de lo mismo que todos, y esa enfermedad se llama rebeldía y esa enfermedad se llama pecado. Por supuesto, si estamos hablando del siglo VI antes de Cristo, estamos hablando del destierro. ¿Qué quedó después del destierro? Una palabra maravillosa, una palabra que tiene tanto para decirnos. Los famosos Anahuim, los pobres de Yahvé. ¿Quiénes son los pobres de Yahvé? Los pobres de Yahvé son aquellos que han vivido este camino de interioridad, que han aprendido a no creerle a los poderes de este mundo y han aprendido a no apoyarse en sí mismos. Esa es la nota característica de los Anahuim. No ponen su confianza en sí mismos, son los pobres. Y por eso, usted puede saltar perfectamente, usted puede leer en la misma tarde Baruch capítulo 1 y 2 y luego Mateo capítulo 5 y usted ve la continuidad. Cuando Jesús dice, dichosos los pobres en el espíritu, makarioi, joiptohoi, entoneuma. Eso que dice Jesucristo, los pobres en el espíritu, esos son los Anahuim. Esos son los que salieron del destierro. ¿Y qué aprendieron? Aprendieron, no podemos apoyarnos en nosotros mismos. No podemos apoyarnos en los poderes de este mundo. Como ya decía por allá un cántico, no llamaremos otra vez a Asiria, no montaremos más a caballo. Usted se acuerda que el caballo era la máquina de guerra por excelencia, la que envidiaban los israelitas. Cuando ellos dicen no montaremos a caballo, no vamos a poner nuestra confianza, no vamos a poner nuestra confianza en las armas de la guerra. Solo el Señor es el que da la victoria. Eso es lo que nos da la antigua alianza. Entonces resumamos y terminemos este primer encuentro. ¿Qué hemos presentado? Pues hemos presentado este ambiente que tiene perplejidad y polarización, búsquedas de protagonismo y miedos de irrelevancia. Y hemos visto que nosotros somos parte de un camino, hermanos queridos. Nosotros somos parte de una historia. Nosotros somos el eco de una noticia, nosotros no tenemos que inventarnos nada, tenemos que recibir, vivir y transmitir, eso es lo que nos corresponde. Por eso nos hemos ido a la antigua alianza, sabiendo que hay cosas de la antigua alianza que tenían fecha de caducidad. Evidentemente los rituales, como ya lo muestra la carta a los hebreos, los rituales tenían fecha de caducidad. Todos esos sacrificios, pues esos sacrificios eran apenas figura del sacrificio que iba a venir. Muchas de las leyes de pureza, casi todas las leyes de pureza, tenían esa misma característica. Pero hay elementos permanentes en la alianza. ¿Cuáles? Bueno, los elementos fundamentales son un Dios que sale a buscar a su pueblo, un Dios que ilumina la conciencia sobre qué es lo bueno y qué es lo malo, un Dios que te muestra cuál es tu bien máximo, tu bien propio, pero también tu incapacidad por tus solas fuerzas para alcanzar ese bien. Y por consiguiente, en ese recorrido de la antigua alianza, ¿qué fue lo que se dio? Lo que se dio en ese recorrido fue descubrir el corazón. Y una buena predicación carismática, ¿qué tiene que hacer? Que la gente descubra su corazón. Que la gente descubra que el gran problema, tenemos muchos problemas en la vida, pero mi problema principal no es el gobierno, ni los comunistas, ni los guerrilleros, ni los pobres, ni los ricos. Mi problema principal, mi problema esencial, la rebeldía y el obstáculo principal está en eso que se llama el corazón. Y que de esa enfermedad padecemos todos. Y que por consiguiente este no es tema de empezar a señalarnos unos a otros a ver quién es el que sí es bueno y quién es el que no es bueno, sino más bien descubrir todos que tenemos necesidad de esa redención. Bueno, hay un tema que miraremos, con la bondad de Dios, miraremos en nuestro siguiente encuentro, que es un tema interesantísimo y es el tema de cómo entra la justicia dentro de todo esto. Los profetas hablaban de ese tema con la expresión el día del Señor. Entonces vamos a hablar qué pasó con el día del Señor, porque hasta con la predicación de Juan Bautista se seguía anunciando un día del Señor que iba a ser terrible, y luego vino Jesús y Jesús como que no era tan terrible. Entonces vamos a ver cómo se articulan ahí, que en el fondo, desde el punto de vista de la teología, es la relación entre justicia y misericordia. Que Dios nos ayude. Gloria al Padre, y al Hijo, y al Espíritu Santo.
6: Son las 2:53.

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5: Alza la mirada, himno oficial de la visita del Papa a España.

0: coronilla de la Divina Misericordia, meditada. Por la señal de la Santa Cruz, de nuestros enemigos, líbranos, Señor Dios nuestro, en el nombre del Padre, y del Hijo, y del Espíritu Santo. Amén. Falleciste, Jesús, pero el manantial de la vida brotó para las almas y se abrió el océano de la misericordia para el mundo entero. Oh fuente de vida, insondable misericordia de Dios, envuelve al mundo entero y vértete sobre nosotros. Padre nuestro que estás en el cielo, santificado sea tu nombre. Venga a nosotros tu reino. Hágase tu voluntad en la tierra como en el cielo. Danos hoy nuestro pan de cada día. Perdona nuestras ofensas, como también nosotros perdonamos a los que nos ofenden. No nos dejes caer en tentación y líbranos de todo mal. Dios te salve María, llena eres de gracia. El Señor es contigo. Bendita tú eres entre todas las mujeres, y bendito es el fruto de tu vientre, Jesús. Santa María, Madre de Dios, ruega, Señora, por nosotros, pecadores, ahora y en la hora de nuestra muerte. Amén. Creo en Dios, Padre Todopoderoso, Creador del cielo y de la tierra. Creo en Jesucristo, su único Hijo, nuestro Señor, que fue concebido por obra y gracia del Espíritu Santo. Nació de Santa María Virgen, padeció bajo el poder de Poncio Pilato, fue crucificado, muerto y sepultado, descendió a los infiernos, al tercer día resucitó de entre los muertos, subió a los cielos y está sentado a la derecha de Dios Padre Todopoderoso. Desde allí ha de venir a juzgar a vivos y muertos. Creo en el Espíritu Santo, la Santa Iglesia Católica, la comunión de los santos, el perdón de los pecados, la resurrección de la carne y la vida eterna. Amén. Para el beneficio de las almas angustiadas. Padre eterno, yo te ofrezco el cuerpo y la sangre, el alma y la divinidad de tu amadísimo Hijo, nuestro Señor Jesucristo, en expiación de nuestros pecados y los pecados del mundo entero. Cuando un alma vea y conozca la gravedad de sus pecados, cuando a los ojos de su alma se descubra todo el abismo de la miseria en la que ha caído, no se desespere. Por su dolorosa pasión, ten misericordia de nosotros y del mundo entero. Que se arroje con confianza en brazos de mi misericordia, como un niño en brazos de su madre amadísima. Por su dolorosa pasión, ten misericordia de nosotros y del mundo entero. Que ningún alma tenga miedo de acercarse a mí, aunque sus pecados sean como escarlata. Por su dolorosa pasión, ten misericordia de nosotros y del mundo entero. Estas almas tienen prioridad en mi corazón compasivo, ellas tienen preferencia en mi misericordia. Por su dolorosa pasión, ten misericordia de nosotros y del mundo entero. Proclama que ninguna alma que ha invocado mi misericordia ha quedado decepcionada ni ha sentido confusión. Por su dolorosa pasión, ten misericordia de nosotros y del mundo entero. No me agrada el alma que se deja llevar por inútiles temores. ¿Quién se atreve a tocarte cuando estás conmigo? Por su dolorosa pasión, ten misericordia de nosotros y del mundo entero. Feliz el alma que durante la vida se ha sumergido en la fuente de la misericordia, porque no la alcanzará la justicia. Por su dolorosa pasión, ten misericordia de nosotros y del mundo entero. No puedo castigar aún al pecador más grande si él suplica mi compasión. Por su dolorosa pasión, ten misericordia de nosotros y del mundo entero. No quiero castigar a la humanidad doliente, sino que deseo sanarla, abrazarla a mi corazón misericordioso. Por su dolorosa pasión, ten misericordia de nosotros y del mundo entero. Para que yo pueda obrar en un alma, el alma debe tener fe. Diles a las almas, hija mía, que les doy mi misericordia como defensa. Por su dolorosa pasión, ten misericordia de nosotros y del mundo entero. En las luchas del alma, Padre eterno, yo te ofrezco el cuerpo y la sangre, el alma y la divinidad de tu amadísimo Hijo, nuestro Señor Jesucristo, en expiación de nuestros pecados y los pecados del mundo entero. No tengas miedo ni de las luchas espirituales ni de ninguna tentación, porque yo te sostengo. Por su dolorosa pasión, ten misericordia de nosotros y del mundo entero. Si tú quieres luchar, has de saber que la victoria siempre está de tu lado. Por su dolorosa pasión, ten misericordia de nosotros y del mundo entero. No luches sola contra la tentación, sino que descúbrela inmediatamente al confesor, y entonces la tentación perderá toda su fuerza. Por su dolorosa pasión, ten misericordia de nosotros y del mundo entero. En las pruebas, no pierdas la calma. Vive en mi presencia. Pide la ayuda de mi madre y la de los santos. Por su dolorosa pasión, ten misericordia de nosotros y del mundo entero. Has de saber que con una lucha intrépida me das una gloria y ganas méritos para ti. La tentación ofrece la posibilidad de demostrarme tu fidelidad. Por su dolorosa pasión, ten misericordia de nosotros y del mundo entero. La vida en la tierra es una lucha y una gran lucha por mi reino, pero no tengas miedo, porque no estás sola. Por su dolorosa pasión, ten misericordia de nosotros y del mundo entero. Mira el resplandor de mi misericordia y no temas a los enemigos de tu salvación. Por su dolorosa pasión, ten misericordia de nosotros y del mundo entero. Jamás rechazaré un corazón arrepentido. Tanto el pecador como el justo necesitan de mi misericordia. Por su dolorosa pasión, ten misericordia de nosotros y del mundo entero. Háblame de todo simplemente y así como hablan los hombres. Me complacerás muchísimo con esto. Por su dolorosa pasión, ten misericordia de nosotros y del mundo entero. Desea hablar a solas con tu Dios de la misericordia, oh cuánto me es querida tu alma. Por su dolorosa pasión, ten misericordia de nosotros y del mundo entero. Su dolorosa pasión. Padre eterno, yo te ofrezco el cuerpo y la sangre, el alma y la divinidad de tu amadísimo Hijo, nuestro Señor Jesucristo, en expiación de nuestros pecados y los pecados del mundo entero. Son pocas las almas que contemplan mi pasión con verdadero sentimiento. La meditación de mis dolorosas llagas es de gran provecho para ti. Por su dolorosa pasión, ten misericordia de nosotros y del mundo entero. Considera mi dolorosa pasión con toda su inmensidad. Medítala como si hubiera sido emprendida exclusivamente por ti. Por su dolorosa pasión, ten misericordia de nosotros y del mundo entero. Persigo a los pecadores con mi misericordia en todos sus caminos, y mi corazón se alegra cuando ellos vuelven a mí. Olvido las amarguras que dieron a beber a mi corazón y me alegro de su retorno. Por su dolorosa pasión, ten misericordia de nosotros y del mundo entero. Me uno a ti y te quito tu miseria y te doy mi misericordia. Mi reino en la tierra es mi vida en las almas de los hombres. Por su dolorosa pasión, ten misericordia de nosotros y del mundo entero. Las almas mueren a pesar de mi amarga pasión. Les ofrezco la última tabla de salvación. Si no adoran mi misericordia, morirán para siempre. Por su dolorosa pasión, ten misericordia de nosotros y del mundo entero. La pérdida de cada alma me sumerge en una tristeza mortal. Tú siempre me consuelas cuando rezas por los pecadores. Por su dolorosa pasión, ten misericordia de nosotros y del mundo entero. No puedo amar al alma manchada por un pecado, pero cuando se arrepiente, entonces mi generosidad para ella no conoce límites. Por su dolorosa pasión, ten misericordia de nosotros y del mundo entero. La oración que más me agrada es la oración por la conversión de los pecadores. Has de saber, hija mía, que esta oración es siempre escuchada. Por su dolorosa pasión, ten misericordia de nosotros y del mundo entero. Cuando un alma exalta mi bondad, entonces Satanás tiembla y huye al fondo mismo del infierno. Por su dolorosa pasión, ten misericordia de nosotros y del mundo entero. Quien confía en mi misericordia no perecerá. Por su dolorosa pasión, ten misericordia de nosotros y del mundo entero. En presencia del moribundo, Padre eterno, yo te ofrezco el cuerpo y la sangre, el alma y la divinidad de tu amadísimo Hijo, nuestro Señor Jesucristo, en expiación de nuestros pecados y los pecados del mundo entero. Defenderé como mi gloria a cada alma que rece esta coronilla en la hora de la muerte, o cuando los demás la recen junto al agonizante, quienes obtendrán el mismo perdón. Por su dolorosa pasión, ten misericordia de nosotros y del mundo entero. Que no tema acercarse a mí el alma débil, pecadora, y aunque tuviera más pecados que granos de arena hay en la tierra, todo se hundirá en el abismo de mi misericordia. Por su dolorosa pasión, ten misericordia de nosotros y del mundo entero. Reza cuanto puedas por los agonizantes. Impetra para ellos la confianza en mi misericordia, porque son ellos los que más necesitan la confianza, quienes la tienen muy poca. Por su dolorosa pasión, ten misericordia de nosotros y del mundo entero. Hija mía, anima a las almas a rezar la coronilla que te he dado. Cuando la recen los pecadores empedernidos, colmaré sus almas de paz y la hora de su muerte será feliz. Por su dolorosa pasión, ten misericordia de nosotros y del mundo entero. En esta última hora, el alma no tiene nada en su defensa excepto mi misericordia. Por su dolorosa pasión, ten misericordia de nosotros y del mundo entero. Al que haya depositado su confianza en mi misericordia, en la hora de la muerte le colmaré el alma con mi paz divina. Por su dolorosa pasión, ten misericordia de nosotros y del mundo entero. Quien no quiere pasar por la puerta de mi misericordia, tiene que pasar por la puerta de mi justicia. Por su dolorosa pasión, ten misericordia de nosotros y del mundo entero. Si el alma no practica la misericordia, no conseguirá mi misericordia en el día del juicio. Por su dolorosa pasión, ten misericordia de nosotros y del mundo entero. Especialmente a ti y a todos que proclamen esta gran misericordia mía, yo mismo los defenderé en la hora de la muerte como mi gloria. Por su dolorosa pasión, ten misericordia de nosotros y del mundo entero. El amor puro da fuerza al alma en la agonía misma. Oh, qué triste es para mí que las almas no reconozcan al amor. Me tratan como una cosa muerta. Por su dolorosa pasión, ten misericordia de nosotros y del mundo entero. Jesús, en ti confío. Padre eterno, yo te ofrezco el cuerpo y la sangre, el alma y la divinidad de tu amadísimo Hijo, nuestro Señor Jesucristo, en expiación de nuestros pecados y los pecados del mundo entero. La humanidad no conseguirá la paz hasta que no se dirija con confianza a mi misericordia. Oh, cuánto amo a las almas que me han confiado totalmente. Haré todo por ellas. Por su dolorosa pasión, ten misericordia de nosotros y del mundo entero. Oh, cuánto me hiere la desconfianza del alma. Si los pecadores conocieran mi misericordia, no perecería un número tan grande de ellos. Por su dolorosa pasión, ten misericordia de nosotros y del mundo entero. Oh, cuánto me hiere la desconfianza del alma. Esta alma reconoce que soy santo y justo, y no cree que yo soy la misericordia. No confía en mi bondad. Por su dolorosa pasión, ten misericordia de nosotros y del mundo entero. Me hago dependiente de tu confianza. Si tu confianza es grande, mi generosidad no conocerá límites. Por su dolorosa pasión, ten misericordia de nosotros y del mundo entero. Apela a mi misericordia para los pecadores. Deseo su salvación. Por su dolorosa pasión, ten misericordia de nosotros y del mundo entero. Proclama que la misericordia es el atributo más grande de Dios. Todas las obras de mis manos están coronadas por la misericordia. Por su dolorosa pasión, ten misericordia de nosotros y del mundo entero. sé siempre misericordiosa como yo soy misericordioso. Ama a todos por amor a mí, también a tus más grandes enemigos, para que mi misericordia pueda reflejarse plenamente en tu corazón. Por su dolorosa pasión, ten misericordia de nosotros y del mundo entero. El alma que confía en mi misericordia es la más feliz, porque yo mismo tengo cuidado de ella. Por su dolorosa pasión, ten misericordia de nosotros y del mundo entero. Cuando reces esta oración con corazón contrito y con fe por algún pecador, le concederé la gracia de la conversión. Por su dolorosa pasión, ten misericordia de nosotros y del mundo entero. Oh sangre y agua, que brotaste del corazón de Jesús, como una fuente de misericordia para nosotros, en ti confío. Por su dolorosa pasión, ten misericordia de nosotros y del mundo entero. Santo Dios, Santo fuerte, Santo inmortal, ten piedad de nosotros y del mundo entero. Santo Dios, Santo fuerte, Santo inmortal, ten piedad de nosotros y del mundo entero. Santo Dios, Santo fuerte, Santo inmortal, ten piedad de nosotros y del mundo entero. Oh sangre y agua, que brotaste del corazón de Jesús, como una fuente de misericordia para nosotros, en ti confío. Oh sangre y agua, que brotaste del corazón de Jesús, como una fuente de misericordia para nosotros, en ti confío. Oh sangre y agua, que brotaste del corazón de Jesús, como una fuente de misericordia para nosotros, en ti confío. Dios eterno, cuya misericordia es infinita y en quien el tesoro de la compasión es inagotable, míranos bondadosamente y auméntanos tu misericordia con el fin de que en los momentos difíciles ni nos desesperemos ni nos desalentemos, sino que con la máxima confianza nos sometamos a tu santa voluntad, que es el amor y la misericordia misma. Amén. A las 3 de la tarde, suplica mi misericordia, especialmente para los que viven en pecado. Y aunque sea por un breve instante, sumérgete en mi pasión, sobre todo en mi abandono al momento de mi agonía. Es la hora de gran misericordia para el mundo entero. En esta hora no negaré nada al alma que me pide cualquier cosa por causa de mi pasión.
1: Jesús a Sor Faustina. Diario de Santa María Faustina Kowalska.
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14: Hola, hola, muy buenas tardes. Bienvenidos una vez más a Privilegio de Dar. Soy Aiko Cortés y como siempre feliz, contenta, emocionada de estar aquí sintonizando contigo. El día de hoy, aquí en Privilegio de Dar, en nuestro segmento Nutrición que Inspira, vamos a hablar sobre un tema sumamente importante, interesante, que de verdad nos va a dejar pensando y reflexionando. Y es que el día de hoy vamos a platicar sobre lo que comes afecta tu estado de ánimo. Y es que esta plática está diseñada para visualizar, para comprender, que realmente nos hace cambiar nuestro ánimo en cuestión de del alimento. Por ejemplo, a mí me ha pasado que cuando como algo picoso, incluso hasta me molesto. O sea, me pongo irritable, es como de, ay, pues ya me enchilé, ya estoy enojada, ya. O cuando como algo grasoso que me inflama, pues también es como de que, ay, ya ando incómoda, nadie me toque. Justamente es lo que vamos a estar platicando el día de hoy. Y para ello nos acompaña nuestra nutrióloga Dulce Berumen. Y nos va a estar platicando justamente sobre estos alimentos que jugandito nos hacen una mala jugada o buena jugada durante el día. Así que, pues bueno, bienvenidos una vez más aquí a Nutrición que Inspira, este espacio dentro del Privilegio de Dar, pues donde descubrimos justamente esto, o sea, cómo la alimentación puede convertirse en una herramienta de bienestar, de inspiración, de amor propio. Y creo que este tema fascinante, como lo que comemos, puede influir directamente en nuestro estado de ánimo, porque pues bueno, más allá de contar calorías, de seguir dietas, de poner en nuestro plato tiene el poder de equilibrar esto, nuestras emociones, nuestra energía, y cambiar, creo, que hasta la forma de ver la vida. Entonces, pues bueno, para este viaje entre el cuerpo y las emociones, pues Dulce nos va a hablar, nos va a platicar un poquito y nos va a resolver ciertas dudas. Entonces, pues Dulce, bienvenida una vez más a este tu espacio, muy contenta, muy emocionada. Y es que quiero empezar justamente con eso. O sea, muchas veces escuchamos que somos lo que comemos, pero, pues, ¿qué tan cierto este punto? En la cuestión de vista científico y emocional. Entonces, pues yo quiero empezar con eso. Ya a partir de ahí, tú ilumínanos, guíanos, redirígenos, regáñanos. Tú eres dueña y señora de este programa. Así que adelante, bienvenida una vez más a Privilegio de Dar, aquí tu casa, y pues muy contenta que estés aquí.
15: Muchas gracias, mi querida Aiko Cortés. Un placer siempre acompañarlos en este espacio, en este gran programa El Privilegio de Dar, con su sección de nutrición que inspira. Mi nombre es Dulce Berumen, soy nutrióloga funcional y creadora de la empresa Zoe Servicios de Nutrición. Muchísimas gracias. Hoy estaremos hablando de lo que nos estás contando, la nutrición emocional, porque muchas veces no tenemos la conciencia de que los alimentos pueden influir directamente en nuestras emociones. Déjame te platico y les platico a todos quienes hacen el favor de escucharnos que existe algo llamado eje intestino-cerebro. No sé si ya lo habían escuchado por ahí, que el intestino es nuestro segundo cerebro. Fíjense que todas las investigaciones recientes y ya con años de trayectoria están encontrando este gran impacto que tiene la salud intestinal en el bienestar emocional, en el bienestar cognitivo. Fíjate que muchas enfermedades de tipo mental, como la demencia, como el Alzheimer, están directamente relacionadas con una mala salud intestinal crónica, ¿sí? Aquí en nuestro país, en México, también está muy alto, perdóname, muy alto en la presencia del cáncer de colon. Entonces, el intestino es este órgano inmenso, o sea, es un órgano que ocupa bastante espacio en nuestro cuerpo y que va a ser el protagonista. Muchas veces lo hemos tratado así como que no, pues nada más es el encargado de sacar los desperdicios. No, el intestino es el protagonista de nuestro estado de salud, porque ahí, mis estimados radioescuchas, es donde se absorben todos los nutrientes, en donde la presencia de las bacterias, la cual llamamos la microbiota intestinal, transforma lo que nosotros le dimos de alimento en nutrientes, los transforma en energía, los transforma en bienestar. Entonces es bien importante que nos llevamos a la boca, porque en la boca empieza el tracto digestivo. La boca es la primer área en la que está el aparato digestivo y que empieza a transformarse el alimento. Entonces, la invitación es buscar alimentos que nos dan bienestar emocional, definitivamente, porque como bien dijiste ahorita, a veces lo que comemos detona estados emocionales. Y en la actualidad buscamos mucho los azúcares para sentir que tenemos energía o para ponernos de buen humor o para aligerar las tristezas, las penas. ¿Y realmente qué estamos provocando? Pues estamos provocando ahí un picote de glucosa en sangre, que a lo mejor pensamos que ya me dio pila, ya puedo subir y bajar y hacer todo lo que tenía que hacer en mi día, pero ándale, seguido del picote de glucosa viene lo contrario, una depresión profunda, hablando químicamente, en la que no solo se nos baja el estado de ánimo, sino que también nos llega la somnolencia, la fatiga, ¿sí? Entonces es clave planear con inteligencia nuestras comidas, poniendo platillos que tienen alimentos que nos dan bienestar. Les voy a compartir un ejemplo de 5 alimentos que están relacionados directamente con el bienestar mental y emocional. Estos alimentos tienen algo que se llama triptófano y que le da bienestar al cuerpo, lo hace sentir bien. Sí, entre estos alimentos pues tenemos granos y tenemos también productos de origen animal. Muchos de nosotros acostumbramos el pollo. Ah, bueno, pues el pollo es una excelente fuente de triptófano, pero esta otra proteína no es muy común en nuestra región, el pavo. Nada más lo comemos en cierta temporada, ¿no? Ya se aproxima el Día de Acción de Gracias. Algunas familias ya acostumbran comer pavo, pero es un alimento que se puede comer la mayor parte del año y es muy recomendable no solo por su contenido en triptófano, sino también porque es una proteína baja en grasa. Entonces, esas dos proteínas, también la res, el puerco, el atún, este alimento tan práctico que nos saca de apuros, también tiene un buen contenido de triptófano. Y algunas semillitas. Me refiero a la semilla de girasol, la de calabaza, el ajonjolí. Entonces, pues vamos a buscar platillos que tengan presente estos ingredientes en el plato. Por ejemplo, un mole. ¿Cómo, ¿Qué les parece un mole que sea así de pollito y le ponemos en unas semillas de ajonjolí? Lo más natural posible, que el adobo, o sea, lo más fresco posible. Ese es un ejemplo. También como guarnición, unas semillitas de girasol por ahí a mitad del día. Cuando se nos empieza a bajar la pila y queremos ir por galletas y tenemos una maquinita cerca o una tiendita cerca, pues no, mejor unas semillitas que aparte de tener ácidos grasos buenos, pues tienen este triptófano que nos va a dar bienestar. Estos alimentos llegan al intestino, alimentan de manera adecuada los microorganismos que viven ahí y se producen estas reacciones favorables en el cuerpo. ¿Qué opinas de esto, de esta eje intestino-cerebro? Ay.
14: Fíjate que sí me pasaba, ¿eh? Por ejemplo, cuando ahorita que mencionabas lo de las semillitas de girasol, dije yo, sí soy. Porque, bueno, cuando yo estaba haciendo dieta, hace ya llovió, me lampagueó. Fue una de mis colaciones. Y cuando yo sentía que, o sea, como que me estaba dando la malilla de querer comer y que de verdad ya necesitaba como que algo, o sea, lo que eran las semillitas de girasol, híjole, o sea, me las comía con un gusto y me daba una energía y una pila y...
15: Una calma.
14: Sí, ajá, entonces, o sea, sí tiene mucho que ver, no tanto como lo que te comas en esta cuestión, bueno, tal vez yo, por la cuestión de la malilla, sino el querer saciar esa necesidad. Pero sí, o sea, definitivamente...
15: Con un alimento que favorece, ¿verdad?
14: Sí, claro.
15: En lugar de saciarla con lo primero que se encuentra uno en el camino.
14: Sí, claro, ajá. Entonces las semillitas de girasol me calmaban la ansiedad, porque pues tienes que estarles quitando la cascarita, a mí me gusta como que quitarles la salecita y luego ya pelarlas y comérmela. Entonces era como un dos por uno. Pero
15: entretenido, sí. No es algo que puedes así rápido, rápido llevarte a la boca, sino que requiere su proceso, ¿verdad?
14: Y lo disfrutas.
15: Esto es bien importante, sí, bien, bien importante la planeación y el acomodo de nuestras actividades, porque muchos de mis consultantes que llegan buscando asesoría para bajar de peso, reportan, o sea, me comentan que comen mucho por ansiedad, que realmente no es hambre, no es esta hambre que sentimos en el estómago, que es como que ya el llamado de introducir alimentos a la boca, sino que es hambre emocional, ¿sí? Están atravesando por algún estrés en su trabajo, salieron de alguna junta complicada o hay una mala relación con compañeros en el trabajo. Entonces, sin hambre, están día a día, pues, comiendo. Ese es el hambre emocional, ¿sí? Tengo ahí en el cajón unas canelitas o unos pulparindos o lo que sea y todo el tiempo tienen alimentos en la boca. ¿Qué provoca esto? Pues sí, un impacto de calorías en exceso que no se están utilizando, que sí se están acumulando en el cuerpo, transformando en grasa y dañando las emociones. Y hace cuenta que se vuelve como un círculo vicioso. Me siento mal, estoy irritable, me peleé con esta compañera, me comí aquí unos pulparindos, unas cosas que tenía aquí, y luego ya siento así como bienestar, así como que ya siento un placer en la lengua, pero ¿qué crees? Pasan unos minutitos y llega la culpa. Ay, ¿para qué me lo comí? Pues si ya había querido empezar la dieta y ya me estoy cuidando y pues que no tengo fuerza de voluntad, me empiezo a atacar yo misma. Entonces es poner mucho cuidado en eso, no caer en el hambre emocional, no tener alimentos que nos perjudican ahí alrededor de nuestro ambiente, no tiene caso, ¿sí? Vamos a facilitarnos las cosas, vamos a actuar con estrategia para nuestra salud emocional, mental y física. Entonces aquí les va otro tip, no tengan alimentos ultraprocesados ni en su casa, ni en su despensa, ni en sus áreas de trabajo. Tengan alimentos frescos, alimentos que les favorecen. Fíjate que hoy en día yo sí veo como una gran ventaja que ya en los supermercados ponen unas cazuelitas ahí transparentes con jícama cortadita, con pepino cortadito, con zanahorias. Entonces, comerlas tampoco nada más por emoción, nada más por tener algo en la boca. No, necesitamos aprender herramientas mentales para descargar esa ansiedad de alguna otra forma que no sea comiendo, porque desde pequeñitos nos enseñan que, ay, estás llorando, ahí te va la paletita para que te sientas bien, ¿no? O te fue muy bien en la escuela, ay, te va, te mereces una dona, un helado. Entonces, no, las emociones no se manejan, no se gestionan con alimentos. Las emociones, pues, deben de reconocerse, deben de asimilarse y de trabajarse de alguna otra manera que no sea poniendo alimentos en la boca, porque así nos han enseñado, lo seguimos replicando y pues nos están afectando la salud. Lo vemos en las estadísticas nacionales, ¿verdad? Entonces, no me quiero salir mucho de lo emocional, yéndome a lo metabólico, pero es que todo está relacionado, ¿sí? Está comprobado que personas con obesidad, pues, este acúmulo de grasa, hagan de cuenta que actúa como un órgano propio, que le está mandando señales al cerebro que le dice, oye, pues necesito sentir más, más bienestar, más placer, mándame más azuquita. Entonces, le está pidiendo al cerebro cierto tipo de alimentos. Entonces, todo está relacionado. Imagínense el cuerpo como un sistema de poleas, en el cual viajan los mensajes desde el cerebro, van bajando hacia las glándulas hormonales, hacia el hipotálamo, hacia la tiroides, van bajando las señales y le van mandando mensajes y le va diciendo, no, pues ahorita tengo mucho estrés, o ahorita tengo mucha ansiedad, o ahorita tengo mucho bienestar. Entonces todo está conectado. Ese intestino-cerebro viene a hacernos esa conciencia de que los alimentos están impactando en lo mental y en lo emocional, y lo podemos influenciar para bien. ¿Cómo? Pues poniendo esos alimentos que ya les sugerí, ricos en triptófano, también ricos en omega 3. El omega 3 es un tipo de grasa y nosotros no acostumbramos mucho en nuestra región, en nuestra dieta occidental, a consumir sardina, salmón, pescado. No es algo tan común, y fíjate que es algo súper necesario para la estabilidad emocional y mental, para el bienestar del intestino también, para que el intestino no esté, se le llama hiperpermeable, que esté poroso, que esté dañado y que no le esté pidiendo al cuerpo un chorro de azúcar y de grasa. Todo está conectado ahí, es algo súper interesante, súper complejo y hermoso cómo funciona nuestro organismo.
14: Justamente, o sea, por mucho que uno quiera como que enfocarse en una sola cosa, es difícil, es distinto. Y es que, fíjate, creo que diste un punto clave bien importante, el cómo, o sea, el papel que juegan los nutrientes, ¿no? Como lo que es el triptófano, el magnesio, los ácidos grasos, bla, bla, bla, ¿no? O sea, creo que esta conjugación de nutrientes con los alimentos, o sea, incorporados de una manera bien, no a lo loco, pues nos pueden ayudar a mantener un estado de ánimo más estable y hasta positivo, sí, en el día.
15: Completamente.
14: O sea, y hay que evitar ciertos hábitos alimenticios, ¿eh? O rutinas también, hay que agregar rutinas que nos ayuden a equilibrar las emociones más allá de alimentos en sí.
15: Así es, no ser víctima de nuestras emociones. Todos vamos a tener retos en nuestros días, todos vamos a tener que lidiar con ciertas circunstancias. Por ejemplo, el tráfico es algo que yo veo que afecta a mucha gente, y pues todos tenemos que pasar por ese tráfico, ¿no? Pero ¿qué le estás dando a tu cuerpo? Va a ser determinante para cómo reacciona ese cuerpo. Si luego estallas, si luego estás irritable o emocional y deprimido, todo viene desde adentro. Entonces vamos a darle al cuerpo pues lo que nos favorece. Yo sé que a veces lo que yo les estoy pidiendo es sacrificar un poco ese placer inmediato que nos da la donita. Sí, es deliciosa, a mí también me gusta, es un placer inmediato, pero a veces tenemos, bueno, no a veces, tenemos que hacer conciencia de que estamos buscando un placer o un bienestar más a mediano plazo y a largo plazo, y también inmediato, porque pues también la donita me inflama a veces luego, luego. Entonces, es anteponer el bienestar ante esas ganas de querer estar paliando, estar amortiguando mis emociones con alimentos. Se les llaman, tienen un nombre, alimentos hiperpalatables. También hay un término, alimentación hedónica. Es una alimentación sumamente placentera y es que hay gente que pues sí, así quiere vivir, ¿verdad? Comiendo puras cosas que son súper deliciosas y pues, mis estimados radioescuchas, eso no es sostenible, no es adecuado para el cuerpo porque va a enfermar. Me refiero a una dieta alta en harinas, o sea, en la mañana la donita, en la tarde el burrito, la hamburguesa, ahí está la harina, la torta, la pizza. Entonces, todo esto a la lengua le encanta, sabe muy bien, sí, a veces nos relaja, pero inmediatamente después, pues la agrura, la inflamación, el estreñimiento, ¿sí? Y a largo plazo, pues pueden ser los cálculos, el intestino, como les decía ahorita, el cáncer de colon. Entonces, muchas consecuencias. Mejor, pues, comer sí rico, pero fresco, sano, balanceado. Ya de vez en cuando, pues sí, la harinita, la hamburguesita, pero que no sea nuestro hábito, que no sea nuestro día a día.
14: Justamente ahorita que dijiste algo bien importante, las situaciones influyen. O sea, el ambiente en el que estás, el entorno influye sí o sí en nuestro estado emocional y en nuestras decisiones alimentarias. Por ejemplo, a mí cuando me da ansiedad, yo soy mucho de estar comiendo papitas, galletas, chucherías. O sea, machine. Al principio me causa la felicidad enorme, pero después es como de chin, me siento inflamada, chin, ¿para qué me lo comía? Chin, o sea, ahorita este sentimiento de culpa de, híjole, voy a batallar para ir al baño, porque pasa, ¿eh? O sea, ciertos alimentos te taponean o sí. Sientes como que te duele más tu estómago y sucede. Entonces, pues, sí, claro, y es que básicamente, mira, a lo largo de toda esta charla, o sea, creo que hemos podido explorar que nuestro segundo cerebro es el estómago. Es este sistema digestivo, ¿no? El intestino, porque produce pues esta parte de la serotonina, que pues sabemos es la hormona de la felicidad. O sea, hablar de cómo estos alimentos ultraprocesados como el azúcar, la cafeína, pueden alterar pues este equilibrio pues genera irritabilidad o genera cansancio también. Entonces hay que contrastar esto pues con una dieta rica en frutas, en verduras, en cereales, en legumbres, en alimentos, proteínas, no sé. Creo que todo ya de forma equilibrada, con porciones,
15: con planeación.
14: Ajá. O sea, te da un mejor estado de ánimo, una mejor concentración. Incluso hasta un descanso, ¿eh? Y creo que la semana pasada hablábamos de la alimentación consciente y es que la verdad es eso, o sea, estar invitando sumamente a los oyentes a que hagan una alimentación consciente con calma, que disfruten los sabores y que escuchen realmente lo que el cuerpo necesita. O sea, si comienzan el día con un desayuno equilibrado, por ejemplo, avena con frutas o con una semilla, pues el cuerpo se estabiliza y la mente también. O sea, no podemos cargarle tanto al estómago. Empiezas el día pues a gusto, sin picos de energía o bajones que te dejan irritable, sin ganas, que es el típico mal del puerco. También si te comes un poquito en la mañana, pues claramente que es muchísimo peso. Entonces, pues más que nada es eso. O sea, ya para terminar, porque el tiempo se nos va volando, es eso. Al final del día, cada comida es una oportunidad para cuidar el bienestar. O sea,
15: exactamente.
14: Comer con amor, con conciencia, creo que uno sabe qué alimentos nos hacen bien, qué alimentos nos hacen mal. Entonces hay que elegir sentirnos mejor, tener esta paz, tener esta energía y dar lo mejor de nosotros. Entonces, pues bueno, aquí en Privilegio de Dar, creemos que cuidarnos, cuidarte a ti y nosotros mismos, pues también es una forma de dar. Entonces, pues dale al mundo tu mejor versión, tu versión más equilibrada, más feliz, más plena, más saludable.
15: Qué hermoso mensaje, tienes toda la razón. Y pues también recordarles que las emociones no se gestionan con alimentos, ¿verdad? Los alimentos están para saciar nuestra hambre física, son el combustible del cuerpo, no son un paliativo para nuestro para nuestro estado de ánimo, irritable, ni depresivo, ni triste. Entonces, buscar otras herramientas. Aquí tú misma invitas a muchos expertos terapeutas que pueden brindar un seguimiento para que tengamos ese trabajo en la mente, en el espíritu, y le demos lo mejor a través del cuerpo. Muchísimas gracias por este espacio, Aiko. Encantada de platicar nuevamente contigo. Me encanta escuchar tus puntos de vista y es muy inspirador. Espero que a todos también les sirva y que si tienen dudas o sugerencias de temas, pues también lo hagan saber con los comentarios. Encantada de saludarles y recordarles que nutramos cuerpo, mente y espíritu.
14: Así es, sabe la gente que puede comunicarse en Privilegio de Dar AC en Facebook. Hay un mensajito, para dudas, preguntas, sugerencias de temas, etc., etc., etc. Ahí vamos a estar a la orden. Y pues también agradecerte a ti el tiempo, el espacio que nos das aquí en Privilegio de Dar. Deseo enormemente que vengas con nosotros la próxima semana y agradecer también a todos los radioescuchas. Creo que gracias a ellos existe Privilegio de Dar, gracias a ello, pues este programa ha seguido surgiendo, ha seguido vigente. Entonces, pues nada, les mando un beso, un abrazo, un apapacho absolutamente a todos. Cuídense mucho. Yo soy Aiko Cortés, para mí siempre es un placer estar aquí. Así que, pues nada, nos sintonizamos próximamente, si Dios lo permite, y usted también. Cuídate enormemente y pues hasta la próxima. Bye bye.
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17: Son las 3. Con 52 minutos.
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19: Con el balón ya rodando en el Mundial, millones de personas volverán a compartir una misma pasión, el fútbol. Entre esos aficionados también está León XIV, que desde que comenzó su pontificado ha dejado claro que el deporte ocupa un lugar especial entre sus aficiones. Coincidiendo con el inicio del Mundial, el pontífice publicó un mensaje en sus redes sociales. El fútbol nos recuerda algo que no debemos olvidar. La vida no es una carrera para lucirse en solitario, sino un camino que aprendemos a recorrer juntos. Quien no sabe pasar el balón, aunque tenga talento, aún no ha entendido el juego. Quien no sabe vivir con los demás y para los demás, aún no ha entendido la vida. Estas últimas semanas, León XIV ha mostrado su lado más futbolero. Durante el vuelo de ida a su viaje apostólico por España, los periodistas le preguntaron por la eterna rivalidad entre el Real Madrid y el Barcelona. Su respuesta no tardó en hacerse viral. En el vuelo, León XIV aseguró que en este Mundial no sabría cuántos partidos podría haber, pero que apoyaría a Estados Unidos, su país natal, porque Perú no consiguió clasificarse. Aunque hace un tiempo, en su primera entrevista como pontífice, ya había confesado que si ambos países se enfrentaban algún día, probablemente iría con Perú, lugar en el que pasó casi 40 años como misionero y obispo.
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Oración para el jueves 25 de junio de 2026. San Próspero de Aquitania, filósofo. Semana 12 del tiempo ordinario. Amado Dios, hoy quiero empezar mi oración dándote gracias por este día que tú en tu inmensa bondad me regalas. Es hermoso poder despertar cada mañana y verme rodeado de tantas maravillosas bendiciones. Tú me das la vida y me permites vivirla al lado de mi familia. Me das un techo seguro bajo el cual descansar. Me brindas el pan de alimento y siempre cuidas de mí y de los míos. Qué glorioso es poder sentir tu presencia a cada instante en mi senda y qué glorioso es saber que tú siempre escuchas mis plegarias y me brindas maravillosas respuestas. Hoy viviré con alegría, porque sé que tú estás conmigo y desde ahora, en tu nombre declaro que hoy será un día de triunfo, donde mis anhelos se convertirán en dulce realidad y viviré rodeado de amor, felicidad, paz y prosperidad. Mi vida es maravillosa gracias a ti, Señor, alabado seas por siempre. Amado Dios, te pido que no te apartes de mi vida ni por un instante y que seas mi guía, mi refugio y también mi consuelo. Te pido que me colmes de sabiduría para tomar buenas decisiones, paciencia para no desfallecer en

medio de las pruebas y fe para comprender que tus designios son perfectos y que tus planes siempre son mejores que los míos. Señor, por favor ayúdame a alcanzar mis metas, tú conoces mi vida y mis sueños. Tómame de la mano y guíame por caminos de victoria. Dios, protégenos de todo peligro, que seamos instrumentos de paz, de justicia, de amor, de esperanza, de unidad entre nosotros. Rezamos cada día por la paz en el mundo, en nuestras familias y en nuestros corazones. Padre eterno, confío en ti, en tus palabras y en tus promesas maravillosas. Por eso te entrego este nuevo día que comienza. Por favor, orienta mi andar, cuida de las personas que amo, ilumina mi mente, despeja mis dudas, llena de valentía mi espíritu y desborda éxito y abundancia en todos mis proyectos. Señor, la fuerza de tu amor me permite salir siempre adelante. Gracias por ser la luz que aclara mi senda y gracias por ser mi mejor amigo. Amén. Haciendo esta oración con un corazón lleno de fe y gratitud, me permitirá acercarme a Dios para pedirle que sea Él bendiciendo mi vida, la vida de las personas que amo y guiando cada uno de mis pasos y mis obras.

Hola, ¿qué tal? Les saluda su amiga y servidora Esmeralda González. Está usted escuchando su programa Alegra tu Día. Le doy la bienvenida y lo invito a que nos acompañes en este su programa Alegra tu Día. Vamos a juntos a gozarnos, a alabar al Señor y a darle gracias al Señor por permitirnos estar aquí el día de hoy, en esta hermosísima tarde. También queremos invitar a toda la comunidad de Cristo Rey Radio que invite a su prima, a su tía, a su vecina, a todos. Dígales que en Cristo Rey Radio hay una bendición para todos y cada uno de ellos. Invítelos a que escuche esta su estación favorita para juntos alabar y glorificar al Rey de Reyes, Señor de Señores. Amén. Le recuerdo los que se puede comunicar con nosotros vía WhatsApp. En nuestro WhatsApp nos puede enviar un mensaje de voz o mensaje de texto al teléfono 915-799-1967. 915-799-1967. Me envía mensaje de voz o mensaje de texto y con mucho gusto estaré complaciéndole. También queremos invitar a toda la comunidad de Cristo Rey Radio unirnos en oración en esta hora de alabanza por todas las necesidades de la comunidad, por salud, por bienestar de la familia y especialmente por la unidad del mundo y por la paz. Amén. Los invitamos a que nos acompañen y no se despegue de este su programa. Alegra tu día. Recuerde, este es un lugar donde le ponemos gozo a sus tristezas y ritmo a sus problemas, así que lo invito a que me acompañe todos los días de 4 a 5 de la tarde y también en la mañana de 11 de la mañana a 12 del mediodía en este su programa Alegra tu día. Bueno, y sin más ni menos, nos vamos con la siguiente alabanza y regresamos con más. En este su programa Alegra tu Día, recuerde, estamos totalmente en vivo en su estación favorita, Cristo Rey Radio, 1110 AM, la estación que tiene la programación para bendecir a los hombres de Dios. ¡Súbele!

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1: ¿De qué me sirve hablar si después no hago lo que digo? ¿De qué me sirve comprometerme si después no cumplo? No todo el que dice Señor, Señor, entrará en el reino de los cielos, sino aquel que cumple la voluntad del Padre. Las palabras se las lleva el viento, los hechos son los que quedan. ¿Cómo estás actuando tú? ¿Cómo hablas tú de ti? ¿Cómo te comportas después en base a las promesas que has hecho, en base a las afirmaciones? Vive en la verdad de ser quien eres y de hablar coherentemente con aquello que eres. Soy el Padre Adolfo. Recen por mí, yo rezo por ustedes. Bendiciones.
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2: Santo no es aquel que nunca pecó, sino aquel que siempre se levantó de sus caídas. Por eso los santos son modelos a seguir para el cristiano católico. Escuchemos ahora el Santoral del Día con el Padre Modesto Lule.
3: ...25 de junio... hoy recordamos a San Guillermo de Vercelli. Su nombre significa voluntad de protección o casco de voluntad. En el germánico antiguo, nació en Vercelli en el año 1085 y murió en Campania en el año 1142... localidades italianas. De muy joven peregrinó a Compostela y desde entonces decidió retirarse al monte Solicoli, primero, y luego al monte Vergine, Benevento, viviendo con austeridad al lado de otros ascetas. Viajó por el sur de Italia fundando monasterios. No dejó ninguna regla para sus compañeros, a quienes se les llamó ermitaños del monte Vergine, monasterio en que el asceta murió. Su santidad fue aceptada por la piedad popular sin previa beatificación o canonizaciones oficiales. Luego, también fue aceptada por algunos obispos locales en el tardo medioevo. La Santa Sede aprobó su culto en el año 1728 y lo extendió a la Iglesia Universal en el año 1785. Se le presenta vestido de túnica gris o blanca, un lobo encadenado y un demonio acurrucado a sus pies. Son sus atributos, ambos en alusión a la tentación carnal a la que una prostituta pretendió llevarlo. Hoy, 25 de junio, recordamos a San Guillermo de Vercelli.

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3: Don José Luis Bone Menchaca, de feliz memoria, quien confió en esta estación para continuar con contenido católico, pedimos por su eterno descanso, que el Señor lo recompense su generosidad y siempre nuestras oraciones por su alma y su eterno descanso.
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0: lucho, lucho, ay, como lucho. Y tanto lucho que ahora me dicen luchador, luchador.
1: Hola, ¿qué tal? Les saluda su amiga y servidora Esmeralda González. Está usted escuchando su programa Alegra tu Día. Le doy la bienvenida y lo invito a que nos acompañe hasta el punto en este su programa Alegra tu Día. Vamos a juntos a gozarnos, a alabar al Señor y a darle gracias al Señor por permitirnos estar aquí el día de hoy, en esta hermosísima tarde. También queremos invitar a toda la comunidad de Cristo Rey Radio que invite a su prima, a su tía, a su vecina, a todos, dígales que en Cristo Rey Radio hay una bendición para todos y cada uno de ellos. Invítelos a que escuchen esta su estación favorita para juntos alabar y glorificar al Rey de Reyes, Señor de Señores. Amén. Le recuerdo los que se puede comunicar con nosotros vía WhatsApp. En nuestro WhatsApp nos puede enviar un mensaje de voz o mensaje de texto al teléfono 915-799-1967. 915-799-1967. Me envía mensaje de voz o mensaje de texto y con mucho gusto estaré complaciéndole. También queremos invitar a toda la comunidad de Cristo Rey Radio a unirnos en oración en esta hora de alabanza por todas las necesidades de la comunidad, por salud, por bienestar de la familia y especialmente por la unidad del mundo y por la paz. Amén. Los invitamos a que nos acompañen y no se despegue de este su programa Alegra tu Día. Recuerde, este es un lugar donde le ponemos gozo a sus tristezas y ritmo a sus problemas, así que le invito a que me acompañe todos los días de 4 a 5 de la tarde y también en la mañana en este su programa Alegra tu Día. Bueno, y sin más ni menos, nos vamos y regresamos con más en este su programa Alegra tu Día. 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

0: Hoy jueves 25 de junio, escuchemos el Santo Evangelio según San Mateo. En aquel tiempo Jesús dijo a sus discípulos: No todo el que me diga Señor, Señor, entrará en el reino de los cielos, sino el que cumpla la voluntad de mi Padre que está en los cielos. Aquel día muchos me dirán: Señor, Señor, no hemos hablado y arrojado demonios en tu nombre, y no hemos hecho en tu nombre muchos milagros. Entonces yo les diré en su cara: Nunca los he conocido, aléjense de mí, ustedes los que han hecho el mal. El que escucha estas palabras mías y las pone en práctica, se parece a un hombre prudente que edificó su casa sobre roca. Vino la lluvia, bajaron las crecientes, se desataron los vientos y dieron contra aquella casa, pero no se cayó porque estaba construida sobre roca. El que escucha estas palabras mías y no las pone en práctica, se parece a un hombre imprudente que edificó su casa sobre arena. Vino la lluvia, bajaron las crecientes, se desataron los vientos, dieron contra aquella casa y la arrasaron completamente. Cuando Jesús terminó de hablar, la gente quedó asombrada de su doctrina, porque les enseñaba como quien tiene autoridad y no como los escribas. Palabra del Señor. Este año ha empezado con fuerza el temporal de lluvias. Mientras algunos disfrutan contemplando la tormenta desde la comodidad de su casa, con una bebida caliente y envueltos en una cobija, otros viven cada aguacero con angustia, porque saben que una lluvia intensa puede inundar su vivienda, provocar un derrumbe o dejarlo todo perdido. Es una de las grandes ironías de la vida. Hay comunidades que durante unos meses sufren por la escasez de agua y unos meses después padecen por su exceso. Y eso nos recuerda una verdad muy sencilla. El agua puede dar vida o destruir. La diferencia no está en el agua, sino por dónde circula. Precisamente de eso nos habla Jesús en el Evangelio de hoy. Dice que no basta con decir Señor, Señor, porque las palabras pueden sonar muy religiosas, muy bonitas y piadosas, pero si no corresponden a una vida coherente, terminan siendo tan frágiles como una casa construida sobre arena. Lo importante no es sólo lo que sale de nuestra boca, sino si nuestras palabras y nuestras obras edifican sobre roca. Y ya que Jesús habla de casas y nosotros hemos hablado del agua, pensemos también en nuestras familias, en nuestros grupos y comunidades. Hay cosas que necesariamente tienen que hablarse. Los problemas no deben callarse, pero tampoco todo problema debe contarse a cualquiera. El lugar donde se hablan las cosas y la intención con la que se dicen hacen toda la diferencia. Cuando un problema se habla de frente, cuando una queja legítima se expresa con respeto a quien puede resolverla, cuando se presentan propuestas, inconformidades, reclamos o sugerencias buscando realmente un bien, esas palabras son como el agua que circula por las tuberías de una casa. Llegan a donde deben llegar, limpian, permiten que todo funcione y evitan que la suciedad se acumule. Una casa donde el agua circula correctamente se conserva limpia, sana. Así también una familia o una comunidad donde existe una comunicación honesta y respetuosa. Pero cuando los problemas se cuentan a todo mundo, menos a quien corresponde, cuando la queja deja de buscar una solución y solo busca desahogarse o ganar simpatías, entonces deja de ser.
1: Hola, desde Montserrat, un saludo a Cristo Rey Radio. pues les deseo lo mejor y bueno, que tengan una vida más fácil de la que conocemos, que sabemos que tienen, y espero pues que se encomienden hoy también a la Virgen de Montserrat, que es nuestra morenita de aquí, porque aquí le dicen moreneta y nosotros morenita a la Virgen de Guadalupe, pero es igual, tiene el rostro y las manos izquierdas.
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Seguimos con más en este su programa Alegra tu Día con su amiga y servidora Esmeralda González. 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Lo único que tiene que hacer es enviar la palabra Darte Alta al 915-799-1967 y allí usted podrá recibir directamente en su WhatsApp los enlaces de las prédicas que tenemos todos los días para usted, misas, oraciones, meditaciones que se escuchan en Cristo Rey Radio y también la oración diaria con el Padre Beto López. Al 915-799-1967 es a donde debe usted enviar la palabra dar de alta y allí usted podrá recibir toda esta información directamente en su WhatsApp. Si también quiere usted que promovamos algún evento que haya en su comunidad, en su iglesia y nos quiere invitar a toda la comunidad de Cristo Rey Radio, igual nos puede enviar mensaje en nuestro Facebook, Cristo Rey Radio 1110 AM, o también enviarnos un WhatsApp al 915-799-1967. Hagamos el milagro. 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Hagamos el milagro y seguimos con más en este su programa Alegra tu Día. Súbale. Sí, señor.

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1: Hay personas que hablan mucho de Dios y hay personas que hacen que otros quieran acercarse a Dios sin decir una sola palabra. La diferencia no siempre está en el conocimiento, muchas veces está en el carácter. Hoy descubriremos que tu paciencia y tu manera de enfrentar las dificultades pueden convertirse en una poderosa predicación diaria.
2: Dos citas bíblicas.
1: Dos citas bíblicas.
2: Mateo 5:16. Así alumbre vuestra luz delante de los hombres, para que vean vuestras buenas obras y glorifiquen a vuestro Padre que está en los cielos.
1: Mateo 5:16. Así alumbre vuestra luz delante de los hombres, para que vean vuestras buenas obras y glorifiquen a vuestro Padre que está en los cielos. Reflexión. Jesús no dijo que el mundo escucharía primero nuestros discursos. Dijo que vería nuestras obras. El carácter cristiano es una luz visible. Cuando actuamos con bondad, integridad y misericordia, otros descubren el rostro de Yahvé.
2: Gálatas 5:22-23. El fruto del Espíritu es el amor, alegría, paz, paciencia, benignidad, bondad, fidelidad, mansedumbre y dominio propio.
1: Gálatas 5:22-23. El fruto del Espíritu es el amor, alegría, paz, paciencia, benignidad, bondad, fidelidad, mansedumbre y dominio propio. Reflexión. La mejor evidencia de una vida transformada no es una emoción pasajera, es un carácter renovado. El Espíritu Santo trabaja desde adentro para que nuestras acciones reflejen a Cristo.
2: Un texto de un papa.
1: Un texto de un papa. El Papa Benedicto XVI, en la homilía de apertura de la quinta Conferencia General del Episcopado Latinoamericano y del Caribe, el 13 de mayo del 2007, en el Santuario de Aparecida, Brasil, dijo:
2: No se comienza a ser cristiano por una decisión ética o una gran idea, sino por el encuentro con un acontecimiento, con una persona.
1: No se comienza a ser cristiano por una decisión ética o una gran idea, sino por el encuentro con un acontecimiento, con una persona. Contexto: América Latina enfrentaba fuertes cambios culturales. Benedicto XVI recordó que la fe auténtica nace del encuentro con Cristo. Cuando ese encuentro es verdadero, transforma el carácter. El Evangelio deja de ser teoría y se vuelve vida cotidiana.
2: Dos referencias de encíclicas papales.
1: Dos referencias de encíclicas papales.
2: Deus Caritas Est, Benedicto XVI, numeral 31. El programa del cristiano es un corazón que ve.
1: Deus Caritas Est, Benedicto XVI, numeral 31. El programa del cristiano es un corazón que ve. Es un corazón que ve. Explicación pastoral. El carácter evangeliza cuando aprendemos a mirar las necesidades de otros. Un corazón atento vale más que muchas palabras.
2: Fratelli Tutti, Papa Francisco, numeral 222. La vida es el arte del encuentro.
1: Fratelli Tutti, Papa Francisco, numeral 222. La vida es el arte del encuentro. Explicación pastoral. Cada conversación puede ser una oportunidad para reflejar a Cristo. La cortesía, la escucha y el respeto también son formas de evangelización.
2: Catecismo de la Iglesia Católica, numeral 1697. La vida en Cristo.
1: Catecismo de la Iglesia Católica, numeral 1697. La vida en Cristo. Síntesis del contenido. La explicación. El catecismo enseña que la vida cristiana consiste en configurarse con Cristo. No basta saber acerca de Jesús. Estamos llamados a aparecernos a Él en nuestras actitudes y decisiones.
2: Tres frases de santos.
1: Tres frases de santos.
2: San Francisco de Sales. Se casan más mozas con una gota de miel que con un barril de vinagre.
1: San Francisco de Sales. Se casan más mozas con una gota de miel que con un barril de vinagre.
2: Santa Teresa de Calcuta. No todos podemos hacer grandes cosas, pero sí cosas pequeñas con gran amor.
1: Santa Teresa de Calcuta. No todos podemos hacer grandes cosas, pero sí cosas pequeñas con gran amor.
2: San Juan Bosco. La educación es cuestión del corazón.
1: San Juan Bosco. La educación es cuestión del corazón. Conclusión de estas tres frases. Los santos entendieron que el carácter abre puertas donde el argumento no siempre llega.
2: Dos filósofos católicos.
1: Jacques Maritain defendió que la dignidad humana nace de ser imagen de Dios. Enseñó que una sociedad sana necesita personas virtuosas antes que estructuras perfectas. Joseph Pieper explicó que las virtudes fortalecen el alma para vivir en la verdad. Para él, el carácter es la base de una vida auténticamente libre.
2: Tres acciones prácticas. Primero, sonríe y saluda primero durante toda esta semana. Segundo, responde con paciencia a una persona difícil. Tercero, dedica 5 minutos diarios para revisar tus reacciones y pedir ayuda al Espíritu Santo. Ejemplo cotidiano y testimonio.
1: Imagina una cajera de supermercado, atiende a cientos de personas. Un día recibe a un cliente molesto. En lugar de responder con dureza, mantiene la calma y trata a esa persona con respeto. El cliente se sorprende, se disculpa, sale diferente de cómo llegó. Eso también es evangelizar.
2: Testimonio contemporáneo.
1: El beato Carlos Acutis impresionó a muchos jóvenes no solo por hablar de la Eucaristía, lo hizo por su alegría, sencillez y trato amable. Sus compañeros notaban algo diferente en él. Su carácter despertó preguntas sobre Dios antes, incluso de escuchar sus explicaciones.
2: Imagen mental breve.
1: Piensa en una vela encendida durante la noche. No hace ruido, ni discute. Solo ilumina. Así evangeliza un carácter transformado por Cristo.
2: Oración final.
1: Señor Jesús, Maestro, bueno, transforma nuestro corazón. Haznos pacientes en la prueba, humildes en el éxito y misericordiosos en cada encuentro. Que nuestro carácter refleje tu amor y que quienes nos vean puedan acercarse más a ti. Amén.
2: Resumen pastoral. Un carácter parecido al de Cristo puede anunciar el Evangelio incluso cuando permanecemos en silencio. Pregunta final. Si alguien observara tus actitudes durante una semana completa, ¿descubriría en ellas el rostro de Cristo?
3: Hasta aquí su hermano en Cristo, Jorge Gutiérrez. 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

0: Dios mío, ven en mi auxilio.
1: Señor, date prisa en socorrerme. Gloria al Padre, y al Hijo, y al Espíritu Santo, como era en el principio, ahora y siempre, por los siglos de los siglos. Amén.
0: Himno. Porque es tarde, Dios mío, porque anochece ya y se nubla el camino, porque temo perder las huellas que he seguido, no me dejes tan solo y quédate conmigo. Porque he sido rebelde y he buscado el peligro y escudriñé curioso las cumbres y el abismo, perdóname, Señor, y quédate conmigo. Porque ardo en sed de ti y en hambre de tu trigo, ven, siéntate a mi mesa, dígnate ser mi amigo, que a prisa cae la tarde. Quédate conmigo. Amén. Salmo 143. Oración por la victoria y por la paz. Su brazo se adiestró en la pelea. Cuando venció al mundo, dijo: en efecto, yo he vencido al mundo. San Hilario. Tú eres, Señor, mi bienhechor y mi refugio donde me pongo a salvo. Bendito el Señor, mi roca, que adiestra mis manos para el combate, mis dedos para la pelea.
1: Mi bienhechor, mi alcázar, baluarte donde me pongo a salvo, mi escudo y mi refugio que me somete los pueblos.
0: Señor, ¿qué es el hombre para que te fijes en él? ¿Qué los hijos de Adán para que pienses en ellos? El hombre es igual que un soplo, sus días una sombra que pasa.
1: Señor, inclina tu cielo y desciende, toca los montes y echarán humo, fulmina el rayo y dispérsalos, dispara tus saetas y desbarátalos.
0: Extiende la mano desde arriba, defiéndeme, líbrame de las aguas caudalosas, de la mano de los extranjeros, cuya boca dice falsedades, cuya diestra jura en falso.
1: Gloria al Padre, y al Hijo, y al Espíritu Santo.
0: Como era en el principio, ahora y siempre, por los siglos de los siglos. Amén. Tú eres, Señor, mi bienhechor y mi refugio donde me pongo a salvo. Salmo 143, segunda parte. Dichoso el pueblo cuyo Dios es el Señor. Dios mío, te cantaré un cántico nuevo, tocaré para ti el arpa de 10 cuerdas, para ti que das la victoria a los reyes y salvas a David, tu siervo.
1: Defiéndeme de la espada cruel, sálvame de las manos de extranjeros, cuya boca dice falsedades, cuya diestra jura en falso.
0: Sean nuestros hijos un plantío, crecidos desde su adolescencia, nuestras hijas sean columnas talladas, estructura de un templo.
1: Que nuestros hilos estén repletos de frutos de toda especie.
0: Das la victoria a los reyes y salvas a David, tu siervo.
1: Defiéndeme de la espada cruel, sálvame de las manos de extranjeros, cuya boca dice falsedades, cuya diestra jura en falso.
0: Sean nuestros hijos un plantío, crecidos desde su

0: ni alarma en nuestras plazas.
1: Dichoso el pueblo que esto tiene, dichoso el pueblo cuyo Dios es el Señor.
0: Gloria al Padre, y al Hijo, y al Espíritu Santo.
1: Como era en el principio, ahora y siempre, por los siglos de los siglos. Amén. Dichoso el pueblo cuyo Dios es el Señor. Cántico. El juicio de Dios. Ahora se estableció la salud y el reinado de nuestro Dios. Gracias te damos, Señor, Dios omnipotente, el que eres y el que eras, porque has asumido el gran poder y comenzaste a reinar.
0: Se encolerizaron las gentes, llegó tu cólera, y el tiempo de que sean juzgados los muertos, y de dar el galardón a tus siervos, los profetas, y a los santos y a los que temen tu nombre, y a los pequeños y a los grandes, y de arruinar a los que arruinaron la tierra.
1: Ahora se estableció la salud y el poderío, y el reinado de nuestro Dios, y la potestad de su Cristo, porque fue precipitado el acusador de nuestros hermanos, el que los acusaba ante nuestro Dios día y noche.
0: Ellos le vencieron en virtud de la sangre del Cordero, y por la palabra del testimonio que dieron, y no amaron tanto su vida que temieran la muerte. Por esto, estad alegres, cielos, y los que moráis en sus tiendas.
1: Gloria al Padre, y al Hijo, y al Espíritu Santo.
0: Como era en el principio, ahora y siempre, por los siglos de los siglos. Amén.
1: Ahora se estableció la salud y el reinado de nuestro Dios. Lectura breve. Perseverad firmemente fundados e inconmovibles en la fe, y no os apartéis de la esperanza del Evangelio que habéis oído, que ha sido predicado a toda criatura bajo los cielos. Responsorio breve. El Señor es mi pastor, nada me falta.
0: El Señor es mi pastor, nada me falta.
1: En verdes praderas me hace recostar.
0: Nada me falta.
1: Gloria al Padre, y al Hijo, y al Espíritu Santo.
0: El Señor es mi pastor, nada me falta.
1: A los que tienen hambre de ser justos, el Señor los colma de bienes.
0: Proclama mi alma la grandeza del Señor. Se alegra mi espíritu en Dios mi Salvador, porque ha mirado la humillación de su esclava. Desde ahora me felicitarán todas las generaciones, porque el Poderoso ha hecho obras grandes por mí. Su nombre es santo, y su misericordia llega a sus fieles de generación en generación. Él hace proezas con su brazo, dispersa a los soberbios de corazón, derriba del trono a los poderosos y enaltece a los humildes. A los hambrientos los colma de bienes, y a los ricos los despide vacíos. Auxilia a Israel su siervo, acordándose de su misericordia, como lo había prometido a nuestros padres, en favor de Abraham y su descendencia por siempre. Gloria al Padre, y al Hijo, y al Espíritu Santo, como era en el principio, ahora y siempre, por los siglos de los siglos. Amén.
1: A los que tienen hambre de ser justos, el Señor los colma de bienes.
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2: Son las 5. Con un minuto.
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4: El Vaticano dice no a una de las peticiones de los obispos alemanes, que los laicos puedan de forma excepcional predicar la homilía en la misa, un acto reservado según la ley canónica solo a los sacerdotes. La petición se hizo el pasado 30 de marzo, una solicitud que sigue la línea progresista del camino sinodal alemán, pero que el Dicasterio del Culto Divino ha rechazado. A la vez que expresa su aprecio por las preocupaciones pastorales que inspiraron la solicitud, el Dicasterio reafirma que la disciplina actual no puede ser dispensada por medio de un indulto, dado que la reserva de la homilía a un sacerdote o diácono no es una norma meramente disciplinaria, sino que deriva de la naturaleza misma de la liturgia. Este departamento recuerda a los obispos que la Iglesia tiene otras formas para la participación de los laicos fuera de la homilía y de la celebración eucarística.
3: Hasta aquí el reporte. 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
31: Dios te salve María, llena eres de gracia, el Señor es contigo. Bendita tú eres entre todas las mujeres, bendito es el fruto de tu vientre, Jesús. En nombre del Padre, del Hijo y del Espíritu Santo. Amén. Bueno, partimos de una frase que brota de la experiencia espiritual y pastoral de la Iglesia, y es que hay dos aprendizajes que van en paralelo: detestar lo malo y amar lo bueno. Toda misión apostólica, toda misión carismática necesita las dos cosas. No basta el amor al bien, tal vez ese es de los descubrimientos más complejos. Por lo menos reconozco que me tomó un poco de tiempo como asimilarlo plenamente. No basta con amar el bien, hay que detestar el mal, detestar lo malo. ¿Por qué hay que detestar lo malo? Porque lo malo se camufla, se disfraza de bien. Por ejemplo, la violencia se puede disfrazar de justicia. El amor se puede disfrazar de sensualidad. La adulación se puede disfrazar de obediencia. Sería muy interesante incluso hacer como una lista de esos disfraces, tomar algunas de las principales cualidades y mirar sus disfraces. Mencionemos otros ejemplos. La incapacidad de amar se puede disfrazar de pureza. La cobardía se puede disfrazar de prudencia. El rigor implacable se puede disfrazar de justicia. Como el mal tiene tanta capacidad para disfrazarse, solo un corazón que tenga afinado el oído y podríamos decir el olfato para buscar en dónde se está escondiendo el mal, puede librarse de las trampas propias del mal, que son muchas. Así que hay que estar muy alerta sobre esos disfraces. Pero claro, con lo que hemos dicho antes sobre el corazón humano, esos disfraces no solamente están afuera, no es únicamente la gente a la que le vamos a predicar. También nosotros muchas veces padecemos esa clase de disfraces. Por ejemplo, para los que vivimos en comunidad, a veces las dificultades comunitarias se pueden disfrazar con un celo pastoral que me mantiene volcado hacia afuera. Entonces, hay que estar vigilantes también interiormente. La pereza para la oración se puede disfrazar de necesidad de apostolado y así sucesivamente. Por todo esto, definitivamente requerimos de un espíritu muy exigente que escrute, que busque en dónde se puede estar escondiendo lo malo. Por eso el gran San Ignacio de Loyola insistía tanto en la necesidad del examen particular, el examen de conciencia, incluso varias veces al día, y la Iglesia, pues sabemos que nos pide ese examen por lo menos una vez al día cuando rezamos las completas. Ese examen de conciencia yo creo que adquiere como un carácter especial cuando uno lo llama quitar los disfraces. Qué interesante, por ejemplo, hoy cuando hagamos el examen de conciencia al final de la jornada, qué interesante hacernos esa pregunta. ¿Cuáles son los disfraces que tuvo tal vez el mal dentro de este día que yo he vivido? La dignidad humana a veces se utiliza como disfraz para la pereza o para la cobardía. Como digo, se podría hacer una lista bastante larga. Entonces hay que detestar lo malo. Y es una señal de crecimiento espiritual y de auténtico celo apostólico, ese detestar lo malo. El que apunta a una vida mediocre obtiene una vida peor que mediocre. En esto hay que pensar más o menos lo mismo que sucede en la balística, ¿no? Si usted tiene un rifle que apunta al tercer piso, pues la bala seguramente tiene una curva, que la física dice que es una parábola, y va a caer un poco más abajo. Si usted apunta alto, pues cae en la mitad. Si usted apunta en la mitad, cae abajo. Entonces es necesario tener ese celo, el auténtico celo pastoral, el auténtico celo apostólico, que en primer lugar es cuidado de nosotros mismos, según aquella frase que utilizó el apóstol San Pablo escribiéndole a Timoteo, ¿no? Cuídate tú y cuida lo que enseñas, pero primero es cuídate tú. Cuídate tú, revísate tú. Ahora bien, el mal solo revela su rostro en las consecuencias, tenemos escrito ahí. ¿Qué queremos decir con esto? Que precisamente como permanece disfrazado, pues es difícil de encontrar y a veces solo se revela en las consecuencias. En la Biblia esto aparece claramente con una expresión que es la expresión día del Señor. A partir de un cierto momento los profetas se dieron cuenta de la infidelidad continua del pueblo. Esa infidelidad, como dijimos en nuestra predicación anterior, ya se veía en el desierto. Ya en el desierto se notaba la rebeldía, la infidelidad. Por eso el Salmo 95, que en la liturgia es 94, el Salmo invitatorio, ¿no? Ojalá escuchéis hoy su voz, no endurezcáis el corazón como en Meribá, como el día de Masá en el desierto, cuando vuestros padres me pusieron a prueba a pesar de que habían visto mis obras. Entonces ya la rebeldía apareció en el desierto, pero los profetas se dan cuenta que esa rebeldía ha acompañado todo el camino de Israel. Esto lo expresa con un tono casi de desilusión, de frustración, aquel cántico del Deuteronomio que lo tenemos también en la liturgia de las horas. Hijos degenerados se portaron mal con él, generación malvada y pervertida. Si le pagas al Señor, pueblo necio e insensato, ¿no es tu padre y tu creador el que te hizo y te constituyó? Hijos degenerados se portaron mal con él. Entonces, los profetas se dan cuenta de que la rebeldía no es un episodio, sino que es una marca que lleva el corazón humano. Pero como el mal va a salir en las consecuencias, entonces es evidente que tienen que aparecer las consecuencias. El pecado va a mostrar sus consecuencias y tienen que aparecer esas consecuencias. Por eso la expresión día del Señor queda en el lenguaje de los profetas como una especie de amenaza, podríamos decir. Es el anuncio de que vendrá un ajuste de cuentas. Las cosas no van a ser siempre así, esto va a tener consecuencias, esto va a ser complicado, esto va a ser duro. Y la descripción de ese día del Señor poco a poco se va llenando de tintes apocalípticos. Sabemos que la literatura apocalíptica pues fue una evolución de la literatura profética, solo que la literatura profética mira como con lente de aumento un aspecto de la historia, mientras que la literatura apocalíptica amplía, hace como un zoom out, y entonces la literatura apocalíptica mira el conjunto de la historia, pero en el fondo es la misma intuición, la misma manera de mirar según Dios. Por eso, la literatura apocalíptica pues va a ir llenando de color ese día del Señor. Día terrible, día de nubarrones, día de fuego. Esa predicación va a llegar hasta Juan Bautista, cuando dice, por ejemplo, ya el hacha está a la raíz del árbol, ya va a caer el hacha. Se anuncia algo realmente terrible. La razón profunda del día del Señor y la razón profunda de las consecuencias del mal está en que el mundo es creación de un Dios que es justo. O sea, finalmente el anuncio del día del Señor es el anuncio de la justicia. Con otras palabras lo dice el apóstol San Pablo. Pablo dice, es que de Dios nadie se burla. De Dios nadie se burla y lo que uno siembre eso cosechará. El que siembre en su carne, de la carne cosechará corrupción. El que siembre en el Espíritu, del Espíritu cosechará vida eterna. Los actos tienen consecuencias, que es lo mismo que trata de decir la segunda frase Tú puedes obrar como quieras, pero no puedes escapar de las consecuencias de tus actos. Tus consecuencias, las consecuencias corren más rápido que tú y te van a alcanzar en algún momento. Entonces no eres libre de las consecuencias de tus actos. Todo esto proviene de la justicia, del hecho de que tenemos un Dios justo. Y por supuesto, la afirmación de que Dios es justo es una buena noticia, porque que Dios sea justo significa que Dios es de fiar. Lo que vamos a hacer en el resto de esta breve predicación es comentar un poco sobre el concepto de justicia y el concepto de justificación en la Biblia. Esto nos va a servir mucho para la predicación. Justicia y justificación en la Biblia. Y después vamos a ver qué pasó con el día del Señor. ¿Qué pasó finalmente con ese día del Señor? Porque hasta Juan el Bautista, como dije, el anuncio era de algo terrible, pero luego vino Jesús y dijo: yo soy manso y humilde de corazón. Y lo que encontramos en Jesús es un lenguaje de dulzura, de ternura. Y dice uno: ¿qué pasó entonces con el anuncio del día del Señor? Y detrás de eso, ¿qué pasó con la justicia? Muy bien, entonces empecemos por aclarar algunos puntos sobre la justicia y la justificación. El tema de la justificación es absolutamente central en la teología de San Pablo, muy especialmente en la carta a los Gálatas y en la carta a los Romanos. En la carta a los Romanos, ese tema de la justificación está muy presente, especialmente en los capítulos 3, 4 y 5. Entonces, ¿qué entendemos por justicia? La definición clásica de justicia la dio un jurista latino hace muchos siglos y es la que utiliza, por ejemplo, un Santo Tomás: dar a cada uno lo suyo. A veces se resume con la expresión latina "unicuique sum". Esa es como la definición de justicia: para cada uno lo que le corresponde. Pero la verdad es que la justicia en la Biblia, sin alejarse de ese pensamiento de Ulpiano, la noción de justicia en la Biblia tiene una raíz profundamente teológica, como no podía ser de otra manera. ¿Qué se entiende por justicia en la Biblia? Básicamente, la justicia es el atributo propio del actuar divino. Esto parece que nos lleva como una definición circular, ¿no? Porque justicia es la manera como obra Dios y Dios es justo. Parece que estamos como dando vueltas. Pero tengamos un poquito de paciencia y tratemos de explicarlo y de entenderlo. La justicia es un atributo de Dios. Podríamos decir es el obrar según el orden de Dios. Y por eso, hacer justicia, que a veces significa el verbo juzgar, juzgar en la Biblia significa hacer justicia, es declarar o realizar el orden de Dios. Hacer justicia es precisamente que ese modo de ser de Dios quede realizado en la historia humana. La razón por la que esta no es una definición circular es porque cuando nosotros hablamos del obrar de Dios, estamos haciendo intervenir los otros atributos de Dios, es decir, su majestad, su sabiduría, su bondad. Entonces, el obrar de Dios, el obrar justo de Dios, es el obrar que trae el orden de Dios. Y traer el orden de Dios significa una obra o un obrar que tiene esas características de sabiduría, esa característica de bondad. Y hay otra característica que podemos mencionar y es la característica de oportunidad. Es decir, lo que llega a su tiempo, lo que llega cuando tenía que llegar. Eso es lo propio de la justicia. Entonces, la justicia, según la Biblia, está indicando aquello que se ajusta al querer de Dios. La manera pedagógica, como he visto que se puede comprender esto mejor, es precisamente con el verbo castellano ajustar, ajustar. Por ejemplo, en la Biblia se habla de personas justas. El justo jamás vacilará, su recuerdo será perpetuo.
0: O en el Evangelio de Lucas se nos dice que Simeón era un hombre justo, o se nos dice que Zacarías e Isabel eran justos delante de Dios. ¿Qué significa ser justo? Justo en la Biblia significa el que se ajusta al querer de Dios, el que se ajusta a la voluntad de Dios. Y esa manera de aproximarnos al concepto bíblico creo que es muy útil y muy pedagógica, como dije, porque es muy fácil de entender. Piense, por ejemplo, ya que tenemos ahí una puerta que está, gracias a Dios, muy bien ajustada, pero piense usted lo que es una puerta desajustada. La puerta desajustada no encaja bien, casi toca hacerle violencia para que entre en el marco, está desajustada. Entonces, el ser justo en la Biblia está indicando que es aquella persona o es aquella situación que responde al obrar de Dios, que tiene el sello de la sabiduría, de la bondad y de la oportunidad de Dios. Eso es ser justo, obrar con sabiduría, con bondad y con oportunidad. Oportunidad significa cuando hay que hacer las cosas, en el momento en el que hay que hacerlas. Entonces, ser justo quiere decir eso. Y cuando nosotros hablamos de ser justos, pues también debemos entender que de ahí viene el verbo justificar. En el castellano actual, justificar, sobre todo utilizado como reflexivo, justificarse suele significar dar explicaciones, dar excusas. Por eso le decimos a una persona cuyas explicaciones no nos convencen, mira, no te justifiques. Pero justificar en la Biblia pues proviene exactamente de hacer justo. Y por eso el gran problema teológico de los fariseos, aquí estamos llegando a un tema gordo, era la justificación. ¿Por qué? Porque justificar significa llegar a ser justo. Después de tener una vida que no es concorde con Dios, una vida marcada por el pecado, marcada por la rebeldía, marcada por la impureza, después de tener una vida lejos de Dios, ¿cómo se puede entrar en justicia? ¿Cómo se puede volver a la justicia? ¿Cómo se puede llegar a la justicia? Y la respuesta que tenían los fariseos para esta gran pregunta, esta macro pregunta, la respuesta de ellos era mediante el cumplimiento riguroso de la ley de Moisés. Esa es la única manera de llegar a la justicia. Los fariseos tenían una manera de entender la ley en términos de contrato. Para ellos la ley era como un contrato entre partes iguales. Era una especie de contrato horizontal. Si tú haces lo que tienes que hacer y yo hago lo que tengo que hacer, ahí está el contrato. Si yo he dejado de hacer lo que tenía que hacer, entonces ahora tengo que cumplir con mi contrato. Y cuando yo cumplo con mi contrato, entonces ya ahí puedo realmente esperar que Dios también cumpla con su contrato. Este era precisamente el drama de los fariseos, que los fariseos miraban la justificación en términos del cumplimiento de un contrato de parte del pueblo para que se diera el cumplimiento del contrato de parte de Dios. Algo parecido a un negocio, ¿no? Yo contrato a un plomero, si yo le pagué al plomero lo que le tengo que pagar, él tiene que hacer el trabajo que quedamos que iba a hacer.
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4: Hay que tener en cuenta que los fariseos y los escribas eran enamorados del dinero y de la prosperidad material en general. Entonces ellos estaban esperando que llegara la prosperidad, que llegara la abundancia. Esos sentimientos de codicia propios de los escribas y de los fariseos se notan en pasajes bíblicos en los que Cristo entra en polémicas con ellos. Recordemos brevemente para que nos demos cuenta que esta no es una acusación gratuita. Por ejemplo, acuérdate que a los escribas les critica Cristo. Ustedes exprimen los bienes de las viudas bajo pretexto de largas oraciones. O sea, se ve que a los escribas les encantaba el dinero. Y con respecto a los fariseos, critica a Cristo diciendo lo siguiente: ustedes cambian la ley de Dios por imponer las tradiciones humanas, porque Dios dijo, hay que honrar a padre y madre, pero ustedes dicen, lo que tenía para ayudar a mi papá o a mi mamá, lo he declarado corbán, y por eso no puedo ya ayudarlos. ¿Corbán qué significaba? Corbán significaba el dinero o la donación libre que se hacía al templo. Entonces, fíjate esa estrategia, ¿no? Era una estrategia sucia. Por egoísmo, por amor al dinero, yo no quiero darle dinero a mi papá, él verá cómo se las arregla, o a mi mamá. Entonces yo declaro lo mío corbán. Pero resulta que declarar lo mío corbán no significaba que tenía que entregarlo inmediatamente. Entonces yo podía declarar corbán este aparatico lo declaré corbán, pero yo lo sigo utilizando. Y entonces ya no lo puedo utilizar para mi papá porque como es corbán, pero mientras tanto yo tengo el usufructo. Acuérdate la diferencia entre la posesión y el usufructo. Entonces, los fariseos hacían uso de esa distinción. Yo no tengo la posesión, pero sí tengo el usufructo, y entonces ya no puedo ayudar a mi papá. Eso muestra que los fariseos tenían gran amor al dinero. Y por eso, lo que ellos querían finalmente era que volviera la prosperidad, que la prosperidad regresara al pueblo de Dios. Eso era lo que ellos querían. Y por eso ellos miraban la ley y miraban la justificación como un proceso de contrato. Nosotros tenemos que cumplir la ley. Si nosotros cumplimos la parte del contrato, entonces se va a cumplir, Dios cumplirá también la parte de su contrato. Por supuesto, en ese razonamiento lo que fallaba es que es absolutamente inconmensurable el bien humano y el bien de Dios. Es decir, se les habían olvidado esos pasajes como aquellas denuncias que hizo Dios a través de los profetas. ¿Acaso yo me alimento de carne de toros? ¿Acaso yo necesito sangre de cabritos? Esas expresiones, esas denuncias de los profetas están mostrando que hay una desigualdad que hay una inconmensurabilidad entre Dios y el hombre, y por lo tanto la idea del contrato es una idea falsa. ¿Por qué estamos hablando de esto? Porque estamos explicando lo que es la justificación. San Pablo, tanto en la carta a los Gálatas como especialmente en la carta a los Romanos, muestra que la justificación se da de un modo distinto. ¿Cómo se da? A través de la fe. Y San Pablo muestra que ya desde Abraham la justificación no fue por las obras de la ley, no fue por la circuncisión, no fue por el cumplimiento de la ley de Moisés, sino que la justificación vino por la fe. ¿Y qué es la fe? Esa apertura del corazón que recibe el don de Dios, don que se ha hecho máximo en Jesucristo, en el sacrificio de Cristo concretamente. Como en ese don está la máxima expresión del regalo de Dios, la fe es la apertura que yo realizo en lo profundo de mi corazón para recibir ese regalo, ya no apoyándome en mí mismo, sino solamente en Él. Pero a la vez, como abro mi corazón para que Dios obre plenamente en mí, ¿qué significa eso? Pues eso significa que entro en obediencia. Ese es el camino que muestra Pablo para explicar la justificación. Es un tema hermosísimo. Para quienes deseen profundizar en esto, yo les recomiendo el documento conjunto que sacó la que entonces se llamaba Congregación para la Doctrina de la Fe y un comité que me perdonan, no me acuerdo el nombre, comité de los luteranos de la Iglesia Luterana sobre la justificación, ese documento conjunto. A mí me parece que es de lo más denso y bello que se ha escrito sobre este tema, sobre la justificación. Entonces, ¿la justificación qué es? Es el camino para llegar a la justicia. ¿Y la justicia qué es? La justicia es el orden de Dios en esta tierra. ¿Cuál es la diferencia? Aclaremos dos cositas más. ¿Cuál es la diferencia entre esta manera de entender la justicia y la manera de entenderla usualmente en el derecho? Por ejemplo, con la expresión que ya mencionamos de Ulpiano. La diferencia principal está en que cuando nosotros nos referimos al orden querido por Dios, nosotros no establecemos de antemano un límite. Es decir, el sum, acuérdate que la frase es unicuique sum, el sum de Dios es infinito. Es decir, lo que Dios se merece, lo que Dios posee, lo que es honra para Dios es todo, incluyendo todo nuestro ser. En la definición de Ulpiano eso no entraba, porque realmente Ulpiano estaba pensando en la justicia entre seres humanos. Esa es una aclaración importante. En segundo lugar, me parece que es muy bueno que aclaremos sobre el verbo juzgar. Desde mi opinión, podría estar equivocado, pero desde mi opinión, uno de los textos evangélicos peor entendidos es aquel donde Cristo dice: no juzguéis y no seréis juzgados. Porque para muchas personas ese versículo significa que nadie tiene derecho a opinar del comportamiento de nadie. Porque si ya opinas del comportamiento de otra persona, estás juzgando. Entonces tú no debes juzgar. Es una equivocación. Acuérdate que los evangelios, así hayan sido escritos en griego, hay dudas sobre si hubo un Mateo arameo, pero aunque los evangelios hayan sido escritos en griego, los evangelios nos presentan el pensamiento propio de la Biblia. Es decir, nosotros no debemos suponer que la noción de justicia, de justo, de juez, de juzgar y de justificación, todas esas palabras que pertenecen a la misma familia, no debemos suponer, mis hermanos, que esas palabras están desconectadas de todo lo que nos reveló el Antiguo Testamento sobre lo que Él, sobre lo que Dios es. Yo soy un Dios justo y salvador, y no hay ninguno más, dice un cántico de Isaías que también tenemos en la liturgia de las horas. Yo soy un Dios justo y salvador. De tal manera que nosotros no debemos suponer que la palabra justicia, el sustantivo juez, el verbo juzgar o el verbo justificar están desconectados de ello. Por eso cuando nosotros tomamos simplemente las palabras no juzguéis y no seréis juzgados y desconectamos del Antiguo Testamento, realmente estamos siendo abusivos con el texto bíblico. ¿Cuál sería entonces la manera correcta de entender ese versículo? Observemos, hermanos queridos, que si la justicia es atributo divino, el único justo, el único juez es Dios. ¿Qué significa eso? Eso significa que el único que puede definir el destino eterno, la verdad permanente y definitiva sobre un ser, es Dios. O sea que el verbo juzgar en el Antiguo Testamento significa establecer de manera definitiva la suerte de una persona o de una determinada condición. Yo soy un Dios justo y salvador y no hay ninguno más. Entonces, ¿qué significa juzgar? Juzgar significa establecer el destino, establecer la realidad definitiva de un ser. Esto se nota, por ejemplo, en el conocidísimo pasaje en el que un hombre llamado Salomón, el rey Salomón, juzga. Porque precisamente se consideraba que era propio del oficio del rey, guiado por Dios y en cierto sentido como representante de Dios, juzgar. Es la misma idea que encontramos en el Salmo 121. Ese salmo que dice: qué alegría cuando me dijeron vamos a la casa del Señor. Elogiando a Jerusalén dice: en ella están los tribunales de justicia en el palacio de David. ¿Qué significa eso? Que ahí es donde se le va a poner orden a la vida. Ahí es donde se van a aclarar las cosas. Entonces, juzgar en la Biblia, juzgar significa definir el destino de una persona. Eso es lo que significa juzgar. Y cuando Cristo dice, no juzguéis, se refiere a no juzgar a las personas. Es decir, no pretendas definir el destino de una persona porque no lo conoces. Porque tú no sabes lo que va a pasar con esa persona. Eso es lo que significa no juzgar. No juzgar quiere decir, no tomes el lugar de Dios pretendiendo que tú vas a definir qué va a suceder con esa persona o cuál es el destino de esa persona. Eso no lo puedes definir tú. Eso no te corresponde a ti. Eso es lo que significa no juzgar. La Biblia misma nos da pruebas de que la expresión no juzgar en ningún caso significa abstenerse de pronunciarse sobre el comportamiento de las personas, porque el mismo Cristo juzgó y juzgó muchísimas veces. Por ejemplo, diciéndoles a los fariseos en la cara: ustedes son unos hipócritas, ustedes son una raza de víboras. O diciendo a distintos o mostrando a los pecadores su pecado. También los apóstoles hicieron lo mismo. Fíjate lo que sucede en Hechos de los Apóstoles, capítulo 5, con Ananías y Zafira, en ese pasaje donde aparece el apóstol Pedro. El apóstol Pedro ahí lo que está haciendo es mostrando lo inicuo de un comportamiento en el que se pretendía engañar al Espíritu Santo. O mira lo que sucede en la primera carta a los Corintios, cuando el apóstol San Pablo se refiere a aquel hombre que estaba viviendo con la madrastra como si fuera la esposa. Estaba conviviendo maritalmente con la madrastra. Caso escandaloso de adulterio. Y entonces dice el apóstol San Pablo, como si yo estuviera ahí, ya he juzgado. No se refiere a juzgar a la persona, se refiere a juzgar el comportamiento. Entonces, para cerrar este capítulo, no juzgar significa, no tomes el lugar de Dios pretendiendo establecer el destino eterno de una persona. Eso solo lo sabe Dios. Pero juzgar de los comportamientos y, por lo tanto, mostrar que lo malo está mal y que lo bueno está bien, eso por supuesto que lo enseña la Biblia, y eso fue lo que practicaron los apóstoles y eso es lo que han tenido que hacer los predicadores de todos los tiempos. Imagínate qué clase de predicación podría tener un misionero si no puede denunciar ningún pecado, porque cada vez que fuera a hablar de un pecado, ¿qué le dirían? Usted está juzgando, hermano. Pues por supuesto que estoy juzgando, pero estoy juzgando comportamientos. ¿Y por qué juzgo comportamientos? Para que se salven las personas. Lo que yo no debo hacer es juzgar de las personas pretendiendo definir su destino eterno. Eso es lo que yo no debo hacer. Y eso es lo que significa la frase de Cristo. Hecha esa aclaración, Y ya entendiendo lo que es lo que es la justicia, ahora pensemos qué pasó con el día del Señor. Sucede que en el día del Señor lo que se estaba hablando era de la justicia de Dios. Es como si los profetas dijeran, mira, en algún momento Dios va a hacer justicia. O sea, no pienses que te vas a poder burlar de Dios, que fue la manera como lo sintetizó el apóstol San Pablo. No pienses que te vas a poder burlar de Dios. A mí me parece muy luminoso en este sentido la explicación que da Santo Tomás de Aquino cuando se refiere al término orgē tou theou, o sea, la ira de Dios. Muchos predicadores hoy creen que no se debe hablar o que no se puede hablar de ira de Dios. Hay que saber hacerlo, por supuesto. Una predicación que se vaya únicamente al miedo es algo que no solo es inconveniente ahora, sino que siempre lo fue. Pero hay que tener en cuenta que hay un fondo teológico real en esto de la ira de Dios. La manera como lo explica Santo Tomás es esta. Llamamos ira de Dios al desarrollo de las consecuencias de los pecados acumulados. Es decir, los pecados, lo que estamos diciendo aquí, la palabra que se repite allá es la palabra consecuencias. Los pecados tienen consecuencias. No se puede pecar impunemente. El mal que tú haces repercute en ti mismo, dañándote, y repercute en otros, causándoles pena, es decir, la consecuencia externa del pecado, como lo entendemos por la teología moral. De tal manera que va a haber consecuencias. La acumulación de las consecuencias del pecado y su expresión, esa es la ira de Dios, es la explicación que nos da Santo Tomás de Aquino. Entonces, cuando San Juan Bautista habla de el hacha que ya está y que este es el que va a bautizar con fuego y ese tipo de expresiones, a lo que se refiere Juan Bautista es a lo mismo que hablaron los antiguos profetas, es decir, las consecuencias del pecado saldrán porque saldrán. Y fíjate que esto es algo no solamente profundo en la teología, sino también profundo en la psicología. Pocas cosas causan tanta frustración como la impunidad. Y uno de los grandes daños que culturalmente ha tenido un país como el nuestro es el de la impunidad. Esa sensación de que aquí el poderoso puede hacer lo que quiera y nunca cae nadie, y nunca hay cárcel para nadie, y los procesos se prolongan, y eso causa una frustración muy profunda. Si tú quieres llevar a una sociedad a la corrupción generalizada, a la mediocridad y a la injusticia, empieza por la impunidad. En cambio, si tú quieres que haya una sociedad que entre en un cauce realmente de honradez y más tarde de prosperidad, lo primero que tienes que rescatar es el camino de la justicia. Es decir, si ser bueno no tiene como precio sino únicamente el daño, ¿quién quiere ser bueno? Y si ser malo solo recibe aplausos y recompensas e impunidad, pues ¿quién quiere dejar de ser malo? Entonces, la impunidad repugna al corazón humano. En este sentido, también es muy claro lo que nos dice Santo Tomás. Santo Tomás dice que la falta de indignación frente a la injusticia es un pecado. Que a ti no te duela, que a ti no te enerve, que a ti no te disguste el pecado, sobre todo el pecado de injusticia, está mostrando que hay algo que está dañado dentro de ti. Que tú puedas ver que a los inocentes, que a los pequeñitos, que a los marginados se les maltrata y a ti no te importa, hay algo malo dentro de ti, hay algo grave dentro de ti, nos enseña Santo Tomás de Aquino refiriéndose a la ira y mostrando que la ira no necesariamente es mala, hay una ira buena y es la ira que es celo precisamente por lo que es bueno, por lo que es correcto. Con esta claridad, entonces volvemos a nuestra pregunta, y entonces ¿cómo quedó el día del Señor? Porque evidentemente esas consecuencias de los pecados estaban. Hermanos, ni siquiera Juan Bautista, con toda la santidad de su corazón y su mente, podía intuir lo que iba a suceder. Parece que se nos fue ahí el sonido, pero nos estamos escuchando, creo, ¿no? Entonces, lo que sucedió, ¿en dónde terminó el día del Señor? Gran sorpresa. El día del Señor está en la cruz de Cristo. Es decir, el padecer de Cristo, el dolor de Cristo, el horror de la pasión de Cristo, ese es el día del Señor. Lo que no se podía esperar, ni siquiera Juan Bautista con toda su sabiduría, lo que él no se podía esperar, es que Dios, en su infinita misericordia, diera cumplimiento a la justicia en la carne de su propio Hijo. Esa frase lo resume todo, la repito. Lo que nadie se podía imaginar es que Dios, en su infinita misericordia, fíjate cómo se unen las dos palabras, Dios, en su infinita misericordia, diera cumplimiento a su justicia en la carne de su propio Hijo. De tal manera que el padecer de Cristo, el dolor de Cristo, el sufrir de Cristo, que no fue solo sufrir en su cuerpo, sino en su corazón, en su mente, en su alma, el sufrir de Cristo, el padecer de Cristo, fue el cumplimiento perfecto de la justicia. Ahí aparecieron las consecuencias de los pecados. Lo había anunciado Isaías 53, y lo recuerda también el apóstol San Pedro. Él cargó nuestros pecados, Él cargó nuestras culpas. Y por eso, esa unión entre la justicia y la misericordia, esa es la buena noticia. La buena noticia es esa. La buena noticia es que hemos sido tan amados que las consecuencias de nuestros pecados, incapaces como éramos nosotros de recibirlas, quiso recibirlas el Hijo de Dios encarnado. Esa es la buena noticia de la cual nosotros estamos llamados a hacer eco. Nosotros estamos llamados a transmitir a los demás que hemos sido amados hasta el
5: Son
4: extremo.
5: Son las 5:54.
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0: Jueves 25 de junio de 2026.
1: Ave María Purísima, sin pecado original concebida.
2: Por la señal de la Santa Cruz, de nuestros enemigos, líbranos, Señor Dios nuestro, en el nombre del Padre, del Hijo y del Espíritu Santo. Amén. Señor, abre mis labios,
0: y mi boca proclamará tu alabanza.
2: Señor mío Jesucristo, Dios y hombre verdadero, Creador y Redentor mío, por ser tú quien eres y porque te amo sobre todas las cosas, me pesa de todo corazón haberte ofendido. Quiero y propongo firmemente confesarme a su tiempo. Ofrezco mi vida, obras y trabajos en satisfacción de mis pecados, y confío que en tu bondad y misericordia infinita me los perdonarás y me darás la gracia para no volverte a ofender. Amén.
1: Creo en un solo Dios, Padre Todopoderoso, Creador del cielo y de la tierra, de todo lo visible y lo invisible. Creo en un solo Señor Jesucristo,

0: Jueves 25 de junio de 2026.
1: Ave María Purísima, sin pecado original concebida.
2: Por la señal de la Santa Cruz, de nuestros enemigos, líbranos, Señor Dios nuestro, en el nombre del Padre, del Hijo y del Espíritu Santo. Amén. Señor, abre mis labios,
0: y mi boca proclamará tu alabanza.
2: Señor mío Jesucristo, Dios y hombre verdadero, Creador y Redentor mío, por ser tú quien eres y porque te amo sobre todas las cosas, me pesa de todo corazón haberte ofendido. Quiero y propongo firmemente confesarme a su tiempo. Ofrezco mi vida, obras y trabajos en satisfacción de mis pecados, y confío que en tu bondad y misericordia infinita me los perdonarás y me darás la gracia para no volverte a ofender. Amén.
1: Creo en un solo Dios, Padre Todopoderoso, Creador del cielo y de la tierra, de todo lo visible y lo invisible. Creo en un solo Señor Jesucristo, Hijo único de Dios, nacido del Padre antes de todos los siglos, Dios de Dios, luz de luz, Dios verdadero de Dios verdadero.